Bueno, se va a descubrir la placa entonces, que como decíamos, será ubicada estratégicamente y visiblemente en este edificio. Ahí está. El aplauso entonces, muchas gracias. Y dice lo siguiente: la Cámara de Representantes de la República Oriental del Uruguay rinde homenaje al Teatro Florencio Sánchez, símbolo de la cultura, la historia y la identidad de Paysandú, al cumplirse 150 años de su creación. A 150 años de aquel comienzo, su escenario continúa siendo testigo de nuestra historia y su luz permanece encendida para las generaciones futuras. Lo firma el doctor Rodrigo Goni, presidente de la Cámara de Diputados, el doctor Fermín Fariña Tacain, el señor Walter Berry y el licenciado Juan Goros Terrazú. Por supuesto, el aplauso y la foto para la posteridad. Ya tomaron la foto, perfecto. Bueno, invitamos al equipo de Diputación de Paysandú entonces a retomar su lugar en la platea. Muchas gracias a los tres diputados. Bien, a continuación entonces vamos a invitar a acompañarnos a los integrantes de la Fundación Amigos del Teatro Florencio Sánchez para proceder precisamente a la entrega de la placa de la Fundación. Así que arquitecto Belvisi, Carlos Leoni, a la educacionista Susana Goncalves, licenciado Manuel Aprato, si son tan amables subir al escenario, educacionista Olga Fuletti, señora María Dolores Álvarez, el señor Juan José Oberti, señor Silvio Giordano, señora Marta Castro, educacionista Lilia Asato, señor Jonathan González, señora Beatriz Orondo, señor Américo Chirigliano, educacionista Mari Espino, señora Brunilde Schulz, educacionista Teresita Gianni, señor Marcel Luquix, representantes de la IDP, el señor Nicolás Aramburu y la señora María Laura Lupay. Bueno, vamos a leer la placa y también vamos a descubrir, también obviamente coronamos con un aplauso, Fundación Amigos del Teatro Florencio Sánchez, homenaje a los 150 años de la inauguración del Teatro Florencio Sánchez, permanente faro sanducero de cultura y arte, es lo que reza la placa. La foto entonces también, y muy amables, muchas gracias. Por supuesto, como decía el intendente, agradecemos el apoyo que recibe precisamente de esta fundación, el querido teatro. Muy bien, invitamos entonces a retomar a sus lugares a los amigos de la fundación, amigos del teatro. Establecer que este acto está siendo emitido por la televisión de Paysandú, como así también por la página oficial de la propia Intendencia Departamental. Seguidamente, entonces, vamos con la placa que le corresponde a la Intendencia Departamental de Paysandú. Y dice lo siguiente: Teatro Florencio Sánchez, 150 años. Cada generación dejó aquí su aplauso, su emoción y sus sueños. Desde Paysandú, este escenario forma parte de la historia cultural del Uruguay. En él, el arte encontró un hogar y nuestro pueblo una voz. Aquí vive una parte de lo que somos. Que su telón siga abriéndose al futuro y su legado siga uniendo generaciones. Y lo firma el doctor Nicolás Olivera, intendente departamental, profesora Gabriela Gómez Indarte, secretaria general, 6 de octubre 2026. Y ahí está entonces la placa de la propia Intendencia Departamental, que como decíamos, conjuntamente con las otras, serán colocadas estratégicamente. Bien.
No, la presentación de medallas. A continuación, el señor Intendente Departamental presentará oficialmente la medalla conmemorativa con motivo de los 150 años del teatro y entregará la misma a los presidentes de la Fundación Amigos del Teatro Florencio Sánchez, arquitecto Walter Belvisi y doctor Leoni, a quienes volvemos a invitar al escenario.

0: Por supuesto, el aplauso. Podemos mostrar, si quieren. Hay una cámara allá para que el público pueda observar. Ahí está, sacamos una foto también. Señor Intendente, los presidentes de la Fundación, la secretaria. Sí, se puede mostrar allí. No sé en qué cámara estamos. Ahí está. Así la puede observar también el público. Bueno, hecho que no está sucediendo. Bueno, sí, es de plata, es de verdad. Ah, ¿también? Está a la venta. Bueno, la foto entonces. Ya está la foto. Aplaudimos, señoras, señores, público. Y por supuesto invitamos a las autoridades que estaban sobre el escenario a retomar a sus asientos. 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
3: Su radio le da la hora, 21 horas, 9 minutos.

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0: 031, premio número 1.
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0: 323, premio número 5.
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0: 55, premio número 10.
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0: 175, premio número 16.
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0: 658, premio número 14.
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0: 161, premio número 15.
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0: 37, premio número 13.
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0: 002, premio número 19.
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0: 92, premio número 8.
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0: 243, premio número 3.
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0: 1992, premio número 4.
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0: 106, premio número 11.
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2: 486 486, premio número 7.
0: 486, premio número 7.
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0: 170, premio número 6.
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0: 163, premio número 12.
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0: 168, premio número 18.
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0: 531, premio número 17.
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2: 479. Premio 2.
0: 479, premio número 2.
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2: 891. 891, premio número 20.
0: 891, premio número 20.
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0: 160, premio número 9.
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2: 6868.
0: 68.

0: 11. Resultado del sorteo nocturno de Quiniela y Tómbola del día 6 de octubre del 2026. Del primero al décimo. 031, 479, 543, 592, 923, 670, 486, 892, 660, 155. Del décimo primero al vigésimo. 106, 163, 787, 658, 161, 775, 631, 068, 002, 891. Por repetición, para el juego de la tómbola se sortearon los siguientes números. 11, 85.
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0: Su radio le da la hora. 21 horas 54 minutos.
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0: volvimos a encontrarnos.
1: Nos volvimos a encontrar aquí en Radio Felicidad 1420 AM con estas buenas canciones, con este programa que ya cumple 501 programa, ¿no? Y pusimos ahí que seguimos festejando los 500 programas porque no es fácil llegar a hacer 500 programas dedicados exclusivamente a la banda original, Los Iracundos, con la alegría de ir camino a los 10 años justamente de estar justamente haciendo este programa y bueno, seguir difundiendo la eterna voz de Borro Franco, porque obviamente fue el cantante que estuvo siempre con Los Iracundos, los temas instrumentales, sí, algún tema de Borro Franco, obviamente, de Leoni. Y en este mes especial de octubre, por supuesto, cómo no recordar a los Blue Kids, ¿no? Que dentro de muy poquito, justamente poquitos días, se recuerdan un nuevo aniversario de su debut en el Teatro Florencio Sánchez, que está por cumplir 150 años, ¿sí? Teatro Florencio Sánchez, que está por cumplir esa cantidad de años impresionante, que por supuesto va a haber fiestas especiales. Bueno, se está difundiendo el spot acá en Radio Felicidad, ya ha habido actividades en septiembre. Y bueno, el 10 de octubre sería un nuevo aniversario más de la primera actuación, el debut de los Blue Kids o de los Iracundos, pero simplemente tenían otro nombre, en ese teatro Florencio Sánchez. Sería el aniversario número 65, ¿no? Y lo comentamos la otra vez porque, bueno, el spot institucional de la Intendencia, que justamente crea un poquito los artistas que han pasado por el Florencio Sánchez en estos 150 años, haciendo un resumen, obviamente, ¿no? Bien, estaba Carlos Gardel, porque obviamente actuó, creo, en 1924. Conocemos la historia, que después salió al balcón y cantó en el balcón para la gente que bueno, que no había podido entrar en Florencio. Otros artistas que no los ubiqué así de una, pero nos llamó la atención que no estaban los Iracundos, ¿no? Que son nuestros, que son de Paysandú, que tuvieron un éxito impresionante, que ese debut de ellos, por supuesto, tuvo muy buen recibimiento para la juventud de aquellos años, que justamente esperaban ese ritmo del rock, del twist, de estos gurises que con instrumentos prestados, en su mayoría, comenzaban a hacer un poco de música de forma, digamos, profesional o casi profesional, ¿no? Porque, bueno, con los hermanos Franco y Bosco habían estudiado con el maestro Sigifredo Brun, que iba a su casa, Sigifredo, con su guitarra en el hombro, o en la espalda, mejor dicho, lo contaba justamente gente que obviamente lo recuerda a él, ¿no? Y con el contrabajo prestado que había conseguido Burgues, porque no tenía guitarra bajo, con el piano del Florencio, que era prestado, por supuesto, que era el Florencio y que Febro pudo tocar algunas notas, y bueno, una de las guitarras también era de Sigifredo Brun en ese debut. Ahí arrancaron estos muchachos que a la postre fueron los Iracundos cuando se le contrató en marzo del año 1964. En ese video institucional, celebrando 150 años, que me parece fantástico, bueno, no están los Iracundos. Ojalá que salga otro video, ojalá que me tapen la boca y salga otro video para que lo veamos ahí, ¿no? Porque son nuestros y durante 25 años como Iracundos nos representaron en las Américas y el mundo. Bien, te voy a traer algo de Blue Kids, como te decía, mañana y sábado y domingo, Día del Patrimonio, en Paysandú. Hemos tratado de hablar con autoridades, digamos, para tratar de que los Iracundos sea el patrimonio intangible en Paysandú, pero hay que dar un montón de vueltas. Y alguno me decía, no, Montevideo lo va a rechazar, olvídate. Y bueno, está. Yo la verdad no quise dar esas vueltas, quizás haciendo un equipo de gente responsable se pueda lograr que solamente en Paysandú se pueda lograr, digamos, que sea un patrimonio intangible los Iracundos, o la marca los Iracundos, o la música los Iracundos, lo que vos quieras. Pero bueno, ya este año ya va a pasar, digamos, y no hicimos ni siquiera el intento, ¿no? Pero algún día se va a dar. Así como se logró este año que el Día de la Música Romántica es un 15 de marzo, ¿sí? Se logró a través de la Junta Departamental. Quizás fue más sencillo, sí, fue más sencillo porque fue a nivel de Paysandú y el Día de la Música Romántica solamente es en Paysandú, sí, solamente en Paysandú. Y está bueno, porque los Iracundos son de acá y el Día de la Música Romántica, porque Eduardo Franco, obviamente, sus montón de canciones, la base era lo romántico, ¿no? Más allá que hizo temas alegres, temas, por supuesto, para disfrutar, etcétera, etcétera, pero en su mayoría, y son conocidos los Iracundos como música romántica, ¿no? Pero bueno, lo de patrimonio intangible es un poquito más complicado por lo que nos decían, y bueno, veremos qué sucede más adelante. Vamos a arrancar musicalmente. Hoy está Matías en control, ¿eh? Me dijo que está ahí haciendo la suplencia necesaria. 2x3 no está escuchando en casa con la radio. De seguro que mi esposa y Santiago, algunos ya aprendieron la radio en casa. Esa radio válvula que justamente permite que podamos sintonizar Radio Felicidad. Y nos encanta escucharla en esa radio válvula. Esperar que prendan las lámparas y que agarre su nitidez. Y luego por ahí, si se corrió un poquito el dial, suavemente para que quede perfectamente sintonizada la radio, ¿no? Y se escucha clarito, sin antena, sin nada, se escucha clarito. Con seguridad, ahí o Franquito anda a la vuelta. Santiago de seguro que ya la aprendió la radio y Ángela la está sintonizando para escucharnos, por supuesto, porque Matías justamente está acá en justamente Radio Felicidad. Preparamos buenas canciones con Matías, pero bueno, vos podés también pedir tu canción favorita, que dentro de todo podemos estar complaciendo, 092-531-600, gracias a los que se suman a través de la transmisión, ¿sí? Nelsa, Mari, Luisa, Jorge, hoy no estamos saliendo por YouTube, vamos a intentarlo a través del celular, porque bueno, Carlitos Miñaco es el que maneja justamente el tema cámaras. Así que nada, salimos el primer programa, bueno, hoy falta, pero ya volvemos a salir con seguridad. Es un canal nuevo de YouTube que podrás escuchar y ver que está ahí, el programa número 500, y bueno, ya nos pondremos a tono con las entrevistas y con mucho más. Hoy está invitado Leonardo Bulantirrigo, justamente es parte del equipo del Patrimonio de Paysandú. Ojalá que pueda venir, si no telefónicamente lo vamos a llamar para charlar un poquito de las actividades justamente que hay en Paysandú. Por lo pronto queremos escuchar a los Blue King. Vamos con Celia, ¿te parece? Gracias por estar sumándote a Sanduceros Iracundos.

Bien de primavera, por supuesto que sí, Celia. Vamos a bajar un poquito ahí el retorno. Genial. Bueno, escuchando buenas canciones a través del auricular, estamos saludando a la gente que se suma a la transmisión de Sanduceros Iracundos. Jorge Roberto Friotti por acá. Hola, amigos. Saludos desde Ramallo, Buenos Aires, Argentina. Bueno, Jorge, un abrazo grande para vos. Gracias por sumarte a Sanduceros Iracundos. Nelsa Amaral dice, buenas noches para todos que seguimos este hermoso programa. Bueno, Nelsa, mucho gusto por seguir la transmisión y por estar justamente en la actividad que hicimos el día 29. Fue acompañada Nelsa y bueno, se ve que disfrutó, pasó bien, se divirtió, acompañó con palmas ese martes 29 que hizo frío, un poco viento. Quizás no fue el día correcto, ideal, pero bueno, queríamos festejarlo el mismo 29, el cuarto aniversario de la estatua de Oro Franco, que se cumplen ahí. Por suerte, bueno, la intendencia ya había dejado bastante prolijo todo el lugar. Nosotros también un poquito pues decidimos limpiar un poquito la estatua en sí, porque bueno, estaba un poquito rayada, nada del otro mundo, pero bueno, con un poquito de alcohol y otro poquito de Tisner, nos decía Bernard Gil, que fue el escultor, podíamos hacerlo y lo hicimos de forma correcta, ¿no? Subimos algunas fotitos justamente al fan club Iracundos Paysandú, también a Sanduceros Iracundos, agradeciendo también a la gente que cantó. Sí, Joaquín de acá de Paysandú, un muchacho joven que interpretó tres canciones, bueno, gente nueva que se sumó de Paysandú mismo, un guitarrista que anda en la vuelta por Paysandú, se sumó, estuvo acompañando con la guitarra a Sergio Nicola, que se vino de Salto, nada más y nada menos. Sergio se hizo 240 kilómetros de ida y vuelta para estar en Paysandú, con esa impronta, esa alegría y esa fuerza que tiene para cantar. Por ahí no tuvimos muy, muy prolijo con el tema de la amplificación, porque bueno, pensamos que el equipo que hemos llevado nosotros tenía buena batería y al final nos quedamos sin carga y tuvimos que pedir corriente, 220 volts a un kiosco, el de Maxi Kiosco ahí, para poder solucionar ese tema. Y bueno, algún inconveniente que a veces pasa, ¿no? Pero nada, tratamos de sacarlo de la mejor forma. No tuvimos el corte de tránsito, pero nada, se pasó bien y la gente que fue al menos disfrutó un momento bien lindo, justamente el martes 29, cuando justamente celebramos el cuarto aniversario de la ubicación definitiva de Eduardo Franco. Luisa Bobadilla por acá, feliz viernes, escuchando y viendo el programa. Bueno, desde Paraguay, Luisa, gracias por estar presente. Sí, Juan Carlos Cortés, escuchando la tertulia el viernes, Sanduceros Iracundos, desde Antofagasta, la perla del norte. Bueno, gracias, Juan Carlos. Bueno, un abrazo para vos, gracias por estar presente y por aportar material también, sí. Elita Rossi, saludos, Julio, siguiendo la transmisión desde la capital. Bueno, Elita, también siempre aportando algún material que es importante de los iracundos, material a veces de justamente el programa El Mundo de los Iracundos, que hemos pasado unos cuantos audios.

para que puedas dejar tu mensaje, ¿sí? Como lo hace Roberto desde Lima, Lima, Perú, desde Ica, Perú, ahí va. Dice Julio, en sintonía de tu hermoso programa, de los iracundos, saludo para la señora Chana, de Ica. Un tema hermoso, retén la noche. Felicidades, Julio. Mirá, retén la noche, búscamelo, Matías, que también es parte de cuando hicieron como Bluquín, justamente en la época cuando grabaron los primeros dos discos Simple en Montevideo, grabaron justamente Retén la Noche. Si lo encontramos como los Bluquín, lo pasamos, si no como iracundos, también puede ser, ¿sí? Gracias, Roberto, por estar en buena sintonía desde Perú, ¿sí? El saludo para Leonardo Bulanti Río, que está por acá, en sintonía. Bueno, nos vamos a estar comunicando, con él vía telefónica, a través del WhatsApp o a través de la línea fija que ya nos mandó, para estar charlando un ratito con él luego en la segunda parte del programa. Retén la noche, están acá en Sanduceros Iracundos.

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1: Qué lindo sonido ese, ¿no? Impresionante. Bueno, Retén la Noche. Bueno, saludo por acá. Nelsa dice, igualmente disfrutamos, pasamos re lindo. Bueno, Nelsa nos comenta justamente de la actividad justamente del día 29. Primera vez que va a una reunión iracundo, nos parece fantástico. Después había otra pareja, dos señoras también que fueron. No recuerdo el nombre, sinceramente, pero bueno, gracias por estar presente, gente nueva que se sumó. Hubo una señora, dos personas que cantaron, que las tengo en la foto, pero no recuerdo, no retuve su nombre, pero se animaron a cantar. Un señor también que estaba ahí, que siempre que lo vemos, que saludamos, también cantó. Tenemos las fotos. Nosotros hicimos una canción sola. Y Sergio hizo dos o tres canciones, Joaquín también. En fin, nos instalamos, la parte musical la hicimos enfrente del monumento, porque bueno, por motivo del cable, digamos, que tenemos que traer desde el kiosco, estaba ahí en el shopping, bueno, lo decidimos, pasamos enfrente, y Franquito siempre dando una mano justamente para poder que salga todo bien, o casi todo bien, ¿no? María Elisa por acá, hola, buenas noches, Julio en sintonía desde Lima, Perú. Bueno, gracias, ¿sí? Y Nelson nos está pidiendo la página 10, ¿eh? Vamos a complacer. Tenemos temas preparados, pero vamos a complacer si piden canciones. Dice, me encanta siempre que... que...

0: Bueno, cómo no, sí, estamos en tiempo y forma, luego se va a venir el entrevistado que vamos a charlar vía telefónica y ahí se nos complica un poquito, por eso complacemos con canciones que solicitan, ¿sí? El saludo para Horacio Merlo que pasaba por ahí, se iba a una reunión, no sé qué, por Zoom, se quedó como 20 minutos charlando, escuchando una canción y nada, no se pudo quedar hasta el final, que fue la foto grupal que hicimos ahí junto al Monumento de Oro Franco, que le pusimos la bandera de Paysandú. Bueno, podrás ver algo ahí justamente en San Lucero y Siracundo, que subimos alguna fotito. Renato por acá dice muchos éxitos. Jorge, bueno, saluda. Hernán Sae también saluda de San Jacinto, Perú, ¿sí? ¿Quién más saluda por acá? Bueno, María Rodríguez, ¿quién más está por acá? Gladys, Sofía, bueno, Leticia Suárez también. Leticia Suárez puso el mensaje acá en esta foto. Dice, hola Julio, ya en sintonía San Lucero Siracundo. Bueno, Leticia, gracias por sumarte y dejar el comentario en esta foto que subimos hace dos días, pero lo vimos. Gracias Leticia, sí. José Guillauma, arriba Julio, y bueno, unos cuantos saludos más que dejaron justamente. Y estuvimos compartiendo un posteo que hicimos ayer, justamente que decíamos que seguíamos festejando los 500 programas, aunque estamos en el programa 501, ¿no? Pero en definitivo es lindo estar en festejos y tratar de disfrutar, ¿no? Recordá que subimos algo a homenaje y reconocimiento a los iracundos, es un Facebook que de los 9 que tenemos es justamente para eso, ¿no? Homenajes y reconocimientos que se hacen en Paysandú. Cantantes, circuitos, lo último que subimos fue algo de Pasión y Vida, por ejemplo. Ahora recién me pasaron algo de un coro, el coro suizo, que estaba haciendo el tema Puerto Montt en algún lugar, no sé exactamente, en homenaje a los iracundos. Bueno, una lástima que no nos hayan invitado. ¿Qué va a ser? Nos hubiese gustado estar ahí presente, pero creo que fue, no sé, si para lo de la Junta Departamental, no sé para quién fue, nos pasaron un video. Así que si está lindo el video, lo vamos a compartir, ¿no? Mucha gente que hace tema a los iracundos y a veces nos enteramos de rebote, por decirlo así, ¿no? Como decimos los uruguayos. Por lo pronto, en la Academia Musical Sueño ya hicimos un calentamiento haciendo una canción de los iracundos, lo podrán ver en homenaje y reconocimiento a los iracundos. Y también, a partir de las 21 horas, después que finalicemos, justamente, San Lucero Siracundos, nos vamos a ir hasta ahí, calle Florida 961, el agradecimiento para Oscar Macedo, que tiene esa academia, con muy buen equipo de comunicación, con muy buenas luces, y vamos a estar disfrutando después de algo muy puntual, pero bueno, ahí subimos una foto preciosa, preciosa no porque estoy yo, sino por los póster que se ven, la cantidad de discos, que es la colección completa de discos. Es una foto que está genial, ¿no? La sacó Franquito también, de seguro. Nos quedó ahí. Bueno, gracias a la gente que deja sus comentarios. Y hablando de recuerdos, por supuesto, en homenaje y reconocimiento a los iracundos, un recuerdo lindo por acá, justamente cuando teníamos una exposición o mini museo en lo que era justamente el Museo de la Tradición. Durante 10 años mantuvimos con material en un 99% nuestro, digamos, ¿no? Ahí en ese lugar tan importante de Paysandú, que bueno, al final lo cerraron, lamentablemente, ¿no? Pero bueno, paciencia. Ahí estaba también el busto de Stalin Gobea, que lo pedimos, estuvo en Casa Cultura, lo pedimos justamente para que estuviera en esa muestra, en esa exposición. Acá hay una foto justamente de un señor que está mirando el busto de Stalin Gobea. En esa ocasión, bueno, la muestra estaba sobre un costado, digamos, del lado oeste, luego se corrió un poquito hacia el oeste, pero en definitiva tuvo 10 años ahí, y fue importante, ¿no? Mientras uno pueda hacer cosas, exposiciones, muestras o mini museo, lo seguiremos haciendo. Esta foto, por ejemplo, es justamente una muestra, una exposición que hicimos en el Gran Hotel Paysandú, que ya tenemos la aprobación de Santiago Montandón, su gerente, para hacer el cuarto encuentro de iracundómanos, y donde nuestro cuartel general, digamos, va a ser ahí justamente en la sala de conferencia del Gran Hotel Paysandú, nada más ni nada menos. Así que el agradecimiento grande a Santiago, que ha confiado en nosotros, en nuestro trabajo, y ha confiado en esta marca registrada que son los iracundos, que han dejado en alto musicalmente a Paysandú. Solo que hay personas que por ahora, o hasta el momento, no se han dado cuenta de eso, es un diamante en bruto para poder, digamos, impulsar. Te quiero comentar algo más de la semana que viene, que va a haber algo a nivel turístico, porque bueno, como todos sabemos, viene el Papa a Paysandú, y obviamente vamos a ser noticia en el mundo, ya somos noticia Iba a venir muchísima gente de otros lugares, Brasil, Argentina, en fin, no sabemos de dónde va a venir, y está bueno mostrarle Paysandú a ese turista que por ahí viene el día antes, está bueno mostrarle, y hay una propuesta muy linda de Juan Pardo y la gente de Edición de Turismo, ya te lo voy a estar contando. Por lo pronto, musicalmente, vamos con la canción que habían pedido en la página 10, ¿la tenemos pronta? Genial, disfrutamos buenos temas musicales aquí en Sanduceros Iracundos.
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0: son los iracundos, claro, en la inigualable voz de su cantautor, el inimitable Eduardo Franco.
1: Un clásico, ¿no? La página 10. Bueno, estamos solicitando y complacemos, ¿no? Saluda a Lenda Girón. Dice, hola Julio, buenas noches para todos por Paysandú. Gracias, Lenda, por sumarse justamente a la transmisión que hacemos en Sanducero, Siracundo. Gracias a la gente que se comunica vía WhatsApp 092-531-600. Sí, por acá Ernesto, que siempre está en sintonía a la zona céntrica. Genial, Julio, muy bueno lo tuyo. Pasame algo instrumental, si podés. Bueno, cómo no, agendamos algo instrumental, ya tenemos que estar pasando, ¿sí? Bien, por acá, Mirta, desde Montevideo, ahí va, que nos dice Mirta, en sintonía, feliz programa, Mirta Fernández nos dice, bueno, perfecto. Te decía que el miércoles justamente nos vamos a estar reuniendo en un lugar específico ahí, en la oficina de turismo, donde justamente, bueno, se va a diagramar un poquito lo que puede ser la venida de mucha gente a Paysandú, ¿no? Veremos qué pasa para ver si podemos aportar en algo, que por supuesto es importante, ¿no? Tenemos ahora el logo oficial de Conocé Paysandú, la Intendencia tiene Descubrí Paysandú, Juan Pardo tiene lo que es Viví Paysandú, y nosotros, nuestra empresa, que obviamente tiene boleta y tiene todo, es Conocé Paysandú. Tenemos el logo a través del Facebook, de Instagram, canal YouTube, y ahora tenemos una hermosa bandera donde obviamente está identificado ese logo que quedó muy bueno. Así que el saludo grande para Agustín, mi sobrino, que armó justamente ese logo, quedó genial. Ahora vamos por lo que es el flyer, ¿sí? Para luego poder imprimir justamente folletería para poder comenzar justamente a distribuir. Más allá de lo que hemos distribuido, más allá de lo que le dejamos algo a Santiago Montandón, que estuvimos charlando en la semana, vamos por un rato y a veces nos ponemos a conversar con Santiago como media hora. Vienen dentro de muy poco empresas turísticas a hacer como un congreso ahí al Gran Hotel Paysandú. Viene gente no solamente de Uruguay, sino Argentina y algún otro lado más. Qué bueno sería tratar de llegar a esas empresas, porque bueno, obviamente son los que hacen los viajes, indudablemente, ¿no? Sabemos que viajan mucho a todo el mundo, pero también viajan y pueden venir a Paysandú porque hay empresas que trabajan a nivel de Uruguay. Y bueno, también hubo una reunión importante con alguien de Entre Ríos y de Colón mismo, por todo lo del Papa. Le dejamos carpetas armadas con material nuestro para tratar de mostrarle a ellos y tratar de vender o mostrar lo que es el encuentro de iracundómanos en Paysandú, que va a ser el año siguiente, si os quiere, entre el 29 de enero y el 1 de febrero, que es el homenaje a Eduardo Franco, ¿no? Tenemos que llegar mejor a Entre Ríos y, bueno, si podemos llegar a las autoridades, ya sea a las autoridades máximas, sería importante para poder también potenciar lo que es la parte de hotelería, gastronomía, etcétera, etcétera, con turistas que perfectamente pueden venir a Paysandú y van a encontrar lo mejor, por supuesto, ¿no? ¿Qué más mensajes nos ponen por acá? Déjame ver un poquito. Hay una canción, dice, que se llama Escribí tu nombre en la arena. No estoy segura. Yo escribí Te amo en la arena. Ahí va. Así se llama, Lenta. Vamos a ir cerrando este bloque con esa canción. Matías ya la está buscando. Tenía canciones preparadas, pero bueno, si la gente pide temas musicales, complacemos. Yo escribí Te amo en la arena. Ahí va. Yo escribí Te amo en la arena. Exacto. Es una muy linda canción. Si no recuerdo mal, 1970. Está muy linda, sí. Ya lo está buscando por ahí Matías, porque por supuesto tenemos la discografía completa de los iracundos, por supuesto que sí, acá en Radio Felicidad, la 1420 AM. Yo escribí Te amo en la arena. Una linda canción, por supuesto que sí, que ya lo vamos a estar difundiendo. 092-531-600 es la línea de comunicación para que vos puedas justamente mandar tu mensaje y pedir tu tema favorito. ¿Disfrutamos? Bien.

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1: Su radio le da la hora, 23 horas, 7 minutos.

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0: buen tema romántico para recordar en la inigualable voz de Eduardo Franco.
1: Un temazo, ¿no? ¿Cómo comienza? A ver, dejalo al tito nomás.
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1: Quédate, ¿dónde vas? Es un tema del año 1978-79, salió un disco simple, ¿no? La verdad es un tema quizás no tan conocido, pero en definitiva está en la rica discografía de Los Iracundos y por eso lo difundimos, ¿no? Y tratamos que justamente acá en este programa Santo Cielo Los Iracundos, que se da para hacerlo en la noche, justamente pasar toda esa música romántica que por ahí quizás hace un buen tiempo no lo escuchaba, ¿no? En la rica discografía con 430 canciones. Y muchas veces la gente pregunta, ah, pero tal canción no la conocía. Se dio en la actividad que hicimos el día 29, ¿no? Que justamente yo había puesto un pendrive con todas las canciones y salían temas musicales y alguien, ah, ¿y esa canción? No la tenía. Digo, a veces, muchas veces pasa que a veces uno piensa que todos los que son fans de Los Iracundos conocen toda la música de Los Iracundos. Y no es así. O sea, no es así porque, bueno, la gente por ahí no pudo comprar todos los discos, por ahí no pudo comprar la colección completa en CD que comenzó a salir a partir del año 1997, la discografía completa de Los Iracundos, que gracias justamente a ese gran trabajo del desaparecido Horacio Mónaco, podemos tener todo ese material, porque bueno, en definitiva, uno pudo haber comprado los long play nuevos o usados, pero tener todo en CD, en buena calidad, permite que obviamente podamos pasar todas las canciones, ¿no? Los temas cantados en los long play, en los discos simples, en los discos que salían cuatro canciones, en el medio long play, en los long play que salían con otros artistas, ¿sí? Y los temas instrumentales también, obviamente, ¿no? Bueno, estamos en línea con Leonardo. ¿Cómo le va? Buenas noches.
3: Buenas noches, ¿qué tal? ¿Cómo andan?
1: Bien, bien, un lujo.
3: Iracundómanos.
1: Sí, acá estamos en un programa netamente iracundómano porque obviamente difundimos a nuestra banda original y bueno, estamos contentos de seguir difundiéndolos, que es importante.
3: Bueno, conviví con ellos, ¿no?
1: Claro, claro.
3: Me acuerdo, tengo anécdotas, por ejemplo, de haber ido a bailar al Club Social, uno de los tantos, creo que era fin de año.
1: Sí.
3: Y empezaron a tocar. Y vos sabés que la pista estaba llena y nadie bailaba, todos escuchando embobecidos. Bueno, esos instrumentos, el rack de la calle 8, los instrumentales y después los cantados, ¿no? Obviamente.
1: Claro.
3: Pero impresionante. Tuve oportunidad de participar de varios bailes y reuniones con los Iracundos. Una vez en los galpones que están ahí frente a lo que fue Barraca Europa, puedo decir, porque no está más acá en el medio.
1: Los campeones de Giosa.
3: Sí, exacto, todo ahí. Que después con los años me tocó trabajar profesionalmente, hacer unos relevamientos, fraccionamientos.
1: Claro.
3: ¿Sí? Pero impresionante. Ah, tengo varias experiencias.
1: Claro, usted de esa época, o sea, los vivió plenamente.
3: Y dejaron la huella.
1: Claro, claro, claro.
3: Exactamente. Y es parte de nuestro patrimonio, ¿no es así?
1: Sí, bueno, es lo que nosotros conversábamos un poquito al comienzo del programa. Nosotros hemos intentado, lo hemos charlado con usted también, ¿no? Por parte de la parte patrimonial, y usted nos ha dicho que es un poco complejo o complicado, pero bueno, algún día se va a dar.
3: Sí, tenemos, mira, nosotros estamos vinculados estrechamente con la intendencia, y obviamente hay carriles que van a veces por separado, cada uno hace sus cosas. Bueno, por ejemplo, tenemos el edificio que fue de UTE, que fue del Banco Mercantil del Río de la Plata, frente en calle 19 y 18 de julio.
1: Sí.
3: Puedo decirlo porque no son instituciones que no ya no existen, que tuvo UTE.
1: Claro.
3: Y últimamente se le prestó al Banco de Previsión Social.
1: Sí.
3: Ese edificio, la planta baja, fue concedido a la intendencia en como dato,
1: bien,
3: justamente para crear el Museo de la Música y el espacio, dice así el contrato, Espacio de los Iracundos.
1: Ah, mira, ¿qué tal?
3: No quiere decir que sea el Museo de la Música, quiere decir que no es exclusivamente de los Iracundos.
1: Claro, claro.
3: Pero Paysandú tiene una riqueza muy grande. Pero en especial hace hincapié a el tema iracundo, ¿no?
1: Claro. Bueno, ya está el ploteado, ya está la foto de los iracundos.
3: Sí, fue recuperado, lo sí. tomó este turismo, que está complicado con su local ahí en, donde fue la iglesia, la primera iglesia de Paysandú.
1: Bien.
3: Este, que está mirando hacia el norte, como las iglesias jesuitas. Y este, y ahí estuvo la primer, el primer rancho donde se ofrecía misa, así dicen los, y había un esquilón de campana en una esquina, este, que en un momento lo mandaron bajar porque quería un propietario de campos, decía que el pueblo de indios de Paysandú era de él y lo quería destruir, vino con un juez, y ahí se produjo la primera defensa de Paysandú en 1784, donde este Paysandú triunfó, ganaron los indios.
1: ¿Qué tal?
3: Contraviniendo todo el Hollywood en el cual perdían los indios siempre, ¿no? Acá ganaron los indios el 4 de abril de 1784.
1: Qué bueno.
3: Primera defensa fue.
1: Qué bueno traer eso a la memoria de mucha gente que, exacto, como yo, que no lo sabía, obviamente, ¿no? Y,
3: sí, sí, sí,
1: y,
3: sí,
1: y esa historia bueno, tan nuestra.
3: Hace unos días en la Sociedad Suiza.
1: Sí.
3: Una charla sobre este tema. Bueno, ¿qué? Y el Museo de la Música lo tomó este, turismo, una parte, y el sí. resto se va a destinar, que hay mucho para hacer. No solo que hay mucho para hacer, hay mucho acervo, mucho material. Desde cantidades de discos pasta, ¿no? Que, mirá, me acaban de regalar y no quiero buscar un amigo aquí vecino del que hace Soriano. Bueno, ahora se me chispoteó el nombre.
1: Sí.
3: Menafra. Me ofreció y no quiero buscarlo. Y la intendencia tiene, y tiene cintas, y tiene material de la música, partituras, hay un Paysandú, una persona, Inda, un amigo de mi, un gurí de mi generación, modelo, debe ser modelo 48, 49,
1: yo soy claro.
3: 49, y este, y tiene toda una colección de partituras,
1: mira,
3: enorme, y bueno, entonces empezás a rascar, y hay cantidad de cosas para hacer el Museo de la Música. Además de todo el material de iracundo que hay, ¿no? Este, y bueno, en eso estamos. En cuanto a música, en cuanto a patrimonio, tenemos también
1: claro.
3: otro montón de actividades.
1: Qué bueno. No, y espacio enorme también para diagramar todo eso, lo que es adentro, digamos, y ver dónde va a ubicar una cosa y otra, ¿no?
3: Y tiene un subsuelo muy grande.
1: Claro.
3: Y tiene, tiene cofres abajo de seguridad, porque antes seguro funcionaba un banco ahí.
1: Claro.
3: Tiene un entrepiso. Es decir, hay bastante para hacer. La idea que teníamos era hacer una relación interactiva con el público que pueda ir, escuchar, este, cabinas que puedan seleccionar música que le interese de Paysandú.
1: Claro. Idea de cuándo va a estar pronto, eso no hay todavía, pero bueno, por lo menos está local.
3: El patrimonio, en realidad, en este momento, no está participando de esta actividad. Eso está en manos de cultura y de turismo.
1: Claro.
3: En primera instancia, sí, estuvimos, hicimos recorrido, buscamos antecedentes, todo, pero en este momento, patrimonio no está participando
1: claro.
3: de ese emprendimiento.
1: Claro.
3: Tenemos otras ideas.
1: Claro.
3: Por ejemplo, este fin de semana, 3 y 4 de octubre, que es el Día de Patrimonio,
1: sí.
3: cuyo eje central son las raíces indígenas.
1: Seguro.
3: El pasado, presente y futuro, ¿no? Que hay mucho, ¿no? Sobre todo en el área de la música, por el área de las etnias guaraníes.
1: Claro.
3: Los demás grupos no se le conoce relación musical, aunque se les vincula, pero sin documentación, sin seguridad científica,
1: claro.
3: no hay. Cosa muy difícil, porque hay otros grupos que eran nómades, que andaban a salto de mata, qué van a andar con instrumentos?
1: Claro.
3: los que sí tenían a través de los vínculos jesuitas eran los guaraníes. Los guaraníes llegaron a componer obras barrocas y obras de su estilo guaranítico y con influencia europea.
1: Qué bien.
3: Y tocaron distintos tipos de instrumentos, el arpa, la guitarra, el piano, el órgano, la clave, incluso el violín, produjeron instrumentos. Eran artesanos, eran muy propensos a elaborar cosas. Y eran más sedentarios.
1: Qué bueno.
3: No eran agresivos como algunos otros grupos que después terminaron autodestruyéndose, ¿no?
1: Claro. Así que vamos a tener dos días para ver un poco...
3: Dos días en el cual hay una agenda muy interesante.
1: Extensa, claro.
3: Si hay tiempo, te hago un reconto de las cosas que hay, ¿no? Museo Histórico Departamental de Paysandú, Raíces que Dialogan, una jornada de catalogación comunitaria de patrimonio arqueológico, ahí en Calle Zorrilla, frente a la Intendencia, la primera.
1: Claro.
3: Sábado 3 y domingo 4, 14:30.
1: Bien.
3: Después, en la Basílica Nuestra Señora del Rosario y San Benito de Palermo, reencontrándonos con nuestro acervo histórico.
1: Bien.
3: También los días 3 y 4, y hay un concierto de órgano.
1: Sí.
3: Importante.
1: Vamos a ir.
3: Desarrollar el día sábado, ¿no?
1: Centro de Interpretación de la Defensa, que está muy bueno también.
3: Sí, sí, bueno. Tenemos el Círculo Napolitano, con raíces indígenas,
1: también.
3: Una mirada interdisciplinaria entre arqueología, genealogía e historia.
1: Bien.
3: En Florida, en el Círculo Napolitano. Hay un taller el sábado 3 a las 11 de la mañana y el domingo de 10 a 15 con niños y adultos para motivar hacia la investigación, ¿no?
1: Y genial.
3: En el Instituto de Formación Docente, Orsilia Guidal y Pizano, Uruguay Patrimonio Vivo, aportes indígenas a la identidad uruguaya. También hay actividad, un contenido de la muestra, hay una muestra con mapa interactivo, arte, técnicas, relatos, flora y fauna, y hay palabras sobre el origen indígena, hay un montón de cosas. Porque hay sobre este tema hay mucho mito, mucha invención sin documentación ni rigor científico.
1: Claro.
3: Como el tema charrúa. El tema charrúa es, hay que tomarlo muy con pinzas, porque se habla más de lo que se sabe.
1: Claro.
3: Y de lo que hay.
1: Claro.
3: En el Museo a Perpetuidad, también, Patrimonio Funerario.
1: Bien.
3: Donde se hizo un estudio de la fosa común, donde aparece en el estudio científico varios cuerpos de origen nativo, indígena.
1: Claro.
3: En la jefatura de policía, en el cual hay que sacar entrada y salida, ¿no? Por las dudas. Esto es una broma, ¿no?
1: Sí.
3: Como es la jefatura. No, hay también el sábado y domingo visitas guiadas. La sala Carlos Brusa, con la cantata de la Indiada y otros relatos, el sábado 3. De 20 a 21 la exposición y de 21 a 23 la cantata del grupo Ara.
1: Qué bien.
3: El Centro de Documentación Vidar, con raíces compartidas.
1: También.
3: Exhibición y colección de piezas. Hay todo un equipo. Se va a trabajar el sábado y domingo. Y el postre va a ser la Dirección de Cultura, donde vamos a tener la charla de la profesora Susana Varese, el día domingo a las 19 horas. Susana Varese ha investigado mucho con su esposo fallecido, Rodríguez Risotto, mucho sobre el tema indígena. Nosotros tenemos en la biblioteca nuestra del Vidart, tenemos mucho sobre el propio Vidart, de Porcecanqui, que nos ofrece, tenemos mucha bibliografía. Hay mucho material, ¿no? Y bueno, después el batallón Leandro Gómez, y en el barrio San Félix, en la escuela Melchora Cuenca, también hay una actividad el día sábado, ¿no? y Inspección de Escuela también hay una muestra sobre raíces indígenas en 18 de un poco montón. Ese es el panorama, pero hay
1: claro, claro. Le agradecemos,
3: por el uso y abuso del tiempo.
1: No, por favor, le agradecemos porque justamente estamos ahí. Le agradecemos el tiempo y bueno, muchísimas gracias por esa buena información y esa charla linda también referida a los iracundos y al Museo de la Música, que mucha gente, fans de afuera fundamentalmente y sanducero, están interesados en que salga eso. Muchísimas gracias.
3: Estamos esperando. Habría que contactarse un poco con la gente de turismo y con la gente de la Dirección de Cultura a ver cómo vienen los planes, ¿no? En realidad a nosotros nos interesa, pero no tenemos información.
1: Claro,
3: ¿no?
1: Claro.
3: De la Comisión de Patrimonio. Y bueno, a las órdenes siempre.
1: Genial. Nos estaremos cruzando en algún lugar, como lo hemos hecho.
3: ¿Cómo no?
1: Paysandú.
3: Recordad que el patrimonio viene a ser como cuando uno maneja mirando por el espejo retrovisor. Tenemos que mirar lo que viene detrás nuestro, claro. Tanto del lado izquierdo como del lado derecho, y también en el centro, no hay que desviarse.
1: Claro.
3: Por eso es una virtud que tiene el patrimonio. Porque mirando hacia atrás de donde venimos, nos da la fortaleza y la visión de hacia dónde vamos. Ese es el eje del patrimonio. No sé si fui...
1: Espectacular. Bien de bien.
3: Un poco claro con este tema, sobre todo para aquellos que manejamos.
1: Muchísimas gracias.
3: No, encantado, a las órdenes, un abrazo, y nos estamos cruzando como siempre.
1: Claro que sí.
3: ¿Damos?
1: Que pase bien, saludos, ¿eh?
3: Ah, bárbaro. Y la lluvia caerá, ¿eh?
1: Y la lluvia cae. Bueno, vamos a coordinar con esa.
3: Estamos, chao, un abrazo.
1: Impecable. Bueno, genial, ahí estuvimos charlando con Leonardo Ulanti, que obviamente no hemos cruzado en alguna oportunidad. Nos tenemos que retirar, sí, podemos poner de cortina de la lluvia de acá, y si querés, Matías, por ahí un cachito, pero nos tenemos que ir retirando porque obviamente se nos termina nuestro programa, sí. Como cortina y musical, saludo para José Guillauma, que también nos estaba pidiendo La Fuente, bueno, quedará para la próxima, José. Gracias por solicitar canciones. Saludo para Alfredo, que nos dejó un mensaje por acá, dice, muy bueno el programa, felicitaciones. Desde Maldonado, de Montevideo, por ahí Alfredo, que creo que tiene una banda que hace tributo a los iracundos, creo, por el apellido. Bueno, Lenda, que dejó su comentario por acá, bueno, gracias por complacer las canciones. Gracias a Luisa, que dejó su mensaje, Alicia, Lenda, María Luisa Pérez, Estela Lima, bueno, que entraron en la transmisión. Hay un cachito ahí. También un 9 de octubre, pero del año 1966, justamente partían los iracundos al viejo mundo, como se hacía antes, y bueno, iban a grabar este gran long play. Pero ya la estaremos recordando, ¿sí? Estuvo Matías ahí en controles, César, quien estuvo de este lado, y nos vamos a reencontrar en un nuevo programa de Sanduceros Iracundo el próximo viernes, si Dios quiere, de 20 a 21, acá en Radio Felicidad, 1420 AM, la radio de la gente, la que llega a tu corazón, con estas buenas canciones de los auténticos y originales iracundos. Chao.
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1: Su radio le da la hora, 23 horas, 57 minutos.
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0: Estaba pensando que es cierto, a veces hay personas que te dicen exactamente lo que quieres oír, mientras sus actos te demuestran otra historia. Es así, ¿no? Porque las palabras pueden prometer mucho, muchísimo, pero los hechos no necesitan explicación. Cuando te quiere, se nota. Cuando alguien te quiere, se nota. Ni siquiera hace falta que hable. Cuando te cuida, se nota. Uno se da cuenta. Y quien realmente quiere estar contigo, no te obliga a vivir entre dudas. No te tiene para aquí, para allá. Hoy sí, mañana no, más tarde. Y no sé, capaz que el mes que viene. Quien realmente te quiere, te dice de una sola vez lo que va a suceder. Cuando quiere estar contigo, no te obliga a vivir entre dudas. Porque vivir entre dudas es una enfermedad que se están originando. A veces, aceptar lo que muestran los actos duele. Pero también aclara muchas cosas. Porque al final, con el tiempo, aprendes algo importante. Las palabras pueden confundirte. Los hechos, casi nunca. Y si lo que te estoy ahora conversando, te ha hecho reflexionar, si estas palabras te han hecho pensar en alguien o en algo que has vivido, bueno, compártelo. Lo puedes compartir, lo puedes tener en cuenta, porque la vida se nos presenta de distintas maneras. De repente como un hada, como un príncipe, y de repente la vida es el demonio mismo. Quizá otra persona también necesite estar escuchándolo hoy.
1: ¿Sabes lo que te digo? Que ahora mismo me das la mano y salimos los dos de este cuarto lleno de recuerdos. ¿Sabes lo que te digo? Que se acabó. Que nos vamos por ahí, por los bares, por las calles, a donde sea. Que vamos a encender el motor del olvido y vamos a cerrar para siempre esa caja llena de cristales que te hieren el alma. ¿Sabes lo que te digo? Que se acabó. Que se acabó todo esto. Que aquí tienes un colega. Que aquí tienes un amigo.
2: Ahora que ese idiota ya se fue.

Bueno, y aquí estamos entonces. Estamos en la felicidad. ¿Qué tal? ¿Cómo está? Estaba mirando el tiempo, no se sabe. Mamá decía, no sé, sí, no sé lo que va a pasar. Está lindo, de repente salía y volvía de la vereda. Parece que va a llover. Después salía y volvía. Dice, no, está lindo, vos sabés que no, creo que no. Y yo estoy igual que lo que decía la Celeste. Estamos en la felicidad, 1420, a las 16 hasta la hora 17:30. 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Tenemos que dar a conocer los anunciantes que nos acompaña, las reflexiones que hacemos, que realmente me gusta mucho, porque hay que poner la atención. Son palabras, simples palabras, pero que a veces yo creo que no las tenemos en cuenta. Ese tema que estábamos escuchando recién, lo habían pedido. 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Tenemos dentro de un ratito también la quiniela, los números que nos manda Norma desde el Congo. 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Los otros días me asombré. ¿Cerca de Durazno? No me acuerdo, la tengo anotada por ahí, los estaban escuchando. Y siempre es bueno saber, ¿desde qué lugar me estás escuchando? De repente que estoy acá en la ciudad, de repente tan lejos que no me imaginaba. Reflexionamos. ¿Qué poder que tiene la gratitud? ¿Qué poder que tiene la gratitud? A la persona que le decimos gracias, se va a sentir pero muy bien.
porque se va a dar cuenta que nosotros hemos reconocido lo que esa persona hizo por nosotros, o por alguien, o por el mundo, por lo que sea, cuando hay que decir gracias. La gratitud, como la fe, es un músculo. Entre más lo uses, será más fuerte y tendrá más poder para usarlo en tu provecho. Si no la practicas, su beneficio pasará inadvertido y tu capacidad para allegarte sus dones disminuirá. Ser agradecido es encontrar bendiciones donde quieras. Es la más poderosa actitud que puede adoptarse, porque hay bendiciones por doquier. Gratitud es el sentimiento que experimenta una persona al estimar un favor o beneficio que alguien le ha concedido. Al sentir gratitud, el sujeto desea corresponder el mencionado favor de alguna manera. El sentimiento de gratitud está vinculado al agradecimiento, que es la acción y el efecto de agradecer. El agradecimiento se puede experimentar en pensamientos, verbalmente, por un escrito, por un regalo, etc. La vida debería ser una oración constante de acción de gracias, porque un corazón agradecido es un centro radiante de luz que contribuye a la luz del mundo.

0: manera.
1: Bueno, estábamos saludando al señor director de la radio, el señor Belvisi, que hoy está cumpliendo años. Y estamos con nuestro compañero que está en cabina. Y saludando y cumplir años la vida. Y es la gratitud, ¿no? Y es la gratitud. Guichón, desde Guichón, Elsa está sintonizando el programa. Muchísimas gracias. Lindo, dice, todos los días te escuchamos. Muchísimas gracias. Nos están escuchando a través de internet desde Chile. Nosotros estamos en Chile escuchando la radio. Seguramente gente que conozco cuando anduvimos por acá, por aquellos pagos, y sintonizan la radio, que para nosotros es muy gratificante, ¿no? Para nosotros es muy gratificante. 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Muchísimas gracias, Matías. Y la Radio Felicidad tiene el teléfono 472-24020, que podés llamarnos. Podés llamarnos a nuestro celular, que es el 099-72-2458. La gente nos está diciendo desde dónde está escuchando el programa. Nos manda cosas también. Mandan esta gente que nos ha escrito desde Guichón, mandan un saludo también para el señor propietario de la radio, que está cumpliendo años hoy, el señor Belvisi, que está celebrando su día y se celebra, claro, celebra su cumpleaños. 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Y tenemos siempre que agradecer a la gente, a los anunciantes que se integran al programa, pasan a ser integrantes del programa. 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Hay silencios que no se explican, ¿no? Pero se sienten profundos. Como un eco que se queda cuando todo lo demás se ha ido. Silencios que no nacen de la calma, sino de lo no dicho, de las palabras que se guardaron cuando más hacían falta. Y es ahí donde enseñan. Porque en el silencio descubres verdades que el ruido no deja ver. Quien realmente se preocupa, quien solo estaba de paso y quien eligió callar cuando debió quedarse. El silencio también revela ausencias, esas que no hacen ruido, pero se sienten en todo. El mensaje que nos llegan en conversaciones que ya no existen, en miradas que se volvieron distantes. Y aunque duela, aunque pese más que mil palabras, termina mostrándote lo que es real. A veces el silencio no es falta de amor, es falta de valor. Otras veces es la forma más clara de decir adiós. Estamos en la felicidad con felicidad, estar haciendo lo que nos gusta, porque es difícil, hay tanta gente en este momento, cientos de personas, trabajando para ganar el sustento diario en un lugar que no le gusta, que le cuesta mucho. Y nosotros estamos haciendo lo que nos gusta. Claro que es un privilegio.

matrimonio mayor que dice que está bailando en San Javier, dice que está bailando en San Javier, que nos están escribiendo. Pero no digas el nombre, no, no. Pero es lindo, ¿no? Bailar eso, es lindo. Hay algo tan precioso que me gustó muchísimo. Dice, hoy no pidas nada. Viene como para Walter, que cumple años, ¿no?, el director. No, digo, que me gustó mucho lo que estoy leyendo. Y que lo traigo hoy. Dice, hoy no pidas nada, solo agradece. Hoy, antes de pedir algo al universo, detente un momento y mira todo lo que ya tienes. Agradece por la vida, por despertar una vez más, por ese corazón que sigue latiendo, aunque haya pasado por días difíciles. Agradece por tu familia, por quienes están, por quienes te cuidan, por quienes te aman en silencio. Agradece por el techo, por el alimento, por el trabajo, por la salud que todavía tienes, por cada pequeño detalle que muchas veces das por sentado. Agradece incluso por lo que no entendiste, porque quizá aquello que hoy te dolió, mañana comprenderás que también al otro le ha dolido, que por eso te lo ha dicho. Mañana comprenderás que también fue parte del plan de Dios. Hoy no le pidas que cambie todo, solo dile, gracias Señor por sostenerme cuando pensé que no podía más. Gracias por cerrar puertas que yo insistía en mantener abiertas. Gracias por las personas que se quedaron y también por las que tuvieron que irse. Gracias por cada lágrima que terminó enseñándome algo. Porque agradecer también es una forma de confiar. Es decirle a Dios, todavía no veo el camino completo, pero confío en quien lo está guiando. Hoy respira, mira el cielo y reconoce tus bendiciones. Tal vez no tengas todo lo que deseas, pero tienes mucho por lo que agradecer. Hoy no pidas nada, solo agradece. Y deja que Dios se encargue de aquello que todavía te preocupa. Porque cuando el corazón agradece, la vida comienza a sentirse diferente.

Bueno, a la gente le encantó saber la velita que hay que prender cada día. Hoy hay que prender la velita color rosa o fucsia, porque hoy es el día del arcángel Shamuel, no te olvides, asociado con el amor incondicional, la paz, la gratitud y la armonía. No te olvides, hoy se prende velitas color rosa o fucsia, día del arcángel Shamuel. Está presentando el programa, estamos trabajando en la felicidad, con mucha alegría, con felicidad, 1420. Tenemos que agradecer a tanta gente que nos está llamando. Y complacer en el día, seguramente, que en el día de mañana. En el día de mañana lo tengo que anotar para traerlos para el día de mañana. Complacer a tanta gente que nos está escuchando y escribiendo. Gracias a Matías, que está en controles. Gracias a la gente que nos está llamando, pidiendo temas musicales. 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No me conoces, solo me imaginas. A veces uno ve en uno lo que es el otro. Por eso hay algo que estaba leyendo acá que dice: no me conoces, me imaginas. Solo ves en mí lo que tú eres. Si en mí ves amor, es porque en ti hay amor. Si en mí ves agresividad,
es porque en ti hay agresividad. Si admiras una cualidad mía, es porque tú también tienes esa cualidad. Si te parezco una persona tonta, deberías analizar tu comportamiento. Si hay algo en mí que odias, estás observándote y tratando de cambiar tú también. Si te parezco una persona tonta, deberías analizar tu comportamiento. Y eso del odio, odiando eso que todos tenemos a veces y que no nos gusta. No es de extrañar, somos el reflejo que proyectamos hacia la realidad y hacia los demás. Solo me imaginas, soy tu invento, y solamente verás en mí aquello que reconozcas en mí. Si te gusta lo que ves en mí, no lo cambies. Estamos en la Radio Felicidad. Esta noche este programa se retransmite a la hora cero. Así que nos podemos volver a encontrar con la música también.

Ustedes saben que hoy son los 150 años del Teatro Florencio Sánchez. Pero se me vinieron tantos recuerdos de cuando íbamos, cuando era niña, que íbamos a la escuela y hacíamos zarzuela, y nuestras madres nos hacían las polleritas largas. Hoy son los 150 años del Florencio Sánchez. Hoy a la hora 20 hay acto oficial, a la hora 20 recital de Homero Francesch, hoy en el Teatro Florencio Sánchez, en Paysandú. Construcción e inauguración, saben que comenzó a construirse en 1860 por los arquitectos Francisco y Bernardo Poncini, y fue inaugurado el 6 de octubre de 1876 bajo el nombre de Teatro Progreso. Claro, porque yo he visto de aquella época muchos boletines en que se anunciaba que Carlos Gardel cantaba en el Teatro Progreso, cuando Carlitos Gardel estuvo en Paysandú y creo que paró, como se dice comúnmente, se hospedó en el Hotel París. Nombre actual, en 1921, fue rebautizado como Teatro Florencio Sánchez, en honor al célebre dramaturgo y periodista uruguayo. Cabe destacar que el arquitecto Walter María Belvisi, señor propietario de la emisora, lleva adelante la comisión Amigos del Teatro, siendo el presidente desde hace ya un tiempo, y junto a un gran equipo de colaboradores tienen la difícil tarea de preservar nuestra joya arquitectónica y velar porque nuevas generaciones puedan seguir disfrutando de nuestro máximo recinto de la cultura. Bueno, traemos esto que es tan importante, celebrarlo porque es la cultura y hay que cuidar lo que nos pertenece y que es una gloria para nuestro departamento y para el país. Estamos en la Radio Felicidad haciendo nuestro programa y nos han preguntado qué color de velita se prende hoy. Bueno, yo creo que lo tengo por acá. Se me había pasado nada más. Hoy es miércoles, Matías. Martes. Bueno, para el día martes, no sé si lo dije, se prenden velitas color rosa o fucsia. Es el día del arcángel Chamuel, asociado con el amor incondicional, la paz, la gratitud y la armonía. No te olvides, hoy se prende velita color rosa fucsia. 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

0: Su radio le da la hora. 1 hora en punto.
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Tengo que agradecer las palabras de Pedro, un amigo que hace mucho tiempo, yo le digo amigo porque lo siento amigo, y él me siente amiga, porque cuando él me escribe, me dice amiga mía. Y nos comunicamos, yo me acuerdo que en otras emisoras donde yo he estado trabajando, en otras emisoras que también me he sentido muy bien y muy cómoda donde me he iniciado, teníamos un programa y donde Pedro iba y charlábamos. Y yo no me olvido nunca de lo que Pedro, sin ocultar absolutamente nada de lo que fue su vida para poder ser un profesional como es hoy, me contaba cómo trabajaba la quinta con su papá. Y lo que su papá le enseñaba en el trabajo de campo que le hacía. Y yo creo que te hizo mucho bien, Pedro, ¿no? Él es hoy es un profesional reconocido, es un amigo muy leal, te va a defender donde sea. Y yo también defiendo un hombre muy idealista, y es un hombre que sinceramente siempre te va a hacer sentir bien, un caballero es un caballero. Y lo he oído hablar apasionadamente, y a mí me encanta la gente apasionada que defiende lo que cree. Y eso me está sucediendo, y 2x3 es el que me está escuchando, y ahora cuando hablamos del Florencio Sánchez, es un enamorado del Florencio Sánchez, y también me lo comunicaba, que está sintiendo el programa, que le gusta, y que siempre me da una idea para que podamos hablar de temas que a la gente le interesa, y eso es lo importante, y en eso está el programa que hacemos. Así que un abrazo, Pedro, un abrazo fuerte y que siempre sigas siendo tan, tan genuino como lo eres. 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
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Estamos con nuestro amigo que está, perdón, en controles. Y estamos haciendo algunas reflexiones. A mí me gusta porque de repente leo algo, lo imprimo y lo traigo para poder compartirlo con la gente. Porque nosotros a veces demoramos en hacer las cosas. Por ejemplo, decimos, tenemos que encontrarnos para ¿cuánta gente amiga tenemos? A veces nos hemos encontrado un grupo de gente con las cuales hemos trabajado o de gente que hemos conocido y queremos cuando hemos estado viviendo en otro barrio, y decimos, entonces hacemos lo estudiante. Uno trae alguna cosa, otro lleva el refresco, y por suerte tengo, en mi casa, un patio lindo, grande, donde nos reencontramos con la gente que queremos, con los amigos que nunca dejamos atrás y que recordamos y que queremos mucho, la verdad. Con la gente, con los compañeros donde he tenido otros trabajos anteriores, también lo hacemos. Y estamos programando una reunión donde hacemos a lo estudiante, ¿no? Cada uno lleva lo que va a tomar y lo que va a comer. Cada uno lleva. Si es casado, va con la señora. Si es soltero, va con la novia. Y si no tiene novia, va solo, los compañeros. Pero nos reunimos todos y nos volvemos a encontrar. Y ahora estamos a toda velocidad haciendo esto. Y un compañero me dijo, y tenemos que volver a encontrarnos, ya no somos jóvenes como antes cuando nos reuníamos y hacíamos enormes reuniones y cantarolas. Se nos ha pasado el tiempo. No se nos ha pasado la vida, se nos ha pasado el tiempo. Y entonces nosotros pensamos que sí, pero vamos a hacerlo para cuando venga más el calor. Yo creo que las cosas hay que hacerlas hoy. No tenemos que estar esperando. A veces queremos tanto, tanto a una persona, ya sea a una amiga, a un amigo, a un familiar, y tenemos que volver a vernos. Tenemos que, porque no sabemos en qué momento vamos a dejar de hacerlo. No sabemos. Y después, ¿de qué sirve que nosotros lloremos? ¿Y por qué? Y porque somos tan ingenuos que creemos que tenemos todo el tiempo del mundo. Y no tenemos todo el tiempo del mundo. Las cosas que amamos y que queremos, no es que tengamos que hacerlas hoy ni mañana. Ayer tendríamos que haberlas hecho. Porque después todos somos seres cíclicos. Un día partimos, nos vamos. Y alguien dice en la esquina, no sabes quién se fue. Por decir por qué murió, porque a mí no me gusta decir la palabra murió. ¿Quién? Una amiga, un amigo. ¡Poh! Qué horrible, qué triste. No hicimos la reunión que vamos a hacer para tocar la guitarra y cantar, porque creemos que tenemos todo el tiempo, las cosas, las personas, los lugares, y hasta el mañana asegurado, y es mentira. No tenemos absolutamente nada asegurado, ni siquiera yo sé si voy a llegar a mi casa ahora cuando salga. Yo no sé en qué momento el destino, somos seres cíclicos, y en qué momento el destino dirá, hasta acá Gladys, no sé. Pero la vida nos enseña a veces que la manera más dolorosa, de la manera más dolorosa, que nada nos pertenece para siempre. No somos dueños de una casa, del dinero, del trabajo, de las cosas materiales, ni siquiera del tiempo. Todo puede cambiar en un instante. Por eso, quizá lo único que realmente nos queda son esos hermosísimos recuerdos que fuimos capaces de vivir. Y alguien me dijo, ¿y por qué no repetir mientras estamos vivos? ¿Por qué no repetir si nos han hecho tan felices? Una tarde en familia, una conversación que nos hizo reír, un abrazo inesperado, un amor, un viaje, un café compartido, una fotografía, una canción que nos lleva a un momento especial. Eso es lo que vale. Eso es lo que vale. Porque llegará un día en que muchas cosas que hoy nos preocupan ya no tendrán importancia.
y entenderemos que trabajamos demasiado, nos preocupamos demasiado, discutimos por cosas pequeñas, nos asustamos, y ay, ¿qué pasa si yo... ¿Qué pasa? El tiempo pasa, y nosotros nos quedamos sin hacer lo que soñamos, y dejamos pasar momentos que nunca volverán. La vida no se trata de acumular cosas, sino de acumular momentos. Hay que animarse, amar más, viajar cuando puedas, abrazar a los tuyos, reír sin culpa, tomar fotografías, bailar y cantar como si solamente la cuadra fuera de nosotros, disfrutar un amanecer, sentarte a conversar con quien amas, aprontar un mate amargo o lo que te guste y conversar con tu perro, con tu gato, y con tu pareja, con la vida, con los árboles, con lo que quieras. Pero no esperes que sea tarde.

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Bueno, nosotros vamos a ir al último tema musical, que ya está pronto, Matías. Y después nos vamos a ir. 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Y tenemos que agradecer tanta gente que ha estado con nosotros, la gente que nos ha llamado de distintos lugares. Nos han pedido música para preparar para mañana. Hay temas folclóricos para mañana, que nos han pedido. Muchísimas gracias a Matías Bacaro, que ha estado en los controles. Muchísimas gracias a la gente. He sido feliz en la felicidad. Y no te olvides que este programa se reitera esta noche a la hora cero. Nos encontramos mañana, ¿qué te parece? Mientras tanto, un abrazo.

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0: Su radio le da la hora. 1:59.
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0: Su radio le da la hora. 2:58.
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0: querida mía, amada mía, amiga mía, novia mía, amante mía. Anoche salí con mis amigos. No los conoces, pero ellos te conocen. Te conocen porque yo les cuento casi todo lo que me pasa. Hace tanto que somos amigos que basta un gesto, una sola mirada para darnos cuenta quién de nosotros miente o dice la verdad. Para ellos, yo soy un libro abierto. Han leído todas mis páginas, menos las que arranqué por una cuestión de pudor. En verdad, tengo que hacer un gran esfuerzo para no hablar de ti. Cuando no menciono tu nombre, me preguntan qué me sucede. Anoche, sin embargo, no pude contenerme. No los dejé hablar. Hablé yo todo el tiempo, y de ti, por supuesto. Hasta les leí unos versos que escribí para ti. Se reían. El amor ha hecho de un analfabeto un poeta, dijo el flaco. El flaco es un tipo muy gracioso. Te caerá bien cuando lo conozca. En fin, estos son los versos que escribí para ti. Espero que te gusten. 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No me canso nunca. 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Nadie me censura, nada está prohibido. Cruzo mil fronteras, no conozco el miedo. 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Lo demás no cuenta, la moral no existe. La experiencia es vana, el orgullo es cuento. El dolor se olvida, el deber no sirve. 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Soy lo que soy, lo que quiero ser. Digo tonterías como cualquier hombre. Como cualquier hombre que ama a una mujer. Cuando estoy con ella soy el más fecundo. Siembro el universo segundo a segundo. ¿Te gustó? Te amo.
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0: Su radio le da la hora. 3:59.
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1: 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Ruedan negros nubarrones, el viento se echa en las pajas y cruza un cortamortaja tijereteando crespones. Cruz diablo, bicho agorero, le brota un ave maría del fondo de la guarida y tiembla por el matrero. Amalaya su altanero juramento se haga cierto, que regrese vivo o muerto cabresteándole al lucero. Y oye la alerta del tero, y el corazón se le agita, porque camino a la cita, redobla un trote chasquero. Es él, Sebastián Romero, brilla en plata brasilera su chapeao cual si viera goteando estrellas de enero. Raya el zaino parejero y hace llorar las espuelas, renacido en las vihuelas de mi pago ganadero.
2: Estoy en el rincón de una cantina, oyendo una canción.

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soy fruto de los cerros. Mi cuna fue de piedra y mi tumba será también, sin duda, algún rincón soleado de la sierra. Nací, crecí como el clavel del aire, prendido entre las grietas de esas piedras pizarras de mi pago, de aquel bravo y arisco Lavalleja.

y le corté a la noche de mi pago para el recuerdo su mejor estrella. Bajé y trepé los espinazos duros de las quebradas nuestras y entre las medias luces de la tarde recorté de horizontes mi silueta.

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1: Su radio le da la hora, 5 horas en punto. 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

Mientras estamos tomando unos mates, los invitamos a escuchar otro tema del número uno del tango, Carlos Gardel.

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0: 5:31. Muy buenos días, amigas y amigos. Comenzamos a compartir nosotros la información aquí en Radio Felicidad en el 1420 de su dial, actualizando los datos del tiempo. A esta hora, 16 grados de temperatura. Vamos a tener tormentas y lluvias durante la jornada. Se espera una máxima para el día de hoy de 26 grados de temperatura. A las 6 de la mañana, 22 minutos, sale el sol, 18:58, se oculta el sol. Anoche la altura del río Uruguay estaba en 5 metros 18 centímetros. Vamos entonces con la información que nos trae Diario El Telégrafo en este miércoles 7 de octubre de 2026. El Papa visitará la Basílica en privado y allí en la plaza dará la bendición a asistentes. El párroco de la Basílica, Miguel Suárez, informó que la inscripción para participar de la misa del Papa León XIV en el Parque París-Londres comenzará la próxima semana en papaleonuruguay.uy. La inscripción es gratuita y no hay venta de entradas para nadie, enfatizó ante versiones sobre supuestas entradas a la venta. Para quienes tengan dificultades con la inscripción digital, especialmente personas mayores, la parroquia instalará una oficina de asistencia de 9 a 21 horas desde ese mismo día. Ya hay más de 30 ómnibus confirmados desde parroquias de la diócesis y otros 10 a 15 provenientes de Argentina. El público ingresará al parque por el sector de Montecaseros, donde se estará instalando un segundo puente. El acceso por Guayabos quedará reservado para el pontífice y las autoridades. Habrá sectores con sillas para invitados y parroquias y áreas libres donde el público podrá llevar su propia silla o ubicarse en el césped. La organización prevé entre 40.000 y 50.000 asistentes y ya trabaja en la capacitación de unos 300 ministros de la Eucaristía frente a los 10 o 15 habituales en las parroquias. La visita del Papa a la Basílica será privada. Ingresará solo con el obispo, rezará ante la Virgen y realizará una ofrenda floral. Luego descubrirá una placa conmemorativa en el atrio y se dirigirá a Plaza Constitución para dar su bendición a quienes se congreguen. También está prevista la bendición de una imagen del Beato Jacinto Vera que quedará en la Basílica como recuerdo permanente de la visita. El río podría presentar una crecida extraordinaria. El río Uruguay alcanzaba anoche los 5:16 frente al puerto de Paysandú y Salto Grande prevé tendencia ascendente. La Comisión Técnica Mixta advirtió que de concretarse las lluvias pronosticadas entre hoy y el martes 13, con los mayores acumulados entre jueves y sábado, estaríamos ante una crecida extraordinaria, alcanzando y superando los niveles de evacuación antes de mediados del mes. En Paso de los Libres, el río ya está a 16 centímetros de la cota de evacuación y en Alvear se superó el nivel de alerta. El Florencio cumplió 150 años y Paysandú celebró su historia. El Teatro Florencio Sánchez celebró sus 150 años con una ceremonia cargada de historia, recuerdos y emoción en la que Paysandú volvió a reconocerse en uno de sus grandes símbolos culturales. La velada comenzó con videos evocativos, uno de ellos con la voz del ex intendente Walter Belvisi, y continuó con las palabras de Carlos Leoni, presidente de la Fundación Amigos del Teatro, y del intendente Nicolás Olivera. Ambos destacaron el valor del Florencio como patrimonio vivo de generaciones de sanduceros. Durante el acto se descubrieron placas conmemorativas y se presentó una medalla por el aniversario. La noche culminó con la actuación del pianista Homero Francech en un escenario que siglo y medio después sigue guardando los aplausos, los sueños y la memoria de la ciudad. Decenas de miles de personas participan en las protestas estudiantiles en Francia. Tormentas severas llegan con el río Uruguay en plena crecida. Desde la tarde de hoy, miércoles, comenzará a desmejorar el tiempo sobre el litoral oeste con tormentas fuertes y muy fuertes que durante la noche podrían alcanzar intensidad severa mientras el río Uruguay continúa creciendo. Inumet Meteorología emitió un aviso especial ante el ingreso de un sistema de tormentas que comenzará a afectar de esta tarde al litoral oeste. Hacia la noche se esperan fenómenos muy fuertes y puntualmente severos que posteriormente avanzarán hacia el este y durante el jueves alcanzarán el resto del territorio nacional. Los acumulados de lluvia más importantes se van a estar situando entre 40 y 80 milímetros, aunque Inumed advierte que puntualmente pueden registrarse valores superiores, especialmente en el norte y este del país. En las zonas afectadas por tormentas podrán producirse además caída de granizo, rachas de viento muy fuertes e intensa actividad eléctrica. Turismo coordina la llegada de visitantes por León 14 y convoca hoy a operadores locales. La Dirección de Turismo de la Intendencia de Paysandú intensifica la planificación ante la llegada de miles de visitantes por la presencia del Papa León 14 el próximo 7 de noviembre. Mientras desde distintos puntos de Uruguay llegan diariamente consultas y confirmaciones de empresas de transporte turístico que trasladarán pasajeros hacia Paysandú, hoy miércoles se realizará una reunión con operadores locales para coordinar la oferta turística, los servicios y la capacidad de atención. Paralelamente, el Ministerio de Turismo difundió entre las empresas registradas una serie de recomendaciones para que comuniquen con anticipación su llegada y permitan organizar accesos, estacionamientos, alojamiento y otros aspectos logísticos. Hay interés de FOSEM por operación binacional con Argentina. Rehabilitación del puente sobre el Río Negro conectará vías al norte al ferrocarril central. La semana pasada se firmó en el Ministerio de Transporte y Obras Públicas el acuerdo con la Corporación Ferroviaria del Uruguay para la rehabilitación del puente ferroviario sobre el Río Negro, prevista originalmente en el plan de obras del ferrocarril central, pero luego excluida por razones presupuestales. Se trata de una obra clave para recuperar la conexión ferroviaria al norte del país con la línea hacia Rivera, en la que ya existe una demanda por el servicio de carga y también proyectos importantes como el de la Administración Nacional de Puertos para la ubicación de un puerto seco en la ciudad fronteriza con Brasil, pero además también permitirá la circulación de trenes desde y hacia el litoral, donde también puede existir demanda por servicio de carga, pero también hay posibilidad de una conexión internacional con la República Argentina, y en tal sentido se vienen manteniendo frecuentes reuniones con responsables de la línea Urquiza, donde se vienen realizando trabajos de recuperación en el marco de un proyecto de restablecer servicios logísticos en el Mercosur. Congreso Nacional de Ediles reunirá en Paysandú a unos 170 participantes. Paysandú será sede entre el viernes 9 y el domingo 11 de una nueva instancia del Congreso Nacional de Ediles que convocará a unos 170 ediles y asistentes de todo el país para el funcionamiento de su mesa ejecutiva, las comisiones asesoras y las bancadas nacionales de los partidos políticos. El presidente de la Junta Departamental, Marcelo Tortorella, adelantó además que entiende que estará arriba de la mesa la discusión sobre el caso del edil Gonzalo Gómez, suspendido por el Partido Nacional. Además de Tortorella, participaron de la presentación el primer y segundo vicepresidente Juan Melgar y Ana Curti, el secretario general político Braulio Álvarez y la secretaria general Alejandra Fernández. Directores con autoridades de INDA evaluarán alimentación en vacaciones y estrategias ante desplazados por el Niño. El director general de Servicio, Carlos Batista, y la directora de Promoción Social, Guadalupe Caballero, serán recibidos mañana jueves a la hora 15 en Montevideo por la directora del INDA, Micaela Melgar, con el fin de evaluar el servicio de alimentación a escolares y liceales durante la semana de vacaciones, las estrategias de entrega de alimentos ante los posibles desplazamientos en el marco del fenómeno climático del Niño y adelantar la organización de los comedores para el próximo verano. Las autoridades municipales considerarán en el encuentro la agilidad en el aporte de insumos para la comida con destino a posibles desplazados que, si bien estará a cargo de efectivos del batallón, la Intendencia se hará cargo de su traslado y distribución. Nos preocupa el número de personas que haya que evacuar y alimentar acorde a los tiempos que maneja INDA, dijo Caballero. El primer punto de la reunión será la evaluación que presentarán los referentes locales con respecto a la alimentación brindada durante la semana de vacaciones de septiembre. Recordó que el viernes anterior a las vacaciones nos enviaron los listados de los escolares y un mail de parte de INDA a un correo de atención al público que no corresponde a la dependencia de promoción social que tiene el convenio con el instituto. El Banco República dará de baja las tarjetas Maestro el 1 de noviembre. El Banco República anunció que el próximo 1 de noviembre dará de baja a las tarjetas de débito RedBrow Maestro para compras, retiros y demás acciones, señala un comunicado oficial. La entidad culminará un proceso de migración iniciado en 2023 hacia las tarjetas Mastercard Débito, que cuentan con tecnología de chip incrustado y sin contacto con los dispositivos de pago electrónico. Estos dispositivos son más seguros que la RedBrow Maestro en las compras presenciales. Las tarjetas que se darán de baja cuentan con la banda magnética, en tanto las contactless reducen las chances de clonación de la tarjeta y otros tipos de fraudes. Las nuevas Mastercard Débito también son ampliamente aceptadas para compras internacionales y para el retiro de dinero en otros países. En la editorial Uruguay Natural, la ecología no da réditos. Hay una diferencia sustancial entre las acciones y el discurso para captar votos desde la oposición y gobernar cuando se tiene la responsabilidad de administrar un país. Uruguay necesita crecer un 2,5% para sostener su modelo de convivencia, según ministro Odone. El ministro de Economía y Finanzas, Javier Odone, advirtió este martes que el país necesita un crecimiento del PBI que supere el 2,5% para sostener su modelo de convivencia. Lo que tenemos es una economía ordenada, una política pública que gestiona bien shocks exógenos, que da certezas, pero que está lejos de generar una dinámica de crecimiento, señaló durante su disertación en un foro organizado por la Asociación Cristiana de Dirigentes de Empresa. Asamblea de la terminal Cuenca del Plata aprobó propuesta del Ministerio. La Asamblea del Sindicato de Trabajadores de Terminal Cuenca del Plata aprobó este martes la última propuesta presentada por el Ministerio de Trabajo para la firma del nuevo convenio colectivo y así dar por superado el conflicto en la terminal de contenedores del puerto de Montevideo. El miércoles pasado la empresa y el sindicato habían aceptado la propuesta de acercamiento del Ministerio, que este martes fue aprobada por la Asamblea de Trabajadores. El nuevo convenio colectivo se firmará hoy a la hora 14 en la Dinatra. La nueva propuesta contempla pasar de 20 a 21 jornales asegurado a partir del 1 de enero de 2027 el pago de una partida extraordinaria de 38.750 pesos, un punto medio entre los 27.500 que proponía la empresa y los 50.000 que pretendía el sindicato, y una retroactividad excepcional como compensación por tareas realizadas por algunos sectores en la terminal de contenedores que no estaban contempladas en el anterior convenio colectivo. El nuevo convenio tendrá cláusulas para solucionar futuros conflictos. Banco Mundial modificó a la baja proyecciones para 2026. El Banco Mundial actualizó este martes la previsión de crecimiento para América Latina y el Caribe y ahora espera un crecimiento del 2,2% para 2026. Lavado de activos, evaluarán incorporar a las redes de pago a la Evaluación Nacional de Riesgos. La inclusión de las redes de pago dentro de la evaluación nacional, la temática vinculada a criptomonedas, al oro y al ingreso de dólares al país fueron algunos de los temas discutidos por la Comisión Coordinadora contra el Lavado de Activos y Financiamiento del Terrorismo. El prosecretario de Presidencia y titular de esa comisión, Jorge Díaz, informó que la SENACLAF se reunirá con las redes de pago para evaluar sus matrices de riesgo. Estamos compartiendo la información aquí en la radio.
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0: 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Seguimos informando aquí en la radio. El artista peruano Wal Witzar realiza la primera estatua hiperrealista del Papa León XIV. El artista peruano Wal Witzar, especialista en elaborar estatuas hiperrealistas de famosos personajes, realizó la primera escultura de este tipo del Papa León XIV con motivo de su próxima visita al país andino en noviembre, como parte de una gira que también incluye a Uruguay y Argentina. Fiestas patronales de Nuestra Señora del Rosario tendrán hoy su celebración central. Hoy miércoles 7 de octubre, Paysandú celebra las fiestas patronales de Nuestra Señora del Rosario con una programación religiosa que comenzará a las 16:30 en la Basílica Nuestra Señora del Rosario San Benito de Palermo y tendrá su momento central a la hora 19. Sufrió graves lesiones tras atropellar un perro. Un joven de 23 años que se desplazaba de su moto por Avenida Ferreira Aldunate resultó con politraumatismos y fracturas como consecuencia de la caída que sufrió cuando su vehículo arrolló un perro que se le atravesó en la avenida, pasada la hora 13 de este martes, en un siniestro en el que la velocidad también fue determinante. El joven conducía la motocicleta Bayo P110 por Avenida Wilson Ferreira Aldunate al este, cuando al superar calle Joaquín Suárez se le cruzó un perro y no pudo evitar atropellarlo, lo que le provocó que cayera al pavimento y derrapara un largo trecho de más de 20 metros. Como consecuencia de esta caída, el motociclista reportó lesiones varias, por lo que se requirió la atención de una unidad de emergencia móvil de USEM, en tanto el perro murió en el lugar. Examinado el joven por personal de la unidad de emergencia, se le diagnosticó politraumatismo, fractura de miembro inferior izquierdo y probable fractura de esternón, por lo que fue trasladado al hospital. Intervinieron en el hecho efectivo de la seccional quinta de policía en apoyo a la seccional tercera. Choque entre motos con lesiones leves, dos personas lesionadas leves, una de ellas, una menor de 10 años, fue el saldo del choque de dos motos ocurrido en la mañana anterior en la zona norte de la ciudad sobre las 10:30 por Merigi. Al este viajaban una mujer y una menor de edad en una motocicleta Winner Orion 110, la que al llegar a la intersección con General Luna entró en colisión con la motocicleta Mondial 110, que se dirigía por esta arteria hacia el norte. Debido al impacto, las motociclistas cayeron, por lo que debieron ser atendidas por personal de una unidad de emergencia móvil de SIET. Una de las ocupantes de las motocicletas

En el departamento de Canelones, la víctima fue un hombre de 50 años con quien el ahora condenado mantenía un vínculo previo de amistad. La investigación llevada adelante por el departamento de homicidio y la jefatura de Canelones permitió establecer que luego de cometido el crimen el autor se trasladó hacia Paysandú acompañado por otro hombre oriundo de este departamento utilizando un vehículo que posteriormente fue requerido por la policía. En el marco de las actuaciones se estableció que el rodado había sido visto en Paysandú, por lo que se coordinó un operativo entre el Comando de Jefatura Sanducera y la Brigada Departamental Antidrogas. Así, durante la mañana del domingo 4 de octubre se desplegó un procedimiento en la zona de Camino Cangüé con participación de efectivos de las seccionales primera, cuarta y quinta, área de investigaciones y Brigada Departamental Antidrogas. Bajo coordinación del Centro de Comando Unificado Departamental y supervisión del Comando de Jefatura. Durante el operativo fue localizado el vehículo requerido. Posteriormente, los efectivos ubicaron al hombre buscado, quien se encontraba desplazándose por otra zona de la jurisdicción sobre un predio rural. Al ser registrado, se constató que llevaba consigo las llaves del vehículo. En el interior del rodado, además, fue encontrada documentación perteneciente a su acompañante, lo que permitió avanzar en la investigación. Poco después fue localizado y detenido su compañero, identificado por las iniciales ESPA, de 30 años. Ambos fueron trasladados al departamento de Canelones, donde continuaron las actuaciones judiciales. Como resultado del procedimiento, el hombre de 37 años fue condenado por el juzgado letrado de Toledo como autor penalmente responsable de un delito de homicidio consumado, imponiéndosele una pena de 6 años y 10 meses de penitenciaría. En tanto, el sanducero fue formalizado por un delito de abigeato ocurrido en Canelones, hecho en el que también habría sido utilizado el vehículo incautado. En este caso deberá cumplir un acuerdo reparatorio celebrado con la Fiscalía que establece el pago de una suma de dinero a la víctima. Junta declaró de interés departamental la Expo Reproductores de Guichón. La Junta Departamental aprobó una moción del edil nacionalista Alfredo Artía y declaró de interés departamental la edición número 68 de la exposición y venta de reproductores de Guichón, que se va a estar realizando los días 10 y 11 de octubre de 2026 en el local de la Liga del Trabajo de esa ciudad. Feria Internacional del Libro de Montevideo con fuerte impronta sanducera. La Intendencia de Montevideo se vistió de gala para recibir la edición número 48 de la Feria Internacional del Libro, y nuestro departamento estará presente con una consolidada editora del norte que viene pisando fuerte en el ámbito literario nacional e internacional, también con presencia en la edición número 50 de la Feria Internacional del Libro de Buenos Aires el pasado año. Luis Gilemes presenta Adiós Otra Vez mañana jueves a las 20 en la Sala Molière de la Alianza Francesa, 19 de abril 1024. Luis Gilemes presentará Adiós Otra Vez, un recital que reunirá canciones, poemas e historias, concebido más como un encuentro cercano con el público que como un espectáculo. Unos 1000 escolares disfrutaron del ballet del Sodre. Cerca de 1000 niños de escuelas rurales de todo el país asistieron a una función de Copelia a cargo del Ballet Nacional del Sodre en el Auditorio Nacional Adela Reta. La experiencia inédita para la mayoría de los asistentes propició un primer acercamiento a las artes escénicas. En internacionales, Filipinas y Polonia firmaron pacto judicial en una visita histórica. Rusia dedicará casi 700 millones de dólares a bloquear Internet en los próximos 3 años. Las protestas estudiantiles acorralan a un gobierno francés debilitado ante los mercados. El ejército de Mali retoma la ciudad de Kidal tras el repliegue de independentistas. Rusia rescató a 23 tripulantes indios de petrolero atacado por drones en el Mar Negro. Lula pasa al ataque contra un Flavio Bolsonaro que suma apoyos. Katz, el presidente de Chile, promulgó primera ley de su agenda de seguridad. Trump dice que hablará por teléfono con Putin sobre peste neumónica rusa. Declaran inconstitucional el decreto de Milei sobre fondos universitarios. Embajador chileno en Israel indagado por presunto tráfico de influencias. En TV, Cine y Radio, Joaquín Levington negó abuso y difundieron chat. Podemos vernos a escondidas. Un juez restringe las

0: visita de Halle Berry a su hijo tras ser acusada de abusos físicos. Amanda Jay prepara una nueva temporada de canotaje y suma actividades. El club Amanda Jay y Peguá se prepara para iniciar en noviembre una nueva temporada de actividades vinculadas al canotaje y al kayakismo, con una propuesta que procura ampliar la participación más allá de quienes ya practican deportes náuticos. La institución, que funciona en la antigua usina de aguas corrientes en el Parque Guyunusa, proyecta mantener durante los meses de verano sus clases, travesías y jornadas abiertas a la comunidad. En Rurales, de María Agronegocio, con destacada consignación en remate 254 del lote 21. Mañana rematan destacado Pole Hereford en Ñuporá. Servicios ganaderos en actividad de rastreo en departamento de Paysandú por Garrapata, procurando llegar a todos aquellos lugares que con las actividades de extensión no llegamos a los servicios ganaderos del Ministerio de Ganadería. Vienen desarrollando jornadas de rastreo que permitan mejorar el contacto con los productores en la campaña de combate contra la garrapata. El doctor Carlos Fuellis, coordinador de dicha campaña a nivel nacional, manifestó que es un camino de cercanía a aquellos productores que no participan de esas actividades y que solamente llegamos por el apoyo de la prensa en general. Varios remates este martes. El Pole Hereford y Brangus de Genética del Litoral promedió $4,483 en la exposición de Paysandú. Escasa operativa en mercado lanero interno. En deportes, Divisional A, el nuevo goleo de Independencia. Festejo y hoy sigue la fecha. La Divisional A disputó anoche dos partidos correspondientes a la tercera fecha del torneo clausura, que fueron victorias de nuevo Paysandú e Independencia. Hoy se jugarán los tres encuentros que marcarán la culminación de la fecha. En Parque Estudiantil, Independencia se impuso 2-0 ante Estudiantil. En el Estadio Artigas, nuevo Paysandú goleó 5-0 a Huracán. Parque Sudamérica, hora 20, Independiente Bargobrero, Parque Cairocosio, hora 20, Rampla Sudamérica, Parque Cajervil, hora 20 y 15, Boston River enfrentará a Bella Vista. A todo o nada en Copa AUF Uruguay, retorna en la presente jornada la actividad de la Copa AUF Uruguay, con el inicio de la fase 2 a partido único para los equipos profesionales del fútbol uruguayo. Colón y Ayavena abren la fecha 3 del honor. Van a estar jugando hoy a las 21:30 Colón-Ayavena en el microestadio de Colón. Paysandú, Fútbol Club y Racing repartieron puntos en las categorías formativas. Solo victorias en la B. En el complejo Collares va a estar jugando hoy Olímpico 18 de julio. Uruguay goleó a India y cerró la gira con una contundente victoria por 6-1. En la B, el Bosco se consagró campeón del torneo. Apertura le ganó a Juventud Unida por 3-0. Hasta aquí con la información.
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7: Su radio le da la hora. 6 horas en punto.
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11: Hola, ¿qué tal? Muy buenos días, bienvenidos a una nueva edición de Panorama Rural, miércoles 7 de octubre de 2026. El Ministerio de Ganadería, Agricultura y Pesca proporcionará la vacuna, la cual será entregada al titular de DICOSE, con fecha del martes 6 de octubre. Ayer, la Dirección General de Servicios Ganaderos del Ministerio de Ganadería, Agricultura y Pesca resolvió establecer con carácter obligatorio la vacunación contra la fiebre aftosa. Sube la leche en polvo entera a $3,605 y la descremada a $3,847, así lo indica todo el campo. Al terminar el remate del cuarto Genética del Litoral, Patricia dialogó con Diego de María, principal de De María Agronegocio, sobre el excelente remate en la rural de Paysandú, con aumento de precios promedios para las cabañas y la oferta del próximo remate del lote 21 que se realizará este jueves 8 de octubre. Estamos en plena zafra de reproductores. Una época clave para el campo uruguayo, desde el esfuerzo, la selección y los años de trabajo genético salen a la pista de todo el país. Estaremos dialogando luego de 6:30 con el ingeniero agrónomo Carlos Parietti de la tradicional cabaña Newport A, conversando sobre la potencia y consistencia del Poli Hereford, remate que se va a realizar mañana a las 15 horas en la cabaña, ruta 3, kilómetro 356.5. Patricia dialogó con el ingeniero agrónomo Rodrigo Fernández, al frente de Frigorífico Modelo, anticipando toda la propuesta de vanguardia de la raza Angus para esta zafra. Y estaremos dialogando con el doctor Santiago Bordaberry en la previa de lo que va a ser el remate 66 anual de Cabaña El Baquiano, con sus clásicos toros Hereford y los caballos criollos de Pedigrí, que se va a realizar el viernes a las 15 horas en la Sociedad Rural de Durazno.
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11: 16 grados la temperatura en La Heroica en estos momentos, 93 el porcentual de humedad, 16 grados el punto de rocío, 1011 hectopascales la presión atmosférica. Para hoy, 25 grados Celsius de máxima, nublado y pesado, alguna tormenta sobre todo en la tarde. Los noruegos están dando agua a partir de las 10 de la mañana. En la noche, 15 grados Celsius la mínima, con algunos chubascos aún, algunas tormentas. Al anochecer, con cielo principalmente nublado. Vamos a ver, a rectificar la información de los noruegos en cuanto al agua. Bueno, los noruegos están dando agua ya a partir de esta hora, si bien el cielo estaba despejado a las 6 menos cuarto de la mañana, y están dando agua hasta las 20 horas. Esto en cuanto a los noruegos, probabilidades de tormentas y lluvias para esta jornada, prácticamente todo el día, cuando arranque, cuando comience la lluvia. Muy buenos días para Esteban Ruiz Díaz, el querido Chivo, en los controles de Radio Paysandú. Muy buenos días para Víctor Hugo Acosta en los controles de la radio La Gente, Radio Felicidad, que junto a la 99.7 están comenzando con esta edición de Panorama Rural y la música de Los Nocheros. Tómame.

0: La música de los Nocheros, Tómame, un saludo para Marcelito Vázquez. Bueno, saludaba obviamente por también por el feliz cumpleaños atrasado. Por favor, Marcelito, te mando un abrazo. Bueno, y a todo el equipo de trabajo, gracias como siempre por estar en sintonía.
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0: Sube la leche en polvo entera a $3,605 y la descremada a $3,847, según indica Todo el Campo. Se llevó a cabo el evento 413 de la Global Dairy Trade con un repunte de 1,2%, ubicándose en $3,928 a empuje de leche en polvo entera y descremada. La subasta tuvo una duración de casi 3 horas con 18 rondas, participaron 165 postores con 124 ganadores. La comercialización total fue de 41.692 toneladas, lo que estuvo dentro del rango previsto de 38.210 y 45.165 toneladas. Grasa anhidra de leche, $5.683, la manteca, $4.740, leche en polvo de manteca, 4.123, cheddar, 3.925, lactosa, 1.677, la mozzarella, 3.833, leche en polvo descremada, 3.847, leche en polvo entera, $3.605. La recuperación de la leche en polvo descremada fue de 4,3% y la leche en polvo entera un más 1,2%. Es clave para exportadores como Uruguay, que dependen de estos productos como base de colocación internacional.
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0: Al terminar el remate del cuarto Genética del Litoral, Patricia dialogó con Diego de María, principal de De María Agronegocios, sobre el excelente remate en la rural de Paysandú, con aumento de precios promedios para las cabañas, además de hablar de la oferta del próximo remate de lote 21 que se realizará mañana 8 de octubre.
13: 21 a 58 minutos, finalizó el cuarto remate de Genética del Litoral de María Agronegocio junto a Zambrano. Un nuevo remate, Diego, me imagino que más que conforme.
14: Más que conforme, que año a año venimos superándonos, la verdad que muy contento, muy bueno el trabajo de las cabañas, obviamente, creo que la clave está en eso, más que nada. Y bueno, la concurrencia, un espectáculo, la verdad que cada vez viene más gente, es una verdadera fiesta. Me alegro también por la rural de Paysandú, porque es como que está reflotando con este remate ya un clásico de Paysandú. Y bueno, muy contento con valores 100% con la canción, primero que nada, tanto los toros como los dientes. Y no tengo bien los porcentajes, pero con un aumento claro en frente a los remates anteriores.
13: Diego, en lo que es las actividades del escritorio, lote 21, no quiero dejar de mencionarlo esta semana.
14: Sí, también, mañana ya nos vamos para Montevideo porque tenemos un remate del 254 del lote 21, que bueno, si bien se venían juntando a... íbamos en 5.000 vacunas hasta ayer, la verdad que muy trabajoso en conseguir la oferta, se sabía que iba a pasar esto en esta primavera, y bueno, con muchas expectativas, también con la liquidación de Gabino Aceve, el último remate que queda de liquidación de ese establecimiento, así que con muy buenos vientres preñados también y terneros y terneras.
13: Una semana en lo que tiene que ver con los precios, bueno, de reacomodo por parte de la industria, pidiendo un centavo menos, pero bueno, la demanda está y bueno, los productores pelean por el casi $6.
14: Ya estamos con la flecha hacia arriba, como se veía, fue un impasse ahí de 15-20 días, que era lógico que lo hiciera, la industria siempre lo hace en esta fecha del año, y bueno, y ahora ya estamos acariciando bien los $6, como decís vos, y vamos a ver, no se sabe cuánto es el techo, eso sí.
13: Diego, te agradezco el tiempo y felicitaciones por este remate, me imagino ya pensando en el quinto, junto a las cabañas.
14: Esto termina una cosa y empieza la otra enseguida, así que sí, esto realmente felicitar a la cabaña Cangüé y la cabaña Taliba, la verdad que hacen un excelente remate porque la mayor parte del trabajo lo hacen ellos, y bueno, nosotros somos simples peones en este caso, así que da gusto trabajar así.
13: Muchas gracias. Hasta
15: luego. Cotización de la moneda.
0: El dólar cotiza a la compra 39 pesos con 05, a la venta 41.45, el peso argentino a la compra 0.020, a la venta 0.035, el real a la compra 7 pesos con 20, a la venta 8.50, en tanto el euro a la compra 44 pesos con 20, a la venta 48 pesos con 20 centésimos.

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1: Continuando en la mañana de Panorama Rural, un nuevo remate de los Angus y el modelo, en este caso, haciendo referencia al establecimiento y el remate en el propio establecimiento en La Palma. Para hablar un poco más de esta oferta, esta preoferta que ya está habilitada y que viene de buena forma, la comunicación con el ingeniero agrónomo Rodrigo Fernández. Rodrigo, ¿cómo estás? Un gusto de recibirte.
2: Buen día, Patricia. El gusto es mío.
1: Contanos, Rodrigo, bueno, detalles de este remate del próximo jueves.
2: Sí, 75 toros, realmente muy homogénea, es mucho volumen los toros, mucho hueso, largos. La verdad que el modelo, al tomar la decisión hace dos ofertas, no dispersar tanto la genética, hace que hagamos el remate principal, que es este, donde ponemos toda la carne al asador, propiamente dicho, y bueno, y es así que llegamos a este evento con 75 toros realmente muy buenos, donde hay 21 toros.

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3: 6:45 minutos, contacto telefónico en Panorama Rural con el doctor Santiago Bordaberry. Santiago, muy buenos días, gracias por estos minutos.
4: Buen día, no, gracias a ustedes, un gustazo estar con ustedes en el programa.
3: Bueno, ¿cómo viene la oferta del remate número 66 de Loaquiano y bueno, que se va a desarrollar en la Sociedad Rural de Durazno el próximo viernes?
4: Bueno, viene todo bien. Hace falta un poco de sol, como pasó todo el verano. Claro. Para el desarrollo de verdeo, para nosotros que preparamos los toros en pasturas, la verdad que le dio un poco de trabajo, pero por suerte, los toros llegan bien de todas maneras. Pica septiembre y los toros empiezan a cambiar.
3: Claro.
4: Así que, bueno, siempre nos entran esas dudas, cómo va a llegar, pero la verdad que llegan bien, la torada está bárbara, pronta para trabajar, sin exceso, como lo preparamos nosotros. Son 50 toros Jerez forastado puro, uh-huh. Es decir, no tienen, es todo 100% genética astada, no tiene ningún gen mocho en el pedigrí, como siempre, que es clásico en las toradas del Loaquiano, todas criadas a pastura, en condiciones de basalto, de acá del departamento de Durazno, y bueno, con una selección muy, muy fijada en efectos maternales y en la productividad que nos deja lo que se conoce como la línea 1, los dominó, los advance, en lo cual nosotros incorporamos en forma medida para medio concentrar y seleccionar sobre todo por producción de kilo de ternero como hacemos hace muchos años. Así que son los clásicos toros del Loaquiano, están muy lindos, mayoría de dos años, pero hay sí 5 lotes de toros de 3. Porque hay muchos criadores que lo prefieren, de repente para campos un poco más desafiantes, con algunas dificultades mayores, son toros que trabajan muy bien, ya tienen experiencia de trabajo y se recuperan fácilmente también. Está todo inmunizado, bueno, he conocido los problemas que hay con la garrapata, así que nosotros hace unos años empezamos a ofrecer los toros con esa preinmunización.
3: Claro.
4: Para la tristeza. Bueno, todo de pedigrí, todo con EPD. El 100% de la oferta es sangre. Los padres son toros de Loaquiano. En las madres, obviamente, aparecen, y en los abuelos maternos, algunos de esos toros de línea 1 que incorporamos, pero por eso son muy uniformes, es una torada muy uniforme. Están muy lindos y, bueno, los ofrecemos con Zambrano el próximo viernes. Acá en la Sociedad Rural de Durazno, a partir de las 10 de la mañana van a estar los toros. Hay un almuerzo para el que quiera venir a verlos antes, y a partir de las 2:30 de la tarde se van a estar rematando. Para complementar el remate hay 20 criollas, uh-huh. De pedigrí, que son 5 yeguas de pedigrí domadas de andar. Son yeguas bastante usadas en la tropilla del personal, de las cuales trajimos 5 para recomendar, todo origen de invernada, y después 15 potras de pedigrí, también origen de invernada, que se van a estar ofertando ahí en el local de Santa Bernardina.
3: Pero además, Santiago, el Hereford de Loaquiano, con más de 120 años de historia, ya es una marca registrada en cuanto a los pilares genéticos, ¿no?
4: Nosotros tratamos de remarcar que nosotros nos basamos fundamentalmente en la selección en base a campo natural de basalto, como decimos, una selección preferentemente por fertilidad y por habilidad materna, las dos combinaciones que hacen la mayor cantidad de kilos de ternero tetado por vaca en cada vida, y por eso... Buscamos esa...

adaptación. Y la tercera es, obviamente, la búsqueda de la información objetiva, como se usa la EPD, a partir de un plantel de volúmenes, el plantel Jerez Forastado más grande del país, y lo conservamos de esa manera con la finalidad de que, bueno, la información sea más válida, digamos, porque a mayor cantidad, naturalmente, la información es siempre más confiable, ¿no? Entonces, tenemos, sí, una pata muy importante en la información objetiva. Nuestro rumbo, obviamente, siempre es el peso al nacer, pero también queremos que sean animales pesados y de buena habilidad materna. Es conocido el ganado por tener las vacas ser muy buenas en habilidad materna, leche, y finalmente producen carcasas pesadas. Pero además el Jerez Forastado es además de esa adaptación que tiene después de tantos años, y nosotros lo ubicamos ahí en el estado, tiene un potencial como se hace en otros lugares del mundo, Estados Unidos y los países ganaderos más importantes, en el cruzamiento con el Angus para producir el careta, ¿no? Que es lo más codiciado hoy en día en el mundo, es ese.

0: Es el viernes con la administración de Zambrano, el respaldo Scotian. Bueno, la herramienta de la preoferta ya se ha vuelto fundamental en el calendario de remates también.
1: Sí, la verdad que sí. Ya están las preofertas a partir de ayer, están en las páginas de Zambrano. Ya hay algunas preofertas funcionando, están los videos de los toros, están toda la información. Van a poder preofertar incluso mismo. Y al remate, si quieren venir más temprano, ya lo pueden ver y aprovechan esa herramienta. Está muy bueno y, acompaña una serie de ventajas que tenemos también, como la cantidad de toros y los plazos que se otorgan con el Scotiabank. Y no tiene más que conectarse con el escritorio Zambrano, que tiene toda la información disponible, por cualquier duda que tengan con respecto al remate, ¿no? Ellos, Zambrano, con su profesionalismo, han trabajado mucho en el remate, como siempre lo hacen, y bueno, ya conocen la torada y conocen los caballos de uno, así que con ellos o con nosotros, con muchísimo gusto, podemos evacuar alguna duda.
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3: Su radio le da la hora, 6:54.
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0: 7 de la mañana, 3 minutitos en la República Oriental del Uruguay. El saludo para todos, amigas y amigos. Muy buenos días. ¿Cómo están? ¿Cómo han pasado? Bueno, esperemos que bien nosotros, con la alegría de estar, como siempre, aquí en los micrófonos de Radio Felicidad para comenzar a compartir la mesa de todos los días aquí en Radio Felicidad en este miércoles 7 de octubre de este año 2026. Ya con los datos oficiales de Jorge Giosa Maggia y Numed Paysandú para conocer entonces de primera mano los datos del tiempo, de cómo amanece esta jornada del día de hoy. Se presenta templado con cielo nuboso, viento del sector noreste a 18 kilómetros en la hora, la visibilidad 8 kilómetros reducida por neblinas, la humedad a 94%, la presión 1011 hectopascales, la temperatura bastante alta, ¿no?, para el arranque de esta jornada del día de hoy, que se sitúa en 17 grados que tenemos en estos momentos y una máxima prevista de 26 grados que vamos a tener para el día de hoy. De hecho, bueno, tenemos pronóstico allí de lluvias para la jornada del día de hoy, donde vamos a estar atento a ver qué es lo que pasa allí con el tiempo, pero en la jornada ya del día de ayer, a través de meteorología, de Inumet, emitió un aviso especial ante el ingreso de un sistema de tormentas que comenzará a afectar desde esta tarde al litoral oeste hacia la noche. Se esperan fenómenos muy fuertes y puntualmente severos que posteriormente avanzarán hacia el este y durante el jueves alcanzarán al resto del territorio nacional. En las zonas afectadas por tormentas podrán producirse además caída de granizo, rachas de viento muy fuertes e intensa actividad eléctrica. Esa es la información que se emitía en la jornada del día de ayer por parte de Inumet. Así que vamos a tener una jornada donde se va a estar presentando por allí las lluvias con, bueno, este fenómeno, tormentas y demás que vamos a tener para esta jornada del día de hoy. El río Uruguay, hace algún ratito estábamos recabando información de Prefectura de Puerto, que nos contaba allí que el río está a 5.30, está subiendo el río Uruguay, 5 metros 30 centímetros, estamos a 40 centímetros de la cota de seguridad, porque después de los 5.70 ya comienza a sacar gente, ¿no? Y los primeros en sacar son la gente allí de el bajo de San Félix. Así que habrá que estar muy muy atento a todo esto, porque el río de hecho va a tender a seguir creciendo. De hecho, la Comisión Técnica Mixta de Salto Grande establece que hasta las 3 de la tarde de hoy el caudal medio diario evacuado por la represa estará variando entre 17.500 y 16.500 metros cúbicos por segundo, cuando lo normal es 4.500. Fíjese usted que tenemos unos cuantos ríos arriba pasando por allí por la represa. Si 4.500 metros cúbicos por segundo es el caudal normal y estamos a 17.500, está claro que el volumen de agua es muy importante que está pasando allí por la represa. Salto Grande mantiene además una definición particularmente importante para los próximos días. El nivel del río presentará tendencia ascendente, así que lamentablemente seguramente volverá a sacar gente otra vez el río Uruguay, porque estamos solamente a 40 centímetros de la cota de seguridad. También estábamos mirando allí en Salto, por ejemplo, que también a través del río Uruguay, el intendente Albizu en las últimas horas coordinó acciones con la ciudad argentina de Concordia se prevé que la cota en Salto supere los 13 metros y haya más de 1.000 personas desplazadas en Salto, así que seguramente acá también saque gente. El río Uruguay se encuentra a 11 metros de altura, cuando la media frente al puerto de Salto es de 3 metros, al tiempo que la altura del embalse del lago de Salto Grande se sitúa en los 33 metros, cuando la media es de 31 metros y la máxima es de 36. Por estas horas, las autoridades departamentales de Salto ya se encuentran trabajando también junto al Comité Departamental de Emergencias, con el fin de estar allí evaluando la situación y comenzar las evacuaciones que podrían darse desde la jornada del día de mañana. La situación es compleja y el nivel del río seguirá creciendo, según informaron desde la represa Salto Grande, que ya vaticinó que el efecto del fenómeno del Niño llegó para quedarse. Y en Salto se prevé entonces que más o menos con esta crecida que se está dando podrían superar las 1.000 personas. Esto solamente en Salto, lo que impactaría también aguas abajo y tendríamos personas evacuadas en las próximas horas. Buen día.
1: Buenos días, Víctor Hugo, bendiciones.
0: Buen día, ¿cómo le va? Muy bien.
1: Muy bien usted, muy bien usted. Estaba escuchando, Víctor Hugo, vio que el intendente está gastando un mundo de plata en la traída del Papa y todo eso. ¿No será mejor ir preparándose para esa gente que los agarra el río ahora en las inundaciones? Poner contenedores, no sé, ¿qué podrá hacernos? Porque, digo, terrenos hay en pila para sacar a esa gente en medio de apuro, por lo menos que no los agarre el agua ahí. Nosotros estamos esperando el tanque del agua también acá en las viviendas. Hay muchas cosas primero para hacer, Víctor Hugo, y el intendente se preocupa por el Papa. Gastando un mundo de plata en calle, esperó que nosotros nos fuéramos del barrio ahí para acomodar la calle porque estaba puro hueco mientras nosotros vivíamos ahí. Nos agarró el arroyo no sé cuántas veces, luchamos para que nos dieran la casa, hasta ahora estamos contentos, nos entregaron la casita. Pero hay mucha gente que está precisando, Víctor Hugo. Mucha gente, pero mucha gente que está viviendo en calamidad, está viviendo, Víctor Hugo, y el señor intendente se preocupa por el Papa. Así no va a ser punto el intendente. Que busque otra solución para esa gente que está necesitando, gurises en la burqueta, gente sin trabajo. Sobra la gente sin trabajo, Víctor Hugo, pero sobra la gente sin trabajo. Las fábricas que se siguen cerrando, Víctor Hugo, y el hombre preocupándose por eso, Víctor Hugo, pero ¿dónde estamos parados, Víctor Hugo? Yo no sé qué piensa ese hombre que tiene la cabeza. Él si sigue así, esa persona no ya está. No sé qué piensa él, que así la gente lo va a seguir apoyando. Nosotros ya no somos pavos, no somos bobos. Somos gente del campo, paisanos del campo, pero ya no nos tapan más el ojo, Víctor Hugo. Que se ponga las pilas el intendente, que se ponga las pilas. Mire, esa gente ahora ya hasta a 40 centímetros de que mucha gente de que el río lo saque acá en San Félix. Y el hombre que está viendo con el Papa. Ah, no, Víctor Hugo, no. Víctor Hugo, mucha bendición.
0: Bueno, muy bien. Que pase bien. Son las 7 de la mañana, 12 minutitos en la República Oriental del Uruguay. Vamos a ir al 7 de octubre en la historia de algunos hechos que se destacan. Por ejemplo, el pacto del 7 de octubre de 1851 se firmó este acuerdo histórico en el contexto de la Guerra Grande. ¿Qué más podemos decirles con respecto al día de hoy? Mirá vos, es el día del jubilado. Bueno, estamos en el mes del adulto mayor, el primero de octubre es el día del adulto mayor y hoy es el día del jubilado. Se conmemora en el país esta fecha vinculada a la seguridad social y a los sectores pasivos. Así que un abrazo, un saludo para los jubilados. Nosotros vamos a tener en la jornada del día de mañana jueves, muy temprano, vamos a tener por aquí en la radio vamos a tener visitas que tienen que ver claramente con lo que se viene. Recordamos que en el mes de noviembre hay que ir a votar, ¿no? Por las tres ramas allí, tanto de jubilados, de activos, como también de empresarios, de los representantes del mismo, que se va a dar en el mes de noviembre. Y nosotros vamos a tener en la jornada del día de mañana, que van a estar llegando allí de Montevideo, para lo que va a ser entonces esta recorrida que se va a estar llevando adelante aquí en Paysandú, con los medios, y en este caso con nosotros, para estar hablando con nosotros. Recordamos que el Banco de Previsión Social, en el marco de las elecciones del 22 de noviembre, los candidatos al directorio del BPS, la doctora Lorena Roqueta, por el Orden de los Trabajadores, y Reinaldo Borriero, por el Orden de Jubilados y Pensionistas, estarán recorriendo el departamento de Paysandú mañana jueves y viernes. Durante ambas jornadas mantendrán reuniones con autoridades departamentales y locales, así como con referentes sociales, con el objetivo de intercambiar sobre la realidad del departamento y recoger planteos e inquietudes. Roqueta y Borriero proponen dar continuidad a la forma de trabajo impulsada por el actual director del BPS en el área empresarial, José Pereira, basada en un BPS cercano que salga de sus oficinas, escuche y tenga especialmente en cuenta a quienes están afuera de la institución. Así que vamos a tener a Lorena Roqueta por el Orden de los Trabajadores y Reinaldo Borriero por el Orden de Jubilados y Pensionistas. Y también en la jornada del día de mañana vamos a tener a José Borges, secretario general de la COJUPE, en apoyo a la lista 2 en el Orden de Jubilados. Bueno, ¿qué más se conmemora en esta jornada? Podemos decirle que hoy, un día como hoy, nació Vladimir Putin, abogado y presidente de Rusia. Es el Día Mundial del Algodón, proclamado por la ONU, también Jornada Mundial por el Trabajo Docente. Bueno, un día como hoy en la historia, compartíamos con ustedes. Vamos a tener 8:30 de la mañana, vamos a estar hablando con el diputado Walter Berry. El viernes vamos a hablar con el diputado Juan Gorrosterrazú. Lo habíamos invitado para hoy a Juan, pero nos estuvo diciendo que está en Montevideo, ya que va a presentar la ley de licencia especial para padres y madres de niños con cáncer. Después nos decía que tenía comisión de salud y sesión. Vuelve el jueves, así que el viernes lo vamos a tener a Juan Gorrosterrazú, el diputado del MVP del Frente Amplio, que vamos a estar conversando. Le decíamos, 8:30 de la mañana lo vamos a tener, vamos a conversar con Walter Berry. También vamos a tener, más o menos 9:30, 10 de la mañana, lo vamos a tener acá a Juan Carlos Turbán, el director de Vialidad. Nos vamos a poner puesta a punto de todas las obras de la Intendencia que se están encarando en el departamento, así que con Juan Carlos Turbán también vamos a conversar en la mañana de Radio Felicidad. Tengo un llamado, buen día, hola.
2: Buenos días, Víctor Hugo.
0: Buenos días, pero ¿cómo le va? ¿Cómo anda?
2: Bien, ¿usted cómo se encuentra? ¿Todo bien?
0: Pero espectacular, ¿cómo ha pasado?
2: Bien, Víctor Hugo, bien, siempre escuchándolo y escuchando las cosas que pasan, ¿vio? Y acá estamos yo con el tiempito que no se sabe lo que va a hacer porque está frío y hay tormenta. Calculo que va a volver a llover esto.
0: Sí, sí, no, está pronosticado, ¿eh? Está pronosticado que llueva y que tengamos algunos volúmenes de aguas que no estarían ayudando precisamente para la situación que se vive hoy en el río Uruguay con lo que se está anunciando por parte de CTM de esta crecida, ¿no?
2: Sí, sí, seguro. Víctor Hugo, le iba a hacer una pregunta. Porque yo había escuchado, ¿y los jubilados tienen que votar también?
0: Sí, sí, claro. Los jubilados el 22 de noviembre tienen que votar. Después de 70, de los 70 años, no hay obligación.
2: Ah.
0: Después de los...
2: Está. Sí, porque yo estoy lejos, los 70 estoy.
0: Si está lejos va a tener que ir a votar.
2: Ajá. Sí, pero estoy en los 67.
0: ¿Cuánto?
2: 67.
0: No, tiene que ir a votar entonces. Tiene que votar, no le queda otra. Los mayores de 70 años, si quieren van a votar y si no quieren no van a votar. En esta elección de los representantes del BPS, en las tres ramas.
2: Bueno, pero una pregunta, sí. ¿Pero hay mesa afuera así en la campaña, en los pueblos? Porque digo que yo estoy acá al lado de la tentación, pero eso es lo que quiero saber, a ver. No es cosa que uno no sepa las cosas.
0: Bien, nosotros vamos a tener seguramente más cercano, porque estamos lejos todavía del 22 de noviembre, pero sí. Nosotros seguramente, como siempre, tengamos allí la posibilidad de que ustedes nos den la credencial y nosotros entrar al sistema y decirles dónde le toca votar, ¿está? Cuando tengamos esa información, podamos entrar allí a la corte, cuando se habilite, vamos a estar en condiciones para anunciar esto y ustedes nos pueden llamar y decirnos, bueno, cuál es el número de serie,
2: sí, porque yo,
0: y la credencial y allí a ver dónde le toca votar, ¿está?
2: Sí, porque yo siempre voté en piedra, pero he estado observado acá porque vio que los caminos seguimos iguales. Si no tiene para ir hasta piedra, ¿cómo hace? Tiene que votar observado acá. Uh-huh. No queda otra. Eso es lo que quería saber, Víctor Hugo. Bueno, pero muchísimas gracias.
0: No, al contrario. Todavía estamos lejos del 22 de noviembre. Estamos bastante lejos de todavía queda un... usted sabe que esto va bastante rápido, pero cuando estemos más cercano de la fecha y podamos ingresar nosotros al sistema, no tenemos ningún problema de que usted no llame, como también otros oyentes por allí, y nosotros darles dónde le toca votar, ¿está?
2: Bueno,
0: Y después, bueno, es obligación votar, como siempre.
2: Sí.
0: Y si tiene algún problema o está enfermo o algo, se puede hacer algún justificativo por algún médico, ¿no?
2: Estoy de acuerdo con usted lo que dice Tata, pero vio, votamos, sí, pero no, nunca hemos visto mejora esto. Esto va para atrás, no de ir para adelante, ¿no?
0: Uh-huh.
2: Porque esto va para peor, porque el tema de los médicos es otra cosa. Dice que hay que esperar 3 meses para que reciban lo que ya hay una lista de espera. Y mientras tanto, ¿qué pasa con la persona? ¿Se puede morir entonces? No entiendo más nada. Yo qué desastre.
0: Y no. Vio cómo es el tema, ¿no?
2: Es un desastre. Y bueno, y las calles ni hablamos. Siguen igual acá nomás las calles. Todavía no ha aparecido nadie a arreglar un pozo, a sacar esos mundos de agua y barro que hay en los pozos. No sé qué es lo que piensan los alcaldes y eso. No. Bueno, Víctor Hugo,
0: que pase usted muy bien. Un abrazo grande. Muchas gracias.
2: Igualmente para usted. Chao.
0: Gracias. Son las 7 de la mañana, 23 minutos. Nos pasa por acá Martín. Le mandamos un saludo a Martín Bosco allí en esta nota que estuvo publicando anoche, nos dice Martín que el Comité Departamental de Emergencia de Paysandú se reunió ayer ante la creciente que viene registrando el río Uruguay y el pronóstico de nuevas lluvias y fenómenos meteorológicos adversos para las próximas horas. El intendente Nicolás Olivera señaló a Radio Uruguay que la lluvia registrada en la cuenca alta del río ya se está trasladando hacia Paysandú y que las proyecciones indican que el nivel podría acercarse a los 7,50 metros o 7,60 metros hacia el 18 de octubre. Aunque aclaró que todavía existe incertidumbre sobre la evolución posterior, Olivera destacó además que los trabajos realizados para mejorar el escurrimiento de las aguas y el realojo de las familias de zonas inundables permitieron reducir el impacto de estos fenómenos. De todas formas, el SECOED ya trabaja sobre un escenario de mayor impacto, comenzándose a coordinar la disponibilidad de lugares para evacuados y los servicios de alimentación, asistencia social y atención sanitaria. Olivera advirtió que octubre, noviembre y diciembre serán meses complejos con la posibilidad de nuevas crecientes y abundantes precipitaciones, según le pudo decir el intendente anoche allí para Radio Uruguay, nuestro colega Martín Bosco, sobre la evolución del río Uruguay y qué es lo que se espera, ¿no?, en este trimestre, que es algo que ya se venía anunciando, que íbamos a tener estas crecidas, ¿no? Un río Uruguay que nunca pudo bajar después del medio de agosto, ¿se acuerda? Cuando vieron aquellas inundaciones que sacaron gente, fueron, ¿cuántos? 60 personas, ¿no? Más o menos, que sacó en su momento, y a partir de allí nunca volvió a normalizarse el río. Siempre, por diferentes motivos, el río Uruguay estuvo bastante crecido, y ahora se esperan volúmenes de aguas bastante importantes en la cuenca alta, en la cuenca media, todo lo referente a lo que va a llover allá en el sur de Brasil, donde dábamos cuenta ayer de que Metzul anunciaba que octubre va a tener por lo menos 500 milímetros, van a llover arriba, allá, que iba en el sur de Brasil, que por supuesto impacta sobre el río Uruguay. Bueno, son los pronósticos, ¿no?, que se tienen, y está claro que esta crecida que se va a dar, como decíamos hace algún rato, en Salto va a sacar 1,000 personas, y aquí la cota de seguridad, que es el 5,70 metros, y si se está dando a conocer que el río Uruguay podría llegar a 7,50 o 7,60, está claro que van a ser, por más de los realojos y todo lo demás que se estuvo realizando por parte de la intendencia de los Paraguay 1, 2 y 3, igualmente todavía hay gente que lo va a alcanzar el río Uruguay con esta crecida que, comienza a manejarse por parte de los SECOED, tanto de Paysandú como de Salto, por todo lo que está ocurriendo, no solamente aquí en la zona, sino también allá en Brasil. Así que esta es la información de primera mano que podemos darle aquí en Radio Felicidad en esta jornada en la que estamos compartiendo con ustedes toda la información hasta las 11 de la mañana. 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Le mandamos un abrazo allí, que la encontramos a Judith Álvarez y su esposo, allí en la jornada de ayer ahí en Óptica Claro, que también nos dijo que había pasado por Zona PC, que escuchan el programa 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mayores, y creo que en esta jornada se iba a estar operando por allí de la rodilla, así que le mandamos un abrazo para ella y para su esposo también, que tuvimos la oportunidad de conversar un ratito en la jornada del día de ayer. Cuando dábamos a conocer el 7 de octubre en la historia, no hay que olvidarse también nos escribía por acá Eduardo, un abrazo Eduardo, allí de Nuevo Paysandú, y que nos hacía recordar, y tiene razón, de que hoy también se recuerda el ataque hacia Israel, ¿no? Un 7 de octubre, y de hecho con un minuto de silencio Israel rindió homenaje este 7 de octubre a las víctimas del ataque terrorista perpetrado por el movimiento islamista palestino Hamas. Israel está rindiendo homenaje en esta jornada las víctimas del ataque terrorista perpetrado hace 3 años por el movimiento radical islamista palestino Hamas, justo antes de unas elecciones marcadas por el recuerdo de estos hechos, el 7 de octubre del año 2023, el día más mortal en la historia del país. Ese día 1.221 personas fueron asesinadas en Israel por terroristas de Hamas con armas de fuego, cohetes y granadas, en el mismo sitio de un festival de música Nova, donde ese día de 2023 se infiltraron terroristas de esa organización pro-iraní. Familiares bajaron la cabeza en un momento de silencio en esta jornada, rodeados por retratos de víctimas y flores. También se observó un instante de recogimiento en el kibbutz Asa, cerca de la frontera con Gaza, donde 64 personas fueron asesinadas y 18 secuestradas durante el fatídico asedio. Mientras eso sucedía, autoridades de Gaza indicaron que al menos 2 personas murieron en ataques israelíes nocturnos contra el territorio, convertido en escombros por la implacable campaña de represalia del ejército de Israel por los ataques de Hamas. Israel tenía previsto celebrar eventos conmemorativos a lo largo del día para recordar a las víctimas del 7 de octubre. Familiares preveían celebrar en horas de la noche un encuentro en una plaza de Tel Aviv el 7 de octubre de 2023. Combatientes palestinos de Hamás traspasaron la frontera y atacaron el sur de Israel con armas de fuego, muriendo la mayoría jóvenes en ese momento. También tomaron 251 rehenes que llevaron a Gaza, de los cuales 44 estaban muertos. La conmemoración adquiere en este año una dimensión especial por ser las primeras desde la entrada en vigor el año pasado de alto el fuego en la franja de Gaza, el territorio palestino devastado por la represalia militar de Israel. Los actos oficiales que se están llevando adelante en Jerusalén, una fecha fijada por el gobierno conforme al calendario judío, el primer ministro de Israel, Benjamín Netanyahu, que iba a estar participando de dicha actividad. Recordamos que Israel va a estar celebrando las elecciones generales el 27 de octubre, por primera vez desde los ataques, y las encuestas anticipan una difícil contienda para el primer ministro de Israel, Netanyahu, quien en los últimos 3 años lanzó la ofensiva masiva contra Gaza y ataques contra Líbano e Irán, por todo lo que estuvo ocurriendo, ¿no? Aquel 7 de octubre del año 2023, cuando todo en ese momento, bueno, no hacía indicar que eso estuviera ocurriendo y que lamentablemente ocurrió y que desató lo que hasta hace poco, bueno, un momento de total inestabilidad en el Medio Oriente, que allí hubo una participación importante del gobierno de Estados Unidos, Donald Trump, para tratar de poder traer un poco de calma en una zona de mucha confrontación.
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0: 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Bueno, una perla más al collar, ¿no? Uruguay evalúa habilitar la compra legal de cannabis a extranjeros que visiten el país. Es lamentable, ¿no? El modelo uruguayo de regulación del cannabis podría experimentar uno de sus cambios más importantes de su implementación. Ustedes saben que el Instituto de Regulación y Control del Cannabis, el IRCA, tenemos algunos spots por allí del IRCA que lo vamos a ir pasando ahora, de lo livianito que son, ¿no? De lo liviano que son los mensajes del IRCA, pero que trabaja en alternativas legales para que los extranjeros que visitan Uruguay puedan acceder al mercado regulado, incluyendo la compra en farmacias y eventualmente mecanismos vinculados a los clubes canábicos. Mire usted, la posibilidad fue planteada por el director ejecutivo del organismo, Martín Rodríguez, durante una entrevista en el programa 8 AM. La iniciativa busca resolver una particularidad del sistema actual. Un turista o extranjero que permanece temporalmente en Uruguay no puede ingresar al circuito legal de adquisición de cannabis, aunque su consumo personal no esté penalizado. el sistema vigente establece requisitos específicos para quienes desean registrarse como adquirientes en farmacias. Actualmente pueden hacerlo las personas mayores de 18 años que tengan ciudadanía uruguaya, natural o legal, o residencia permanente debidamente acreditada. El propio IRCA establece además como requisito la cédula de identidad uruguaya vigente y una constancia de domicilio. Por esa razón, una persona que llega temporalmente a Uruguay por turismo, estudio o trabajo queda fuera de esa vía de acceso. Es precisamente esta situación la que las autoridades pretenden revisar. Rodríguez del IRCA explicó que se están buscando alternativas jurídicas, mire usted, que permitan incorporar a los visitantes extranjeros al mercado regulado, y señaló que una modificación de las condiciones actuales podría instrumentarse mediante un decreto del Poder Ejecutivo. A fines de septiembre, Rodríguez explicó que el IRCA y otras instituciones estatales habían trabajado durante más de un año en una propuesta destinada a permitir que extranjeros que permanezcan transitoriamente en Uruguay puedan acceder al mercado regulado del cannabis. Según indicó, entonces el proyecto atravesó instancias técnicas, jurídicas e institucionales antes de llegar al Poder Ejecutivo. Nosotros ya hicimos el trabajo, eso tiene una dimensión política y ahora esa discusión está en el Poder Ejecutivo, había señalado el jerarca. El objetivo planteado por el organismo no es promocionar a Uruguay como un destino de consumo de cannabis, según dice el IRCA, sino intentar que aquellos extranjeros adultos que ya son consumidores no deban recurrir al mercado ilegal durante su estadía. Bueno, esto es lo que se pretende por parte del IRCA, que es el Instituto de Regulación y Control del Cannabis. Un hecho lamentable, que se siga promocionando Uruguay como el destino para que extranjeros que vengan acá le puedan facilitar, mire usted, la posibilidad de poder fumar marihuana. Algo que es el eslabón que faltaba, ¿no? Bueno, cuando se habilitó todo esto en su momento y que ha traído un problema enorme, desde que el gobierno de Mujica, que nos dejó esa herencia maldita sobre el tema de la marihuana, porque desde allí, cuando se comenzó con este tema, con aquel cuento de hacerle la guerra, ¿no?, al narco, bueno, está claro que se había dicho en su momento, cuando fue el propio Mujica, mire usted, a Estados Unidos, él hablaba en aquel momento de ser un laboratorio, Uruguay, un laboratorio del mundo, mire usted. Y el propio George Soros y demás que, en el cual, bueno, cuántas veces desde el Frente Amplio de la izquierda se hablaba, ¿no?, en contra de estos personajes que después nos terminaron llenando de marihuana nuestro país, de droga en la cabeza de muchos jóvenes. Hoy basta solamente recorrer un poco para darse cuenta todo el daño que han hecho y que nadie ha cambiado, porque a la ley de Mujica después la comenzó a implementar Tabaré Vázquez, no se hizo nada en el gobierno de Luis Lacalle Pou, que fue uno de los puntos críticos que nosotros le mencionábamos al gobierno anterior, de no haber tenido la valentía, el coraje, para poder desarticular todo este negocio macabro, todo este negocio diabólico que tenemos hoy en día, y que ha podrido la cabeza de mucha gente, de muchos jóvenes, a tal punto que hoy lamentablemente no se puede ni siquiera pasar por una plaza. Uno transita algunos lugares de Paysandú y lamentablemente se encuentra con situaciones terribles, ¿no? De no poder estar en una plaza, Plaza Constitución, Plaza Artigas, o la plaza que usted le quiera llamar aquí en Paysandú, que muchas veces tiene que, si va con la familia, no puede estar. Cuando la plaza o los lugares públicos supuestamente es de todos y tendríamos que apropiarnos de eso, ¿no? Sin embargo, eso no ocurre porque si hay una persona que está fumando marihuana, que de hecho a mucha distancia se siente ese aroma horripilante, que perjudica claramente a los que están alrededor y que no quieren saber absolutamente nada de eso, sin embargo te ves obligado a fumarte el porro, vos también, aunque no quieras, a solo que decidas irte. Entonces no podés ni siquiera estar con tu familia o poder disfrutar del aire libre, porque hay personas que vulneran la libertad del otro. Mire usted, ¿no? Hablando de las libertades, y muchas veces no tenemos tanta libertad que digamos, ¿no? Porque si la libertad del otro afecta a mi libertad, hay algo que no está bien. Si la libertad de uno afecta a la libertad de otro, lo vuelvo a repetir, hay algo que no camina, no hay tanta libertad. Entonces, eso no se ha corregido hasta el momento, y yo no he visto que nadie levantara, creo que en Salto por ahí había alguna iniciativa que no sé en qué hora ha quedado, de por ejemplo espacios públicos y plazas y demás, de prohibir que se fume. Esto lo han querido llevar, o por lo menos se ha dicho, no es que lo han querido llevar, que eso tendría que ser una iniciativa a nivel nacional, pero a nivel departamental se podrían aplicar decretos, y no se ha hecho, en Paysandú, en Salto. Habían comenzado, por lo menos era lo que Albizu quería, no sé en qué habrá quedado todo eso, si se habrá avanzado o no, pero está claro que es algo muy perjudicial, que sigue quemando cabezas, con muchas familias que tienen problemas enormes con sus familiares, con sus hijos, con sus nietos, con sus vecinos, a causa de este problema. Que muchas veces hemos dicho, bueno, queremos atacar el narco. Bueno, no se ataca ni la financiación, que es lo más importante, la financiación del narco, no por cerrar unas bocas de venta de drogas, está solucionando algo. No, este es el último eslabón y que no le hace a la cuestión. No le atacan la financiación, que tiene que ver con los bancos y todo lo demás, y tampoco hay cosas serias que se puedan estar realizando o limitando esta situación. Está claro que este gobierno no va a hacer mucho que digamos, porque ellos mismos la promovieron, y de hecho van a dar el otro paso, así como lo quieren dar también en el tema del aborto. Creo que después que se vaya el Papa, lo van a impulsar fuertemente allí en el Parlamento, para dar un paso más también en el aborto y llevarlos a...

0: aquí se coarta ese derecho, y yo no veo que muchos se rajen las vestiduras o hablen de este tema en nuestro país. Y ahora en el tema de la marihuana, van a dar el otro paso que estaba previsto en su momento, pero claro, la dosis va de a poco. Así como la droga la han ido aumentando en el tema de las farmacias para que, como dicen, pegue más, porque se comenzó allí con un poco volumen, ¿no? Y ahora la han ido subiendo para que esto impacte más en el cerebro, y todos sabemos el impacto cognitivo que ello conlleva a las personas, que ha traído también un gran problema en el tránsito, aunque en el tránsito lo vamos a tener a Berreta, creo que ¿cuándo lo vamos a tener? El viernes a Gastón Berreta, para hablar de tránsito y de lo que cerebros en el tránsito, lo demás, pero le vamos a preguntar porque poco se controla mucho el tema del alcohol, pero no se controla, hay pocos espirómetros que controlen el tema de la droga. Aquí en Paysandú, como también en nuestro país, poco se controla o poco se habla mucho del alcohol, que es dañino, que es malo, sí, es verdad, que provoca accidentes, es verdad, pero también la droga. Una persona drogada no está en las condiciones para poder tampoco tomar decisiones y manejar, y sin embargo lo hace, y no hay muchos espirómetros que puedan tenerse para tratar este tema. Entonces esa es la realidad que nos enfrentamos, y era el paso que faltaba cuando arrancó todo esto. Como había cierta resistencia, bueno, lo dejaron pasar en el tiempo, y ahora porque han ido pasos, han ido poco a poco, ahora el otro era esto, que Uruguay se transforme en un club canábico, en un club de drogas del mundo. Entonces, como hay gente que en sus países no pueden fumar libremente porque está prohibido, y está bien, acá en Uruguay van a poder venir a porrearse, se van a venir a porrear acá los extranjeros de diferentes nacionalidades. Entonces nosotros le vamos a abrir la posibilidad, le vamos a dar la posibilidad, porque no pueden, pero le vamos a abrir la vía muy fácil para que vengan a fumarse todo el porro posible, fíjese usted, de los diferentes visitantes y cruceros que Uruguay recibe en verano principalmente, como todo el año, pero en verano principalmente, donde los turistas van acá, van a poder fumar porro en cualquier parte, y eso es lo que nosotros estamos impulsando como país. Mire usted, en esto están trabajando. No están trabajando ni por la pobreza, ni por los jubilados, ni por el trabajo, que hace falta tanto trabajo en nuestro país, y que eso lo tiene que resolver el gobierno nacional. El gobierno nacional se tiene que hacer cargo de los problemas del trabajo, de la creación y de la posibilidad de que venga gente, pero no a fumar un porro, no a porrearse acá. Sin embargo, en eso está trabajando el gobierno, el IRCA, mire usted, en eso está trabajando. Es lamentable. Pero bueno, es lo que hay. Buen día.
1: Buen día, Víctor Hugo.
0: Buen día, ¿cómo estamos?
1: Estamos bien. Esta gente está peor que Hitler. Van a seguir matando gurises y vamos a quedar los viejos, y yo ya no tengo más fuerza para trabajar. ¿Qué vamos a hacer en este país sin hombres de trabajo?
0: Y bueno, ahí tenés.
1: Sin médico, sin gente que juegue bien al fútbol, sin mucha cantidad de gente buena, no van a ver, porque que sabe esos jueces pobrecitos que van a matar, qué gente buena podían nacer.
0: Qué lamentable, hermano.
1: ¿Cuántos felices podían nacer ahí? Que ahora no van a hacer eso. Mañana cuando venga Gorro Terregazú, sacarle el tema de la droga y los abortos, a ver qué dice.
0: Bien, le vamos a preguntar.
1: Gracias, Víctor Hugo.
0: Que pase bien. Algunos comentarios por acá. Dice, buenos días, Víctor Hugo, soy Cristiana. Soy Cristiana, no, soy Cristina. ¿Ah? soy Cristina.

0: Boyun, estoy con 10 pesos de saldo. Bueno, ahora después vamos a leer este mensaje que nos mandan desde Yun, de la señora que nos ha preguntado por su situación allí, que no la está pasando para nada bien. Buen día, hola.
1: Buenos días, Víctor Hugo, buenos días. El tema este de la droga que estabas comentando, bueno, eso es una cosa que no tiene fin. Uh-huh. Ahora bien, yo llamaba por lo siguiente. El tema del estacionamiento que tienes una hora, digamos, sin costo en Avenida España.
0: Sí.
1: ¿Cómo es el tema? Porque mirá, te cuento lo que me pasó.
0: Sí.
1: Vos lees en el papelito que incluso te pone que tenés una hora, pero no te especifican qué hora es. ¿Vos tenés idea de qué hora es? Porque mirá lo que me pasó a mí. Estacionamos.
0: Sí, ¿a qué hora?
1: Claro, estacionamos después de las 10.
0: Y bueno, si estacionaste a las 10 de la mañana, tenés hasta las 11 de la mañana.
1: No. Es de 9 a 10. ¿Qué me pasó a mí? Estacioné a las 10.
0: ¿Cómo de 9 a 10? No entiendo.
1: La hora que te corresponde gratis es de 9 a 10. De las 10 en adelante te corre costo. Tenés un costo que pagar. Cosa que yo no lo sabía y varios que no lo sabíamos. De hecho, tengo el justificativo, porque te estoy hablando con conocimiento, de en el celular lo que me pasó. Fuimos, estacionamos a esa hora, le hicimos señas al muchacho, nos levantó el pulgar para arriba, todo bien, está, no tiempo. Porque entramos al hábitat, más te digo, entramos al hábitat a hacer una recarga, está, salimos. A las 5 de la tarde, estaba sentada acá en casa, me cae un mensaje que debía casi 300 pesos. Pero ¿y cómo? Le digo, y esto está mal, porque nosotros entramos. Y no, los tuve que pagar a los 300, no alcanzó, faltaron monedas para los 300 pesos. O sea que lo que ellos no te aclaran, que la hora que tenés sin costo es de 9 a 10. Cosa que a mí sí me evacuó la duda uno de los de los muchachos que están encargados de eso, de la estación, de cobrarte, va. Uh-huh. Me dijo, no señora, lo que pasa es que usted estacionó después de las 10 y el estacionamiento gratis es de 9 a 10. En ningún lugar, salvo que yo no lo haya visto, especifica el horario.
0: A ver, yo tengo la información que es en el horario comprendido en la zona azul, en cualquier momento, no es en esa hora, de 9 a 10. No, no sé si arranca a las 9 de la 10 de la mañana y se va hasta las 5 o las 6 de la tarde.
1: Bueno, a ver, estoy molestando, de buena fe te estoy diciendo lo que me pasó.
0: Bueno,
1: a mí.
0: De hecho,
1: me lo corroboró el muchacho de...
0: Bueno,
1: encargado es.
0: Bueno, yo hoy voy a tener acá, a las 9 y media de la mañana,
1: sí.
0: Va a venir Juan Carlos Turbán, de la Intendencia de Paysandú, director de Vialidad.
1: Uh-huh.
0: Le voy a preguntar.
1: Bien.
0: Lo que
1: bien.
0: Usted me yo está diciendo. Y de hecho, si usted quiere, llame al aire. Porque cuando viene algún director, lo sacamos al aire y ustedes pueden hacer la pregunta que quieran referido al tema.
1: Bien, el tema, ¿sabes cuál es, Víctor Hugo? Sí.
0: Está bueno que él lo aclare acá. Yo tengo entendido otra cosa totalmente diferente a lo que usted me dice. ¿Ah?
1: Escucha.
0: Pero está bueno. Este, yo le voy a preguntar y si no, usted llame y que él no responda acá al aire.
1: Bien, el tema es que te estoy llamando en esta hora, que es el momento que yo puedo.
0: Ah.
1: Ojalá pudiera llamar cuando está, porque digo, a ver, las cosas no son así tampoco.
0: Uh-huh.
1: Yo tenía el dinero y lo pude pagar, pero hay gente que uh-huh. no, digo, a ver, es una cosa que está mal. Uh-huh. La mires por donde la mires y la busques por donde la busques, está mal. Porque en ningún lugar te especifican el horario que podés pagar, que comprende la hora que no tenés que pagar. Obviamente vos no vas a aprovecharte de una hora, porque digo, a ver, como nosotros paramos un ratito y entramos al hábito y salimos, está, digo. Pero a las 5 de la tarde nos cayó. Que mirá que lo tengo... mostrar. Mirá que lo tengo para mostrártelo, si quieres.
0: Mire, acá tengo la información.
1: A ver.
0: Calle incluida. La escuadra transversal de la Avenida España, abarcando el tramo entre Berocay, Guayabo y entre Leandro Gómez y Florida. Horario de lunes a viernes de 9 a 17 horas. Primera hora gratis. El estacionamiento ofrece la primera hora sin costo. ¿Está? Dentro desde las 9 hasta la hora 17. No es como usted dice, no sé qué pasó ahí, qué habrá pasado, pero que no es entre las 10 o las 11 o entre las 9 y las 10. Es de 9 a 17 horas. De hecho, de hecho, esto la intendencia lo ha informado, ¿eh?
1: Bien, esto la intendencia lo ha informado. Tengo el justificativo, no lo borré, lo tengo en el celular.
0: Bueno, yo que usted...
1: No pude grabarlo al señor que me explicó en calle Florida y 19, me explicó que era solamente de 9 a 10 la hora casi. Bueno, yo voy a ir, ahora yo tengo que hacer un mandado, y voy a volver a ir y voy a preguntarle a uno...
0: No, usted vaya a la intendencia, no le vaya a preguntar a uno que cobra, vaya a la intendencia y pregúntele que a usted le cobraron ahí, cómo puede ser, porque... La intendencia dijo otra cosa.
1: Bien, a mí me pasó
0: que usted voy a la intendencia, allí a la dirección de tránsito, vaya a Zorrilla ahí, y dígale lo que le pasó. Si le cobraron eso está mal. El se ve que el que está ahí, no sé quién fue que la atendió, que es el que tiene la posibilidad de estar ahí para cobrar y demás, o está mal informado o algo pasó, pero la intendencia mismo informó y nosotros lo informamos acá en la radio que el horario comprendido, porque no, si fuera así de 9 a 10 solamente no tendría sentido.
1: A mí me gustaría que lo aclararan entonces.
0: No, pero está claro, no sé por qué le pasó a usted, pero está bueno si le pasó. Bueno, cortó la señora o se le cortó el teléfono. Ahora igualmente le vamos a preguntar, ahora cuando venga allí Turbán le vamos a preguntar, pero es entre las 9 y las 17 horas, y esto fue explicado y están los spots publicitarios por parte de la Intendencia Paysandú. No sé qué le habrá pasado a la señora, o si por allí la persona que tiene que cobrar algo pasó, no sé, pero no es así, se ve que lo aplicó mal. Pero esto es lo que ha informado la Intendencia de Paysandú sobre la zona azul en Avenida España, que está funcionando de manera provisoria debido a las obras de modernización allí en la zona. Tengo un llamado. Buen día, hola. Sí, hola.
2: Hola, Víctor.
0: Sí, querido, buen día.
2: Buen día, Víctor. Buen día. ¿Vos sabés qué? ¿Qué pasa a explicar, Víctor? Es de 8 a 9, Víctor.
0: ¿De qué?
2: Que no te cobran.
0: No.
2: Te digo porque...
0: No, de 8... Yo... si comienza a las 9 de la mañana.
2: ¿Eh?
0: No es así.
2: Te digo porque yo voy a cobrar ahí a Avenida España, ¿viste, Víctor?
0: Pero no te van a cobrar porque... A ver, hasta las 9 de la mañana no te cobran, Pepe. Porque
2: es lo que te estoy explicando, Víctor.
0: Pero no cobran porque el horario es de 9 a 17. Ella está hablando que dentro de la zona, dentro del horario, que está allí habilitado para estacionar y que cobran, es de 9 a 17 horas. ¿Está?
2: Sí.
0: Y bueno. Por supuesto que antes de las 9 de la mañana es gratis siempre.
2: ¿Seguro?
0: De claro.
2: 8 a 9, Víctor.
0: No, pero igualmente a las 8, a las 7, a las 6, a las 5 de la mañana es gratis. A las 4 de la mañana es gratis, a las 3 de la mañana es gratis.
2: Porque
0: comienza a las 9, pero si vos estacionás después de las 9 de la mañana tenés una hora. ¿Entendés? Después de las 9 de la mañana, porque está en zona... En la zona cuando comienzan a cobrar, la zona azul. Es como acá en el centro, que arranca a las 10 de la mañana, hasta las 10 de la mañana es gratis. Después de las 10 de la mañana, te empiezan a cobrar. Pero ella estacionó en la hora donde le cobran, pero ella tiene una hora gratis. A ella dice que solamente tiene una hora. y que le estuvieron cobrando mucho más de lo que deberían cobrarle, ¿no? Bueno, seguramente hay algún problema, pero ahora le vamos a preguntar después, más adelante, cuando tengamos al director de Vialidad, vamos a abordar también este tema para que deje claro la situación, ¿está?
2: Una confusión bárbara anoche.
0: No, no, es claro. Si comienzan a cobrar, si comienzan a cobrar de 9 a 17 y entre las 9 y las 17 no, te tenés una hora gratis, ¿está?
2: Seguro, sí.
0: No tendrían que cobrártela.
2: Claro, sí.
0: A esa hora que estés, que no es acumulable, tampoco es acumulable la hora, no es que vos estás 10 minutos, por ejemplo, o 20 minutos y después volvés y tenés, también se explicó eso, que tampoco es acumulable, que no se puede acumular el tema de la hora. Si vos estás, por ejemplo, vas entre las 9 y las 17, estás 10 minutos, bueno, ya gastaste la hora del día, ¿no? Aunque hubiera estado 10 minutos, no es acumulable. Eso también se explicó en su momento. Querido, un abrazo.
2: Igualmente, Víctor Hugo, buena jornada.
0: Que pase muy bien.
2: Chao, Víctor.
0: Nos siguen escribiendo por acá. Le tengo que ir a la pausa, hay mucho para compartir, lo vamos a recibir dentro de algún ratito. Me quedó para seguir hablando esto de la marihuana, del cannabis y todo lo demás que estábamos hablando. Que me parece un tema importante. Yo no sé por qué dice no, pero esto es así, no se va a cambiar. Bueno, si nosotros bajamos los brazos en referencia a este tema, si bajamos los brazos, está claro que va a seguir pasando. Lo que pasa es que somos un pueblo resignado, ¿vio? Nos resignamos, lamentablemente. Somos un pueblo resignado a que, bueno, ya está, la droga ya está, no puedo hacer nada. Bueno, el aborto ya está. ¿Y mañana qué cosa van a poner? Y vamos a decir que ya está. Todo lo contrario. Me parece que hay que seguir levantando las voces y hay que seguir hablando del tema para que esto pueda cambiar de una vez por todas. Alguna vez dice que no hay... Si no luchamos sobre este tema, que nos parece importante, la guerra se pierde cuando... Porque hay una guerra cultural, ¿no? No sé si usted se dio cuenta. Contra la familia, esa es la guerra cultural, ¿no? Contra la familia, contra los valores, contra todo eso que está bien, todo lo que tiene que ver a las buenas costumbres, a las buenas cosas, a la enseñanza judío-cristianas, que nos marcan una forma de vivir, de ser, de pensar, de respetarnos, de amarnos, de, bueno, todo eso que se ha ido proliferando y perjudicando en el tiempo, con todas estas cosas que tenemos. ¿Es importante lo que nos decía la señora con el tema del estacionamiento? Sí, pero me parece más importante también todo esto referente a lo que está pasando. Nos quedaron muchas cosas para poder analizar. Los spots del IRCA, que son de 17 segundos, son una risa, que después lo podemos escuchar y analizar en su momento, pero son una risa, porque no dicen absolutamente nada, y el propio IRCA está abriendo, sigue abriendo la caja de Pandora, para que en este caso más gente, cuando venga a Uruguay, mire usted, en vez de promocionar las termas, promocionar yo qué sé, para que los que vengan visiten y dejen las divisas acá o tratar de que el turismo, que es una fábrica sin chimeneas, pueda andar, pero de otra manera, resulta que nosotros le vamos a ofrecer las bandejas de marihuana para que vengan a porrearse acá en Uruguay. Una cosa de locos, porque está claro que hay otros países que están haciendo totalmente diferente al nuestro para tratar de darle un mejor pasar a su gente, y nosotros nos quieren anestesiar y meternos droga. En eso se está preocupando el gobierno.
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0: Bueno, muy bien, entonces vamos a ir allí con la información del estado del tiempo con la Milagrosa. Tenemos 19 grados de temperatura, está nuboso en Paysandú, cubierto y con el anuncio, con el pronóstico que dábamos a conocer más temprano de lluvias importantes, de tormentas. Que vamos a tener durante la jornada del día de hoy. Después vemos allí el jueves con un 16% de posibilidad de lluvia, después el viernes 37%, el sábado con un 23%, es lo que vemos ahí, la inestabilidad de estas jornadas donde el cielo cubierto, donde las lluvias van a ser protagonistas. Tenemos la humedad en el 90%, vientos a 19 kilómetros en la hora. El sol salió a las 6 de la mañana, 22 minutos. Se va a estar ocultando 18 horas, 58 minutos. La altura del río Uruguay, que sigue subiendo, está a 5 metros 30 centímetros y lamentablemente, como estábamos informando, como tiende a seguir allí trabajando a vertedero abierto, lo que es CTM, con volúmenes de aguas muy importantes que están entre los 16.000 y 17.000 metros cúbicos por segundo, y el agua que se espera de lo que acontezca con esta inestabilidad que se está dando en la más arriba, río arriba, todo hace indicar que se va a estar pasando la barrera de los 5 metros 70 y allí estarían comenzando las primeras evacuaciones. Habrá que ver si en esta jornada o en la próxima, porque está claro que el río Uruguay va a seguir creciendo en lo que tiene que ver a esta jornada como en los próximos días, y eso claramente lo tiene en cuenta el SECOED, que por sobre todas las cosas, bueno, está monitoreando todo lo que está pasando con el río Uruguay.
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0: El dólar cotiza 38.95 a la compra, a la venta 41.35, el euro 42.92, 47.65, compra y venta respectivamente, el peso argentino 0.02 y 0.20, compra y venta respectivamente, y la unidad indexada está a 6 pesos con 65.
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4: Su radio le da la hora. 8:29.
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0: Bien, 8:35 en la República Oriental del Uruguay. Gracias, Matías, allí en el control central de Misión, Matías Bacaro, que nos acompaña allí para ponernos al aire. Y nosotros estamos con las primas, con Sandro, que ya nos da a conocer qué es lo que las primas va a tener para la jornada del día de hoy, para que usted pueda estar allí encargando.
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0: 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Ya lo vamos a tener a Walter Berry dentro de algún ratito por aquí. Bueno, varios comentarios con respecto al tema de lo que nos estaba allí presentando la señora. Dice, buen día, ¿cómo está? Le comento sobre el llamado de la señora en Zona Azul. En determinado momento ella dijo que dejó el auto estacionado en Florida 19, por eso le cobraron. No estaba en Avenida España. Claro, en Avenida España es allí donde está la hora gratis, no acá en la Zona Azul, que como sabemos en el centro, en el microcentro de aquí de la ciudad, allí, eso no corre, ¿no? Creo que son 5 minutos y después te comienzan a cobrar. Pero allá en Avenida España es una hora gratis. Aunque también por acá nos mandaban un audio que lo vamos a abordar después con además de hablar de las diferentes obras por allí que la intendencia está llevando adelante y de lo que tiene programado. Vamos a hablar con Juan Carlos Turbán también de este tema. Dice por acá, buenos días para todos ustedes, gente buena, urgente, lo necesito, a Bukele y verás cómo se termina esta clase de políticos. Dice, es la primera hora gratis, tiene razón la señora que llamó. Sí, claro, la primera hora es gratis, eso no está en discusión. Dice Víctor, por eso no desarticuló, ahí tenés en ese video la respuesta. Sobre el tema de las drogas, porque estábamos hablando de un tema y después salimos con el tema de Avenida España, ¿no? Bueno, acá nos mandan un audio.
2: Hola, Víctor Hugo, discúlpame, no puedo llamar porque, bueno, estoy trabajando en el taxi. Bueno, estoy escuchando la gente que se está quejando sobre la hora, está con toda la razón. Y te digo, no es un problema de la intendencia, es un problema de la persona que está para cobrar. Te registra el vehículo cuando paraste y ya cae directamente en el sistema y no hay nada que aparentemente lo te diga, te dejen un papelito y diga, paraste a las 10 y tenés hasta las 11 libre, después de las 11 se te empieza a correr la hora. No, te registran y pum. A mí en el taxi me lo quisieron hacer porque iba a acompañar a una señora que tenía que hacer un mandado y de escasa movilidad y se acercó y le dije, no me podés, y es dentro de la hora. Y me dijo, no, pero la hora es de tal hora a tal hora. No, la hora es de las 9 a las 17, tengo una hora gratis para parar. Y le digo, si querés llamo a tránsito y vemos, y no me lo registró, supongo que no me lo registró ahora, pero no, es una o desinformación o una avivada de la persona que tienen ahí para cobrar, porque obviamente tienen una hora gratis, ellos no reciben su comisión, pero no, está mal. Hay algo mal con la persona, con la o las personas que están encargados de esa zona, que quieren recaudar, obviamente, para cobrar. Eso, y no se está implementando como lo promociona la intendencia. Se están abusando de la gente. Es así, claro, y por eso vas a ver vehículos que están parados ahí casi sobre las obras y todo eso, por esa razón.
0: Bueno, después lo podemos seguir abordando entonces cuando venga Juan Carlos Turbán sobre este tema. Ya lo recibimos aquí al diputado del Partido Colorado, Walter Berry. ¿Cómo te va, Walter? Buen día.
3: ¿Qué tal, Víctor Hugo? Buen día, ¿cómo estás?
0: ¿Cómo has pasado?
3: Bien, muy bien. En Paysandú, por los 150 años Florencio Sánchez.
0: ¿Tuviste ayer presente?
3: Claro. Volví de Montevideo, estuve el lunes, parte del martes, el martes al mediodía, arranqué para atrás, y ahora me estoy yendo, de vuelta.
0: ¿Dentro de algún ratito?
3: Ya, salgo de acá, hago un par de mandados y me estoy yendo.
0: Bien.
3: Es así, tenía que estar en el Florencio. Es un hecho, yo creo que no lo valoramos como tal. Creo que los anduceros no nos podemos detener un ratito a pensar la importancia que tiene Florencio Sánchez para Paysandú. ¿No te imaginas cuántas comunidades en el mundo quieren tener una sala teatral como la nuestra? No abundan. Digo, es una joya de la arquitectura, de manifestaciones culturales, de 150 años de historia, digo, y conservado de la mejor manera, ¿no? Creo que es un pedazo de la historia de Paysandú muy grande. Si tú te imaginas que el Florencio fue inaugurado apenas pocos años después del bombardeo, de la caída de Paysandú, del 65, esto es del 76, es decir, 11 años más tarde. Si tendrá un significado también de resiliencia de los sanduceros y de levantarse, ¿no? Y además de todo lo que pasó posteriormente en el Florencio, claro, por las tablas del Florencio y por el Florencio Sánchez. Y yo cuando hablé en la Cámara hace ya unos meses, cuando justamente recordando los 150 años, destacaba de hechos fundamentales. Acá hubo un hecho fundamental. El Florencio Sánchez hoy no estaría como está, ni sería patrimonio, ni sería la joya arquitectónica que hoy es, seguramente hasta capaz que lo hubieran demolido, si no hubiera sido por el arquitecto Bellucci.
0: Sí, claro, la fundación ha cumplido un papel fundamental.
3: La fundación, y hoy él es la fundación también, pero el verdadero salvador del Florencio Sánchez, de la segunda vez, ¿no? Porque hubo dos salvatajes del Florencio, pero la segunda y definitiva que logra, primero, que se lo declare patrimonio, con lo cual le puso un enorme peso encima, una enorme servidumbre que hacía que quienes lo compraran lo tenían que respetar, y quienes lo tenían que respetar porque estaba destinado ya a hacer otra cosa, no recuerdo qué era, pero ahora, pero tendría que volver a leer la historia. Y Belvici logró que el gobierno de facto en aquel momento lo declarara Patrimonio Histórico Nacional, con lo cual se terminó cualquier expectativa de cambiar su destino y sobre todo cambiar sus características arquitectónicas. Y posteriormente a eso logra que se compre el teatro y que pase al acervo patrimonial del país y de Paysandú, bajo la custodia de la Intendencia Departamental. Y allí hubo de todo, hubo periodos donde estuvo muy bien, hubo periodos donde estuvo mal y hubo periodos donde está muy bien, como ahora, por ejemplo, que creo que vale la pena decirlo.
0: Sí, por eso,
3: ¿no?,
0: te hablaba de la segunda intervención de la Fundación, porque ahí...
3: Esta última parte es fundamental.
0: Fundamental, la primera también fue fundamental por el tema del patrimonio, pero esta segunda parte, te decía, con el tema de la Fundación...
3: Pero hubo trabajos ocultos.
0: Porque estaba, a ver, por más que estaba patrimonio y todo lo demás, pero estaba en ruinas.
3: Pasó periodos donde se lo dejó caer mucho. Pero yo tengo fotos que me proporcionó el arquitecto de Luigi. Perdón que lo nombre tanto, pero creo que a los 150 años Florencio es actor fundamental de que el Florencio tenga 150 años. Me pasó una foto una vez donde criaban gallinas adentro del teatro. Ese fue el estado el que lo encontró en 1975-76 cuando la intendencia entró al teatro y comenzó el proceso de restauración. Yo participé siendo muy joven en la reapertura del teatro y del café Florencio Sánchez. Del café del Florencio, me acuerdo que fue también un trabajo realmente importantísimo de restauración, 86, 87, no me quiero equivocar, si Belvici debe estar escuchando seguro me va a corregir, pero debe haber sido 88 como máximo, por ahí fue. Habíamos recuperado la democracia y me acuerdo, es más, debo tener todavía el folleto de la inauguración, como similar a lo que dieron ayer para festejar los 150 años. Así que nada, contento de haber estado y participado en... Son parte de la historia de Paysandú que a veces los sanduceros no sabemos valorar suficientemente.
0: Bien. 15 de julio del 89, dice.
3: Ahí está. De re por un año.
0: ¿Eh?
3: 15 de julio del 89. Me parecía que era antes. Sabía que había sido en su último mandato, en el último periodo de gobierno de Belvici.
0: Bien. Estábamos hablando más temprano y arrancábamos hoy que Uruguay evalúa habilitar la compra legal de cannabis a extranjeros que visiten el país.
3: Y bueno, vamos a tener turismo canábico, que era lo que en algún momento dijeron, eso es solamente para los uruguayos. Bueno, a ver, yo no estoy de acuerdo con
0: ¿esto fue lo negoció Manini o qué? Porque lo del IRCA, por ejemplo, la que hemos escuchado y tenemos algunos spot acá, de 17 segundos, es lamentable.
3: Yo no creo que sea eso lo que haya negociado Manini. Tengo muchas críticas hacia Cabildo Abierto y a su proceder.
0: No, pero había votado, de las cosas por las que había votado la rendición de cuenta a nivel general era por algunos spot.
3: Yo creo que lo más criticable contra este tema. Yo creo que lo más criticable
0: es una burla.
3: Yo creo que lo más criticable de esto es eso, justamente, que vos puedas decir mi voto que vale tanto para una rendición de cuenta es por publicidad contra el consumo de cannabis. La verdad, no debería ser parte de ninguna negociación, debería ser parte del sentido común de decir, si yo hago publicidad contra el consumo de tabaco y tengo campaña contra el tabaquismo, lo cual es correcto y está muy bien, debo tener campaña también contra el consumo de drogas, porque las dos son tan dañinas para el organismo, para la sociedad, para todo. Entonces, no me parece que fuera parte de una discusión de que te cambio un voto por una publicidad en contra del consumo de cannabis, o qué sé. Me parece que son temas tan obvios que deberían estar sin que nadie los pida. Pero bueno, no creo que sea esa, que sea hoy eso lo que Manini haya votado. No quiero creer eso. La verdad que perdería mucho más puntos todavía si fuera así. Yo creo que es una decisión equivocada, una vez más, pero tampoco nos cambia demasiado lo que ya tenemos. Lo que ya tenemos, ya lo tenemos, los uruguayos, que son nuestra preocupación, ya sabemos que acá pueden consumir libremente, con una regulación mínima, comprado en farmacias, etcétera, etcétera, con todas las otras características que tiene la ley, una ley que yo particularmente no voté. Y no la voté, no porque yo no sea bastante liberal, yo voté, por ejemplo, la ley de eutanasia. Digo, porque son leyes que hacen cortes transversales, uh-huh. Ni todos los que te votan están de acuerdo, ni todos los que te votan están en contra. Siempre digo lo mismo. La ley del aborto, que no voté, voté la de eutanasia, y no voté la ley de marihuana. Pero no la voté porque considero que es una puerta, es abrirle la puerta a los jóvenes para que se metan en el mundo de la droga. Y creo que ha quedado demostrado. Hoy somos un país que tenemos enormes problemas con las adicciones, enormes problemas. Y creo que un factor, no digo el único, ni tampoco el más importante, digo, un factor que ha incidido fuertemente en que los muchachos, hoy hombres seguramente ya, se metan en el mundo de la droga, es la libertad de poder consumir cannabis. No podrá gustar o no gustar. El mundo no ha podido resolver el problema, es cierto. Pero creo que habilitando el consumo tampoco lo vamos a resolver.
0: Yo decía más temprano que lamentablemente el gobierno Luis Lacalle Pou se perdió una bonita oportunidad en el periodo pasado también, ¿no?, de poder desarticular todo esto, porque uno, ¿qué libertad tiene? Uno dice, si yo te afecto tu libertad, ya no hablamos de libertad, ¿no? Porque digo, la libertad tiene que ser para todos. Desde el momento que uno está fumando un porro, una marihuana, en las plazas, por ejemplo, porque dice, las plazas hay que ir. ¿Quién va a la plaza? Lamentablemente, hoy vemos la Plaza Constitución, te hablo de la Plaza Constitución, te puedo hablar de la Plaza Artigas, pero te puedo hablar de la Plaza Bellavista, pero te puedo hablar de la Plaza La Valleja, pero te puedo hablar de cualquier otra plaza. Hay una persona que, o dos o tres que están fumando, y eso se sienta a mucha larga distancia. Lamentablemente tenés que irte con la criatura, con la familia. Entonces, hay una afectación a tu libertad. Por ejemplo, si vos querés porrearte, lamentablemente, bueno, hacerlo en tu casa. Pero no lo hagas en la vía pública, que me estás afectando a mí no también.
3: Tengo, no tengo tan claro, Víctor Hugo,
0: que
3: debimos dar marcha atrás en eso. Yo creo que...
0: ¿Pero por qué no hay que dar...? Si una guerra cultural... Hay que dar la guerra cultural.
3: Y yo creo que...

0: Totalmente. Y le hizo una guerra, no hacía la marihuana.
1: Y bueno, yo creo que eso es lo que hay que hacer. La misma guerra que le hacemos al tabaco, las mismas limitaciones que tiene el tabaco, tenemos que hacerlo con la marihuana. Ese es el camino. Uh-huh. Estoy de acuerdo. Es al revés de lo que estamos haciendo ahora. Es al revés de lo que estamos uh-huh. haciendo ahora. Exactamente. De esto que tú has dado como noticia. Es al revés. Es ser más restrictivo. Tú quieres hacerlo, lo puedes hacer, está dentro de tus libertades, pero ya está votada la ley. Yo repito, no la voté, ni estoy de acuerdo, pero ya está votada. Bien. No demos un paso hacia atrás, bárbaro, pero regulémoslo tanto o igual que el tabaco. No en espacios públicos, no en lugares cerrados, etcétera, etcétera, etcétera. Y tú quieres fumar en tu casa, lo podrás hacer. Bien, yo no estoy de acuerdo, pero es parte de tu libertad, como dicen. Pero no esto de ahora generar el turismo canábico. Creo que es un intento más de lograr atraer turistas, ¿no? Creo que debería ser ese el objetivo que tienen, pero me parece.
0: Vamos a Uruguay a fumar porro, dice que en Uruguay podemos. Entonces va a estar la bandeja con el ministro.
1: Pero yo recuerdo que esa discusión.
0: Bajá y el ministro de turismo.
1: Víctor Hugo.
0: Vos bajás del crucero. Yo me imagino, hago la película, ¿no? Bajás y el ministro de turismo ofreciéndole una bandeja, fume marihuana en nuestro país.
1: Yo recuerdo que esa discusión entonces, se dio cuando se aprobó la ley.
0: Estás loco, muchacho.
1: Esa discusión se dio cuando se aprobó la ley. Yo voy a revisar.
0: País bananero.
1: Voy a revisar las actas.
0: Estamos jugando para el descenso, hermano.
1: Voy a revisar las actas, pero estoy seguro que se discutió y mucho el tema de ese justamente del turismo canábico. Por eso no se habilitaba para los extranjeros. Solamente era
0: para los ciudadanos. El IRCA ahora quiere dar el paso, ¿no?
1: Y bueno, sí. Es un paso
0: ¿qué país
1: equivocado
0: este,
1: a mi gusto, pero bueno.
0: ¿Qué país este? ¿Qué país?
1: ¿Qué gobierno? El país es un gran país. Tenemos un mal gobierno, que es diferente. Por lo menos desde mi óptica y con el debido respeto institucional. ¿Puede mejorar? Sí, puede y debe rendir más.
0: O podemos empeorar también.
1: O podemos empeorar.
0: Podemos empeorar también.
1: Sí, sí, yo lo escucho al ministro de Economía y la verdad que a veces me asusta un poco.
0: Bueno, dice, O'Donnell llamó al sector privado sí, a mover la aguja y que no se diga después que el país no crece y que es caro, dice.
1: Si el país no crece y es caro, ¿qué quiere que digamos? Lo vengo diciendo repetidamente, somos un país caro. Y el sector privado no arriesga, porque las señales del gobierno son en el sentido contrario. Esta es la realidad. Uh-huh. No tiene vuelta, no hay mucho misterio en esto de la economía. Yo voy a invertir donde tengo certezas, donde tengo seguridades, donde los costos me dan. No lo voy a hacer, por más que el ministro de Economía le pida al sector privado que no diga más eso y que mueva la aguja. Y el sector privado lo va a hacer en la medida que vea una conducción económica del país adecuada a sus intereses. Acá y en la China. No hay vuelta. ¿Por qué no se invierte en Cuba? ¿Por qué no invierte en Cuba? ¿Por qué no invierten en Cuba, que es un paraíso natural? Porque no tienen garantía. El día que en la isla de Cuba haya garantía, va a explotar desde el punto de vista turístico. Digo un ejemplo que obvio. La verdad, ¿por qué no van a invertir a Venezuela, que es una de las mayores reservas de petróleo del mundo, o la mayor? Porque no dan garantías. Entonces, nadie va a invertir porque el ministro diga llamar a mover la aguja, si no tanta la garantía. Y la verdad, Uruguay ha retrocedido y hemos tenido mensajes totalmente equivocados. Tenemos un ministro de trabajo.
0: Ojo que arreglamos el puerto, ¿eh? Ojo que arreglamos el puerto.
1: Me han dicho tanta cosa por lo que dije acá en este programa que lo subí.
0: ¿En serio?
1: Sí, sí.
0: Ah, ¿te pegaron, lindo?
1: Y bueno, la izquierda le.
0: Ajá.
1: Pero en realidad, es así. Ganaron un día. Y 30.000 pesos por única vez. 8 meses parado. 8 meses de molestia, de perjuicios económicos para todos los que trabajan. Porque en definitiva molestaban a todo el sector exportador. E importador también. Pero bueno. Y terminaron acordando por un día más. Que es muy importante para los trabajadores, sí, para ese grupo de trabajadores, sí. Ahora, ¿el daño justifica lo logrado? No. ¿Responsabilidad de las dos partes? Sí. No tenga duda, pero cuesta entenderlo, ¿no? Cuesta. Por lo menos a mí me cuesta, capaz que soy yo el que me cuesta, pero la verdad es eso. Entonces, se enojan porque digo esto, pero es la verdad. Le guste o no le guste, yo digo lo que pienso. No te gusta, no me escuches. Y si no me votás, así que tampoco me escuches. ¿Para qué me vas a escuchar si no me vas a votar? Esto es una democracia representativa.

0: represento a los que me votan. Y punto. Ya está. Y los que me votan piensan como yo. Y los que votaron a Gorro Tarrazú piensan como Gorro Tarrazú, o como Orsi, o como el Carabi, por ejemplo.
1: Claro.
0: Es así, podrá gustar o no, pero la verdad, lo del puerto es así. Pero tenemos un ministro de trabajo que da señales equivocadas para las inversiones. Esa es la realidad. Ahora, el ministro Done dijo también que están revisando pasarle el subsidio del boleto y de comiso el boleto, uh-huh, para hablar bien, a las naftas. Ya tenemos las naftas más caras del mundo. Bueno, te imaginas con el fideicomiso del boleto. El fideicomiso del boleto recauda más o menos 120 millones de dólares por año.
1: ¿Y qué van a hacer?
0: En lugar de cobrarlo en el gasoil, van a cobrar las naftas. Lo dijo ayer. Es decir, no dijo que estaba decidido. Dijo que sí, que está dentro de las posibilidades. Que es, uno de los reclamos del sector productivo.
1: Va a subir entonces aún mucho más.
0: Claro, todo lo que se cobra, no sé cuánto es hoy lo que pesa, los precios de los combustibles varían todos los meses, entonces eso varía. Sí. Pero son 120 millones de dólares más que hay que recaudar en las naftas que lo que hoy se recauda en el gasoil. El gasoil bajaría y la nafta subiría. No digo que lo vayan a hacer, yo creo que no lo van a hacer. Conociendo cómo es el tema, creo que no se va a hacer, porque aparte requiere un proceso de transición bastante amplio, y porque además tenemos de las naftas más caras del mundo. Y por otro lado, para que vos, te lo marqué por la sí, contradicción, ¿no?
1: Bien.
0: Y por otro lado,
1: sí,
0: la gente se mueve a la movilidad eléctrica. ¿Por qué? Y porque es baratísima al lado de la nafta.
1: Bueno, pero ya le hincaron el diente.
0: Entonces, ¿qué hacemos?
1: Eléctrico.
0: Lo contrario, le ponemos impuestos, lo castigamos, para que no te vaya. Entonces, el corsé, claro, esas señales, traspolala al mundo de los inversores, a las inversiones.
1: Sí.
0: Son similares.
1: Ahora, todo lo que
0: yo te di un ejemplo, sí, de la vida diaria.
1: Bueno, pero todo lo que funciona, si el gobierno lo ve o el político de turno que esté, lo que funciona, que es gratis y funciona, mirá, le van a poner impuestos.
0: Yo lo que te puedo decir es que hoy, hasta el primero, ¿no? Ahora están viendo que para no aplicar el impuesto a los eléctricos, perdón, repito, corrijo, no voy a decir cosas que no son, no van a aplicar el cobro de IMESI que habían determinado a partir del 1 de enero a los eléctricos. Aparentemente, uh-huh, están estudiando una prórroga. No sé por qué motivo, no leí la noticia, pero es lo que escuché. Bueno, bienvenido sea la realidad.
1: Ahora,
0: en un mundo donde la nafta,
1: sí,
0: está cara, ¿no? El gasoil ni que hablar. El gasoil se ha disparado.
1: Bueno, hay el paro de transporte que se estuvo realizando el lunes y que es por tiempo indeterminado y todo lo demás, y ya el sector lo comenzó a sentir.
0: Pero ahí el margen es pequeño, ¿no? Yo ahí, lamentablemente, el precio del gasoil, somos tomadores de precio. Lo único que le pediría a Fernando Pereira y al Pacha Sánchez que nos pidan disculpas por todo lo que nos dijeron, pero cuando nos pasaba a nosotros, pues, uh-huh, en realidad es así. Es decir, los precios internacionales del gasoil, del refinado del gasoil, el combustible gasoil, está por las nubes.
1: Ahora, para producir está complicado, ¿eh?
0: Y hoy tenemos alguna ventaja. Hoy tenemos alguna ventaja, por eso podemos hacer lo que está haciendo el gobierno, que es los márgenes de refinería son altísimos. Altísimos. Altísimos. Nosotros también lo vivimos, ¿eh? Por suerte. Y con eso, cualquier refinería, por pequeña que sea, es muy eficiente. Y con eso tenés una espalda. Que es la espalda que están utilizando para no aplicar la totalidad del aumento. De lo contrario, sería imposible. Por suerte, repito. Yo creo que la política tarifaria de combustible está dentro de lo que puede hacer el gobierno. Duele, tampoco le va a gustar mucho a algunos, capaz de lo que estoy diciendo, porque dicen, qué caro que está el combustible, barrita, que está bien. No, yo no digo que esté bien. Digo que si nos hubiera tocado a nosotros, yo no sé si hubiéramos podido hacer mucha cosa diferente. No lo tengo tan claro. ¿Por qué? Bueno, porque en definitiva siempre terminamos en lo mismo. Somos un país caro. ¿Por qué somos caros? Porque tiene muchos impuestos. Entonces, ¿qué es lo que hace caro el combustible? Los impuestos. Los impuestos, las tasas, el fideicomiso, todo lo que tiene colgado dentro del combustible.
1: Bueno, hay que sacarlo.
0: Bueno, está bien. Pero ahí tenés un renunciamiento fiscal que el país no está en condiciones de hacer. ¿Por qué? Porque tenés un déficit de 5 puntos. Y porque tenés el endeudamiento más alto de la historia. Bueno, si no corregís eso, no podés pensar en algún momento en bajar impuestos. Y ahí está el problema. Nos ajustamos el cinturón en el Estado o no vamos a lograr corregir, encaminar la economía hacia el lugar que
1: últimamente
0: queremos.
1: Nadie se ajusta al en cinturón, ¿no?
0: Tuvimos épocas de bonanza.
1: Nos seguimos endeudando el país.
0: Sí, claro, hoy estamos peor que nunca. Hoy estamos en el más alto endeudamiento, 70 y pico% del PIB.
1: 75. Tiramos la pelota para adelante, ¿no? Qué divino.
0: Exacto.
1: Aguarda.
0: Por eso digo,
1: va a llegar un día, entonces, que no va a haber para nadie.
0: Me sorprende cuando el ministro de Economía dice lo que dice de los de los industriales o de los de la producción, de los inversores, que muevan la aguja. Mira, van a mover la aguja en la medida que les sirva. Lo contrario no lo van a hacer. Y sí, eso que, lo hace cualquiera.
1: ¿Pero quién va a trabajar a pérdida?
0: Obviamente.
1: Está en la tapa del libro.
0: El margen es pequeño, porque tampoco tenemos un país donde tenemos un gran volumen de consumo. No somos Brasil, no somos Argentina, que tenemos millones de habitantes. Tenemos apenas 3.5. Entonces, todo lo que vamos a producir es para exportar. Y para exportar vos tenés que ser competitivo. Tenés que llegar al mercado internacional mejor que lo que llegan
1: con mejores precios,
0: tus competidores. Claro. Si no, pregúntale a Conaprole, que compite en el mercado de los lácteos con competidores
1: con Nueva Zelanda,
0: la CA, claro,
1: entre otros.
0: Le cuesta. Entonces, ¿cómo compite? Con calidad, y porque tampoco nuestros volúmenes son tan grandes. Entonces, no es tan lineal como lo pretende ver O'Donnell. Lo que pasa es que O'Donnell no le están dando los números, hace proyecciones que no son correctas.
1: Entonces, está errando, ¿no?
0: Y no porque no sepa, porque digo, a ver, todos lo respetamos intelectualmente, académicamente, es de los mejores que tenía el país, no había ninguna duda. Se comía los niños crudos, como dice el refrán.
1: Bueno, pero
0: era un crack, hacía todas los análisis económicos para dar cátedra.
1: Claro.
0: Bueno, ahora llegó el gobierno, muchachos, es momento de que aplique la cátedra.
1: Es como el entrenador que, por ejemplo, da una charla técnica, gana el partido, después entra a la cancha y resulta que...
0: 4-0.
1: Claro.
0: Sí, fíjate, como Bielsa, ¿viste? Bielsa, capaz que era mucho más entrenador que Forlán, pero no logró...
1: No lo plasmó nunca en la cancha.
0: Movió la aguja.
1: O pocas
0: veces. Llegó Forlán con su humildad, con su simpleza, con su vestuario encima, porque es un tipo que tiene boliche, digamos así, en esto, tiene vestuario... Y el equipo juega, y juegan con contento, con alegría, y podés perder, y sí, pero a mí me gusta ver jugar a Uruguay así.
1: Con los mismos jugadores.
0: Con los mismísimos jugadores, es más, y algunos menos todavía. Porque no está jugando Valverde,
1: sí.
0: Que con Bielsa nunca jugó nada, ¿no? Vamos a entenderlo. Nunca hizo nada.
1: Te iba a preguntar
0: ¿por qué me fui para el fútbol?
1: Por una comparación que estábamos realizando.
0: Hoy me haces distraer.
1: Bueno, ¿qué pasa? Porque yo no escucho más nada.
0: Me estabas preguntando eso, mi
1: No se habla más nada de GIF.
0: Bueno, sí, yo tampoco.
1: No se habla más nada. ¿Vos sabés algo o no?
0: No sé nada. No he hablado. No he hablado ni con, ni con la ministra.
1: No se sabe más nada. Se dejó de hablar.
0: Ni con el CEO de GIF. No he hablado.
1: ¿Qué tema este?
0: Pero aparte, yo te lo dije la última vez que tuve, creo. No quiero hablar más del GIF. No quiero hablar más. Ya está. Ya dije todo lo que tenía para decir. El día que salga, bienvenido. Lo que digan, todo lo que hizo Berry, bienvenido. Y lo que digan, no hiciste nada, también que lo digan, pero ya está, ya está. Si el gobierno no entiende que necesita una inversión de esa magnitud, y si la inversión de esa magnitud no es la correcta, decile que no.
1: ¿Cuánto queda para cerrar este tema? ¿Este año? Digo, los plazos.
0: Yo qué sé, lo que me dice la empresa es que si a fin de año no está resuelto el tema, se tienen que ir. Tienen que ir, mirar para otro lado, que ya no pueden seguir esperando. La última vez que había hablado del tema, tanto en el ministerio como en la empresa, el tema venía avanzando y parecía que desde presidencia habían tomado la iniciativa de liderar el tema. A mí me habían dicho que antes de que Orsi fuera a la Asamblea de Naciones Unidas, iban a firmar el acuerdo.
1: Sí.
0: El acuerdo de inversión es fundamental. ¿Por qué es fundamental? Porque yo con ese acuerdo de inversión me doy vuelta y tengo que captar los inversores que me están faltando. Ellos tienen una parte, pero no tienen todo, obviamente, como todo proyecto. Como todo proyecto de esa magnitud. Y con eso poder avanzar en la construcción posterior de la obra. Pero se va dilatando, no sé qué va a pasar, Víctor Hugo, la verdad no lo sé. No tengo información sobre el tema.
1: Se va a estar realizando próximamente este fin de semana acá el Congreso Nacional de DINES. De Diles en Paysandú. La información dice: las 19 juntas del país ahora en la mira del Tribunal de Cuentas. La JUTE estudia 7 denuncias que van desde fraude a abuso de funciones. Parece que el muchachito este Gómez abrió la caja de Pandora, o no se quería estudiar, ¿no? Hasta el momento.
0: Yo creo que todos sabían.
1: Y nadie decía nada, ¿no? ¡Qué bárbaro!
0: Yo por suerte no tenemos ese problema. Los diputados Paysandú estamos libres de eso. Paysandú no hay eso. Paysandú no hay eso. Lo digo con orgullo. Nunca lo hubo. No de ahora, nunca. Salvo un periodo donde un par de años se cobró un viático, pero después se desarticuló rápidamente. Creo que fue en un gobierno de un intendente del Frente Amplio, pero no recuerdo cuál. Tampoco es porque sea el Frente Amplio, digo porque, no sé, fue Pinto en el gobierno de Caravaggio. Sé que hubo un momento donde hubo un intento, pero no hay absolutamente nada, ningún beneficio para los ediles, más que la exoneración de patentes si cumplen alguna determinada cantidad de sesiones.
1: Viáticos, por ejemplo, sí reciben para ir...
0: Sí, pero lo viático es lógico, digo...
1: Digo, viático, a ver, por el tema del combustible, el de viático, los pasajes...
0: Claro, el viático,
1: se refiere a eso.
0: El viático lo que tiene es cubrir el gasto para poder cumplir con tu función que te exige el cargo.
1: Que creo que...
0: Y tú tienes que ir a Montevideo a hablar con el ministro de ganadería...
1: Pero ahí está la observación, ahí está la observación, porque no se podría realizar tampoco.
0: Bueno, yo creo que ese es un criterio muy restrictivo del Tribunal de Cuentas y la verdad castiga a los que hacen las cosas bien, porque en Paysandú que se hacen las cosas bien, que se lo castigue por eso, me parece injusto, sinceramente. En Paysandú no hay partidas, no hay asesores, no hay nada de eso, no hay nada de eso. Y me animo a defenderlo fuertemente, porque somos de las poquísimas juntas. El otro día, en la reunión de bancada del sector, que la coordino yo, alguien mencionó a Paysandú como uno de los poquísimos ejemplos del país de que no tiene absolutamente nada. Y me preguntaban si era así. Sí, le digo, es así. Entonces, sí tienen viáticos para cumplir con su función. Porque de lo contrario, es decir, todavía que no te pagan, que la tenés que hacer honoraria, que tengas que pagar de tu bolsillo para pagarte, yo qué sé, la comida, porque fuiste a Montevideo a hablar con él, me parece demasiado.
1: Igualmente,
0: lo mínimo que se puede hacer
1: en la reforma del 95, el constituyente, el soberano.
0: Fuera la remuneración de los ediles. Yo creo que en algún momento tiene que haber una reforma de los gobiernos departamentales, tema difícil si los hay, pero debería venir. Donde
1: tiene que cambiar la constitución, ¿no?
0: Tenemos que cambiar la constitución.
1: Y no creo que haya, voto para eso.
0: No, es un tema discutible, ¿no? Muy discutible. Pero yo creo que hay que ir a un sistema de gobierno similar al nacional, donde debe haber una segunda vuelta, y donde tal vez las juntas departamentales deberían ser con menos integrantes, pero no honorarios. Porque si no, terminas en estos abusos y excesos. Porque en definitiva, esos honorarios, ¿qué son? Testaferros. Se sacaron la careta. Los que lo tienen se sacaron la careta. Claro, es un problema de cada departamento. Sí, es un problema de cada departamento, pero también es un problema del sistema político en su conjunto. Porque esa gente de esos departamentos representan a un partido, o a unos partidos, o a todos los partidos. Entonces, no es que miremos para otro lado todos. No deberíamos mirar para otro lado. La verdad es esa. Es decir, ¿qué hacen esos asesores? Como dijo este muchacho Gómez, que agarró el manual de declarar todo mal y declaró todo mal. ¿Tá? Pero la verdad... Dijo lo que era, no le asigné funciones. Lo que no terminó de decir, ¿por qué no le asignó funciones? ¿Realmente cobraba la partida el hombre?
1: Luz,
0: ¿dónde terminaba?
1: Lo que pasamos, lo decía Luz, que eso configura un delito también.
0: Ah, yo creo que sí.
1: Porque, a ver, el sueldo te lo ganás por una retribución, es decir, por hacer algo,
0: yo
1: ¿no?
0: Yo creo que
1: pero por no hacer nada, está claro, digo, que ahí... Él hablaba de enriquecimiento ilícito ahí. Que la figura...
0: Es que yo creo que sí.
1: Está en eso.
0: Que debe ser. Debe haber mucha para analizar del tema. Y yo creo que hay que seguir analizándolo. Yo creo que no hay que darlo por cerrado este tema.
1: Hay que meter mano.
0: Y esto no es porque el edil sea del Partido Nacional o del... No importa de qué partido, son todos iguales. Había un edil del Frente que dijo que no tenía sueldo, entonces puso como asesor a la madre y al hijo. ¿No lo leíste? No me acuerdo el nombre. No está más en la Junta. Estuvo. Dice era el sueldo de él. Es decir, en realidad eran los asesores, no eran asesores.
1: Seguro.
0: Cobraron un sueldo para él. Y acá debe ocurrir algo parecido. No vayamos muy lejos, que no debe ser muy distinto. La realidad es esa.
1: El jubilado se debe estar pegando un martillazo en las patas.
0: Es espantoso lo que están haciendo. Pero repito.
1: El que cobra 25.000 pesos, se te da...
0: Repito, no es
1: no
0: un
1: lo
0: tema,
1: animaste mucho.
0: No es un tema de... No, pero es así. Yo puedo decir otra cosa. Y este no es un problema de un partido, es un problema de todos los partidos. Y el mío incluido. Porque si viene pensando uno me ocurre y estoy tranquilo, y defiendo a los ediles de Paysandú en otro departamento.
1: Ahora, ¿cuántas cosas habrá también, no?
0: No sé si hay mucha más, pero digo, pero sí, tampoco, no sé. Tampoco somos tan grandes como para ocultar tanta cosa.
1: Sí, no sé, porque ahora porque salió esto, pero no sé si en otras cosas del Estado también existen cosas que están mal y sin embargo se toman hoy tan normalmente que uno dice, bueno, pero ¿cómo puede suceder, no?
0: Yo creo que hay que seguir achicando el Estado, hay que achicar el Estado. Y estas son las cosas en las cuales podemos achicar. Porque muchas veces uno dice, achicar el Estado, a ver, quiere sacar funcionarios públicos. No, capaz que los funcionarios públicos hasta faltan en algunos lugares y sobran en otros. Capaz que redistribuirlo mejor. Y achicar reparticiones duplicadas y trámites duplicados y todo eso que tenemos, que es una burocracia infernal el Estado. Pero en este tipo de cosas, por ejemplo, en los directorios de los entes, por ejemplo. Yo recuerdo que el gobierno de Jorge Valle se achicaron los directorios de los entes. ¿Te acuerdas que la mayoría eran de 5, pasaron casi todos a 3, quedaron algunos todavía con 5? Sí. Yo creo que hay que seguir achicando. Hay que seguir achicando. Y hay que achicar la partida de asesores y de secretarías. Hay que achicarlas. Y que le caiga al Parlamento también, ¿eh? Ojo, no estoy diciendo que nosotros no tengamos que no hacerlo. No tenemos nada oculto, pero digo, si hay que hacerlo, también. Pero no, el Estado es caro, es un peso pesadísimo para el uruguayo.
1: Estamos cerrando ya. En Brasil hubo elecciones, ahora hay una segunda vuelta, ganó Flavio, no Mendoza, Flavio Bolsonaro, a Lula. Lula creía que ganaba, o por lo menos sacaba una diferencia que le permitiera en la segunda vuelta poder ganar.
0: Sí.
1: Y el barrio cambió absolutamente todo, signos y todo hace indicar que gane la derecha y nos vamos a quedar totalmente aislados nosotros acá. O estamos aislados.
0: Bueno, pero es lo que eligió la gente y hay que respetarlo y en el 2029 tendremos que elegir de vuelta. Hasta ese momento...
1: ¿Qué reflexión haces de Brasil?
0: No tengo ninguna reflexión todavía. La única reflexión es personal. Qué suerte que no soy brasilero. Porque elegir entre Lula y Bolsonaro... No sé cuál hubiera sido. La verdad que es muy difícil la decisión. Pero
1: para los que te votan a vos, prefieren a Bolsonaro y no a Lula.
0: Totalmente, yo también. Si tuviera que elegir entre uno y los dos, obviamente.
1: Pero ¿por qué decís eso
0: tampoco,
1: de Bolsonaro?
0: Porque tampoco es una persona de ultraderecha.
1: Ganó toda la familia Bolsonaro. Metió hasta la abuela, creo, de Bolsonaro. Ganó.
0: ¿Y vos crees que eso está bien?
1: Ah, no sé, bueno, pero la gente votó en Brasil, yo qué sé. Acá también votaron y tenemos que... Pero puedo estar en desacuerdo, pero hay que respetarlo.
0: Totalmente.
1: Y en Brasil pasa lo mismo.
0: Yo creo que va a ganar Bolsonaro. Esa es la reflexión que puedo decir. Te va a ganar Bolsonaro. Y entre Bolsonaro y Lula,
1: yo prefiero
0: que gane Bolsonaro. Pero no soy de los que me gusta.
1: Y después vendrá el indulto. Al indulto.
0: Me gustaría...
1: El otro paso, el indulto.
0: Al padre.
1: Jair, ¿no?
0: Bueno. También. Discutible. Yo qué sé. Es difícil meterse en la política de otro país. Me ha metido en lío con esto.
1: No tengo elementos como
0: para decir está bien o mal si lo indultan. Yo no tengo tan claro que fuera realmente un intento de golpe de Estado. Sí fue una horda enardecida, una manifestación muy fuerte contra las instituciones, pero... Yo no conozco el juicio como para poder decir que Bolsonaro estaba detrás de eso ni nada de eso. Tampoco tengo elementos como para decir merece el indulto o no merece el indulto. Está bien dárselo o no dárselo, veremos qué pasa. Todavía no ganó Bolsonaro. Yo digo que entre Bolsonaro y Lula, obviamente yo preferiría que gane Bolsonaro, pero preferiría un gobierno más de centro, más como los partidos nuestros, digamos así, como más como los Colorados en Paraguay, en Uruguay, como el Partido Nacional. Bien. Yo qué sé, no me gusta volcarme a los extremos. No me gusta Lula, no lo votaría nunca, pero tampoco me gusta volcarme a la derecha extrema. No es mi punto. El punto mío es el centro, y allí me siento mucho más cómodo. Creo que el mundo avanza en esa dirección. Más que en los extremos. No me gusta Bukele, por ejemplo. No me gustan las personas. ¿No te gusta Bukele? No. Me gustan las personas que limitan libertades.
1: En Uruguay está muy bien Bukele, a tal punto que habló Orsi de Bukele.
0: Pero ¿quién te dijo que yo era político? Sí, hoy recibe al vicepresidente. ¿Quién te dijo que yo era políticamente correcto? Yo digo lo que pienso.
1: Bien. Y está bien, para eso
0: yo,
1: te traes.
0: Yo cuando dije la política...
1: Te sentamos acá en la mesa.
0: Cuando dije la política voy a venir a ser columnista de tu espacio.
1: Bien.
0: ¿Te gusta? ¿Me contratas?
1: Sí, cómo no.
0: Me tenés que pagar.
1: ¿Cuánto querés cobrar? Verdad que Matías ya no sale caro.
0: Sí, cambiaste el operador.
1: Pero está de licencia, Carlitos. Bueno, para la próxima, si querés, el Latino Barómetro...
0: ¿Qué dice el Latino Barómetro?
1: El 65% del uruguayo no se siente representado por diputados y senadores.
0: Bueno, bárbaro, menos mal. Entonces, no sé qué van a votar el 35 nomás. Yo creo que esas encuestas son muy difíciles de creer. Ya, ¿sí? Leí la otra los otros días también. A ver.
1: Inclusive la democracia, si bien Uruguay tiene un alto porcentaje, va cayendo, ¿no?
0: Uruguay, ¿sabes por qué me cuesta creer? Digo, la respeto, yo respeto todas las encuestas. Digo que es una foto del momento. Yo creo que puede ocurrir en estos momentos que haya un desprestigio del sistema por razones de un mal gobierno, lo digo, cuando sí. La gente pasa mal, que se vayan todos, es la primera frase que viene, sí. Son todos iguales, entonces, o cuando aparece un hecho de corrupción, todos corruptos,
1: sí.
0: Es así, emparejan a todo el mundo. Por eso yo digo que estas cosas son malas para todos, no yo no quiero que le vaya mal al gobierno, yo quiero que le vaya mejor, la verdad, porque cuando le va mal al gobierno, caemos todos en la bolsa, porque la gente pasa mal, y con razón, se rebela contra todos. Entonces, ¿por qué digo que me cuesta creer eso, que realmente es una foto de un momento de mal humor de todos que tenemos hoy con el gobierno y con la situación del país en general? Porque a los uruguayos nos encanta votar. Nos encanta. Somos un país que votamos con alegría.
1: No, te obligan a ir a votar también.
0: Sí, pero la gente va contenta.
1: Porque si no habría obligación de votar, no sé si...
0: somos un país politizado.
1: No sé si van a votar.
0: Mirá. Van, sí. Mira, somos un país politizado hasta la médula. Discutimos de política todo el día y de fútbol. Decime que no. En todos lados. Todos opinamos de política y todos opinamos de fútbol. Está así. Entonces, que no se sienta representado es porque creo que es una reacción de una situación que estamos pasando mal. La gente está pasando mal. Yo lo vengo diciendo hace un año y medio. El gobierno no da en el clavo. Da más en la herradura que en el clavo. Lamentablemente.
1: Walter, la seguimos la próxima semana, ¿qué te parece?
0: Y bueno, sí, yo creo que sí. Sí, pues si me dejan volver, por lo menos.
1: ¿Cómo no? Con Walter Berry, el diputado del Partido Colorado, hacemos una pausa y seguimos. Estamos hasta las 11 de la mañana.
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3: Su radio le da la hora. 9:21.

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4: 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Bueno, muy bien, y nosotros estamos, ¿con quién estamos? 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Nos habían mandado por acá también. Vamos a estar indagando acá, corte de tránsito, media calzada, calle Montecaseros de 18 de julio, avenida Soriano, cortes de media calzada por reconstrucción de pavimentos de hormigón que está llevando adelante la Intendencia de Paysandú. Y también dice, se invita a la conferencia de prensa que se llevará a cabo mañana a la hora 11 en la sala Quista Apache del Palacio Municipal, en donde se brindarán detalles de la Nico Lodeiro Cup. Bueno, veremos entonces de qué se trata de Nico Lodeiro, que hasta hace poco fue jugador de Nacional, que de hecho colgó los botines, que tuvo un pasaje muy importante con la selección uruguaya y logró el cuarto puesto en el Mundial de Sudáfrica, ¿no? Y que ahora se van a estar dando detalles de lo que va a estar llevando adelante próximamente. Esto va a ser mañana, la conferencia en la sala Quista Apache, donde se va a hablar, no sé, no tengo idea de qué se trata, de Nico Lodeiro Cup. Bueno, mañana se van a estar dando detalles de todo esto. Y nosotros le comentamos en esta mañana con cielo cubierto, ¿qué está esperando, amigo? ¿La lluvia? Estoy esperando que llueva, dice por allí. Bueno, como decía la canción de Juan Luis Guerra, ¿no? Ojalá que llueva café. 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
1: 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Bueno, hacemos una breve pausa porque ya lo tenemos, ¿no? Allí, ya va a estar llegando en la próxima media hora que vamos a tener a Juan Carlos Turbán, el director de Vialidad, que vamos a estar conversando con él en los próximos minutos.
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1: Su radio le da la hora. 9:59.
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1: Gracias, Matías. 10:06, ya lo tenemos al director de Vialidad de la Intendencia Departamental de Paysandú. Aquí vamos a estar conversando con Juan Carlos Turbán, que ya me puso una baliza ahí antes de entrar.
2: Buen día, Víctor Hugo. Buen día a la audiencia.
1: ¿Esa baliza para qué?
2: Andamos con baliza. Estamos balizando toda la ciudad porque...
1: ¿Están trabajando?
2: Estamos en obra. La ciudad se ve en obra, el departamento entero está en obra.
1: Sí. Hay varios frentes, ¿no?
2: Si te los pongo a enumerar, son bastantes, sí. Uh-huh. Realmente la dirección de obra y la dirección de vialidad, la que estoy al frente, estamos haciendo bastante por todos lados, y no es que estamos haciendo solo un rubro, sino que, bueno, tenemos frentes en toda la ciudad, tenemos en el departamento, en el interior del departamento también, pero bueno...
1: ¿Esas las balizas son de la Intendencia o de una empresa?
2: No, hay contratadas, hay otras que son de tránsito, uh-huh. Y bueno, pero ¿qué pasa? Una obra sin señalizar es peligro para quien circula, entonces, bueno...
1: Hay que señalizar.
2: Siempre se preserva la vía y se preserva uh-huh. la seguridad en el tránsito. Y es por eso que ven la ciudad minada de balizas, minada también de obras, no es que están solo las balizas y no hay nada. Uh-huh. Si se fijan, tenemos planes de bacheo de hormigón, planes de bacheo en carpeta, tenemos pavimentos nuevos, tenemos tratamiento bituminoso, tenemos drenajes pluviales. Una de las, creo que de las gestiones uh-huh. de la anterior, y esta lo que va, histórica en lo que ha sido de intervención de drenajes pluviales en la ciudad y en el interior también, porque hemos hecho cordón cuneta, hemos hecho desagües pluviales de gran magnitud también en el interior, pero acá en la ciudad hemos generado evacuaciones pluviales muy grandes, de mucha inversión, que es plata que, evidentemente, el versito ese, que es plata que no se ve, uh-huh. pero que realmente después el vecino disfruta cuando llueve y el agua no se, la calzada no se inunda, la casa se deja inundar, y son obras que quedan para siempre, más allá de que tengan un mantenimiento, pero son obras de fondo, como lo que estamos haciendo en Costa Rica, ahí en la zona norte, que hoy de mañana andaba recorriendo la obra, ahí realmente es una obra... Uh-huh. que impacta, una obra que va a mejorar radicalmente la zona. Y bueno, son parte de la infinidad de tareas que hacemos todos los días en la Dirección de Vialidad, que ya te digo, va desde...
1: Ahí en Costa Rica que está haciendo pluviales.
2: En Costa Rica tenemos un plan que largamos hace un par de meses, uh-huh. que es la recuperación de todo el cuadrante que va desde número 9 hasta Avenida de las uh-huh. Américas. Y de...
1: Ahí era el peor lugar que estaba, ¿no? Que había quedado sí, un poco para atrás, ¿no?
2: En Costa Rica, entre la calle 98 y la calle 100, yo uh-huh. creo que era de las peores calles de la ciudad de Paysandú. Uh-huh. Entonces lo que hicimos fue, presentamos ante los vecinos, las comisiones y demás, un plan de recuperación de todo el cuadrante ese, que son varios barrios, uh-huh. que el Salabrisa, hasta Echepare y demás, que va desde número 9 hasta Avenida de las Américas y de Boulevard hasta Roldán.
1: Matías, lo sacamos al aire ahí.
2: ¿Tenemos una llamadita ya?
1: No sé si tenemos alguna llamada ahí. Ahora... Después,
2: bueno, y te comentaba, en vale. esa zona estamos, primero, hemos avanzado bastante con uh-huh. Recuperación de pavimentos con carpeta asfáltica y tenemos el avance del drenaje pluvial. A ver si tenemos una llamadita.
1: Sí, tenemos una llamada, Matías. Me tenés que cortar acá el aire para escuchar allí a quien está del otro lado. 472-240-20-234-24 y el WhatsApp de la radio, que es el 092-14-14-20, para que la gente pueda participar de la charla con el director de Vialidad. Buen día.
3: Buenos días, Víctor Hugo. ¿Cómo estás?
1: A ver, no lo tenemos acá.
3: Hola.
1: A ver.
2: Buen día.
1: Ahora sí. Hola. Sí, buen día.
3: Buenos días, Víctor Hugo. ¿Cómo estás?
1: Pero muy bien, querido.
3: Escúchame,
2: Buen día, vecino. ¿Cómo le va? ¿Anda bien?
3: Todo bien, gracias.
2: Bueno, me alegro.
3: Para el señor, preguntarle qué pasa con el saneamiento de Felipe Argentó y Soriano.
2: ¿Qué pasa con el saneamiento? Habría que hacerle la consulta a OCE. Usted sabe que el tema saneamiento depende de la OCE, ¿no?
3: No, escúcheme.
2: Escucho.
3: Ya consulté en OCE.
2: Ajá.
3: OCE me dice que está en la intendencia.
2: Uh-huh. ¿Es el convenio tripartito lo que estaba faltando?
3: Claro.
2: Bueno, vamos a averiguar.
3: Ya lo tienen ustedes en la intendencia ahí.
2: Ah, ellos son bravos porque todas las chancas que tienen la tiran para nosotros, así que no hay problema que se la resolvemos. Felipe Argentó, ¿y cuál me dijo, perdón?
3: Y Soriano.
2: Y Soriano. Bueno, vamos a averiguar un poquito a ver qué está.
3: Vicudo y Joaquín Suárez.
2: Joaquín Suárez, bien.
3: Toda la vuelta ahí.
2: Bien, voy a averiguar con Matías Pereira de Asuntos Vecinales, que es un poco el que está como referente de los saneamientos nuevos que se impulsan. Realmente la intendencia ha impulsado muchos saneamientos y después, bueno, andamos atrás de la voz ahí peleando para que den el servicio que tienen que dar.
3: Yo hablé con Guichón.
2: ¿Eh?
3: Yo hablé con
2: Perfecto, Guichón. Con Diego Guichón. Tenemos buen trato con él.
3: Y ya me dijo que estaba todo ahí.
2: Bien, perfecto.
3: ¿Eh?
2: Lo averiguo y le damos respuesta.
3: Está, no te olvides.
2: Vamos arriba, un abrazo.
3: Chao, chao.
1: Bueno, muy bien. Me estaba diciendo de calle Costa Rica, ¿y no?
2: Bueno, es una obra que realmente invito a los vecinos a conocerla. Seguramente mucha gente no conozca para aquel lado o no va para aquel lado, uh-huh. Pero es una zona que está cambiando, que se está transformando, y una zona muy poblada, y te diría más, Costa Rica, calle Costa Rica, es tan importante como una avenida, porque uh-huh. porque es el centro neurálgico de esos barrios, y bueno, y también estamos interviniendo, y a la brevedad vamos a comenzar con la carpeta asfáltica desde calle Ecuador al sur de uh-huh. Costa Rica, bueno, para ir cosiendo ese gran barrio, que aparte de cambiarle el estándar de pavimento y hacer carpeta asfáltica, estamos haciendo ese macro drenaje que realmente le va a resolver la vida a mucha gente.
1: Buen día.
0: Buen día. ¿Cómo le va?
2: Bien. Buen día, vecino. ¿Cómo anda?
0: No, director. ¿Cómo le va?
2: Todo bien. ¿Usted quién habla ahí?
0: Añasco.
2: Añasco, ¿anda bien?
0: Sí, de allá de la calle 37 y Boulevard.
2: Sí, señor. Falta bacheo ahí.
0: Sí, porque llegan a calle 36
2: y parece que nos olvidamos.
0: Sí, y después de 36 a 37, no sé si limpiaron con la máquina la uh-huh. ¿cómo es? La cuneta, uh-huh. se rompió todo el hormigón de un lado y del otro.
2: El pavimento del tratamiento ahí. Ajá. Bien.
0: Ahí lo que no sé si serviría hacerme medio
2: no.
0: pasar la máquina y
2: bien.
0: ¿Cómo es? Porque digo, mire que está feo.
2: Lo tenemos relevado, Añasco, sí. Está dentro del plan de poder pasarlo a tratamiento bituminoso, como lo que estamos haciendo toda la zona de Chacras acá, en la vuelta de Paysandú. Pero bueno, como todas las obras demandan de tiempo y vamos priorizando por etapas, pero vamos a llegar ahí.
0: Vio que ese bitumen era uno de los mejores, como es, y se rompió, se fue de rompiendo.
2: Y tiene muchos años, ¿no? Ya sí, su vida útil ya se terminó.
0: No lo molesto más.
2: A la orden.
0: Bueno. Muchas gracias.
2: Arriba.
0: Y que pase bien.
1: Muy bien, muchas gracias. 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Buen día.
4: Sí, buenos días.
1: Buenos días.
2: Buen día, vecina, ¿cómo anda?
4: Lo más bien, ¿y usted?
2: Bueno, me alegro, muy bien. Le escucho.
4: Bueno, sé que en un principio me va a decir, esto no me corresponde, pero se lo voy a tirar porque de repente capaz usted alguna intervención puede hacer.
2: ¿Cómo no?
4: El tema de ahí en calle Ituzaingó y Joaquín Suárez, esquina de la terminal,
2: uh-huh.
4: hay una tapa que ya hace unos meses, una tapa de la cloaca.
2: ¿Una tapa de la cloaca? Ok.
4: Sí, en el medio de la calle ahí, uh-huh. en la intersección de Ituzaingó y Joaquín Suárez, que está continuamente saliendo agua.
2: ¿Saneamiento?
4: Sí.
2: Ok.
4: Y es impresionante el olor que
2: sí,
4: hay.
2: Me imagino.
4: Y es un... ¿sí? Y esa agua corre por calle Ituzaingó, de Ituzaingó, Garden Yucutujá, y de ahí seguimos.
2: De ahí se va para abajo ya.
4: Y claro, sí, está. Bueno. Realmente, y además, en el lugar que está, estamos hablando en la esquina de la terminal.
2: No, sí, hay muchos gurises en la vuelta siempre, ahí es peligroso.
4: Exactamente. A una cuadra tenemos un colegio, todo eso, ¿no? Y el tránsito que hay ahí en esa zona es impresionante, ¿tá? Y ahí hay también alguno al estacionar ahí en los costados, siempre terminas pisando.
2: Bien.
4: O si no, el atrevimiento que están las motos, siempre por ahí está corriendo agua, y esa agua
2: Bien, yo le acabo de pasar a la... Tenemos un grupo nosotros en la Intendencia, la Dirección de Vialidad, con la gente de la OCE, justamente porque hacemos trabajo de conjunto, y le acabo de pasar el reclamo, así que bueno, cualquier cosa que Víctor Hugo nos avise de vuelta si falta.
0: Bien.
4: Perfecto. Bueno, y ahora un segundo pedido.
2: Diga.
4: Que este yo ya lo reclamé, y después que lo reclamo usted se va a dar cuenta de quién está hablando. La calle que une, esto ya estamos para las afueras de Paysandú.
2: A ver.
4: La calle que une el Parque Cibeli, que hay un tramo que está bituminizado.
2: Rumbo a Porvenir.
4: Exactamente, ¿está?
2: Eso está habría que coordinarlo con el alcalde Allende ahí. ¿Usted ha podido hablar con él?
4: No, con él, por el tema de bituminización, no, esa no lo ha hablado, no para nada. Pero está, si hay que reclamárselo a él, se lo reclamamos.
2: Bien.
4: Está perfecto.
2: No, el alcalde nos ha comentado, sí, que tiene algún plan para poder bachear eso y recuperar.
4: Ah, está.
2: Pero habría que hablarlo con él, yo le hago, lo comento con él a ver qué me comenta.
4: Está perfecto, digo, porque una lástima, digo, porque ese trayecto que se...
2: Una lástima perderlo, sí, una lástima perderlo.
4: Sí, y cada vez vamos más, que ya hay en parte que ya va más de la mitad de la calle que está roto, entonces, por eso es el reclamo, ¿ya?
2: Bien.
4: Entonces, perfecto, entonces usted se comunica con el alcalde.
2: Sí, cómo no.
4: Bien, bárbaro, entonces. Bueno, muy bien, esas eran las dos.
2: Que ande bien, ¿eh?
4: Que igualmente.
2: Hasta luego.
4: Hasta luego.
1: Bien, acá dice, buen día, se está trabajando bien en la recuperación de calles. Ahora, ¿se puede ajustar el tiempo de terminación de los cuadrantes? En algunos casos llevan muchos días destapados y más de una vez hay muchos operarios alrededor de los mismos, con los costos que tienen los operarios de la construcción hoy. Nos dicen por acá una acotación de un oyente.
2: Bien, ya vuelvo con eso. Para darle aviso al vecino que llamó antes por el tema del saneamiento de Felipe Argentoy Soriano.
1: Mirá.
2: Está en estudio por el directorio de OCE tiene en su poder y bien. Depende de Caravaggio que tiene el saneamiento para aprobarlo o no. O sea que de la intendencia ya salió. Bien. Habrá que pechar un poquito ahí el vecino que se ponga de vuelta en contacto
1: Guillermo Caravaggio, que es el vicepresidente de OCE.
2: Exacto, y fue intendente departamental de Paysandú, con lo cual conoce bien la zona, así que está en el área de OCE y bueno, a la espera de
1: así de que respuesta. Escapa de ustedes.
2: No, nosotros como casi todos los convenios que se hacen tripartitos, los vecinos ponen una parte, dos se ponen otra, y nosotros vamos con la retro y la arena, que hará coordinar después una vez que se apruebe.
1: Tenemos otro llamado, buen día.
5: Buenos días.
2: Buen día, señora, ¿cómo le va?
5: Estaba pidiendo ayer un número para llamar y avisar que en la calle Colón, entre Argentoy y Cutujá, se ha abierto un pozo grande que ya tiene agua y todo. Y ahí es muchísimo tránsito la calle Colón.
2: ¿Entre Yucutujá y cuál?
5: El tránsito se desvía por acá, pasan ónibus, camiones, toda clase de tránsito, ¿vio?
2: ¿Entre Joaquín Suárez y Yucutujá o más abajo?
5: Sí, no, entre Argentoy y Yucutujá.
2: Argentoy, perfecto.
5: Ajá.
2: Bien, lo agendamos ahí para el bacheo.
5: Bueno, muchísimas gracias.
2: Ande bien,
5: estaba linda la calle, yo ya había hablado una vez de lo linda que estaba.
2: Bueno, pero a veces pasa que se generan algunos pocitos y hay que taparlos antes
5: que
2: se empiece.
5: Sí, ahí sospecho que unos que habían ocupado una vivienda deben haber andado haciendo de las de ella, porque no, solo no se puede haber hecho ese pozo tan grande.
2: Bien, lo miramos. Gracias, señora.
5: Media cuadra más o menos. Bueno, gracias, disculpe.
2: Por favor. Y aprovecho de darle aviso a la vecina que llamó antes del corte, de la tapa de saneamiento que está perdiendo. Me dice la gente de OCE que está coordinado con tránsito para el momento que se pueda cortar la mitad de la calzada para poder hacer eso, porque hay que reparar. Así que estamos dando respuesta también.
1: Bien. Vio que acá tiene la respuesta, ¿no?
2: Al toque
1: con el director de Vialidad, con Juan Carlos Turbán, que muy prolijamente tiene un cuadernito ahí. Que va apuntando todo y ya va pasando algunas cosas para el grupo de WhatsApp para que por allí se pueda tener la información que en algunos casos cuando tiene que
2: cuando
1: ver
2: la con contamos, OCE, la contamos.
1: Y además cuando en algunos casos que tiene que ver con OCE, bueno, se consulta, ¿no? Tenemos otro llamado por allí, me quedaba después del cuadrado, después me contestás esto, pero tenemos ahí los teléfonos
2: rojo vivo.
1: Sí, ponete un call center, Matías. Buen día.
6: Buenos días.
2: Buen día.
6: Sí, es para hacer un reclamo de acá de Aldunate por el límite este,
2: ¿sí?
6: Que se está recomiendo todos los costados, ya pasan camiones y todo. No.
2: Por límite este, dice usted, casi ahí en el número 3.
6: Hasta la escuela 15.
2: Sí,
6: o hasta Éxodo.
2: Sí.
6: toda esa parte.
2: Creo que hablamos con usted por teléfono, llamó hace un mes más o menos cuando yo vine acá.
6: Sí, todo ahí, la cooperativa que tenemos acá para dar la vuelta, todo, recomiendo todo.
2: Le cuento, vecino, le cuento un poquito, nosotros tenemos algún plan para esa zona. Ahora estamos trabajando en otras partes de la ciudad, en otras zonas, estamos en la zona sur y también en la zona norte, pero tenemos previsto para ese lugar ahí frente, justo a las cooperativas y demás, donde la calzada lo permite, ensanchar un poquito la vía. No vamos a pasar a hacer doble vía ni avenidas, pero la idea es ensanchar un poquito porque sabemos que circula mucha gente y también hay muchos niños.
6: Sí, no se puede ni caminar ahí.
2: Bien.
6: Tienes que tener cuidado de todos lados.
2: Gracias, vecino.
6: Bueno, te agradezco y sí. Lo pueden hacer.
2: Vamos arriba.
6: Mejor.
2: Vamos arriba.
6: Que pase bien.
2: Igualmente.
6: Chao, chao.
1: Muy bien. Me estaba diciendo del tema del vecino que...
2: La consulta era la demora de la reparación de la calle entera.
1: De los cuadrantes que están realizando por allí, si podían ajustar el tiempo, ¿no?
2: Y bueno, estamos todo el día intentando mejorar, intentando optimizar. Tenemos muchos frentes, tenemos muchas herramientas también al mismo tiempo trabajando. Y a veces parece, cuando uno pasa y dice, mirá, esta gente está todas paradas, en realidad, bueno, hay parte de los procesos que le hace una máquina y que la gente no se puede ir a hacer otra cosa y volver mientras la máquina demora.
1: Hay muchas empresas, media hora. Usted está trabajando con personal municipal y además con empresas
2: tenemos
1: privadas.
2: Tenemos un híbrido, ahora estamos trabajando mucho con mano de obra municipal, pero también tenemos algunos frentes con empresas privadas.
1: ¿Cuántas, por ejemplo, se puede decir?
2: ¿Cuántos frentes?
1: No, ¿cuántas empresas privadas?
2: Hoy tenemos con Noya, estamos haciendo muchos... mantenimiento de hormigones con la empresa Noya, y también estamos haciendo, que vamos a comenzar esta tarde y después continuaremos, la reposición de baches de hormigón, de carpeta asfáltica en las avenidas con la empresa Lipín.
1: Bien. Tengo por acá un WhatsApp, buen día, a ver, nos están llamando, buen día, hola.
7: Hola.
1: Sí, le escuchamos. ¿Hola? Sí, le escuchamos.
7: Sí, buenos días.
1: Buenos días.
7: Yo les mandé un WhatsApp, pero si puedo hablar mejor.
2: ¿Cómo buen día, señora, ¿cómo anda?
7: Muy bien, ¿y usted?
2: Me alegro. Mucho gusto. Igualmente, un gusto.
7: Sí, yo les mandé porque le hablo de la cooperativa que está en Diagonal 200, entre Imerishi,
2: sí, señora.
7: Entre Salto y Límite Este.
2: Sí.
7: Ahí tenemos un problema con el arroyo La Curtiembre, ¿está? Hola.
2: Estoy escuchando, sí.
1: Estamos de acuerdo. Sí, clarito. Bueno, se le cortó. Se le cortó la señora, tenemos otro llamado. Buen día, hola.
8: Buen día.
1: Buen día, señora. Sí, a ver si le corta, no está saliendo nítido. Se le está cortando el llamado, a ver si la podemos recepcionar. Hola.
8: Hola.
1: A ver si puede hablar porque no sale claro la...
8: 5 de mayo... pasando el
2: 25 de mayo.
1: ¿Pasando cuál?
8: Mayo, después de la rotonda donde está la Plaza Chaplin ahí, que están muchos camiones para el este, para el lado de Merve, y hay unos pozos grandes a los costados de la calle y en el medio también.
2: Ah, perfecto, usted dice el cementerio al este, perfecto. Bien.
8: Sí, por 25 de mayo, pasando la rotonda ahí.
2: Bien. Perfecto.
8: Bueno, muchas gracias.
2: Arriba, que ande bien,
1: Que pase muy bien. Bueno, acá unos cuantos WhatsApp también que nos han estado mandando. Dice por acá, hola, buenos días, Costa, te escribo para pedirle al muchacho que está en la radio, estamos hablando con Juan Carlos
2: gracias
1: Urbán.
2: Por el muchacho.
1: Pero sos joven, Juan Carlos.
2: Y también aclarar ahí lo que llamó la vecina, toda esa zona estamos haciendo saneamiento ahí, vecina, lo que llamó recién en calle 25 de mayo ahí, en conjunto con la OCE, con un convenio tripartito.
1: Por eso está
2: y por eso también está bastante dada vuelta esa parte de la ciudad.
1: Después la van a arreglar,
2: sí, claro.
1: La van a bachear.
2: Sí, señor.
1: Dice que pase por General Luna entre Soriano y Río Negro, que vea la calle y hay casas que se inundan, dice. En Soriano... por General Luna, entre Soriano y Río Negro, que vea la calle y hay casas que se inundan, dice.
2: Bueno, bien, lo miramos.
1: Bien. ¿Qué más? Dice, hola, buen día, Víctor Hugo, para decirle a Juan Carlos Turbán si puede mandar unas máquinas para limpiar la cañada del barrio IC23.
2: Bueno, vamos a aprovechar a comentar eso porque estamos con un plan bastante ambicioso de limpieza de drenajes
1: pluviales. Por acá.
2: Cristian, un gran abrazo al alcalde del IC23 ahí.
1: Bien.
2: Tenemos un plan bastante ambicioso de limpieza de cunetas y drenajes pluviales. Sí. De hecho, hace unos 3 meses venimos trabajando en toda la ciudad limpiando drenajes urbanos.
1: Sí.
2: Y de hecho, la última creciente que hubo ahora, que creció mucho el Sacra con 140 milímetros,
1: sí,
2: ya se vio y mermó bastante. Hemos conversado bastante con los vecinos, sobre todo en la costa del Sacra ahí. Venimos trabajando desde lo que es la cancha de Ayllón hacia el, sí, centro, limpiando cunetas. Ahora nos queda, bien lo que dice Cristian, en estos días vamos a entrar por atrás de la cañada que sale del otro lado, dice 23, a limpiar esa zanja. Ayer estábamos limpiando el número 3 y la Parkway también. Y después vamos a hacer un drenaje interesante en Boulevard y Parkway, que acabamos de terminar de recuperar el paseo costero después de haber del plan de relocalización de viviendas que, uh-huh, se hizo, que se recuperó la costa del Sacra y que ahora recuperamos el pavimento y hay una avenida muy linda, uh-huh, para poder recorrer ahí, que conecta a Boulevard con Guayabos. La idea es también captar el agua que viene de Boulevard, que ahora, sí, normalmente va al barrio que está ahí frente a la Parkway, poder sacarlo y pasarlo enfrente, o sea que también está dentro de los planes de limpieza de cañadas y drenajes pluviales.
1: Bien, tengo unos cuantos WhatsApp acá que los voy a dar a conocer, la gente puede seguir consultando. Voy a una pausa.
2: ¿Cómo no?
1: La de media, y después nos va a quedar otra media hora para terminar.
2: Que llame nomás.
1: Con Juan Carlos Turbán, el director de vialidad de la Intendencia Departamental de Paysandú. Así que hacemos eso, Matías, y ya venimos.
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1: 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Bueno, seguimos recibiendo, la señora que nos mandó un WhatsApp por acá y después lo borró, seguimos con Juan Carlos Turbán, dialogando con él, así que pueden mandar. Dice por acá, hola, por Avenida de Bali, desde Ituzaingó a Colón, por favor, dice.
2: De Bali, desde...
1: Desde Ituzaingó a Colón.
2: Bien.
1: Por Avenida de Bali. Creo que era lo que estábamos hablando ahí de la... ¿No? De ese lugar, ¿o no? Avenida de Bali, ¿no es la del cementerio?
2: Estábamos hablando ahí, sí, exactamente.
1: ¿Eh?
2: Exactamente.
1: Tengo acá un llamado, a ver, buen día.
3: Hola, buenos días, Víctor Hugo.
2: Buenos días, vecino, ¿cómo le va?
3: No, bien, no para preguntarle al señor de calle 33, digo, ¿se termina Takata 9?
2: ¿Cómo?
3: Sí, la calle 33, ¿se va a terminar hasta calle 9?
2: Bien, perfecto, buena pregunta, vecino. Nosotros estuvimos hace un tiempo, nosotros lanzamos la urbanización en el barrio Cobieco, ahí que en realidad inicialmente comprendía la urbanización entre... Éxodo y Purificación, y desde Roldán hasta 33. Después tuvimos una reunión con los vecinos, con muchos vecinos, el intendente fue, y ahí estudiamos la posibilidad y el intendente anunció, y vamos a llegar desde Éxodo hasta calle número 9, y desde Roldán hasta Setembrino. Hay una cuadra ahí, que es donde está la fábrica, que no se va a hacer cordón cuneta, pero pues todo lo otro, desde de vuelta, repito, Éxodo hasta número 9 y desde Roldán hasta Setembrino, va con cordón cuneta y carpeta asfáltica, y también ampliamos una obra que el intendente se comprometió a hacer, la urbanización del barrio Covizán 6, que está ahí en calle Ayuí, si mal no recuerdo, que cada vez que llueve también tiene muchos problemas ese barrio, una cooperativa, y que también se va a incluir dentro del plan de urbanización. Pero aparte de eso, vecino, también le comento, en ese barrio que va desde Salto hasta número 9 y desde Roldán hasta Entre Ríos o Baldomero Vidal, todo ese sector ya se está interviniendo y se va a terminar de intervenir con casi 600 luminarias a nuevo para iluminar todo ese barrio, o sea que con lo cual va a quedar un barrio muy lindo y muy muy vestido.
3: Sí, la verdad que sí, esa parte está quedando lindísima.
2: Está quedando muy lindo. ¿Usted dónde vive? ¿En, un poco más adelante, 33?
3: No, estoy en 33, casi 9.
2: Ah, bueno, perfecto. Vamos a llegar ahí.
3: 9 ahí.
2: Bien.
3: Sí, porque la verdad que ya no le entra ningún pozo.
2: No, no, a esa número 9, 33 entre 8 y 9 no le entra un pozo más allá, es verdad. Nos bien. Hemos bacheado, pero sí, ya...
3: La verdad que
2: ahora viene la solución de fondo. Viene la solución de fondo.
3: Lo que pasa es que también tiene un tránsito tremendo, ya, también 33.
2: Sí, sin duda.
1: Bien. Sí.
2: Sí. Bueno, vecino.
3: Bueno,
1: muchas gracias.
2: Ya, arriba.
3: Muchas gracias.
1: Que pase usted muy bien. Muchas gracias. Bueno, tenemos un llamado allá. Se cortó, se fue, se fugó. Dice por acá, bueno, tenemos otro llamado. A ver, lo atendemos con mucho gusto. Otro WhatsApp acá. Buen día, hola.
4: Hola, buen día, ¿qué tal? Una consulta para Turbán.
2: Bien. Buen día, dígame, ¿cómo anda, vecino?
4: Buen día, muy bien, ¿y tú, mijo?
2: Me alegro, muy bien, gracias a Dios.
4: La proyectada 55 y la que le da la vuelta acá entre Ecuador y Panamá en Barrio Norte,
2: proyectada
4: ¿la van a bitumizar?
2: ¿Proyectada 55 es la que nace en Ecuador y muere en Panamá?
4: Sí, que hay
2: una L.
4: Para abajo hay una cañada y para arriba también da la vuelta.
2: ¿Cómo?
4: Son dos proyectadas, son.
2: Está, pero nace esa calle en Ecuador donde ya hicimos carpeta y termina cuando da la vuelta en Panamá donde ya hicimos carpeta.
4: Sí.
2: Está, le cuento. Nosotros lo que anunciamos aquella vez que fuimos con el intendente y todo el equipo de gobierno ahí al salón Nosotros vamos a intervenir todo el cuadrante que va de 9 Avenida Las Américas y de Boulevard a Roldán. Lo que sí vamos a priorizar, y es lo que hemos ido haciendo, es priorizando las arterias principales, pero ninguna calle va a quedar por fuera. O sea que esa calle la vamos
4: bien,
2: a hacer.
4: Muy bien, muy bien, entonces.
2: Esa calle la vamos a hacer.
4: Ahí está, ¿será en el correr de este año o del próximo?
2: No, nosotros anunciamos una obra que va a demorar al menos un año, dependiendo un poco de las lluvias, y arrancamos hace 2 meses, un poquito más, un poquito menos de 2 meses. O sea, en el correr del año que viene, seguramente, en el correr de seguramente el año que viene, quede pronto. Dependemos un poco del niño, porque usted sabe que dan mucha agua ahora, octubre, noviembre, diciembre, y después marzo y abril, pero bueno, estamos haciendo todo lo posible para cumplir.
4: Ahí va. Bueno, muchísimas gracias.
2: Por favor, a la orden, ¿eh? Vamos a mandarle un saludo también a Diego Belvis,
1: bien,
2: el ingeniero.
1: Gracias. Sí, el ingeniero.
2: Anda volviendo de Chapicuí escuchando la radio, sé que el alcance...
1: Un saludo para el ingeniero, porque esto lo vamos a traer el ingeniero también.
2: Hay que traer al ingeniero, que hable un poco, que él sabe bastante de hoy.
1: Pero, ¿cómo no vas a ver? Por favor. Dice por acá, buen día, el otro día estuvo el intendente en Casablanca y una vecina pidió el arreglo de calles y bituminización desde el barrio Basotti hasta el fondo de la calle, y además hace años... Se pide lo mismo en toda la vuelta en Colonia Paysandú y el camino hacia Balsa, que es una zona turística, dice por acá.
2: Bien, nosotros cuando estuvimos la semana pasada con el intendente y parte del equipo de gobierno ahí reunidos, lo que hablamos con la vecina es que del pueblo Basotti al fondo, en realidad nosotros no nos comprometimos a hacer tratamiento bituminoso, sí nos comprometimos a mejorar un poco la calle, porque hay un drenaje pluvial ahí que atraviesa la calle, que se desborda y genera zanjones muy grandes y complica la salida de los vecinos. Después de ahí en la colonia Paysandú hicimos un tramo, unos 400 metros de tratamiento bituminoso, en el empalme del camino Basotti, rumbo al lado de la escuela, digamos, pero no vamos a bituminizar todo. Sí tenemos previsto realizar tratamiento bituminoso frente a la escuela, que es un pedido que se ha hecho bastante también, y que por motivos de que el pavimento ya estaba muy dañado, lo tuvimos que retirar.
1: 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A ver, por acá dice, buen día, una consulta, ¿cuándo van a tapar los pozos de la lata por venir? Es un desastre ya, gracias.
2: Bien, hemos hecho ya 3 incursiones desde que estamos ahora acá en Dirección de Vialidad, en conjunto con la alcaldía. Tenemos que volver y tenemos que hacer un trabajo en conjunto con la alcaldía y un poquito para volver a reparar eso.
1: Bien, a ver, otro más. Hola, buen día. Una consulta para Turbán, la proyectada 55 Norte y la que corta acá en Barrio Norte.
2: La misma que llamó el vecino recién.
1: ¿La van a bituminizar?
2: Es parte del cielo que está dentro del cuadrante que mencionábamos, está dentro del plan de obras. Como comentaba...
1: ¿Ahí en Barrio Norte?
2: Barrio Norte. Comenzamos por las arterias principales.
1: Bueno, y está en proyectada 55 Norte.
2: Sí, correcto.
1: Bien. Bueno.
2: Bueno, ahora estamos trabajando en la zona sur también, con bastante obra. Estamos haciendo, bueno, lo que comentaba, recuperamos la Parkway desde Boulevard a Guayabos.
1: Acá tengo unos cuantos.
2: Dale, que...
1: Esta es larga.
2: A ver.
1: Porque se le cortó a la vecina. Bien. Dice, buenos días, queremos por este medio nuevamente hacerle llegar al director de Vialidad, señor Turbán, somos de una cooperativa ubicada en Diagonal 200, Alfredo Piñat y Merille, entre Aldunate y Chaplin.
2: Sí, correcto. La diagonal ahí donde está el cruce de caños que sigue.
1: La diagonal por el arroyo de la Curtiembre, donde continuamente en días de lluvias crece y con el desbordamiento se hace imposible la salida, que para la cooperativa es la única. Además, no solo la cooperativa es afectada, sino gran parte de la ciudad, desde donde nace, atravesado y terminando en el río Uruguay. Ya hemos iniciado trámites en la intendencia, pero aún no hemos obtenido respuesta. En la intersección de Diagonal y Merille ya casi es intransitable debido al arrastre de las crecientes donde se erosionan los arreglos que han hecho a la calle. También justo ahí los caños son muy chicos y se tapan fácilmente con la corriente de basurales. Estamos a las órdenes en vuestra cooperativa para cualquier sugerencia o poder reunirnos. Y ella nos dejó los contactos.
2: Bien,
1: acá.
2: Dice,
1: muchas gracias a la radio por darnos la posibilidad de hacer llegar vuestras peticiones. Tengan un buen día. Yo te paso después acá.
2: Bien. Muchas gracias a la vecina por la inquietud. Tenemos relevado y sabemos cuál es la problemática ahí.
1: Uh-huh. Y bueno. Te lo paso igualmente después.
2: Bien,
1: para que tenga
2: comunicarme ahí.
1: Los contactos pertinentes. Yo lo voy a poner acá, así ya después te lo envié.
2: Bien.
1: Tenemos más llamado, tenemos más WhatsApp, tenemos todo acá, ¿eh?
2: Buen tenemos día, baliza hola. También.
1: Tenemos
5: buen día.
1: Hola. Sí, señor, ¿cómo le va?
5: Bien, usted, Víctor Hugo.
2: Buen día, vecino, ¿cómo anda?
5: Señor Turbán, ¿bien usted?
2: Todo bien.
5: Una sugerencia. Usted sabe que recién oí que una vecina se llamó de 25 de mayo, el límite este, ¿no?
2: Uh-huh.
5: Pero no mencionó el límite este de la rotonda, que está hecha pelota, hay unos cráteres ahí. Que
2: sí.
5: Y la otra, la avenida de Bali, que por las dos manos no se puede ni transitar, ni le digo la del cementerio, ¿no?
2: Está claro.
5: Bueno, yo le agradecería que también se le diera una lavadita de cara también.
2: Bien, bien, señor.
5: Bueno, muchas gracias.
2: Arriba.
5: Bien.
1: Bueno, dice por acá, hola, buenos días, para aprovechar el momento, hace poquito, a ver, tengo el teléfono acá, Matías, ahí está. Hola, buenos días, para aprovechar el momento, hace poquito nos mudamos a calle Francisco Vicudo, entre Rodríguez, Noya y Límite Este. Es impresionante el tránsito que hay y el deterioro de la calle espantoso. Hace una semana hicieron unos parches, pero es lamentable la lluvia, se lleva todo. Disculpe la molestia, dice por acá.
2: Bueno, lo miramos.
1: ¿Eh?
2: Estamos trabajando ahí en Rodríguez Noya también,
1: uh-huh.
2: Desde el Salto hasta la calle 31, recuperando uh-huh. también una zona que tiene bastante circulación, circulamos bastante nosotros con camiones también ahí, y que tenía muchos problemas en la calzada.
1: Decile a Juan Carlos Turbán si sale la avenida de la Costanera hasta la Ruta 3.
2: Desde la Costanera...
1: Dice Cristiana. Si sale la avenida de la Costanera.
2: Lo que estamos haciendo ahí en la Parkway, y también en ese plan de recuperación de la zona sur que estamos llevando adelante, es recuperar los paños dañados de Parkway, que tienen unos lomos, digamos, o sea, venís en el auto y te agarras ese lomo y es peligroso, y lo venimos cortando y venimos generando tratamiento bituminoso nuevo para mejorar esa calzada, y bueno, en ese trabajo estamos. Ahora también estamos trabajando en Parkway más al oeste, más contra, desde Independencia, Montevideo, Guayabos, ya hicimos Guayabo Boulevard, y bueno, y en ese sentido vamos a seguir trabajando. También estamos en Marote de Graña, estamos en Avenida San Martín, estamos en la Independencia y el Puente, Montevideo al sur, desde la 52 Sur hasta el Puente, que estamos uh-huh. recuperando ahora. Ayer terminamos de bituminizar la calle 52 que accede al Parque París-Londres, que por cierto, si no han ido, les invito a recorrer el Parque París-Londres, realmente está hermoso, está quedando precioso, la gente de servicio ahí
1: está
2: metiendo.
1: La gente dice, la intendencia está arreglando porque viene el Papa.
2: Bueno, parece que hace 6 años que sabemos que viene el Papa, porque realmente la ciudad está en obra hace bastante tiempo, pero quédense bien tranquilos, y lo digo con mucho respeto, el 7 de noviembre viene el Papa, el 8 de noviembre nos van a encontrar con la misma vocación, con las mismas ganas, con la misma energía, porque la ciudad merece estar mejor. Y aparte, otra cosa que creo que no está de más decirlo, cuando viene visita a casa, cuando alguien recibe en su casa a alguien, uno prolija la casa, la ordena, la pone prolija. Nosotros estamos haciendo lo mismo, no lo hacemos solamente por el Papa, pero es una oportunidad para mostrar al Paysandú, que aparte está hermoso, está precioso, se ha vestido hace mucho tiempo y hace unos 6 años uh-huh. que viene asombrando no solo a los sanduceros, sino a los que vienen de afuera, que vienen a ver a Paysandú y dicen, qué lindo que está Paysandú, ¿por qué nuestra ciudad no está así? Y bueno, eso es todo gracias al intendente Nicolás Olivera, que realmente le pone el hombro y ha tenido una visión de futuro en muchas cosas, no solo en lo que es calles, no solo en lo que es espacios públicos, en la cultura. Ayer festejábamos los 150 años del Teatro de Florencio Sánchez. Realmente un espacio icónico, un espacio que yo como arquitecto de profesión miraba y digo, ¿cómo hace 150 años alguien pensó en esto, creó esta maravilla? Hoy es una reliquia, hoy es un patrimonio histórico nacional, que es de todos. O sea, hoy cualquiera que quiera ir al teatro puede ir, siempre hay funciones, siempre hay actividades, y bueno, Esto es parte de lo que nosotros siempre decimos, Paysandú está más lindo.
1: 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Bueno, tengo más por acá, a ver. A ver, escuchamos.
6: Sí, muchas gracias. Yo ya pude hablar con él personalmente por el teléfono base. Muchas gracias.
1: Porque había borrado acá el mensaje y le puse, sí, ¿qué pasó? Porque fuimos justito a la pausa.
2: No, y así. También, vamos, Paysandú está lindo también por su gente, sí. Pero Paysandú está lindo también gracias a los funcionarios municipales que todos los días le ponen el hombro a la tarea y que realmente mucho de lo que hacemos, sí. Por no decir todo, lo hacemos con mano de obra municipal. Y comentaba lo del parque, realmente el parque está hermoso, hermoso, la gente de servicio uh-huh. Le está metiendo un cariño y un amor a ese lugar, que siempre fue lindo, pero bueno, ahora se está vistiendo aún más para poder recibir al Papa que viene el 7 de noviembre, y realmente los invito, ahora están armando el uh-huh. Escenario de lo que va a ser esa gran fiesta, que vamos a esperar a la gente de Paysandú, del interior, pero sobre todo a gente que venga de otros departamentos y de otros países a ver Paysandú y a recibir al Papa León.
1: Estamos a 9 minutos para estar llegando a las 11 de la mañana. Seguimos hablando con el director de vialidad de la Intendencia Departamental de Paysandú, con el arquitecto Juan Carlos Turbán. Buen día.
7: Buen día.
1: Buen día.
7: ¿Cómo anda?
1: Muy bien, ¿cómo anda?
7: Bien.
2: Buen día, vecino, ¿cómo anda?
7: No, para felicitarlo al hombre porque tiene muy buena labia, habla, mira y trabaja.
1: Buenísimo. Con la pregunta, Colmán, ¿cuál es la pregunta?
7: Pero debe ser sanducero, ¿no?
2: ¿Eh?
7: ¿Es sanducero?
2: Pues claro, soy guichonense.
7: ¿De Guichón?
2: Seguro. ¿Conoce el pago ya o no?
7: No conozco ahí.
2: ¿No conoce?
7: No.
2: Bueno, lo invito a conocer porque está muy lindo Guichón también.
7: Es como el barrijo loco de la cocina al pozo nomás.
1: Bueno, Colmán, dígame la pregunta.
7: Escuche.
1: La pregunta.
7: Sí. Todos los pozos del piso de la tierra se tapan ligerísimo, ¿no?
2: ¿Cuál es pozo?
7: Ahora yo quiero saber cómo hay que hacer para tapar los pozos que se hacen en otro lado, los agujeros esos que se producen.
2: ¿Usted dice los pozos en la calle?
7: No, los pozos que hay más arriba de la calle. Por ejemplo, los pozos de los bancos y todas esas cosas.
2: ¿El espacio público? ¿En qué lugares quiere? ¿Así capaz que haga un contacto con la gente de servicio ahí?
7: No. Usted sabe bien lo que le estoy diciendo, amigo.
1: Dígame. Él habla de los pozos, de los agujeros que hay en el sector público.
2: Ahora entendí. Usted habla de la burocracia, vamos a ser claros. Bueno.
7: Qué raro que no entendía un político no entiendo.
2: Vamos a ponerle nombre y apellido, que es mucho más raro.
1: Él está más abocado a la función, no a la política tanto.
7: Tabla.
2: ¿Cómo?
7: El puente tabla, que igual lo van a hacer.
2: Bueno, el puente tabla lo reparamos ahora, ya está liberado del uso público. Nosotros en el periodo pasado, que yo estaba de asesor de los municipios ahí en Guichón para todos los municipios, Ajá. Nos había pasado que se había... Con el tiempo, eso tuvo, es un puente de hierro con durmientes de madera. Arriba, en algún momento, se le puso una losa de hormigón. Y como todo, con el tiempo, la madera que se usó de encofrado se fue.
7: ¿Cómo es el paraje de donde está el puente?
2: ¿Cómo?
7: El paraje del puente, ¿cómo es? ¿Cómo se llama?
2: ¿El puente de tabla?
7: Sí.
2: Ahí el centro poblado que está más cerca, Cuchilla del Fuego.
7: Cuchilla del Fuego.
2: Exactamente, y para el otro lado, para el lado del sur, está Beizo.
7: No, yo fui con una tropa hace años, pero no conozco mucho. Escúcheme, lo felicito, que tenga suerte.
2: Gracias. Vamos arriba, un abrazo.
7: Y digo que tendrían que venir más seguido los papas, así van arreglando por donde entran.
2: Usted quédese tranquilo que nosotros vamos a seguir arreglando hasta que se vaya el papa y después también.
7: Sí, qué raro.
2: Vamos arriba.
1: Chao, que pase bien.

0: Es responsabilidad de los vecinos y la pueden hacer cuando gusten, uh-huh. Existe, digamos, y lo sí. pueden generar. Y lo otro, en realidad, no tenemos previsto la verdad hacer cordón cuneta en esa zona. Estamos trabajando en otras zonas que tienen problemas de agua bastante más importantes. Pero bueno, el tema vereda se puede encarar, sí.
1: Bien.
0: Por parte del vecino, repito.
1: Bueno, muy bien. Dice, buenos días, ¿qué se sabe del llamado para choferes que se realizó las anotaciones en abril? Gracias.
0: El llamado para choferes, ya salió la lista de prelación, la lista de los 15 choferes que ingresan y los otros que quedan en lista de prelación. En estos días van a ingresar, pueden entrar a la página web de la Intendencia y fijarse el orden de prelación que quedaron. Fue por concurso, primero por puntaje, por calificación y después por entrevista.
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0: Voy a aprovechar a pasar un aviso, sí, ¿no? Víctor Hugo.
1: Dale.
0: Ahí hay algún tema con el tema de la zona azul de Avenida España. Uh-huh. Una obra que está avanzando muy bien, que viene con muy buen avance, que viene incluso un poco más adelantada en el tiempo de los cronogramas uh-huh. de obra que se tenían. Dios quiera que esto siga así, depende un poco del clima. Pero hay una controversia con el tema de las zonas azules. Realmente las zonas azules habilitadas ahora son las transversales a Avenida España, uh-huh. desde Leandro Gómez hasta uh-huh. Florida, y si cualquier vecino tiene algún inconveniente, tiene algún problema, entiende que se lo sancionó mal o se le aplicó mal zona horaria, sí. que anote este número, 098-05-3035,
1: a ver, dámelo.
0: Digo de vuelta,
1: sí,
0: 098-05-3035, sí. Desde las 10
1: hasta 098
0: 05
1: sí.
0: 30 35
1: sí.
0: Desde las 10 a las 18 horas lo pueden atender ese número, y si no, se van a la Agencia de Desarrollo Caninova, uh-huh. Leandro Gómez y 33, que ahí le pueden evacuar cualquier duda, lo pueden asesorar. Y bueno, estamos abiertos, tenemos gente ahí.
1: Porque viste que uno llamaba temprano por el tema.
0: Por eso escuché temprano, entonces estábamos hablando hoy temprano con Fermín Fariña también, uh-huh. me comentaba, "Che, mirá que tenemos este mecanismo", y bueno, está la orden ahí, si tienen alguna consulta, alguna duda, pueden llamar o pueden ir.
1: Hablando de este tema, ya atiendo el teléfono y después ya vamos a ir redondeando. ¿No es que es de 9 hasta 17 horas en las transversales de...?
0: En las transversales desde Leandro Gómez a Florida.
1: Bien.
0: Avenida España todavía no tiene zona azul porque no está decretado, decreto.
1: Pero no es de 9, que le dijo uno que es de 9 a 10 y después...
0: No. Lo que sí pasa es que tienen una hora gratis.
1: Sí.
0: Y después comienzan a pagar.
1: Ahora, nos preguntaban con respecto a eso, no sé si es contigo o con el director de tránsito, porque a veces nunca te ponen el papelito. Uh-huh. A ver, cuando vos ingresás, ¿ya te dan el alta?
0: ¿Y si el muchacho anda a la vuelta, si ya te da el alta? ¿Y si no, cuando te ve el auto ahí?
1: Sí, pero por ejemplo, ¿ya comienza a correr?
0: La hora, claro.
1: ¿Esa hora?
0: ¿Y por qué si no? ¿Cómo sería?
1: No, pregunto cómo es el tema.
0: Claro, vos venís el auto, parás. No hay nadie porque el muchacho está teniendo a alguien más, por ejemplo, que puede pasar. Cuando el muchacho ve que hay un auto parado y no tiene papelito, va y lo pone, pronto. Y te empieza a marcar la hora.
1: Está
0: en el centro, igual el centro. O sea, no, nada cambia.
1: No cambió nada.
0: Lo único que cambia es el tiempo de diferencia que hay en el centro cuando te empieza a correr.
1: 5 minutos y
0: allá
1: una
0: hora. Nada más. No cambia nada. Lo que sí hoy pasa es, en Avenida España se empezaron a liberar algunos lugares, se hicieron algunas dársenas de estacionamiento, justamente para que la gente que va a los comercios pueda parar y demás. Eso no tiene zona
1: ahora
0: azul.
1: Ahora tengo que contarlo a la persona esta para que me dé el alta, ¿no?
0: Sí, pero si no, en la aplicación.
1: En la aplicación.
0: Hay una aplicación que la pueden bajar en cualquier teléfono móvil, que se llama Parking.
1: Uh-huh.
0: A ver si lo busco acá en el WhatsApp. En el teléfono.
1: La puedes dar de alta.
0: Parking Centro se llama.
1: Sí.
0: Ahí das de alta tu matrícula y tu cédula. Y automáticamente, cuando cargas el vehículo, te sale lo que debes,
1: buenazo,
0: cómo tienes que pagarlo y demás. Es muy sencillo el trámite.
1: Tengo un llamado, sí. Después vamos redondeando porque lo tenemos allí a Pancho de Valle, que se viene con su programa. Buen día, hola.
2: Hola, buenos días, Víctor.
1: Sí, buen día.
2: ¿Cómo está?
1: Pero muy bien.
2: Está Turbán por ahí.
0: Buen día, vecino, ¿cómo anda?
2: ¿Cómo anda, Turbán?
0: Baja un poquito la radio que hace acople, me parece.
1: Ah, sí.
0: Siempre quise decir eso porque lo veía que decían en la radio.
1: Sí, está bien.
0: Lo escucho.
2: Ahora sí. Turbán, iba a hacer una pregunta.
0: Diga.
2: Acá en la zona del barrio 33, de la guamería de la esquina, te hago el comedor.
0: Barrio 33, a ver, repita, ¿en qué calle?
2: IC 23.
0: Ah, IC 23, ok.
2: Sí.

0: de la chica de la comedia, veo de la policlínica ahí.
1: ¿Sí?
0: En el comedor.
1: ¿Sí?
0: Vos sabés que está la nomada y se forma un tipo nomadita que rompe toda la calle ahí de, con la lluvia.
1: Uh-huh.
0: Si la puede venir a mirar.
1: Lo miramos.
0: Está.
1: Vamos arriba.
0: Está, vos sabés que el ómnibus pasa por ahí y toca abajo.
1: Está perfecto, lo miramos.
0: Está Turbán.
1: Arriba.
2: Te hago la última pregunta. Dice, hola, buen día, el señor me podrá mandar alumbrado público a cambiar el foco en República Argentina, en Argentoy, República Argentina, que llamo y nadie contesta.
1: Argentoy, República Argentina. Bueno, le mandamos a la gente de alumbrado ahí, a ver.
2: Juan Carlos, creo que estuvimos
1: un placer, como siempre.
2: Yo no pregunté nada, viste que yo
1: no, pero al final
2: no me dejaron ni para preguntar. Le di la
1: audiencia que tenés, tengo el cuaderno lleno. No sé qué voy a hacer ahora. Tengo changa.
2: Seguiremos conversando como siempre.
1: Sí,
2: Carlos,
1: como
2: muchas
1: siempre.
2: Gracias,
1: a la orden,
2: por la
1: saludo
2: muchas gracias.
1: A la audiencia también.
2: Muchas gracias.
1: Siempre lindo venir y bueno, a ponerle cariño a la vida, que las cosas buenas siempre pasan y hay que ponerle mucho empeño, mucho cariño, mucho amor.
2: Bien.
1: Que después las cosas lleguen. Vamos arriba.
2: Con el director de Vialidad, Juan Carlos Turbán, nosotros nos vamos mañana a las 7, volvemos. Chau.
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4: Su radio le da la hora. 11:01.
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19: Muchas gracias, Carlos. Buenos días para ti. Lo mismo el saludo para Víctor Hugo, que nos acompaña desde Controles. Audiencia, tengan todos ustedes muy, pero muy buenos días. 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Bueno, a partir de este momento y hasta que terminemos el programa del día de hoy, está habilitado el celular 099-934-676 para que nos digan que escuchan este programa Calles de mi Ciudad por Radio Felicidad. A ese mensaje le agregan el nombre de pila, la terminación de la cédula y la calle donde viven. Con los dos primeros datos, el nombre de pila y el final del documento, van a quedar anotados para participar del sorteo que efectuaremos al terminar esta segunda temporada de Calles de mi Ciudad. Por otra parte, la calle en la que me cuentan que es donde viven, vamos a tenerla en cuenta para hablar de ella en esta temporada, si no se trata de la que ya hicimos el año pasado o de la que hemos hecho hasta este momento. Entonces, llamar y comunicarse con nosotros al 099-934-676.
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19: Bueno, nos vamos a ocupar hoy de una calle que, con su nombre actual, llegó a su cuarto nombre a lo largo de su existencia. Cuando la villa de Paysandú comenzaba la vida independiente de este país, allá por 1831, recibió el primer nombre como Garantías por parte de la Junta Económico-Administrativa, que en esa época era presidida por el vecino de Paysandú, Nicolás Guerra. Pasados algunos años, otra Junta Económico-Administrativa, esta presidida por Benito Javier Chaín, en 1855 decretó lo siguiente: la calle siguiente, titulada Garantías, se denominará Junta Económico-Administrativa, en honor a la municipalidad de este departamento. La población acortó ese nombre y simplemente le decía Junta. Y así, yo recuerdo que la mencionaba mi abuelo, porque además tenía una hermana que vivía en lo que para él era la calle Junta y Charrúas. Mi niñez, con mi madre, íbamos a visitar a esta tía y el cruce de Charrúas tenía su particularidad que ya se las voy a comentar. 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
19: Sí, yo les comentaba de calle Charrúa en otros tiempos. Bueno, antes que nada, en muy viejos mapas de Paysandú aparece lo que hoy es calle Charrúa, un hilo de agua, como que fuera un arroyito. Y la verdad que se transforma en arroyo, casi un río, en los días de lluvia torrencial. Y entonces se han hecho distintos trabajos. En aquella época de mi niñez, cuando yo iba a visitar a esa tía Rita, había puentecitos que cruzaban de acera a acera sobre calle Charrúa, que corría como un arroyo. Cuando la lluvia cesaba, días que no llovían, se hacía girar el puente, porque estaba sobre un eje en el medio de la calle, y quedaba paralelo a las dos aceras. Entonces, por ahí transitaban carros, carruajes y algún que otro vehículo que había por entonces. Así era calle Charrúa, es lo que quería contar antes de ir al aviso anterior. 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Bueno, seguimos con otros cambios de nombre que tuvo la calle, de la que ya hablamos, de dos de los que tuvo. El primero de septiembre de 1941, la Junta Departamental de Paysandú aprobó el decreto 1286, que en su parte medular dice, artículo primero, designase con el nombre de Gran Bretaña a la calle Junta Económico-Administrativa. Bueno, por ahí muchos de ustedes capaz que ya van rumbeados de qué calle vamos a hablar en el día de hoy. Este nombre que desapareció después, que era el tercero que les mencionaba, fue establecido en 1941. Y pienso que tal vez le pusieron Gran Bretaña como un reconocimiento o como un homenaje a que Gran Bretaña era la única nación europea que todavía resistía al avance del nazismo por el continente europeo, precisamente. Por otra parte, esta calle, en el año 1965, recibió, además de tener ese nombre, un número, y le adjudicaron el número 23. Y finalmente, el 26 de diciembre de 1985, la Junta Departamental fijó para la calle Gran Bretaña su nuevo nombre, Doctor Baltasar Brum.
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19: Bueno, y como tenemos que una oyente, Gladys, fue la primera que nos llamó diciendo que vivía en la actual calle Baltasar Brum, aunque ella la conoció como Gran Bretaña, a ella y a quienes después se estuvieron llamando la vamos a saludar en forma especial en la presente jornada, pero me trajo a la memoria este nombre de esta oyente, Gladys, con otra oyente, también Gladys, una oyente de 93 años, que sabemos que siempre nos escucha, así que a Gladys de la residencial, nuestro saludo especial en la presente jornada.
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19: Por otra parte, quiero recordarles que está habilitado el 099-934-676 para que ustedes nos envíen un mensaje diciendo que escuchan este programa Calles de mi Ciudad. Pero me gustaría que le agreguen el nombre de pila, la terminación de la cédula y la calle donde viven. Porque con el nombre de pila y la cédula van a quedar inscriptos para participar del sorteo que estaremos efectuando al terminar esta segunda temporada. Y la calle, que ustedes nos indican que es donde viven, será tenida en cuenta para que en los programas que quedan de este año hablemos de esa calle. Hago la aclaración que siempre y cuando esa calle que ustedes mencionan no sea alguna de las que ya hicimos el año pasado y alguna de las que ya hemos hecho hasta el presente. Pero no les cuesta nada. 099-934-676 nos dicen que escuchan este programa, le agregan nombre de pila, terminación de la cédula y calle donde están viviendo.
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19: Hicimos mención que vamos a hablar de la calle Baltasar Brum. Este personaje de nuestra historia nació el 18 de junio de 1883 en Catalán, departamento de Artigas. Su niñez y los primeros años, los juveniles, transcurrieron en el medio rural hasta que fue a Salto, se trasladó a esta ciudad para continuar con los estudios, terminando el periodo escolar. Y en Salto culminó el bachillerato. Al terminar, se fue a Montevideo, asistió a la Facultad de Derecho, graduándose cuando tenía poco menos que 26 años, como abogado, ¿no? Incursionó en la política militando en el vallismo, y esto era obviamente en el Partido Colorado. Fue ministro de Instrucción Pública, también de Relaciones Exteriores. En el año 1919, el doctor Brum fue electo presidente de la República con cerca de 35 años y además fue el que inauguró la reforma constitucional del año 1918. Desde 1830, que fue nuestra primera constitución, hasta 1918 no hubo reforma de la misma y estuvo inaugurando esa reforma constitucional. Su gobierno fue un periodo de logros, de bonanza y de progreso. En esa oportunidad se afianzaron las libertades públicas, hubo honradez administrativa y respeto a los derechos individuales. Hay que hacer mención entonces a que muy jovencito estuvo ya en la presidencia de este país. Entre algunos otros logros destacamos que se estableció el salario mínimo rural ante la oposición de los hacendados y los terratenientes de aquella época. Creó la caja de jubilaciones y pensiones para los servidores públicos. Ay, no mencionamos que cuando se hizo la reforma constitucional y él empezó a gobernar, nuestro país, la República Oriental del Uruguay, adquirió este nombre, porque hasta ese momento no se llamaba República Oriental del Uruguay. Un dato por demás interesante que conviene hacer mención. Al terminar su mandato, en 1923, no abandonó la política, continuando siendo una figura importante en el acontecer nacional. El destino le tenía preparada una encrucijada fatal.
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19: 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Y yo les hacía mención a que el destino le tenía marcada una situación fatal. a quien estamos recordando en el día de hoy, ¿verdad? Al doctor Baltasar Brum. Porque el primero de marzo del año 1933, el presidente doctor Gabriel Terra, también del Partido Colorado como él, dio un autogolpe de Estado con el apoyo del doctor Herrera del Partido Nacional en ese momento, y Terra disolvió las cámaras, asumió todos los poderes, transformándose en dictador. Pasó el tiempo y acá ocurrió lo mismo, ¿no? En la década del 70, el presidente, a su manera también, dio un golpe de Estado y pasamos muchos años con una triste situación en nuestro país.
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19: Bueno, hemos hablado entonces del personaje, el doctor Baltasar Brum, a quien Paysandú recuerda con su nombre en una de sus calles. La calle doctor Baltasar Brum corre de sur a norte. Nace en Avenida Soriano, donde casi se junta con la calle Libertad. ¿Recuerda donde antiguamente estaba el Ombú? Bueno, esa zona de la ciudad es conocida como el barrio del Ombú, precisamente. Hoy hay en el cantero central un Ombú, pero aquel que nosotros conocimos ya no está más. Los que hoy subsisten son retoños de ese original. El original fue abatido por un temporal. La orientación del tránsito está ordenada de sur a norte, así que de esa manera la vamos a ir recorriendo después que iniciamos nuestra marcha desde Avenida Soriano. Digamos que entre Ituzaingó y Sarandí, y al llegar a Sarandí en los últimos años, se han construido edificios de apartamentos muy interesantes de altura, hay del BPS, que son para los pasivos, ¿verdad? Cruzamos Sarandí y a mano derecha ahí nos encontramos que está funcionando el local de la Liga Departamental de Fútbol de Paysandú. Pero en otros tiempos, en ese mismo lugar, funcionó un cabaret, La Manchega, realmente que hizo época. Y revolviendo, buscando informaciones, me encuentro que ya por los años 40 estuvo actuando y trabajó ahí Julio Sosa, Canela, el de las comparsas de Montevideo. Estuvo actuando cuando eso era un cabaret. Con respecto al local de la Liga, realmente es interesante hacer mención que si uno entra en el hall donde se suelen realizar las asambleas, se va a encontrar que está repleta de trofeos, de plaquetas ganadas por las distintas selecciones de Paysandú a lo largo de la historia y con el trabajo y la actuación de distintas categorías, inclusive del fútbol femenino de los últimos años. Bueno, recordamos que el 099-934-676 está habilitado para que ustedes nos llamen, nos digan que escuchan este programa y van a quedar anotados para participar del sorteo que estaremos efectuando al culminar esta segunda temporada. Simplemente nos dicen el nombre de pila, la terminación del documento de identidad, la calle donde viven, y de esta manera, con el nombre de pila, la terminación de la cédula van a quedar anotados para participar del sorteo al terminar esta temporada. Y la calle que ustedes nos mencionan que viven, repito una vez más, es la que vamos a tener en cuenta para futuros programas. Y hablando de gente que se comunica, digamos que el celu que termina en 053 nos dice: muy lindo estuvo el programa. ¿Cuánta obra hizo el señor Pinilla? Claro, se refiere a la audición pasada, ¿verdad? Otro celular que termina en 395. Sigo compartiendo la grabación del programa entre mis amistades. Les encanta. Incluso se lo pasé a un amigo que es anunciante de ustedes en ese programa. Gracias a esta amiga. Fernando nos dice, termina en 400 su celular. Buenas tardes. Me mostraron hace unos días una corta pluma antigua que dice José Estefanel e Hijos. Supuestamente es de una automotora Chevrolet de muchos años atrás. ¿Tiene algún dato de dónde puede haber estado ubicado esta empresa? Mire, Fernando, gracias por escuchar. Con respecto a su pregunta le digo, la firma José Estefanel e Hijos fue formada por el ciudadano español José Estefanel Ichar, nacido en Pineda, ya en España, casado con Rosa Soler, coterraña suya. Este matrimonio se vino para Uruguay, para Paysandú. Acá tuvo 7 hijos, entre ellos Antonio, hay una calle que lo menciona. Y sabemos que el español ese, con esa firma que usted menciona, tuvo la famosa panadería en calle Leandro Gómez, que elaboraba una galleta que hizo época. Dicen que por esos años vendía entre 1.500 y 2.000 kilos de galletas por día, ¿eh? Y sabemos que esa firma tuvo una automotora también, pero honestamente no sé cuál habrá sido su dirección. Capaz que algún oyente veterano lo sabe y nos puede comunicar, y lo dice al 099-934-676. Ramiro, con celular 644, me dice: buen día. Gracias por hablar de Basilio Pinilla, familiar ilustre de esta familia, de la familia Giannoni. Mi abuelo iba a los homenajes cuando llamaban a los descendientes. Tengo tarjetas con escritos familiares. Nélida, del 436, su celular, en la terminación, dice: buenas tardes, muchas gracias por la información y muy importante para este hermoso barrio Bellavista. Ah, porque en la audición pasada hablé de que se había plantado un nuevo retoño del Ibirapitá que fue traído desde Paraguay en el año 1950. 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
19: 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Hasta la próxima semana.
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0: Comenzamos a compartir la información aquí en Radio Felicidad cuando tenemos en estos momentos en nuestra ciudad 22 grados de temperatura. Daniel Radío, quien asumirá el 14 de octubre como comisionado parlamentario para el sistema penitenciario, sostuvo que el sistema no cumple su cometido de rehabilitación. Tenemos un sistema que desde hace 4 décadas le viene haciendo caso a los que nos piden un más palo, más mano dura, más años de cárcel, más presos, y esto no resuelve nada. Señaló, advirtió que la superpoblación no se resuelve solamente construyendo cárceles. Lo escuchamos.
1: Sí, por ahora he venido estudiando un poco respecto al tema, pero yo continúo como director de INISA, integro el directorio de INISA, y entonces, de hecho, de aquí me voy a la reunión del directorio. Pero yo básicamente también he hablado con Petit, alguna vez también telefónicamente, sobre todo he hablado con Garcés, y comparto las perspectivas que ellos tienen con respecto al tema, ¿no? Tenemos en el sistema carcelario un problema en el Uruguay. Más de un problema, pero digamos, conceptualmente y como cosa global, un problema, y que en el sistema no cumple su cometido básico, que es la rehabilitación, ¿no? Y a algunos, particularmente en el sistema político, les importa, eso les preocupa. Yo creo que ha habido una maduración muy importante en el sistema político en torno a esto, que más allá de los discursos a veces tribuneros o permeables a las demandas o al termómetro de lo que parece demandar la opinión pública, en conversaciones privadas se manifiesta un nivel de sensatez muy importante, y yo creo que todos han empezado a asumir que efectivamente el sistema debe volver al circuito de la seguridad y abandonar el circuito de la inseguridad, y por lo tanto trabajar para rehabilitar. La privación de libertad tiene como dos objetivos básicos: uno que es retributivo, sancionatorio, y otro que es instrumental de profilaxis del delito. En general, lo que uno percibe en la opinión pública o en las redes sociales es un énfasis casi, yo diría, desmedido en el retributivo, en la posibilidad de castigar al delincuente, ¿no? Y escaso énfasis en lo instrumental, en la posibilidad de rehabilitar, que además es un mandato de la Constitución de la República, el artículo 26. Y todo esto está dificultado por un tema que tenemos, que es la superpoblación carcelaria. Uruguay tiene no tiene capacidad para albergar a la cantidad de presos que tiene, y es un problema que no se resuelve solamente construyendo cárceles, porque la población carcelaria aumenta más o menos en el entorno de 1.000 presos por año, y no hay manera de construir esa cantidad todos los años, ¿no? Y entonces lo que ha pasado es que los escasos espacios que teníamos dedicados a lo programático, a la rehabilitación, se han estado ocupando para solventar las necesidades básicas de alojamiento de las personas que ingresan. A fines de la década de los 80, Uruguay tenía más o menos 1.800 presos y bastantes delitos, y entonces se nos ocurrió que una buena manera de terminar con los delitos era aumentar las penas y, por lo tanto, aumentar la cantidad de presos, y hicimos eso. Y en los 90 se nos ocurrió que la buena cosa que teníamos para los delitos que no paraban de aumentar era aumentar las penas y aumentar los presos, e hicimos eso. Y cuando comenzó el siglo XX se nos ocurrió que una buena cosa era aumentar las penas y aumentar la cantidad de presos, y los delitos siguieron aumentando, y en lo que va del siglo XXI los delitos no paran de aumentar, lo cual parecería estar demostrando que aumentando las penas y aumentando la cantidad de presos no conseguimos el objetivo, que es garantizar la seguridad de la gente. Ahora, enfrentados a esta situación que tenemos de inseguridad, a veces cuando nos preguntamos qué hay que hacer, lo que demanda la opinión pública, curiosamente, o por lo menos la opinión pública, es aumentar las penas y aumentar los presos, que es lo que venimos haciendo desde hace 4 décadas. Y donde uno cuestione esta perspectiva, se le acusa de buenista, de parte de quienes son malistas, o sea, que quieren, parece que quisieran que nos vaya mal, ¿no? Y en realidad el sistema carcelario uruguayo de buenista no tiene nada. Si pasamos de 1.800 presos a 17.000, multiplicamos por 10 casi la población carcelaria, quiere decir que de buenista nada. Si pasamos, si analizamos las penosas condiciones de reclusión, las precarias condiciones edilicias, penosas condiciones a las que están sometidos los privados de libertad y quienes los cuidan, de buenista nada. Si nos damos, si tomamos, sacamos la lapicera y sacamos cuentas, si nos percatamos que Uruguay es el campeón de América del Sur porque tiene más presos que cualquier país en relación a su población, de buenistas nada. Tenemos un sistema que desde hace 4 décadas le viene haciendo caso a los que nos piden más palo, más mano dura, más años de cárcel, más presos, y esto no resuelve nada. Y me parece que por ahí es que tendríamos que trabajar.
2: Vos decías, Daniel, es todo un sistema que funciona así, ¿no? Y si se quiere pensar en la rehabilitación real de las personas que caen en la cárcel, por el delito que sea, ¿no? Hay que pensarlo desde muchos puntos de vista. Y quiero ir a lo que es el rol del comisionado. Sus decisiones no son vinculantes, porque muchas veces se le reclama al rol del comisionado que ponga arriba de la mesa cambios y cosas para hacer, pero no es la autoridad que aplica los cambios, ¿verdad? Eso me parece oportuno marcarlo también, porque con las herramientas que se tiene desde el comisionado, ¿qué es lo que se puede hacer? ¿Qué es lo que se puede promover concretamente? Vos hablás claramente

0: recibir las demandas de aquellos que sean capaces de verbalizar. Que en general las personas privadas de libertad siempre lo que refieren es a lo que poseen, y poseen una cama, a veces un plato de comida y un poquito de espacio. Y no mucho más. Y a partir de ahí tratar de diagnosticar algunas otras cosas que no sean capaces de verbalizar. Ah, bueno, y la visita y la familia, ¿no? Y a partir de ahí tratar de percibir y diagnosticar algunas otras cosas que no sean capaces de verbalizar. La necesidad de una consulta médica, la posibilidad de una capacitación específica para realizar una tarea determinada, o la práctica de una actividad deportiva, entre otras cosas que podríamos referir. Y luego, atendida esa cuestión más o menos individual o personalizada, que la oficina del comisionado, no es el comisionado, sino la oficina del comisionado realiza, y de hecho yo tengo entendido que sigue realizando, tratar de extrapolar esto a la población carcelaria en general y ver qué recomendaciones se pueden hacer de carácter general para atender estos déficits o estas dificultades que o bien las privadas de libertad demandan o bien uno diagnostica. Y esto es lo que han venido haciendo quienes me precedieron, ¿no? Con los informes periódicos y esas cosas. Y en algunos casos se han resuelto cosas. Tampoco es verdad que no se... Porque si la situación es penosa y también en algunos casos, y en función de estas cosas que decíamos recién, empeoran, también es verdad que se han atendido situaciones particulares, situaciones a través de múltiples mecanismos que han ido resolviendo algunas situaciones particulares. Y a mí me parece que eso no es poco importante cuando uno piensa en el panorama general. Entonces, bueno, por ahí.
1: Daniel, y con respecto, vos has planteado también la necesidad de poder repensar las medidas alternativas, ¿no? Que no todo sea sancionado con cárcel. Sobre ese punto, ¿pudiste avanzar un poco más? ¿Tenés alguna idea más acabada de lo que sería ideal poder recomendar en ese sentido?
0: Yo pienso en eso, porque en realidad a nosotros nos parece muy normal, estamos acostumbrados a que si alguien vulnera una norma jurídica debe ser privado de libertad. Y estamos acostumbrados, y además es lo que se demanda, y en general es una solución rápida y fácil, porque es una solución de invisibilidad. Creemos que porque lo encerramos el problema deja de existir, cosa que no es verdad. Pero esto no es lo único que ha pasado a lo largo de la historia con la vulneración de la norma jurídica. En otra época habían otras condenas, la pena de muerte todavía existe en algunos países, en otros tiempos se condenaba al ostracismo, se llamaba, ¿no? O a veces al exilio, y esas cosas también han existido. Y hoy se han diseñado también otras alternativas a la privación de libertad, más humanas y civilizadas, me parece a mí, que hay que seguir afinando la punta al lápiz y diseñando, que a lo mejor pueden resultar más efectivas para el logro del objetivo de la rehabilitación. Porque yo digo una frase siempre: no se aprende a jugar al fútbol adentro de un ascensor. Si uno quiere reintegrarse a la comunidad, lo más probable es que el mecanismo no sea a través del encierro. Entonces hay que pensar esas cosas. Si lo que uno quiere es sacarse las ganas de vengarse del que cometió un delito, bueno, entonces tenemos que seguir haciendo lo mismo y vamos a seguir barranca abajo. Pero si lo que queremos es, yo digo, a veces hasta por egoísta nos convendría que se rehabilitaran, ¿no? Nos conviene que sea, no es solo porque tengamos una mirada humana, sino porque esta situación nos lleva barranca abajo, ¿no?
1: Ese egoísmo que decís vos, Daniel, en el sentido de que el que está preso va a salir y va a volver a estar en contacto con la sociedad desde ese punto de vista.
0: Sí, claro, porque si no rehabilitamos nos pasa esto que nos está pasando, que es que de cada 10 personas que salen a la calle, 7 vuelven a cometer un delito. O sea, hay muchas más posibilidades de cometer un delito si uno pasa por el sistema carcelario que si no pasa. Entonces, ¿para qué lo hacemos pasar? O mejor dicho, ¿por qué a todos los hacemos pasar? Porque yo sí creo que el sistema carcelario tiene su fundamento y sí creo que hay muchas personas que tienen que estar privadas de libertad, yo creo eso.
1: ¿Cuáles pensás que no?
0: Al menos ese es mi estado de reflexión. Yo podría citarte ejemplos, pero yo ahora vengo insistiendo hace un tiempo con el tema, por ejemplo, del consumo de

0: sustancias psicoactivas en las cárceles, viste que el consumo de sustancias psicoactivas, qué paradoja, es más alto en porcentualmente dentro de las cárceles que fuera. Eso es, nos tendría que llamar la atención, ¿no? Parece que nos parece normal que es más alto adentro. Aviso que yo no fui todavía, Nos parece que es más alto adentro que afuera. Y entonces, si es más alto adentro que afuera, vamos a suponer que en el CONCAR, que hay 5.000 presos, consumiera el 80%. Que dicen que los porcentajes son más elevados, pero vamos a suponer que consumiera el 80%. El 80% de 5.000 son 4.000. 4.000 consumiendo todos los días un gramo de cualquier sustancia son 4 kilos. 4 kilos de sustancia tienen que entrar al CONCAR todos los días de la vida. Todos los días de la vida, eso está pasando, ¿no? Si asumimos que el 80% consume, eso está pasando. Mínimo, en una proyección optimista y de baja, están entrando todos los días 4 kilos de sustancia al CONCAR, sábados, domingos, feriados, 1 de enero y 25 de diciembre, y todos los días que se nos ocurre, y el 1 de mayo, todos los días entran 4 kilos.
1: Hemos hablado de ese mercado, ¿no? Porque termina siendo un mercado.
0: Es la mejor boca que jamás nos pudimos haber imaginado, pero además, eso no entra en el dobladillo de ningún pantalón, ni en una tortita de que prepara una señora. Pero, sin embargo, cuando agarramos a una señora que entra 15 gramos, le damos 4 años de cárcel. Sabiendo que todos los días entran 4 kilos a una cárcel sola, dije yo. Algo estamos haciendo mal, algo no parece congruente con la realidad. Me parece que tenemos que repensar si a esa señora le tenemos que mandar 4 años presa, ¿no?
1: Daniel, y con respecto al narcotráfico en sí, ¿cómo estás viendo hoy la incidencia que está teniendo desde todo punto de vista, ¿no? Esta cuestión que se ha planteado del sistema político ya con vinculación con el narcotráfico en algún punto, las penas que se imponen, ya lo que son las bandas que trasladan al interior de las cárceles, también su lógica de funcionamiento, ¿no? ¿Vos qué mirada tenés eso? Por lo pronto, así a priori, o lo que has podido ir estudiando, ir viendo el panorama con el que te vas a enfrentar dentro de unos días.
0: Una cosa es lo anecdótico, ¿no? Lo que uno puede referir como ejemplo, yo qué sé. Suponete, no sé si me pasó alguna vez, pero capaz que alguna vez, estando en una urgencia, atendí a un narcotraficante. Y alguien puede decir, está involucrado en la medicina, en el narcotráfico, ¿no? Eso que probablemente nunca pasó, pero si pasó, alguien capaz, seguramente los narcotraficantes alguna vez fueron a solicitar consulta médica, ¿no? Y también van a buscar trabajo y también hacen esas otras cosas que hace la gente, y entonces están involucrados en todo lo que pasa en la sociedad. Y entonces uno puede citar un montón de anécdotas. Yo recién decía eso de una cárcel con 5.000 presos, con 4.000 consumiendo todos los días, pero nosotros no somos capaces de controlar lo que ocurre en esa cárcel, que es una cantidad de metros cuadrados bastante limitada, donde solo hay personas que cometieron delitos y quienes los cuidan, nada más. Nadie más distorsiona ese contenido de esos metros cuadrados. Personas que cometieron delitos y quienes los cuidan, y no somos capaces, a través de una estrategia de represión, del combate, de guerra contra las drogas, no somos capaces de controlar el consumo ahí, en donde nadie distorsiona, donde no hay secretaría de drogas que venga a dar discursos buenistas, donde no hay nada. Solamente ahí podríamos controlar y no controlamos. Ahora, la paradoja es que queremos extender esa lógica al resto de la sociedad. No podemos hacerlo donde solo hay policías y delincuentes, y lo queremos trasladar al resto de la sociedad. Algo nos tendría que estar señalando que nos estamos equivocando, y que estamos en un emprendimiento colectivo contra la naturaleza humana, y que a lo mejor tenemos que, pero esto es más filosófico que otra cosa, ¿no? Pero yo creo que, mientras tanto que no hagamos la autocrítica de eso, no tenemos escapatoria. Creo que es una cosa que tenemos que revisar en el planeta, ¿no? Mientras tanto, hay que seguir haciendo como si, porque viste, yo miraba ese programa que se llama Alerta Aeropuerto en National Geographic, y agarran siempre unos infelices ahí con cara, ¿no?, que tienen un doble fondo y que los meten preso.
1: A lo que se llaman las mulas, ¿no?
0: Ahí va. Y cuando las agarran, que son los pinches siempre, ¿no? No pasa nada, ¿no? O sea, en el mundo, mientras tanto, la gente sigue consumiendo y sigue habiendo narcotráfico y siguen abriendo bocas y todo eso. Conclusión, no parece que se logre nada consumir controlando eso. Bueno, porque es un pinche. Pero si agarran, si decapitan un capo, que a veces pasa, tampoco pasa nada. Cuando tenés éxito y conseguís llevar preso al más grande de los narcotraficantes, tampoco cambia. Sigue habiendo tráfico, sigue habiendo consumo y sigue habiendo... ¿Por qué? Porque van a haber 15 o 20 que se peleen por ocupar ese lugar, por muy que lo reprimas y por muy que todo. ¿Por qué? Porque el estímulo que produce la prohibición es tan grande, genera tanta riqueza, que siempre va a haber gente dispuesta a... Y entonces, por lo tanto, estamos en la máquina de no hacer panqueques, no vamos para ningún lado. Estamos en una cosa que inventamos una máquina diabólica, que es que cuando tenemos éxito generamos más violencia y generamos más negocio y encarecemos el precio del producto y, por lo tanto, más estímulo, que es de nunca acabar. Yo creo que mientras no cambiemos la cabeza tenemos que seguir haciendo como si y desarrollando esta enérgica lucha contra el narcotráfico que estamos desarrollando con tanto éxito.
1: ¿Qué te parece que falta para salir de ese estado? ¿No? Vos hablás en varias oportunidades, Daniel, de esa cosa de la visión buenista o malista, o que te califican de bueno, si tenés esta mirada más humana a cómo funciona todo el sistema, ¿no? Pensando también en el consumidor. Y vos también acá hablás en esto de una dimensión de una persona que mira el éxito, que mira el consumo, que mira lo inmediato. Todo eso hace ver una dimensión humana del problema. ¿Qué es lo que te parece que falta? ¿Voluntad política? ¿Que falta acciones concretas? Vos me decís que las herramientas están, que se cuenta con las herramientas, pero ¿qué es lo que falta por lo menos para tener esa vuelta de tuerca? No sé si será la solución.
0: Hay una cuestión
1: ojalá
0: cultural.
1: Sea, pero es algo que por lo menos es... algún cambio.
0: Hay una cuestión cultural de base, que es que no nos hacemos las preguntas más elementales en todas las materias. Por ejemplo, en drogas, yo siempre digo, nosotros desarrollamos una lucha contra la guerra contra las drogas, ¿no? Y las drogas son objetos. Es muy raro una guerra contra objetos. Nunca nos planteamos que no se desarrolla guerra contra objetos. Bueno, tenemos una guerra contra objetos. Y yo creo que hay una cuestión cultural. Desde el punto de vista de la política, ahí sí yo creo que tenemos algunos déficits, pero yo, el problema central está en lo cultural que permea toda la sociedad, no solo los políticos, ¿no? Porque cuando uno dice cosas que cuestionan los sobreentendidos que hay sobre el tema, lo que surge como reacción inmediata es el hate, el odio, el insulto. Pero... la política también, porque los políticos tenemos la tentación siempre de estar haciendo política y mirando de reojo las encuestas y el estado de la opinión pública y siendo condescendientes con esas cosas. Y yo creo que si nosotros solos nos dedicamos a mirar lo que piensa, a hacer digamos reflejo de la opinión pública, no necesitamos políticos, necesitamos encuestas y una maquinita ahí que procese las encuestas. Entonces, los políticos, yo creo que entre las cosas que tienen que hacer es ser resonadores inteligentes y es derrotar a las encuestas.
1: Vos hablabas de discursos tribuneros hoy, en ese sentido lo decías.
0: Sí, claro, yo creo que hay que derrotar a las encuestas, hay que orientar, hay que conducir, hay que tener capacidad de orientar la opinión pública. Hay que tratar de, pero viste, las grandes revoluciones, yo no soy revolucionario en términos, digamos, tradicionales. Las revoluciones tienen que ser culturales. Tengo que cambiar volver a preguntarnos, las cosas más elementales. ¿Para qué es la privación de libertad? ¿Por qué penalizamos? ¿Con qué objetivo? Y a partir de ahí diseñar estrategias y no sacarnos las ganas.
1: ¿Sentís, Daniel, que no tiene eco en el sistema político esa visión? Porque vos me hablabas hace un ratito, de eso, del hate, de las críticas. ¿Lo sentís más del lado de la población? Es difícil generalizar, por supuesto, ¿no? Pero ¿lo ves más de ese lado o del sistema político cuando vos planteás estas cosas?
0: No, ahí está. Viste que recién hablábamos de esos problemas que ha tenido recientemente el sistema. Y eso, yo todavía que político uruguayo. Y como yo hablo bastante con los políticos, más creo. Yo sé que en esto también voy a contramano de la opinión pública, pero yo creo que tenemos buenos políticos en Uruguay. Había una vez que un político uruguayo había dicho que Alberto Fernández era un clase A de la política. Clase A de la política es Tabaré Vázquez, es Mujica, es la calle Herrera, es la calle Pou, es Julio Sanguinetti, es Jorge Valle. Búsquenlos acá, los clase A de la política. Acá en Uruguay están desplazadas de la política. Perdón, porque sé que es una herejía haber dicho esto, pero yo estoy convencido de eso. Entonces, yo creo que tengo una clase política muy buena y que a veces en los discursos son permeables y hacen guiñadas a esas demandas irracionales, pero en las conversaciones hay mucha sensatez y ahí me parece a mí una maduración que toma nota y que procura por ejemplo, sacar a las cárceles del circuito de la inseguridad.
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7: Su radio le da la hora. 12 horas, 13 minutos.
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0: Hubieron 4 homicidios el martes en Montevideo, 3 en poco más de una hora, y uno de ellos era integrante de los Puglia. 3 de los 4 homicidios ocurrieron en la noche del martes en Colón, Villa Española, y también en Piedras Blancas. El otro fue en El Cerro. En uno de los casos mataron a un integrante del grupo criminal Los Puglia. 4 homicidios se registraron el martes allí en la capital. Vamos a ir precisamente al informe sobre lo que ocurrió entonces en la jornada del día de ayer allí en Montevideo.
1: 3 de los homicidios ocurrieron en poco más de una hora, entre las 9 y las 10 de la noche, en Villa Española, Colón y Piedras Blancas. El primero fue a las 21 en La Rabide y Agaces. Allí asesinaron a un hombre de 24 años, integrante del clan Los Puglia, que opera en Villa Española. A ese mismo clan pertenecía Andrés Migales, el narco uruguayo asesinado el domingo en Buenos Aires. El hombre llegó al hospital Pasteur junto a su hermana, con varios disparos en el pecho, y murió menos de una hora después. Tenía un antecedente penal por drogas del año 2023. Además, había estado presente cuando integrantes de Los Puglia fueron atacados a tiros en Parque Rodó y murió un niño de 12 años en julio. En aquella oportunidad no había resultado herido y fue él quien trasladó al menor a un centro de salud. En el lugar del homicidio de anoche no quedaron indicios. Un integrante del clan declaró que una camioneta blanca llegó a la zona, de la que bajaron 3 personas que comenzaron a disparar contra quienes estaban allí. El cuerpo fue encontrado a pocos metros de la casa de Los Puglia. Unos 15 minutos después ocurrió el segundo homicidio. En Colón, un joven de 18 años fue asesinado de un disparo en la cabeza dentro de una vivienda precaria. La policía encontró 9 casquillos de bala calibre 9 milímetros. Un familiar declaró que escuchó disparos desde la vivienda y luego vio salir a un hombre encapuchado que escapó en una moto. El tercer homicidio ocurrió sobre las 21:40 en Teniente Rinaldi y Azotea de Lima, en Piedras Blancas. Una mujer de 27 años con 2 antecedentes penales fue baleada y trasladada en una moto hasta la policlínica de Capitán Tula, donde murió. Según sus familiares, desde hacía tiempo al menos 4 personas mantenían conflictos con la familia de la mujer. En la escena, la policía encontró un proyectil que será periciado para determinar si está vinculado al homicidio. Horas antes, en El Cerro, había sido asesinado un hombre de 36 años. Su cuerpo fue encontrado en Japón y Vigo con varias heridas de arma blanca. Según la investigación, 3 hombres bajaron de un auto, lo atacaron con armas blancas y escaparon. Un particular lo trasladó al hospital del Cerro, donde murió. Las cámaras del Ministerio del Interior siguieron el recorrido del vehículo, que finalmente fue encontrado en un asentamiento próximo a la cancha de Rampla. El auto fue sometido a pericias. En ese mismo lugar, los investigadores de homicidios localizaron una vivienda a la que ingresó uno de los sospechosos. Allí detuvieron a un joven de 19 años, luego de comparar sus características con las imágenes de las cámaras. Quedó a disposición de fiscalía. Los 4 crímenes son investigados por el Departamento de Homicidios de la Dirección de Hechos Complejos, que trabaja para identificar y detener a los responsables.
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4: La información del sector agropecuario tiene su espacio en Radio Felicidad. Lo destacado del sector y el compacto de lo más importante en la jornada conduce la técnica en lechería Patricia Santos.
9: Sube la leche en polvo entera a $3,605 y la descremada a $3,847, según indica Todo el Campo. Se llevó a cabo el evento 413 de la Global Dairy Trade con un repunte de 1,2%, ubicándose en $3,928 a empuje de leche en polvo entera y descremada. La subasta tuvo una duración de casi 3 horas con 18 rondas, participaron 165 postores con 124 ganadores. La comercialización total fue de 41.692 toneladas, lo que estuvo dentro del rango previsto de 38.210 y 45.165 toneladas. Grasa anhidra de leche, $5,683, la manteca, $4,740, leche en polvo de manteca, 4.123, cheddar, 3.925, lactosa, 1.677, la mozzarella, 3.833, leche en polvo descremada, 3.847, leche en polvo entera, $3,605. La recuperación de la leche en polvo descremada fue de 4,3% y la leche en polvo entera un más 1,2%. Es clave para exportadores como Uruguay, que dependen de estos productos como base de colocación internacional. Al terminar el remate del cuarto Genética del Litoral, Patricia dialogó con Diego de María, principal de María Agronegocios, sobre el excelente remate en la rural de Paysandú, con aumento de precios promedios para las cabañas, además de hablar de la oferta del próximo remate de lote 21, que se realizará mañana 8 de octubre.
10: 21:58, finalizó el cuarto remate de Genética del Litoral de María Agronegocio junto a Zambrano. Un nuevo remate, Diego, me imagino que más que conforme.
11: Más que conforme, que año a año venimos superando, ¿no? La verdad que muy contento, muy bueno el trabajo de las cabañas, obviamente, creo que la clave está en eso, más que nada. Y bueno, la concurrencia, un espectáculo, la verdad que cada vez viene más gente, es una verdadera fiesta. Me alegro también por la rural de Paysandú, porque es como que está reflotando con este remate ya un clásico de Paysandú. Y bueno, muy contento con valores 100% con la canción, primero que nada, tanto los toros como los dientes. Y no tengo bien los porcentajes, pero con un aumento claro en frente a los remates anteriores.
10: Diego, en lo que es las actividades del escritorio, lote 21, no quiero dejar de mencionarlo esta semana.
11: Sí, también mañana ya nos vamos para Montevideo porque tenemos un remate del 254 del lote 21, que bueno, si bien se venían juntando íbamos en 5.000 vacunas hasta ayer, la verdad que muy trabajoso en conseguir la oferta. Se sabía que iba a pasar esto en esta primavera, y bueno, con muchas expectativas, también con la liquidación de Gabino Aceve, el último remate que queda de liquidación de ese establecimiento. Así que con muy buenos dientes preñados también y terneros y terneras.
10: Una semana en lo que tiene que ver con los precios, bueno, de reacomodo por parte de la industria, pidiendo un centavo menos, pero bueno, la demanda está y bueno, los productores pelean por el casi $6.
11: Ya estamos con la flecha hacia arriba, como se veía, fue un impasse ahí de 15, 20 días, que era lógico que lo hiciera, la industria siempre lo hace en esta fecha del año, y bueno, y ahora ya estamos acariciando bien los $6, como decís vos, y vamos a ver, no se sabe cuánto es el hecho, eso sí.
10: Diego, te agradezco el tiempo y felicitaciones por este remate, me imagino ya pensando en el quinto, junto a las cabañas.
11: Esto termina una cosa y empieza la otra enseguida, así que sí, esto realmente felicitar a la cabaña Cangüé y la cabaña Taliba, la verdad que hacen un excelente remate porque la mayor parte del trabajo lo hacen ellos, y bueno, nosotros somos simples peones en este caso, así que da gusto trabajar así.
10: Muchas gracias.
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18: Contacto telefónico en Panorama Rural con el doctor Santiago Bordaberry. Santiago, muy buenos días, gracias por estos minutos.
19: Buen día, no, gracias a ustedes, un gustazo estar con ustedes en el programa.
18: Bueno, ¿cómo viene la oferta del remate número 66 de Loaquiano y bueno, que se va a desarrollar en la Sociedad Rural de Durazno el próximo viernes?
19: Bueno, viene todo bien, hace falta un poco de sol, como pasó todo el verano, claro. Para el desarrollo de verdeo, para nosotros que preparamos los toros en pasturas, la verdad que le dio un poco de trabajo, pero por suerte, los toros llegan bien de todas maneras, pica septiembre y los toros empiezan a cambiar.
18: Claro.
19: Así que, bueno, siempre nos entran esas dudas, cómo va a llegar, pero la verdad que llegan bien, la torada está bárbara, pronto para trabajar, sin exceso, como lo preparamos nosotros. Son 50 toros Jerez forastado puro, uh-huh. Es decir, no tienen... es todo 100% genética astada, no tiene ningún gen mocho en el pedigrí, como siempre, que es clásico en las toradas del Loaquiano. Todas criadas a pastura, en condiciones de basalto, de acá del departamento de Durazno, y bueno, con una selección muy muy fijada en efectos maternales y en la productividad que nos deja lo que se conoce como la línea 1, los dominó, los advance, con nosotros incorporamos en forma medida para medio concentrar y seleccionar sobre todo por producción de kilo de ternero, como hacemos hace muchos años. Así que son los clásicos toros del Baquiano, están muy lindos, mayoría de dos años, pero hay sí cinco lotes de toros de tres, porque hay muchos criadores que lo prefieren, de repente para campos un poco más desafiantes, con algunas dificultades mayores, son toros que trabajan muy bien, ya tienen experiencia de trabajo y se recuperan fácilmente también. Está todo inmunizado, conocido los problemas que hay con la garrapata, así que nosotros hace unos años empezamos a ofrecer los toros con esa preinmunización.
20: Claro.
19: Para la tristeza. Todo de pedigrí, todo con EPD. El 100% de la oferta es sangre. Los padres son toros del Baquiano. En las madres, obviamente, aparecen, y en los abuelos maternos algunos de esos toros de línea 1 que incorporamos, pero por eso son muy uniformes, es una torada muy uniforme. Están muy lindos y bueno, los ofrecemos con Zambrano el próximo viernes acá en la Sociedad Rural de Durazno. A partir de las 10 de la mañana van a estar los toros. Hay un almuerzo para el que quiera venir a verlos antes, y a partir de las 2:30 de la tarde se van a estar rematando. Para complementar el remate hay 20 criollas. Uh-huh. De pedigrí, que son 5 yeguas de pedigrí domadas de andar. Son yeguas bastante usadas en la tropilla del personal, de las cuales trajimos 5 para recomendar, todo origen de invernada, y después 15 potras de pedigrí, también origen de invernada, que se van a estar ofertando ahí en el local de Santa Bernardina.
20: Pero además, Santiago, el Hereford del Baquiano, con más de 120 años de historia, ya es una marca registrada en cuanto a los pilares genéticos, ¿no?
19: Nosotros tratamos de remarcar que nosotros nos basamos fundamentalmente en la selección en base a campo natural de basalto, como decimos, una selección preferentemente por fertilidad y por habilidad materna, las dos combinaciones que hacen la mayor cantidad de kilos de ternero tetado por vaca en cada vida, y la tercera es obviamente la búsqueda de la información objetiva, como nosotros de la EPD, a partir de un plantel de volúmenes, el plantel Hereforastado más grande del país, y lo conservamos de esa manera con la finalidad de que la información sea más válida, digamos, porque a mayor cantidad, naturalmente, la información es siempre más confiable, ¿no? Entonces tenemos sí una pata muy importante en la información objetiva. Nuestro rumbo obviamente siempre es el peso al nacer, pero también queremos que sean animales pesados y de buena habilidad materna. Es conocido el ganado por tener las vacas ser muy buenas en habilidad materna, leche, y finalmente producen carcasas pesadas. Pero además el Hereforastado es además de esa adaptación que tiene después de tantos años, y nosotros lo ubicamos ahí en el estado, tiene un potencial como se hace en otros lugares del mundo, Estados Unidos y los países ganaderos más importantes, en el cruzamiento con el Angus para producir el careta, ¿no? Que es lo más codiciado hoy en día en el mundo, es ese novillo y esa vaquillona careta a partir de todos los estados con vacas Angus, y eso por eso nos adaptamos. En la cruza pierde la guampa, digamos, así que es un motivo más para ser un atractivo, por el cual nos aferramos a esta, no de vasco cabeza dura, sino de el convencimiento que el ganado nos anda bien a nosotros, muy bien, y la verdad que así lo hace la gente que hace años que nos sigue.
20: Ya lo comentaste, Santiago, bueno, el remate es el viernes con la administración de Zambrano, el respaldo Scotian. Bueno, la herramienta de la preoferta ya se ha vuelto fundamental en el calendario de remates también.
19: Sí, la verdad que sí. Ya están las preofertas a partir de ayer, están en la página de Zambrano, ya hay algunas preofertas funcionando, están los videos de los toros, están toda la información. Van a poder preofertar incluso mismo, y al remate, si quieren venir más temprano ya lo pueden ver y aprovechen esa herramienta, ¿no? Está muy bueno y, acompaña una serie de... Bueno, de ventajas que tenemos también, como la cantidad de toros y los plazos que bueno, que se otorgan con el Scotiabank, y no tiene más que conectarse con el con el escritorio Zambrano, que tiene toda la información claro. disponible por cualquier duda que tengan con respecto al remate, ¿no? Ellos, Zambrano, con su profesionalismo, han trabajado mucho en el remate, como siempre lo hacen, y bueno, ya conocen la torada y conocen los caballos de uno, así que con ellos o con nosotros, con muchísimo gusto, podemos evacuar alguna duda.
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1: Su radio le da la hora. 12 horas 54 minutos.
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4: Títulos a las 13 horas.
5: Montevideo registró 4 homicidios en distintos puntos de la capital, 3 de los cuales sucedieron durante la noche en un lapso de poco más de 60 minutos en Villa Española, Colón y Piedras Blancas.
4: La policía realizó hoy una serie de allanamientos en la zona oeste de Montevideo, detuvo una persona e incautó su fusil, un rifle y pasta base.
5: Cabildo Abierto propuso hoy la creación de una comisión bicameral para analizar la implementación de los allanamientos nocturnos.
4: El Partido Nacional respondería esta tarde, dijo el diputado Álvaro Perrone, tras la reunión de su sector.
5: Nuevas derivaciones políticas genera la gestión de ACE tras conocerse que su presidente Álvaro Danza firmó una contratación directa con una mutualista privada en la que se desempeñó hasta el año pasado.
4: El diputado del Partido Nacional, Amini Furi, calificó lo sucedido como un hecho gravísimo. Sostuvo en declaraciones a Radio Monte Carlo y Cori que se configura una ilegalidad dentro de un patrón reiterado de irregularidades en el organismo.
5: El legislador remarcó que desde el Partido Nacional le han perdido la confianza a la ministra de Salud Pública, Cristina Lustenberg, señalando que su rol de contralor sobre la gestión de Danza ha fallado.
4: El presidente Orsi recibirá esta tarde al vicepresidente de El Salvador, Félix Ulloa, en el marco de una agenda oficial en Montevideo, incluye reuniones con destacados dirigentes de la oposición.
5: Las reuniones del vicepresidente salvadoreño están marcadas por la discusión sobre la estrategia de seguridad pública implementada por la administración de Nayib Bukele.
4: Mañana jueves al mediodía, Ulloa será recibido por el expresidente Julio María Sanguinetti y el senador y secretario general del Partido Colorado, Andrés Ojeda.
5: El senador Ojeda se encuentra hoy en Buenos Aires para mantener un encuentro con Patricia Bullrich, actual senadora y jefa de la bancada de Libertad Avanza. La reunión se desarrollará esta tarde en el Congreso argentino.
4: Mejoran los resultados educativos en la UTU. El 65% de los alumnos de bachillerato logró egresar.
5: Asimismo, la tasa de cumplimiento curricular, indicador que refleja el grado en que los alumnos cursan efectivamente las asignaturas, creció casi un 3%.
4: El SECOE de Salto a lista de evacuaciones preventivas ante la crecida del río Uruguay por el fenómeno del Niño.
5: Ante el inminente aumento del cauce del río, las autoridades preparan el inicio de las primeras evacuaciones preventivas para los próximos días.
4: Ha llegado un frente frío, traerá lluvias y tormentas a Montevideo y el área metropolitana.
5: Según explicó el meteorólogo José Serra a Radio Monte Carlo y Cori, el fenómeno ingresará por el sur oeste y se desplazará de manera gradual hacia el resto del territorio nacional.
4: La Federación de Trabajadores de la Industria Láctea advierte que si no hay acuerdo ampliará su plan de movilizaciones por el despido de 25 obreros.
5: Las medidas actuales incluyen paros de 2 horas por turno en todas las plantas del sector, dijo a Radio Monte Carlo y Cori Robert Labruna, dirigente sindical.
4: El frigorífico Rosario en Colonia continúa incrementando en forma gradual su nivel de actividad luego de que China levantara en agosto la suspensión que pesaba sobre la planta.
5: En el deporte, Uruguay se mantiene en el puesto 20 del ranking de selecciones de la FIFA, que sigue liderado por España, seguida por Argentina y Francia.
4: Cerrito y Wanderers a las 15:30 en el Parque Maracaná y Plaza Juventud a las 20 en el Parque Prandi. Juegan hoy por la Copa AUF Uruguay.
5: Deportivo Maldonado y el líder del Clausura Liverpool será el plato fuerte de la 10ª fecha del Clausura.
4: Y el 8 Carante Progreso Nacional visitará Central Español y Torque medirá fuerzas con Danubio.
5: En el panorama internacional, Israel rinde homenaje hoy a las víctimas del ataque terrorista perpetrado por Hamas el 7 de octubre del año 2023.
4: Aquella incursión en territorio israelí Se cobró la vida de más de 1.200 personas y culminó con el secuestro de 250 rehenes que fueron trasladados a la Franja de Gaza.
5: En tanto, el movimiento islamista palestino Hamás emitió un comunicado calificando de capítulo histórico la masacre y reivindicó en sus redes sociales la resistencia contra Israel como un derecho legítimo.
4: El Nobel de Química 2026 premió hoy a un francés y a un japonés por un proceso que facilita la fabricación de fármacos.
5: Mediodía templado en la capital del país, el cielo está nuboso, la temperatura 20.5 grados.
4: Los vientos rotan del este a 11 kilómetros.
5: La presión a nivel del mar, 1.010.9.
4: Humedad 76%.
5: 15 kilómetros la visibilidad.
4: El resto del día cubierto, precipitaciones y tormentas aisladas, ventoso, dice Inumet. 22 la máxima para el área metropolitana, 25 para el norte.
5: En el territorio nacional los vamos a Cerro Largo, allí en Melo el cielo está algo nuboso, 24.6 grados la temperatura. En Salto, cielo parcialmente nublado, 27.5, ya se registran precipitaciones en el departamento de Colonia y tormentas. Allí a esta hora 20 grados la temperatura. En Tacuarembó, Paso de los Toros, cielo nuboso, 22 grados.
4: Hay alerta amarilla por tormentas puntualmente fuertes para Colonia, Flores, Paysandú, Río Negro, San José y Soriano.
5: Están pasando 6 minutos de las 13 horas. Les decíamos en títulos, el SECOEF de Salto alista evacuaciones preventivas ante la crecida del río Uruguay por el fenómeno de El Niño.
4: Ante el inminente aumento en el cauce del río, las autoridades preparan el inicio de las primeras evacuaciones preventivas para los próximos días.
5: La medida busca coordinar la salida de las familias antes que el nivel del agua alcance las zonas habitadas, según confirmó Aquiles Mainardi, coordinador del SECOEF de Salto, en entrevista con Radio Monte Carlo y Cori.
6: Sobre todo lo que tiene que ver con las inundaciones, con las crecidas de río Uruguay, por consecuencia de precipitaciones muy por encima de lo normal. Si bien en este último tiempo no se dieron aquí en el departamento particularmente, pero sí al sur de Brasil, lo que le llamamos nosotros la cuenca alta del río Uruguay, que es la que aporta el caudal de agua al embalse de Salto Grande, y eso ha hecho que desde hace ya unos días el río vaya en ascenso, y seguramente los próximos días se mantendrán en esa misma línea, porque además de eso tenemos previstas lluvias en la región y también aquí en el departamento. Uh-huh. Y llegamos con un escenario que es bastante complejo, porque además del río Uruguay, todos los afluentes de la cuota inmediata, que acá llamémosle lo que es el río Arapey, el Cuarey, el Yacuí, el arroyo Itapeví, el propio Daimán abajo de la represa, están todos muy por encima de su cuota normal. Entonces, el combo de todo eso hace que no haya mucho margen de maniobra tampoco. De aquí a lo que reste de la semana vamos a empezar con las primeras evacuaciones, porque lo que te decía, ¿no? El río seguramente va a seguir creciendo en los próximos días, por la información que nosotros venimos manejando con la Comisión Técnica Mixta de Salto Grande, que todos los días nos está pasando un informe de la situación. Y bueno, como el río superaría la cuota de seguridad, donde nosotros tendríamos que empezar a evacuar en los próximos días, lo vamos a hacer con anterioridad para que esa familia, bueno, no le llegue el agua y tener que sacarla dentro del agua, sabiendo de que tenemos altas probabilidades de que sí o sí el agua la sacamos.
5: El censo y relevamiento territorial previo realizado por el equipo del SECOE determinó los puntos de acción críticos según la altura de las aguas, comentó Mainardi.
6: Nosotros tenemos personas en los 12 metros que las alcanza el agua, en la medida que obviamente el agua va subiendo, entre los 13 y 14 metros donde tenemos la mayor población tal vez afectada que necesita ser desplazada. Si bien después cuando ya supera esa cantidad el agua ingresa en la ciudad, pero ahí ya empiezan otro tipo de complicaciones. Pero 12 metros nosotros, allá por, cuando esto se empezó a anunciar, allá por junio, el equipo del SECOE salió al territorio a hacer un poco un relevamiento y también a informar a la población, ¿no? Porque en aquel momento yo recuerdo que había mucha incertidumbre, eran los primeros anuncios que salían en los diferentes medios, la preocupación de la gente por si la crecida iba a llegar en ese mismo momento. Nosotros salimos a hacer un trabajo de territorio informando y relevando y actualizando un poco la información de cuántas personas serían las afectadas. Y dentro de la cuota 12, o enseguida ahí tenemos los primeros afectados que están ahí ubicados en la, en la zona norte y después algunos en la zona sur, atrás de lo que es el emblemático parque Arriague de acá de la ciudad capital de Salto.
4: Era Aquiles Mainardi, del Seco de Salto.
5: Bueno, de todo esto les recordamos que se esperan para estas horas, en la tarde, noche, lluvias y tormentas en Montevideo y la zona metropolitana por el avance de un frente frío.
4: Justamente el fenómeno ya está ingresando por la zona de Colonia y también por Soriano y se irá desplazando al resto del territorio.
5: Así lo señaló a Radio Monte Carlo y Cori el meteorólogo José Serra, quien agregó que la máxima de hoy alcanzará los 19 grados.
7: Mañana, desde tempranas horas, lluvias y tormentas, mejora la perturbación atmosférica, se desplaza hacia el este-noreste del país y a su paso lluvias y tormentas. Pero aquí, en el área metropolitana, algunas lluvias y algunas tormentas en la madrugada, situación que tiende a mejorar hacia media mañana. En cuanto a temperatura, 17-18 grados la máxima, 11-12 grados la temperatura mínima. Jueves húmedo e inestable, con mejora hacia la tarde. Vamos a tener vientos ya ahora, el jueves, del suroeste, rota. Podemos alcanzar rachas de 40-50 kilómetros la hora, a mover rachas en zonas costeras. El viernes continúa la inestabilidad. Las temperaturas, 15 grados la máxima, 12-13 la temperatura mínima. Viernes cubierto, nuboso, algunas llovinas, inestable. Y la tendencia para sábado y domingo, nuevamente inestable, con alguna mejora temporal y al día sábado, pero alternando con algún chaparrón medianamente fuerte. Las temperaturas este sábado tienden a ubicarse en los 17 grados de máxima, 11 la mínima. Y el domingo cubierto a nuboso, húmedo, y la tendencia es que esto vaya a continuar hasta el día miércoles de la semana entrante. El fenómeno del Niño comienza gradualmente a avanzar y en el mes de noviembre y diciembre va a alcanzar su pico máximo, o sea, mayores volúmenes de precipitación, mayor frecuencia de episodios de precipitación, por cierto, y tormentas.
5: Era la palabra del meteorólogo José Serra.
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4: Bueno, 13 minutos, volvemos a exteriores. Ignacio Barbosa, adelante.
11: Muchas gracias, Javier. El 65% de los estudiantes de UTU ya egresaron desde el bachillerato. Los resultados educativos se desprenden de la presentación del monitor educativo, concretamente, divulgado en esta jornada por la institución. La tasa de cumplimiento curricular, que muestra el grado en el que los estudiantes efectivamente cursan las materias, aumentó casi un 3%. La tasa de desempeño académico tuvo un aumento del 46,9% al 60,7% y la misma tasa, pero ajustada por materia aprobada, tuvo un incremento del 14,7%. El director de gestión académica de UTU explicó lo que significan estos números al tiempo que remarcó la necesidad de reforzar el bachillerato. Escuchamos a continuación a Fernando Ubal en diálogo con Radio Monte Carlo y Cori.
12: los bachilleratos, tener el dato en torno al 65% de los egresos, el dato más alto desde que se mide el 2008, hemos logrado el año pasado también que el 65% de los estudiantes egresen de bachillerato.
13: Justamente los resultados educativos, ¿en dónde tienen que hacer hincapié la UTU?
12: Para nosotros, obviamente en todos los procesos educativos, pero en los bachilleratos es el lugar donde tenemos que trabajar más. Nosotros ahí tenemos un tema significativo, que tenemos muchos jóvenes y adultos que participan. Cuando nosotros tomamos los estudiantes de la edad oportuna, 15 a 20 años, el proceso de continuidad y egreso ronda el 80%. Y supera el 80%. Cuando nosotros tomamos los estudiantes de más de 20, que tenemos que es el 50% del estudiantado de los bachilleratos, ya ese porcentaje anda en torno al 50, a veces menos por ciento. Esto obviamente tiene que ver con, tenemos muchos jóvenes y adultos que participan en los bachilleratos de UTU, cuando esta población está atravesada por situaciones de trabajo, situaciones de familia, otras situaciones en el contexto, y hace que
13: la habilidad socioeconómica también.
12: Además, eso hace que sea más complejo el egreso. Cuando tomamos la edad oportuna, los datos son significativamente buenos. Cuando tomamos toda la población de UTU, tenemos una mayor complejidad, pero estamos trabajando en acompañar a todos los estudiantes de bachillerato, mejorando las propuestas educativas, haciendo que las figuras de acompañamiento estén atentas al acompañamiento, y también generando formas flexibles de culminar los bachilleratos, como son tutorías para cuando les quedan pocas asignaturas.
11: Bien, la cantidad de estudiantes en UTU se incrementó el año pasado un 80% respecto al 2021, es otro de los datos llamativos que surgen de este monitor educativo. La matrícula constituye uno de los principales indicadores de la reciente expansión. Detalló Ubal las implicancias de estos números y celebró, al tiempo que también destacó, que más jóvenes apuesten por la educación técnica.
12: No, arrojan una, en términos generales, una matrícula bastante estable de UTU, que viene más o menos del 2015 a la fecha. Si tomamos un tramo un poquito más largo, sí es un cambio significativo. Nosotros pensamos que en el 2005 la UTU tenía cerca de 50.000 estudiantes. Hoy, en el 2026, tenemos 100.000 estudiantes, la matrícula se mantiene estable en 100.000 estudiantes. El año 2015, el gran salto de matrícula de UTU, o sea, del 2005 al 2015, donde se duplica la cantidad de estudiantes dentro de UTU. En términos generales, tenemos una estructura que está distribuida en un 20%, en un 30% aproximadamente en educación media básica, lo que es el ciclo básico, y otras propuestas para terminar el primer ciclo de media, el 50% en bachilleratos y un poquitito más del 20% en educación terciaria. Es ahí donde la UTU crece significativamente en este año anterior. Nosotros teníamos 17.000 estudiantes, tenemos 21.000 estudiantes, crecemos 3.000 y pocos estudiantes. Y hacemos una comparación con el periodo anterior, en todo el periodo de la educación terciaria de UTU creció en 6.000 estudiantes, y solamente en un año se logró crecer en 3.000, o sea, el 50% de lo que había crecido. Había sido una opción institucional de crecer en educación terciaria, y lo venimos logrando, y sobre todo con una fuerte presencia en el interior del país. La educación terciaria de UTU crece sobre todo en el interior del país, con una particularidad además que tiene UTU, que es la presencia de la educación terciaria de UTU no solamente en las capitales departamentales, sino en las pequeñas localidades. Nosotros logramos tener en localidades en pequeñas localidades del interior de los departamentos propuestas terciarias de UTU también presentes allí, lo que nos hace significativo, porque la descentralización también había sido un proceso en el que estamos trabajando.
11: Bien, ahí pasaba la palabra entonces del director de gestión académica de UTU, Fernando Ubal. Para Radio Monte Carlo y el Gran Circuito Cori, les informó Ignacio Barbosa.
5: Gracias, Ignacio. Nos vamos a otros temas. El frigorífico Rosario continúa incrementando en forma gradual su nivel de actividad luego que China levantara en agosto pasado la suspensión que pesaba sobre la planta.
4: Esta semana se incorporaron más trabajadores que se encontraban en el seguro de paro.
5: Vamos a ampliar la información con Roxy Torres, de emisora del Sauce de Colonia.
14: Ahí en estudios, si bien el establecimiento ya está habilitado para exportar, aún se espera la reapertura de la operativa comercial con este mercado. La faena se viene incrementando progresivamente. Actualmente se realizan 2 jornadas de faena por semana con un promedio de 160 vacunos por jornada, luego de haber comenzado con unas 120 cabezas y

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0: registrar posteriormente jornadas de 150 a 180 animales. En materia laboral, unos 120 trabajadores se encuentran actualmente desempeñando tareas en la planta. Este lunes se incorporaron 8 nuevos operarios que estaban en el seguro de paro. Desde fines de agosto y durante septiembre, ya son más de 20 los trabajadores que fueron reincorporados. El personal que retoma se distribuye entre las jornadas de faena, tarea de limpieza y otras actividades de acuerdo con la disponibilidad de jornales. Paralelamente, la empresa comenzó a preparar stock de cajas y mercadería con vistas a la reapertura comercial con China. Además, en fin de este mes, habrá una auditoría para exportar a Panamá. La planta mantiene además reuniones mensuales en la Dirección Nacional de Trabajo para realizar el seguimiento de la situación laboral y productiva. En cuanto a los trabajadores que permanecen en el seguro de paro, el Ministerio de Economía volvió a solicitar información a la empresa. Por esos datos, se prevé elaborar un informe que será elevado a Presidencia en el marco de las gestiones para impulsar una nueva prórroga del seguro de desempleo. Fue este un informe de Roxy Torres para emisora de Sauce de Juan Lacase para el Gran Circuito Cori.
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6: Martín Olavarri, buenas tardes.
7: Buenas tardes, el gusto de saludarlos a esta hora para actualizar la información vinculada a la actividad de los agronegocios. Finalizó el viernes la auditoría de Europa sobre el complejo cárnico uruguayo, una auditoría muy importante para Uruguay por lo que significa el mercado de Europa, por el nivel de exigencias que hoy tiene Europa para el ingreso de carne vacuna a su mercado. Recordemos que suspendió Europa hace pocas semanas a Brasil para la exportación de carne vacuna. Desde el 3 de septiembre rige una suspensión para Brasil por el uso de promotores de crecimiento y antibióticos. Esta auditoría de Uruguay, que recibió Uruguay, se enfocó sobre todo en el proceso industrial, control y seguimiento de la faena y de la actividad de la industria frigorífica y también de los servicios oficiales. Conversábamos sobre el resultado de la misión con el director general de los servicios ganaderos, doctor Marcelo Rodríguez.
8: Bueno, fue una auditoría muy completa en el sentido de lo exhaustivo que fue en la revisión de todos los procedimientos, porque en sí la auditoría se refirió a residuos químicos, biológicos del país, ¿no? Lo del uso de los distintos medicamentos y también los resultados no conformes, cómo era todo el proceso que se hace para la determinación de las no conformidades. Por eso se visitó el laboratorio y se visitó oficinas de Colonia y de Fraivento, donde se revisaron los expedientes, se revisó también todo el proceso del laboratorio de cómo se toma la muestra y cómo se analiza. Y bueno, en general fue bien la auditoría, tenemos que ajustar como siempre muchos detalles, yo te lo he dicho en otras entrevistas, que la Unión Europea, a partir del acuerdo Unión Europea-Mercosur, y lo decimos justamente, vengo de Cerro Largo, de reunirme con los colegas y con la Comisión de Ganadería de la Junta Departamental de Cerro Largo, el mensaje que nosotros estamos dando y que todos estos mercados que son de alta exigencia se van a complejizar más, en el sentido de que la normativa europea va a ser trasladada a nuestro sector, digamos.
7: Escuchábamos al doctor Marcelo Rodríguez, el director de los servicios ganaderos del Ministerio de Ganadería, Agricultura y Pesca. Para Informativo Cori y Radio Monte Carlo, informó Martín Olaverri.
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10: Vamos hasta Buenos Aires, Claudio Cardoso, adelante.
11: Muchas gracias, buenas tardes. 19 grados la temperatura en la ciudad de Buenos Aires, está lloviendo ahora con más intensidad y por la tarde recordemos que hay alerta naranja para la zona metropolitana, esto comprende la capital federal y la provincia de Buenos Aires. Hablando del territorio bonaerense, el Senado aprobó un proyecto de ley que busca regular el uso de teléfonos celulares y otras pantallas tecnológicas en las escuelas secundarias. Esto tanto en la gestión estatal como en la privada. Se suma a la restricción que ya rige desde este año en establecimientos de las primarias. Atención con esto, porque la iniciativa que ha sido impulsada por el bloque de los libertarios establece que los dispositivos no deberán utilizarse durante la jornada educativa, salvo cuando exista un requerimiento o autorización explícita del docente con fines pedagógicos. El proyecto además tiene como objetivo promover el uso seguro y responsable de celulares y pantallas tecnológicas en las aulas y toma como referencia una ley que ya estaba vigente, reiteramos, para la educación primaria. Desde Buenos Aires, informó Claudio Cardoso, corresponsal de Radio Monte Carlo en la Argentina.
12: Participamos en la edición noticiosa de este miércoles 7 de octubre de 2026.
10: Activista Gustavo Barregui, Javier Toledo.
12: En exteriores, Ignacio Barbosa.
10: En sala de redacción, Ivana Vázquez y Rodrigo Lozano.
12: Deportes, Daniel Alonso.
10: Agro, Martín Olaverri.
12: Corresponsal en Argentina, Claudio Cardoso.
10: Servicios internacionales, agencia TPA.
12: Operador, Hernán Devoto.
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3: Dirección General, René Berthier. El chalet se alzaba sobre un terraplén cubierto de césped. Era una finca de dos plantas. En su piso superior tenía al frente un gran balcón, cerrado por ventanales. Daba directamente al mar, y desde allí se podía apreciar toda la costa a bastante distancia. Estaba rodeado por árboles, cuya plantación podrían apreciarse en una manzana. Desde un costado del piso inferior, había un pequeño sendero de asfalto que conducía directamente a la ruta y desde donde los automóviles podían entrar derecho a un amplio garage. El lugar era solitario y tranquilo. A cierta distancia, no muy cercanos, había dos o tres chalés. Sus moradores no vivían permanentemente allí. Generalmente venían los fines de semana, o en el verano, a pasar una corta temporada. El taxi se detuvo al costado del camino principal. Dania bajó del coche y quedó mirando el mar. La playa se extendía ante sus ojos, serena y hermosa. Bastante más lejos, las rocas oscuras parecían peces gigantescos que emergían del agua tranquila, como un relámpago fugaz. Aquella persistente escena que la atormentaba resurgió.
4: ¡Lionel! ¡Lionel! ¡Lionel!
3: Y después, aquellos brazos, tratando de arrastrarla hacia la profundidad, las manos en el cuello, sofocándola. Su desesperación por librarse de aquel círculo.
5: Dania, ¿qué te pasa?
3: Volvió bruscamente a la realidad. Un ligero estremecimiento recorrió su cuerpo.
5: ¿Estás bien?
4: Sí, sí.
5: ¿Qué mirabas hacia el mar?
4: Las rocas parecen las mismas.
5: Son las mismas. Todo acá sigue igual. Menos la casa, por supuesto. Ya te he dicho que Laura hizo algunas reformas. Pero vení. Vamos.
4: Sí. Aquella casa a la izquierda es nueva. No estaba cuando yo me fui. ¿De quién es?
5: De un abogado. Viene muy poco. Creo que es un argentino.
4: ¡Ah!
6: ¡Dania! Por fin estás aquí, querida.
4: ¿Cómo estás?
6: ¿Contenta de verte? Te encuentro estupenda. ¿Verdad, papá?
5: Ya se lo dije.
6: Vamos para adentro. Ay, deja, yo llevo el maletín. Vas a encontrar algo cambiado, el chalet. Me tomé la libertad de hacer algunas reformas. No te molesta, ¿verdad, Dania?
4: No, no, en absoluto. Tu padre ya me había adelantado algo sobre eso.
6: Las habitaciones siguen estando en el piso de arriba. A tu cuarto no me atreví a tocarlo. Solo lo hice pintar del mismo color. Pero hice cerrar todo el balcón con vidriera. Ya verás. Quedó estupendo. Es el mejor lugar para estar en invierno y no perder el espectáculo de la playa. Vení, vení a ver. ¿Y qué te parece?
4: Sí, Quedó todo muy bien.
6: Fíjate, desde aquí podés ver todo el mar y la costa a bastante distancia. Ah, las ventanas se cierran herméticamente y no entra nada de viento. Además, la estufa es una obra de arte. Despide un calor casi natural. Estoy segura que este va a ser tu lugar preferido.
4: Gracias, Laura.
6: No puedo mentirte. Hice muchas de estas cosas pensando en vos. Estaba segura de que en algún momento ibas a volver. Y quise que a tu regreso te sintieras lo más cómoda posible. Ahora, si querés, puedo ayudarte a deshacer el equipaje.
4: No, no. Me ocuparé de eso mañana. Voy a recostarme un ratito antes de la cena. Me siento algo cansada.
6: Claro, claro. Estoy muy contenta de que hayas vuelto, Dania.
5: ¿Cómo la has encontrado?
6: Maravillosamente bien. Un poco más delgada, pero eso la favorece. ¿Cómo hicieron el viaje?
5: Sin inconvenientes. El avión llegó con un poquito de retraso.
6: Yo pensé que se iban a quedar un par de días en Buenos Aires.
5: No, Dania tenía prisa por regresar.
6: Entiendo. Ella quedó perfectamente bien, ¿no?
5: Por supuesto. El médico me dio plena seguridad. ¿Por qué?
6: Y una simple pregunta. Han sido 3 largos años, ¿eh? En algunos momentos pensé que no iba a curarse.
5: ¡Laura!
6: Y estoy segura que también vos pensaste lo mismo.
5: Los médicos siempre fueron optimistas. Además, siempre estuvo muy bien atendida.
6: Pero a veces, por mejor bien atendida que se esté, y con todos los recursos, los intentos resultan estériles.
5: No es el caso de Dani.
6: Claro, papá.
5: Ella se restableció completamente.
6: Tienes razón. No tengo la menor duda.
5: Pero tendremos que ayudarla un poquito, ¿sabes?
6: ¿Ayudarla? ¿Ayudarla a qué?
5: Bueno, a que se sienta indispensable en la casa. Sería muy positivo que las consultas sobre todo lo que ocurre en ella, vos se las hagas. Hasta ahora, vos has manejado todo a tu gusto y voluntad. Pero Dania ha regresado y es lógico que ella tome la dirección de la casa. ¿No te parece?
6: Naturalmente. No pienso seguir ocupando su lugar. No lo he pensado en ningún momento.
5: Me satisface que estemos de acuerdo en todo.
7: ¿Qué tal?
4: Bien, pero no me dejes el saco sobre el sofá. ¿Qué te cuesta llevarlo a tu cuarto?
7: Bueno, ya lo llevo. ¿Qué hiciste hoy de comer?
4: Una torta pascualina.
7: ¿Nada de carne?
4: Se terminó. Le hice 2 churrascos a Pablo.
7: Claro. 2 churrascos a Pablo.
4: No me gusta que me hables en ese tono.
7: Decime una cosa. ¿Por qué no le hiciste un churrasco para Pablo y dejaste otro para mí?
4: Él tiene que estar bien alimentado.
7: ¡Sí, come, que es un sabañón!
4: ¡Alejandro!
7: Está bien, mamá. Dame un pedazo de torta pascualina.
4: No me gusta que me hables en esa forma de tu hermano. Siempre parece que estás en su contra.
7: Decime, ¿cuántos años tiene?
4: 2 menos que vos.
7: Entonces, si la aritmética no me falla, en la actualidad tiene 26 pirulos, ¿no?
4: Eso es.
7: Y muy bien llevado, porque es alto, fuerte y robusto. Entonces, ¿por qué lo cuidas tanto como si fuera a derretirse en cualquier momento?
4: Estuvo muy enfermo, ya lo sabes. Y temo que en cualquier momento...
7: Terminala con su enfermedad. Eso fue hace mucho tiempo. Y Pablo no ha tenido desde entonces ni siquiera un resfrío.
4: Alejandro, no me hables así.
8: ¿Qué pasa? ¿Qué pasa aquí? Hola, Alejandro.
7: Hola.
8: Mami, ¿me cortás un pedacito de torta, mamá?
4: Enseguida.
7: Seré curioso. ¿Vos no comiste ya?
8: Sí, hace un rato. 2 pedacitos de carne.
7: ¡Churrasco comiste!
8: ¿Y qué? Ahora tengo ganas de probar la torta pascualina. ¿Hay algún problema?
9: Por favor, no discutan, que me ponen nerviosa. Toma, Pablito. Alejandro, mañana necesito unos mandados del centro. ¿Quién me los hace?
8: Yo tengo todo el día ocupado. Faltan dos empleados en la oficina y, los que estamos tenemos que suplantarlos.
9: ¿Y vos, Alejandro?
7: Oh, yo no tengo nada que hacer en todo el día, mamá. No te preocupes. Puedo hacerte todos los mandados que quieras. Total.
9: Entonces te daré una lista para que no te olvides de nada.
8: Vieja, ¿me das otro pedacito, vieja? ¡Qué buena que está, eh!
7: ¿No tenés miedo?
8: ¿De qué?
7: ¡De reventar como una chinche!
3: Durante la cena, fue Laura la que mantuvo casi toda la conversación. Parecía contenta y animada.
6: Tengo un grupo de amigas que son un espectáculo. Generalmente salimos los fines de semana. En algunas oportunidades las he invitado a venir para aquí. Supongo que no tendrás inconveniente, ¿verdad, Dania?
4: Oh, no, no, ninguno. Hacé tu vida de costumbre.
6: Estoy segura que simpatizarás con ellos. Sobre todo con Celia.
5: ¿Quién es Celia?
6: Una chica estupenda. Muchas noches me he quedado a dormir en su departamento.
5: ¿Y sus padres?
6: Son divorciados. El padre se marchó para Brasil y la madre se volvió a casar. La ve de vez en cuando.
5: ¿Y ella con quién vive?
6: ¿Sola? Es muy independiente.
5: Ya veo. ¿No comes, Dania?
4: No tengo apetito.
6: Estás mucho más delgada. Sí, pareces de mi misma edad.
4: Sin embargo, tengo la impresión de tener una cantidad enorme de años. Voy a caminar un ratito por la costa.
5: Te acompaño.
4: Si no te importa, prefiero ir sola. Volveré enseguida.
6: Ha cambiado mucho, ¿verdad?
5: Ya volverá a ser la misma.
6: ¿Estás seguro de que se encuentra perfectamente bien?
5: Por favor, Laura.
6: Ay, no es mi intención preocuparte. Pero no sé. Noto algo raro en ella.
5: ¿Qué le ves de raro?
6: No sé. No puedo explicártelo. Tal vez sean sus ojos. Lo miran todo con recelo o desconfianza. Parece no tener seguridad de nada.
5: No olvides que pasó 3 años lejos de aquí, viviendo otra existencia enteramente distinta. Es lógico que se sienta algo cohibida.
6: Ella siempre fue una mujer bastante difícil. Cuesta mucho llegar hasta su interior y comprenderla.
5: Tal vez sí. Pero yo la quiero, Laura. La quiero igual o más que antes.
6: Lo sé. Y espero que seas feliz junto a ella.
3: Se detuvo junto al mar tranquilo. Sentía la humedad de la arena bajo sus pies. La luna, detrás de un desgarrón de nubes claras, dejaba ver su resplandor mortecino. A la distancia, ella podía ver las rocas oscuras, como oscuros fantasmas, desafiando la inmensidad. El silencio la rodeaba como un suave manto protector. Miró hacia el chalet. La luz del vestíbulo estaba encendida y la figura de un hombre se perfilaba nítidamente junto a la ventana. Lionel estaba observándola desde la casa. Echó a caminar con rapidez, siempre bordeando el mar. Diversos pensamientos agitaban su mente. Lionel abrazándola. Lionel besándola en la boca. Lionel intentando arrancarla de las rocas, con el mar golpeando su cuerpo. Lionel, Lionel, se detuvo de improviso. Estaba frente a una finca, casi sobre el camino principal. Un coche salía de la casa y la iluminó con sus potentes faros. Ella se cubrió el rostro, repentinamente enceguecida.
10: Señora, señora.
11: Señora, ¿le sucede algo?
4: No,
9: No, nada, nada.
10: Discúlpeme que insista, pero soy Marcos Arnoldi y vivo allí. ¿Puedo ayudarle en algo?
9: No, no, gracias. Vine caminando hasta aquí sin darme cuenta. Soy la señora de Lionel Gutiérrez Alarcón. Mi casa está a poca distancia de aquí.
10: Ah, sí. He oído hablar de su marido. ¿Puedo acercarla hasta el chalet, señora?
9: Por favor, no se moleste. Gracias y buenas noches.
10: Buenas noches, señora.
3: Si Dania se hubiese dado vuelta, aunque fuera una sola vez, habría visto la figura de Marcos Arnoldi, detenido en el mismo lugar, mirándola fijamente, sin moverse. Faltando pocos metros para llegar a la casa, Dania vio venir hacia ella a Lionel. Se detuvo a esperarlo. Parecía agitado cuando se detuvo a su lado.
11: Dania, Dania, ¿a dónde fuiste?
9: A caminar.
11: Te busqué por la costa y al no verte pensé
9: ¿Qué pensaste?
11: No sé, mi amor, pero tuve miedo.
9: Sé cuidarme sola. Quiero que lo entiendas de una vez.
11: Lo siento, pero vamos para el chalet. Lo que pasa es que no me gusta que te alejes demasiado, y menos de noche.
9: Llegué hacia ese otro chalet vecino y me encontré con su dueño.
11: ¿Cómo que te encontraste con su dueño?
9: Sí, dijo que se llama Marcos Arnoldi. ¿Lo conoces?
11: Yo no, pero se lo he oído nombrar a Laura. Es abogado.
9: Ah, sí. Recuerdo que lo mencionó entre los nuevos vecinos. ¿No dijiste que es argentino?
11: Creo que sí. ¿Hablaste con él?
9: Unas pocas palabras. Me iluminó con los faros de su coche. Seguramente se extrañó al verme sola a esa hora y en la playa. Fue muy amable.
11: ¿Quién sabe lo que habrá pensado?
9: No creo que haya tenido tiempo de pensar. Le dije quién era y dónde vivía. Solo eso.
11: No me gusta intimar con gente que no conozco. Está refrescando. ¿Vamos?
6: ¿Y a dónde fueron? Ya estaba por ir a buscarlos.
9: ¿También vos te preocupás por mí, Laura?
6: ¿Y no es lógico?
9: No, no es lógico. Y quiero que entiendan algo los dos de una vez por todas. He regresado desde un infierno sin haber estado nunca enferma. Y he vuelto a mi casa y no quiero que nadie esté vigilándome ni acechando mis pasos. Voy a hacer lo que me plazca sin que nadie me esté dictando normas.
12: ¡Dania! ¡Dania!
6: No, papá, déjala. Es mejor que esté sola.
11: Pero vos la oíste. ¿Escuchaste todo lo que dijo?
6: Sí, quédate tranquilo, escuché todo.
11: Pero no comprendo su actitud. No puedo entenderla. Y no sé qué pensar. Oh, Laura, ¿qué le pasa a Dania? ¡Por Dios! ¿Qué?
2: Los azules ojos de Dania.
3: Se ha transmitido otro capítulo de esta apasionante historia original de René Berthier. Buenas tardes.

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1: Su radio le da la hora. 13:59.
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0: querida mía, amada mía, amiga mía, novia mía, amante mía. Anoche salí con mis amigos. No los conoces, pero ellos te conocen. Te conocen porque yo les cuento casi todo lo que me pasa. Hace tanto que somos amigos que basta un gesto, una sola mirada para darnos cuenta quién de nosotros miente o dice la verdad. Para ellos, yo soy un libro abierto. Han leído todas mis páginas, menos las que arranqué por una cuestión de pudor. En verdad, tengo que hacer un gran esfuerzo para no hablar de ti. Cuando no menciono tu nombre, me preguntan qué me sucede. Anoche, sin embargo, no pude contenerme. No los dejé hablar. Hablé yo todo el tiempo, y de ti, por supuesto. Hasta les leí unos versos que escribí para ti. Se reían. El amor ha hecho de un analfabeto un poeta, dijo el flaco. El flaco es un tipo muy gracioso. Te caerá bien cuando lo conozca. En fin, estos son los versos que escribí para ti. Espero que te gusten. Cuando estoy con ella, tengo 20 años. Nunca tengo sueño. Nunca siento frío. No me canso nunca. Siempre tengo ganas de subir al monte, de meterme al río. 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Digo lo que pienso, hago lo que quiero. Nadie me censura, nada está prohibido. Cruzo mil fronteras, no conozco el miedo. Cuando estoy con ella, lo demás no importa. Lo demás no cuenta, la moral no existe. La experiencia es vana, el orgullo es cuento. El dolor se olvida, el deber no sirve. Cuando estoy con ella, soy tan diferente. Soy lo que soy, lo que quiero ser. Digo tonterías como cualquier hombre, como cualquier hombre que ama a una mujer. Cuando estoy con ella, soy el más fecundo. Siembro el universo, segundo a segundo. ¿Te gustó? Te amo.
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0: Muchas gracias.
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1: Su radio le da la hora. 14 horas, 51 minutos.
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0: 796, premio número 5.
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0: 479, premio número 14.
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0: 184, premio número 4.
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0: 498, premio número 10.
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0: 315, premio número 7.
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0: 345, premio número 15.
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0: 061, premio número 18.
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0: 087, premio número 8.
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0: 262, premio número 13.
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0: 851, premio número 3.
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0: 180, premio número 20.
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0: 383, premio número 2.
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0: 715, premio número 19.
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0: 703, premio número 12.
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0: Premio número uno.
1: 443. Premio número uno.
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0: 128, premio número 16.
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0: 170, premio número 9.
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0: 071, premio número 17.
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0: 16. Resultado del sorteo de quiniela y tómbola vespertino del día 7 de octubre del 2026. Del primero al décimo, 443, 383, 851, 184, 796, 598, 315, 087, 170, 498. Del decimoprimero al vigésimo, 898, 703, 262, 479, 345, 128, 071, 061, 715, 180. Por repetición y para el juego de la tómbola se sortearon los números 16, 40, 63.
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0: Muy buenas tardes para todos los que están compartiendo este tiempo. Es para nosotros una alegría poder hoy compartir desde nuestra vivencia, desde nuestro aporte a la ciudad y a esta sociedad, desde la Sociedad Española Cultural y Recreativa de Paysandú. En esta tarde estamos quien habla, Ricardo Cuervo, junto con Fernando de la Torre, que ya les está saludando.
1: Muy buenas tardes a todos y, bueno, encantados de que estemos aquí, aportando un poquito de nuestros comentarios, anécdotas y conocimientos de lo que es la sociedad española, lo que significa en Paysandú y el peso que tiene en la cultura sandusera.
0: Claro que sí. A veces en broma digo, yo no estaba cuando se fundó, ya que se fundó en 1871, pero desde el inicio ha estado muy ligada a la sociedad sanducera, primero como una sociedad de socorros mutuos, uh-huh. Y luego no ha dejado de estar presente en la vida de la ciudad, inclusive, haciendo parte también y teniendo esa Avenida España que es única y que ahora la están remozando también. Esperamos a ver el resultado de todo esto, pero estamos muy entusiasmados también con la idea de esto que también marca nuestra presencia aquí.
1: Sí, yo creo que si recuerdas cuando vino el cónsul español hace unos meses, que fuimos a ver esa zona, se la enseñamos y también quedó ilusionado con la idea de que, bueno, ya es un como concepto, ya es bonito, pero bueno, mejorarlo como estaba previsto. Y esperemos que también venga a verlo cuando esté terminado, porque yo creo que puede quedar algo espectacular y a la altura de lo que deseamos para esa zona, ¿no?
0: Claro que sí, claro que sí. Nos queda un poquito lejos de la sede, bueno, pero no es tan lejos, no, si se puede ir caminando por el centro, ¿no?
1: No, pero es una zona importante de la ciudad, con mucha presencia, incluso con esa amplitud que es tan importante para poder disfrutar de los monumentos y de los espacios. Y yo creo que es el entorno es ideal para que tengamos esa avenida en condiciones como se conceptuó en su momento, ¿no?
0: Claro, además hay que tener en cuenta de que si bien ahora se van a reponer muchas piezas que se rompieron, están tratando también no solo de guardar el diseño original, sino que también han sido hechas en España, exacto, también no por la misma empresa que hizo las piezas originales, y por lo que sabemos, creo que va a haber una parte que va a funcionar como testigo con todas las piezas originales. Creo que va a ser muy muy interesante esto.
1: Yo creo que sí, estamos ilusionados con eso y yo creo que todo lo que sea mejorar, no solamente por la parte que nos corresponde a nosotros, sino por la ciudad en sí, ¿no? Creo que es una entrada importante de la ciudad que merece estar en condiciones. Y desde luego todo el que entra por esa avenida, encontrarse con todo lo maravilloso que es ese espacio grande y encima con un nombre como que nos representa a nosotros, ¿no?
0: Sí, claro que sí, claro.
1: Tanta gente, ¿no?
0: Comenzamos con una música muy tradicional, muy clásica, muy festiva, y entre otras cosas porque nos acercamos a la fecha de la Fiesta Nacional de España, que es el 12 de octubre, así es como se denomina en la actualidad, exacto, la Fiesta Nacional de España, y donde, bueno, celebramos nuestras raíces, nuestra cultura, y también celebramos el hecho de que esta tierra nos ha recibido con los brazos abiertos. Siempre me gusta decir acerca de Paysandú que es una ciudad, no que yo la adopté, sino que me adoptó. Yo me siento parte de esta ciudad sin haber nacido aquí, pero sin duda es mi ciudad, claro, porque me ha adoptado. Quizás no sé qué visión podéis tener, Fernando, que llegaste con más años por acá.
1: Claro, hay dos cosas. Uno es el de la festividad, que ya sabes que ha tenido y tiene tantos nombres, porque hoy en día la gente somos tan delicados que igual esto no ofende, hay quien le llama el Día de la Raza, bueno, pues puede ser el Día de la Raza, el Día de la Hispanidad también, pero entonces excluimos a otros que no eran hispanos. Yo creo que es una fiesta para celebrar el que estemos todos juntos, da igual de dónde vengamos, o sea, la realidad, por mucho que esté un poco de moda ahora hablar mal de la influencia de la mal llamada conquista, pero sí de la parte, sobre todo, española, es que estamos aquí todos. Incluso muchos de los que hoy en día levantan un poco la voz contra España, concretamente, tienen apellidos españoles. Quiero decir que ya han perdido, para mí, el derecho porque se beneficiaron de lo que pasó en su día.
0: Claro.
1: Yo entiendo la reivindicación indígena, que hay que respetarla uh-huh. siempre. Pero el hecho, la realidad es que estamos todos unidos y no estamos mal unidos. Quiero decir, la relación entre todas las culturas que tenemos aquí en Uruguay o en Sudamérica no es mala, en general. Las influencias, ¿no? De tanto sea italianas, alemanas, españolas. Y con esto es con lo que tendríamos que quedarnos, ¿no? Eso por lo que respecta a lo que hablabas del día 12. Y respecto a Paysandú, pues sí que es verdad que es una ciudad hospitalaria, que te recibe bien, te recibe con cariño y te integra con facilidad y te sientes cómodo. Te sientes cómodo y te sientes, como decías tú, parte de ella, ¿no? Y todo eso, todas esas cosas hay que disfrutarlas. Por encima de cualquier otro concepto que siempre pueden encontrarle, a cualquier cosa le puedes encontrar feliz. Claro. Pero el concepto general para mí es bueno, es positivo y es animoso para el que viene.
0: Sin ninguna duda. Y pensando también en esto, porque cuando pensamos en la inmigración, en la llegada de los españoles, y la mente se nos va en el tiempo. Claro. Sin embargo, la inmigración ha sido algo que ha continuado también en el tiempo.
1: Y continúa, claro que sí.
0: Está el caso, por ejemplo, de ya en la década del 50, uh-huh. Ya había muchos españoles en Uruguay. Sí. Bueno, fue cuando vinieron mis padres. Sí. ¿Y tú llegaste por estas tierras en que...?
1: No, yo llegué hace unos 15 años por aquí. Pero sí tengo mucha referencia de lo que estás diciendo, porque yo tengo primos hermanos en Argentina. Yo tengo la hermana de mi mamá, que fue a Buenos Aires, pues en las fechas que tú dices, al principio de los 50, ¿no? Uh-huh. Que es cuando hubo esa gran emigración europea. Bueno, hubo antes ya, sobre todo, por la Segunda Guerra Mundial. Pero a nivel económico, sobre todo en España, los 50 fueron una época, final de los 40, 50, mucha gente tuvo que tomar una decisión y dar un giro a su vida y venirse a buscar un futuro muy prometedor, entonces, tanto en Uruguay como en Argentina. Entonces, esto a veces se nos olvida, hoy en día, cuando se cuestiona tanto al inmigrante, ¿no? Mm. Si nos hubieran recibido en Argentina o en Uruguay, como se recibe en Europa ahora, a muchos inmigrantes, ¿qué habría pasado?
0: Hubiera sido complejo. Ahora, estando en Asturias, que es la zona uh-huh. particularmente de la que yo provengo, y bueno, Fernando proviene de Cataluña, uh-huh. hay una serie de monumentos que hablan de la inmigración. Y está el monumento a la madre del inmigrante, uh-huh. y es un monumento que claro. transmite esa angustia, claro, ¿no? De que alguien de la familia, alguien querido se te va. Uh-huh. Que es impactante, ¿no? Sí. También en la zona donde está mi registro y mis anotaciones y todo lo demás, también hay un monumento del inmigrante, que hay un señor con muchas valijas, ¿no? Fíjate. Pronto para salir. ¿Y cómo se van dando las cosas, como tú decías? Porque mis papás vinieron de allá y en este momento mis hijos están allá.
1: ¿Ves?
0: ¿Ah? Entonces se va dando
1: esos giros de la historia que se seguirán dando durante tiempo, ¿no? Sí. Esas idas y venidas, ¿no? Pero sí que es verdad, claro, tú vienes de una zona que en los años 40, 50, incluso 60, sobre todo, no tanto Asturias, siempre ha sido un país bastante rico, pero Galicia tenía muchos problemas uh-huh. económicos, ¿no? Y cuando se habla tanto de los gallegos, claro, es que el gallego era una zona bastante pobre en los años 30, 40. Y por eso muchos gallegos que se vinieron para América, ¿verdad? Pero el tema de la migración está súper presente en España y yo creo que hoy en día un poco distorsionada por intereses políticos, ¿no? Pero al emigrante hay que respetarlo, porque difícilmente un emigrante lo hace para aprovecharse, lo hace para buscarse una vida mejor, y a veces con desesperación. Entonces muchas veces se olvida este concepto, sobre todo en Europa. No es un tema fácil, porque no hay, evidentemente cada cosa precisa de una regulación apropiada, ¿no? Si no, esto imagínate.
0: Claro,
1: ¿no?
0: Claro.
1: Pero sí que es evidente de que tratar al emigrante como delincuente, como es lo que muchos partidos intentan hacer, no es correcto, ¿no? El emigrante no se echa al mar porque sí, no se juega la vida y la pierde muchas veces, como está ocurriendo en el Mediterráneo, por una simple cuestión de voy a ver si aquí robo. No, lo que quiere es vivir mejor, vivir mejor. Fíjate que estamos en una sociedad que hemos aumentado la comunicación. Entonces tú puedes ver una televisión en medio del Sahara, estás viendo una parabólica, estás viendo cómo se vive en Barcelona o se vive en Madrid. Y hay gente que piensa, pues esto lo quiero yo también. No saben cómo conseguirlo, no saben que no es fácil, ¿no? Sí. Pero sí, yo pido respeto para el emigrante. Creo que por la misma cuestión que hemos sido emigrantes muchos, uh-huh. yo creo que hemos de respetar a la gente que quiere una mejor vida, lo cual es normal.
0: Claro. Todo tiene sus pros, sus contras.
1: No es fácil, ¿no? Es un problema.
0: Claro, pero
1: tiene que tener solución. O sea, yo siempre digo que la prohibición es la frustración del legislador. O sea, el legislador cuando prohíbe algo es porque no sabe cómo solucionarlo.
0: Claro.
1: Como esto no es un árbol, esto está prohibido.
0: Bueno, pues,
1: entonces, la prohibición no nos lleva a nada. No, no nos da una solución.
0: Generalmente la prohibición lleva a que alguien busque cómo saltársela.
1: Exactamente.
0: ¿No? Hay un viejo dicho por acá, por estos lares, echa la ley, echa la trampa.
1: Echa la trampa, sí. ¿Ah? Y el español siempre ha sido muy pícaro y muy bueno para dar la vuelta a esas cosas. Pero no debiera ser así, debiéramos tener soluciones reales y legales, ¿no?
0: Y hay una cosa interesante con lo que tiene que ver con la inmigración. Quizás el problema hoy día es que hay una inmigración un tanto desordenada.
1: Exacto.
0: Pero en la inmigración ordenada de la que nosotros estamos hablando, se formaban justamente estas sociedades como la nuestra y otras, porque era la manera de mantener el vínculo con aquello que se había dejado, con las comidas, con la manera de hablar, con una cantidad de cosas, y de pronto te encontrabas aquí en América con alguien de 10 pueblos más allá que no lo habías visto nunca y era tu hermano del alma, ¿no? Sí. Y bueno, y por eso las sociedades en su momento fueron creciendo, desarrollándose. Hoy, y esto lo hablamos desde el lugar de la sociedad, estamos viviendo una situación en donde se nos hace difícil convocar a nuevas personas para integrar la sociedad.
1: Claro.
0: Creo que hay dos elementos. Una es que la juventud, algunos no son directos hijos de inmigrantes, sino que son una segunda o tercera generación. Y por otro lado, lo que tú decías, ¿no? Los medios hoy día hacen que cada vez más, y aunque parezca extraño, la comunicación hace que cada vez más nos cerremos en nuestro propio mundo.
1: Seguro.
0: Y nos incomuniquemos.
1: Seguro.
0: ¿No?
1: Estamos más comunicados, pero más aislados también,
0: ¿eh? Eso
1: es un poquito el problema de la actualidad, ¿no? ¿Cómo manejar todo esto? Pues yo no tengo respuestas. Lo que no puedes hacer es dar respuestas fáciles, ¿no? Pero todo tiene que tener alguna solución. Y además hay cosas que uno tiene que asumir, como hemos hablado alguna vez, que es la realidad. La realidad es decir, bueno, ¿la realidad cuál es? Que nos mezclamos todos, nos vamos a mezclar. Es el destino del mundo.
0: Sin duda,
1: es el destino.
0: Sin duda.
1: Vamos a hacerlo bien. ¿Cómo podemos hacerlo bien? Pues seguramente habrá gente más docta que nosotros para dictar las reglas suficientes para que esto se haga bien. Pero no podemos prohibir una cosa que es innata y que, y que se va y que va a suceder. Lo que vamos a hacer es regularla para que sea lo mejor para todas las partes.
0: Vamos, claro que sí. Bueno, esperemos que todo vaya marchando.
1: Vamos a ver.
0: Y de hecho, algo para destacar es la integración que se está dando entre las distintas colectividades aquí en Paysandú, que, bueno, nos mantiene con algunos objetivos en común,
1: claro,
0: con
1: sí,
0: algunos pensamientos en común y algunas ideas en común. Quería, nada más ya para estar cerrando este tiempo, decir que la sociedad española no tiene como socios solamente españoles. En su estatuto dice que españoles, descendientes y simpatizantes,
1: que seguro que hay muchos, ¿no?
0: Y a eso aspiramos, ¿verdad? A eso aspiramos, a que se puedan acercar. Nosotros tenemos el horario de oficina un tanto limitado, los días martes y jueves de 4:30 de la tarde a 7:30 de la tarde, pero siempre hay algún teléfono de contacto por el cual podemos estar en contacto para ir viendo y siempre tratando de hacer algo que pueda aportar para el conjunto de la sociedad, de esta sociedad sanducera que nos ha recibido.
1: Exacto.
0: Y que nos tiene aquí presente.
1: Y yo creo que nos enriquece a todos, pues eso, las colectividades, todo lo que cada cultura puede aportar a otra, enriquece, no la somete, no la absorbe, sino que se integra y la enriquece. Yo creo que hemos de aprovecharnos de todo lo bueno que tiene todas las culturas europeas y mundiales. Y yo le diría a la gente joven, como dices tú, que quizás no están preocupados por sus ancestros, es bueno recordar tus raíces y mantener un ligamento con ellas. Entonces,
0: claro,
1: los chicos jóvenes no debieran perder esto. Yo cuando veo gente que le pregunto por el apellido, y tiene un apellido español, digo, pero tú, tu familia, pues no lo sé. No, muévete, indaga. es bueno. Todas esas cosas te enriquecen culturalmente y personalmente. Entonces, quien quiera estar en la sociedad española, yo creo que nos va a enriquecer y nosotros a ellos también. Así que son bienvenidos claro, todos sí. Y además estamos deseosos de poder hacer actividades en las que se involucre gente de cualquier edad.
0: Exactamente.
1: Así que son todos bienvenidos y los esperamos.
0: Muy bien, entonces la invitación está hecha y pueden comunicarse vía telefónica o pasar por allí por Leandro Gómez, casi Zorrilla.
1: Exacto.
0: Donde desde hace bastante rato está presente la sociedad española, ¿no?
1: Muy bien.
0: Que tengan una buena jornada y desde nuestro lado nos estamos despidiendo.
1: Buenas tardes a todos y muchas gracias por la atención.

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2: ¿Qué tal? Buenas tardes. No me gustan los circos. Nunca me gustaron los circos. Y después de grande me di cuenta que todos esos animalitos que nosotros veíamos y que hacían las delicias de cuando éramos niños, tuvieron que pasar muchos años bajo algún yugo, sometidos, para aprender lo que después demostraban, por ejemplo, las perritas con pollerita y tantas cosas. ¿Cuánto les costó sufrir para aprender? Me lo pregunté después de grande, cuando éramos niños y uno estaba comiendo un chocolate y veía que las perritas bailaban y tenían cara de susto. Estaba programada, como estaba programado el elefantito que tenía como un clavo grande en el piso y tenía una pequeña cadena. Pero como estaba programado, él podía salir de ahí, escaparse, pero no lo hacía porque estaba programado. Creció y no se dio cuenta que lo podía hacer mil veces y escapar y llegar a la libertad. Pero ¿por qué no lo hizo? Porque estaba programado. Nosotros también estamos programados. Estamos saliendo, estamos dentro de una prisión. Estamos programados para levantarnos a tal hora, para ir a tal hora, para cocinar a tal hora, para tener un llamado a tal hora. Estamos dentro de una prisión en la propia vida, si lo permitimos. Digo que desprogramarse es soltar las ataduras, desapegarse. ¿Qué es la programación? Eso que llevamos dentro de nuestra computadora cerebral, que se formó acumulando los datos recibidos. Nuestra cultura, ideas, creencias, miedos, nuestros apegos, hábitos, los miedos. Y si hago tal cosa, pero esa cosa te va a hacer feliz, no importa, pero tengo miedo. He aquí los nombres de los muros de nuestra prisión. Es necesario analizarlos, ya que el camino no es renunciar, ni poner fuerzas de voluntad, es tomar conciencia y ejercitar el desapego. Porque el desapego es libertad, porque me gusta tanto luchar y me encanta esa palabra, el desapego. Desapego es una palabra a menudo poco comprendida. Desapego no significa cortar con nada, no significa alejarse. La vida diaria está llena de desafíos a este desapego. El desapego a las cosas materiales nos permite disfrutarlas y atraerlas más a nuestra vida. El desapego no significa abandonar todo, no trabajar más o no desear nada material. Desapego significa no depender de nada, de lo que poseemos y de ninguna persona con la cual tengamos un vínculo afectivo. No depender es lograr la autonomía de ser felices, aún si no poseemos o encontramos alguna cosa o una persona en específico. Muchas veces nos centramos y veo las cosas solo con la mirada calculadora y nos fijamos en las posesiones materiales y personales que tenemos. Esto es apego a las cosas materiales. Ustedes saben que vivir de esta forma es vivir esclavizado, es vivir con miedo. Es vivir con temor. ¿Y si me falta el techo? ¿Y si me falta la comida? ¿Y si mi marido se va? ¿Y si llega alguno de los niños? ¿Y si me quedo sin esto? Y el miedo. Es el miedo. Aprender en la vida el desapego nos permitirá trascender hacia un plano espiritual más elevado y ser auténticamente feliz gracias a nuestra valentía. ¿No es algo fácil? No, no es algo fácil.

fácil, y dependerá de cada persona el lograr desatarse y cortar esos lazos que no te permiten crecer. No es tarde. No es una tarea sencilla, pero cuando lo logres, sentirás la paz de no tener miedo a perder nada. ¿Vos sabías que el águila hembra, que cría y ama a sus hijos? El aguilucho es la cría del águila, y cuando la madre siente que llegó la hora, a pesar con dolor, toma al hijo con su pico, lo saca del nido, se eleva a las alturas y lo suelta al vacío para que aprenda a manejarse solo en la vida, para que aprenda a volar sin depender de nadie, para que vuelva con sus propias alas.

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Bueno, ya iniciamos el programa, tal como está. Y la tarde está algo gris, ¿no? Pero no hace frío, hace más bien un poquito de calor. 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Te podés contactar por el 472-24-020 o podés llamar a mi celular 099-72-24-58. Felicidad, este programa que estamos haciendo ahora se repite a la hora cero. Todos los días estamos desde las 16 hasta la hora 17:30. Y estamos en el 1420.

Bueno, esa es la música siempre que nos está anunciando. Hoy hay que prender velitas color blancas, porque hoy es el día del Arcángel Gabriel, que indica la pureza, la armonía, la paz interior, y es un guía divino. Color blanco, velitas color blancas, para el Arcángel Gabriel. Hay muchos lugares que venden las velitas. Ah, pero es lindo, es mágico una velita, y le podés pedir lo que quieras al Arcángel Gabriel. Este ángel indica la pureza, la armonía, la paz interior y la guía divina. 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Me gusta mucho la gente que se acerca. Me gusta mucho la gente que pregunta, la gente que está con nosotros. 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Estamos en la felicidad. Y si tengo un problemita de garganta, de repente le pido a mi compañero de trabajo que le pido que nos haga un paréntesis para poder toser. Sí, porque se reseca la garganta ya desde la mañana. Y son estos días que, claro, tienen mucha humedad, ¿no? Tienen mucha humedad. 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El Congo ya está con nosotros. Es esquina de suerte. Gracias. Esa esquina de suerte, Matías, un caballero, ya me trajo agua porque tengo un poco de tos. La garganta seca, ¿no? Sí, la garganta seca. Cuando hay un poquito de resfrío, aparece ese tipo de cosas. Y la tos se va con un poquito de agua, cuando queda la garganta seca. Y bueno, y me gusta mucho que la gente colabore, que la gente me llame, que la gente le guste algo, por ejemplo, para escuchar, ¿no? Y se aprende, yo creo que sí, que se aprende cuando escuchamos con mucha atención. Traemos material que nos hace ver, que nos hace bien a nosotros mismos. Por ejemplo, a veces nos quejamos por lo que nos falta, sin detenernos a mirar todo lo que ya tenemos. Nos preocupamos, ¿y mañana qué hago? Mañana, ¿qué será de ti mañana? Y es un interrogante. Nos preocupamos por el mañana, por el dinero, por los problemas, por aquello que todavía no llega, y olvidamos agradecer por el simple regalo de estar vivos. Porque estando vivos existen todas las posibilidades. ¿Vos sabés que se puede crear uno mismo? ¿Sabías que somos creadores? ¿Sabés que si, por ejemplo, tenemos una idea fija en nuestra mente, sobre todo cuando nos acostamos y está por venir el sueño y nos vamos a dormir, vivilo como si ya lo tuvieras, como si fuera un hecho real? Nosotros atraemos todo, simplemente que no lo hemos aprendido. Tienes ojos para contemplar un amanecer, un rostro amado, el cielo después de la lluvia. Tienes piernas para caminar, para ir detrás de tus sueños, para regresar a casa, para abrazar a quien amas. Tienes manos para trabajar, para crear, para ayudar, para acariciar y sostener a quien lo necesita. Tienes oídos para escuchar una palabra de cariño, la risa de tus hijos, una canción, el sonido de la vida. Y tienes una voz para decirte quiero, perdóname,
gracias. Y Dios, aquí estoy. Porque a veces creemos que necesitamos más para ser felices, cuando quizá necesitamos detenernos y valorar lo que ya está delante de nuestros ojos. Hay personas que darían todo por volver a caminar, por recuperar un sentido, por tener otra oportunidad más para abrazar a alguien que ya no está. Por eso, hoy, no te enfoques solamente en lo que te falta. Trata de mirar tus bendiciones, de respirar, de agradecer, de abrazar, de sonreír, de cosas simples. Por ejemplo, estar comunicándome contigo ahora, para mí yo lo bendigo todos los días de mi vida, porque estoy haciendo una comunicación. Estoy entrando dentro de tu corazón, y tú estás entrando dentro de mi corazón, porque estamos en comunión, estamos comunicándonos. Y yo tengo que bendecir eso, entender al otro, saber que nos está escuchando, saber que estamos en un lugar que nos encanta trabajar. Hay tanta gente que está trabajando en lugares que no le gusta, solamente por llevar un peso a la casa. Son bendiciones que tenemos que agradecer. La de poder respirar, agradece, abraza, sonríe. No tienes que tener una vida perfecta para tener motivos para agradecer. Despertar cada mañana, tener salud, poder moverte, trabajar, amar, sentir y compartir la vida. Eso ya es un regalo inmenso. Por favor, que nunca nos falte la humildad para reconocerlo. Porque vivir con todo lo que somos y podemos hacer también es un milagro. Hoy, antes de pedir algo, yo te lo pido, hoy, esta tarde, o esta noche, o ahora, lo puedes decir conmigo, detenerte un momento y decir, gracias Dios por todo lo que tengo y por el maravilloso regalo de estar aquí.

Muchas gracias al Congo de Norma, esa esquina de suerte de Independencia y Bolívar, que nos ha enviado los números que han salido en el sorteo de hoy, sorteo vespertino de Quiñelas. Miércoles 7 de octubre salió el 443, primer premio. 383, segundo. 851, tercero. 184, cuarto. 796, quinto. 598, sexto. 315, el séptimo. El 087, el octavo. El 170, el noveno. Y el 498, el décimo. En un ratito vamos a estar conversando sobre los números que hay desde el décimo primero al vigésimo. Hay una alerta temprana por tormenta, estoy mirando acá. Se hace saber en Rivera hace unas dos horas. Estaba mirando que alerta temprana por tormenta, exclusivo para usuarios de WhatsApp, que estamos mirando ahora acá. Miércoles 7, vigencia desde las 12 a las 18 horas. Bueno, por ahora, intensas tormentas, dice, en el oeste de Rivera. Centro y sur de Tacuarembó. Este de Durazno. Noreste de Florida. La Valleja. Maldonado. Suroeste de Rocha. Tormentas fuertes. Este de Paysandú. En el este de Paysandú también se están anunciando tormentas. Está en zona naranja, ¿no? Está en zona naranja. Por allá arriba está en zona roja. Ahora acá está en zona naranja. Otras veces han anunciado también, y gracias a Dios ha sido mínimo, ¿no? Ha sido mínimo, me parece que sí. Así que tenemos que agradecerte que estás con nosotros. La gente que nos escribe, nos pide tema para mañana, ya los anotamos. 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
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Claro, claro, no es un día. 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Te conocerán y preferirán y te visitarán. Porque este programa está lleno de oyentes y de gente que escucha con mucha atención. Te va a visitar en tu negocio. Llámanos al 099-72-24-58 y vamos a estar por ahí visitándote, claro, vamos a estar por ahí visitándote. Hay cosas que nos gusta mucho comentar con la gente y la gente escucha con mucha atención. A mí me decía una prima que tengo en el interior. Muchos primos me escuchan, tengo muchas primas en el interior que nos dicen, mirá, con aquel marido, ¿no? Con aquel aprontamos el mate, ya es ahora, y nos ponemos a escucharte. Y bueno, y a mí me encanta, me gusta. Me gusta porque quiero a mi familia y porque ellos están escuchándome. Me regalan, es un regalo que se me está haciendo. Y yo, sinceramente, lo recibo con mucho cariño. Con mucho cariño lo recibo. Hay cosas para leer, hay cosas para meditar, ¿eh? Hay cosas, por ejemplo, que nos dejan pensando. Me trajo un vaso de agua. Dice, hoy no pidas nada, solo agradece. Voy a tomar un poquito de agua. Porque nosotros nos pasamos pidiendo cosas, ¿no? Por favor, Dios, ayúdame en esto, ayúdame en lo otro, que me suban la pensión, que encuentre un trabajo, que pueda ir de vacaciones, que pueda cambiar el auto, que me sienta bien. Permanentemente estamos pidiendo. Mira lo que te voy a decir. Hoy no pidas nada, solo agradece. Hoy, antes de pedirle algo a Dios, al universo, detente un momento y mira lo que ya tienes. Mira. Agradece por la vida, por despertar una vez más, por ese corazón que sigue latiendo. Tócate el pecho. Hay un corazón latiendo. Es la vida. Aunque haya pasado por días difíciles, tienes que agradecer. Porque la vida es una sorpresa. Agradece por tu familia. Por quienes están, por quienes te cuidan, por quienes te aman en silencio. Agradece por el techo, por el alimento, por el trabajo, por tu salud que todavía tienes, por cada pequeño detalle que muchas veces das por sentado. Agradece incluso por lo que no entendiste, porque quizá aquello que hoy te dolió, mañana comprenderás que también fue parte del plan de Dios. Hoy no le pidas nada a Dios que cambie. Solo dile gracias por sostenerme cuando pensé que no podía más. Gracias por cerrar puertas que yo insistía en mantener abiertas y me estaba haciendo mal. Gracias por las personas que se quedaron. Y también por las que tuvieron que irse. Gracias por cada lágrima que terminó enseñándome algo. Porque agradecer también es una forma de confiar. Es decirle a Dios, todavía no veo el camino completo, pero confío en quien lo está guiando. Hoy respira, mira el cielo y reconoce sus bendiciones. Tal vez no tengas todo lo que deseas, pero tienes mucho por lo que agradecer. Hoy no pidas nada. Mira, haz un esfuerzo. Hoy no pidas nada. Solo agradece. Solo agradece lo que pasó, lo que te dio la vida hasta este momento.
y deja que Dios sabe todo lo que estás necesitando. Ni siquiera hace falta que lo digas. No te imaginas el corazón cómo habla con Dios, si Él casi habita ahí. Y deja que Dios se encargue de aquello que todavía te preocupa, porque cuando el corazón agradece, la vida comienza a sentirse diferente.

0: Bueno, muchas gracias por estar con nosotros, muchas gracias a la gente por estar llamándonos, a las personas que a mí me gusta muchísimo que conversen con nosotros, que nos den noticias. A ver si yo puedo hablar con Lilian Silvera. Vamos a ver. A ver si puedo hablar con Lilian Silvera para preguntarle de un acontecimiento muy lindo de canto que va a haber mañana. Hola. Hola.
1: Hola.
0: Hola. Desde la Radio Felicidad, ¿cómo está, señora Lilian Silvera?
1: Bien, muy bien. ¿Ustedes?
0: Bien. Va a haber un espectáculo muy lindo mañana y nos gustaría muchísimo que nos contaras de ese espectáculo precioso que va a haber y que va a tener la Alianza junto con tantos espectáculos lindos que se están llevando a cabo. ¿Puede ser?
1: Sí, ¿cómo no?
0: Bueno, aquí estamos, ya estamos saliendo al aire. La señora Lilian Silvera.
1: Bueno.
0: Sí, adelante.
1: Saludo a la audiencia, que tengan una muy buena tarde. Y los invito, sí, a venir a la Alianza Francesa mañana sobre las 20 horas, donde Luigi Lemes y otros músicos invitados, entre ellos su hijo Nahuel, por ejemplo, van a brindar un concierto intimista, podríamos decir. Luigi lo ha llamado como una nueva despedida, ¿no? Aunque Luigi nunca termina de irse, por supuesto, pero vuelve a Montevideo. Entonces, bueno, quiere hacer como este concierto. Va a seguir viniendo él porque él, lógicamente, está familiar y vinculado a nuestra ciudad todo el tiempo. Pero, digamos que muda su domicilio nuevamente. Por eso adiós otra vez. Y bueno, lo que quiere es compartir canciones propias, creaciones propias, y alguna otra muy conocida de nuestro acervo musical, tanto cero, que va a compartir con el público. Lógicamente él va a cantar, se va a acompañar, pero también en teclado lo va a acompañar Nahuel, y probablemente haya una intervención de percusión también.
0: Qué bueno.
1: Así que, sí, así que bueno, va a ser en la Sala Molière de la Alianza, que todos ya saben que es una sala muy cálida, con muy linda acústica, así que bueno, va a ser para disfrutar. La entrada es libre y gratuita. Solo pedimos puntualidad porque así se puede desarrollar el espectáculo para placer de todos.
0: A las 20 horas, ¿no, Lilian?
1: A las 20.
0: A las 20 horas.
1: En la Sala Molière. Sí.
0: Sí.
1: O sea que como es adentro, es en la sala, aunque el tiempo no acompañe mucho porque no sabemos nunca cómo va a estar el tiempo, ¿no? Es tan cambiante. Pero como es está previsto para ser en la sala, no hay problema.
0: Sí, siempre es grato recibirlo. Recibir este querido compañero, este querido amigo,
1: por supuesto,
0: este querido
1: sí.
0: Músico, y más si viene con su hijo y se agrega a esa calidez del momento de otras personas.
1: Por supuesto, y ya sabemos la calidad de las interpretaciones de Luigi y de las creaciones, porque también el hecho de tener creaciones propias tiene como un valor agregado, ¿verdad?
0: Todo por supuesto.
1: Además de la calidez personal, además de la calidez artística, la calidez personal, y bueno, todo eso con el aire fresco de Nahuel.
0: Qué lindo, precioso. Yo sé que está muy ocupada en estos momentos de la tarde, la gente de la Alianza Francesa, que está siempre en movimiento, así que agradezco a la señora Lilian Silvera, que nos ha dedicado las palabras para invitarnos mañana a un espectáculo realmente cálido, realmente lindo. Que pasen ustedes muy bien, han sido muy amables.
1: Igualmente.
0: Muchas gracias.
1: Igualmente, muchas gracias.
0: Muchas gracias, señora Lilian Silvera de la Alianza Francesa. Se ha comunicado con el programa y le agradecemos muchísimo, muchísimo. Porque va a haber un espectáculo realmente lindo, un espectáculo precioso, que te estamos invitando para que nos acompañes. Adiós otra vez se llama, canciones, poemas, historias. Mañana jueves 8 de octubre a la hora 20 en la Alianza Francesa. 19 de abril, 10:24. La entrada es libre para ver este espectáculo maravilloso. Luigi Leme tiene unas canciones tan lindas. Hay una que yo se la voy a pedir. Si mañana, si no llueve, voy a ir, por supuesto. Si no se suspende el programa y llueve, yo voy a ir a la Alianza Francesa. Hay una canción que me encanta, que es del barrio, de cuando vivía por allá arriba. Y está lloviendo y él hace una canción realmente maravillosa. no recuerdo el nombre, pero es gente que amamos mucho, que queremos mucho, porque son de acá, de Paysandú, porque son ponen el alma en lo que hacen. Son un poco mágicos estas personas, ¿no? Luigi Leme y su hijo Nahuel, y la gente que siempre nos permite tener un momento de decir, me encanta todo esto y me hace mucho bien. Estamos en la felicidad, ¿eh? Estamos en la felicidad, estamos conversando con la gente, estamos haciendo una invitación, estamos poniendo música, a ver que si es la hora de... No es la hora de la tanda. 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Muchísimas gracias por estar acompañándonos en esta jornada. 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

Se dice que lo bueno, que lo bonito, está siempre en lo que todavía queda por vivir. No importa cuántas veces la vida te haya hecho llorar, cuántas puertas se hayan cerrado, ni cuántas veces hayas tenido que comenzar de nuevo. Porque todavía quedan días que no has vivido, lugares que no has conocido, personas que aún no han llegado, y momentos que todavía no sabes que serán inolvidables. Quizá hoy estés cansado de esperar que algo cambie, pero recuerda que la historia no termina en el capítulo que más te dolió. Hay amaneceres, tantos amaneceres todavía para ver. Hay amaneceres que todavía van a sorprenderte, abrazos que aún no has recibido, risas que todavía no has soltado, sueños que parecían imposibles y algún día podrían convertirse en parte de tu realidad. No te aferres demasiado a lo que ya pasó. Agradece lo vivido, aprende de lo perdido y deja espacio para lo nuevo. Porque a veces creemos que lo mejor quedó atrás, cuando Dios todavía está preparando caminos que ni siquiera imaginamos. Lo que hoy parece una despedida puede convertirse mañana en el comienzo de una vida distinta. Lo que hoy duele por algo, puede enseñarte a elegir mejor. Lo que hoy termina puede abrir espacio para algo más sano. Y lo que hoy esperas puede llegar cuando menos lo imagines. Por eso no te detengas. Sigue. Hay gente bien. Hay gente buena. Hay personas que te toman de la mano y no te dejan caer. Aunque no tengas todas las respuestas, aunque todavía existan heridas, aunque algunos sueños hayan cambiado de dirección, sigue creyendo, sigue viviendo, sigue esperando cosas bonitas, porque mientras haya vida, todavía hay posibilidades y quizá el mejor capítulo de tu historia aún no ha comenzado. Confía. Si crees en Dios, confía en Dios. Camina con fe y no tengas miedo de volver a empezar. Lo bonito no siempre está en lo que ya vivimos. Muchas veces, lo más hermoso de nuestra historia es precisamente eso que todavía nos queda por vivir.

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1: Su radio le da la hora. 16:53.
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Muchas gracias. ¿Se cortó? Se cansó de cantar. 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Si te quieres comunicar, lo puedes hacer por el 091-715-840. Me preguntan que está faltando algunos números. Sí, Norma me mandó los números, creo, ya no me acordaba. Muchísimas gracias, Adela. Ya no me acordaba que quedaban desde el 11º, que creo que lo canté hasta los 10 nomás, ¿no? Y Norma me dice que va gente y va a cobrar. Mirá qué lindo. ¿Sabes? Desde el 11º al 20º salieron que faltaba. 898, 703, 262, 479, 345, 128, 071, 061, 715 y el último es el 180. 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

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Vamos a ver la hora, a ver si queda mucho o queda poquito para irnos. 7:05 recién. ¿Un minuto? 20, sí. 20 minutos para irnos. Yo digo, ¿qué diferente sería todo si aprendiéramos a hablar solo cuando nuestras palabras pueden construir algo bonito, ¿no? Porque no se trata de quedarse en silencio siempre, sino de entender que la sinceridad no necesita crueldad y que decir la verdad no obliga a destruir a nadie. A veces, el mayor respeto es saber cuándo detener la lengua para no lastimar corazones. Y con el tiempo entiendes que las personas más sabias no son las que hablan más fuerte, sino aquellas cuyas palabras tienen tanta calma que incluso el silencio a su lado se siente seguro. Si lo que vas a decir no lleva un poco de empatía, de verdad o de bondad, quédate en silencio. Quizá el silencio siga siendo la opción más hermosa. Estamos en Popularísimo. 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Este programa se retransmite esta noche a la hora cero.

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Y tenemos que agradecer que estás con nosotros, acompañándonos en estas jornadas por la felicidad que retransmite este programa a la hora cero.

0: Bueno, estaban anunciando lluvia para este momento, ¿no? Y bueno, y estaba mirando el estado del tiempo en el celular y han actualizado el pronóstico del tiempo. A esta hora, leía esta mañana, ya podría estar lloviendo. Hay un cielo azul ahora, la hora que decía que iba a llover torrencialmente de mañana. Yo dije, ay, cuando salga del trabajo. Cuando salga de la radio va a estar lloviendo torrencialmente. ¿Eh? Y está un cielo azul precioso. Bueno, estaba mirando que volvieron a actualizar el pronóstico del tiempo. Ahora dice que viene tormenta y lluvia desde las 20 a las 21 horas. No, yo creo que no va a pasar nada con esto de que decían que se venía el mundo abajo. Me decía la vecina, tengo tanta ropa para lavar. Tengo tanta ropa para lavar, pero no, me parece que no voy a poner nada a lavar ropa. Lo voy a dejar para mañana o pasado. Ya estaría todo sequito, vecina. Estaría todo absolutamente seco. Muchísimas gracias a Graciela, que está sintonizando el programa. Muchísimas gracias a Lilian, a Norma. Muchísimas gracias a Carlos. Muchísimas gracias a Adriana. Y también gracias que está sintonizando el programa Laura. El Cacho también nos manda un abrazo. Rosario. Gente que están sintonizando y están pidiendo temas para mañana. Están viendo temas para mañana. Que por supuesto que lo vamos a complacer. Nosotros vamos a ir a un nuevo tema musical y ya nos tenemos que ir, ¿no? Un nuevo tema musical y tenemos que irnos. ¿Sí? Bueno. Nosotros queremos agradecerte, la gente que ha estado escribiéndonos. 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No te olvides que hoy hay que prender velitas color verde. 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Hace un tiempo atrás se había prohibido que en los centros de comunicación, como las radios, todo eso, cuando venía un avisador tenía que apagarlo una cuadra antes. Se estaba establecido por parte de la intendencia, porque salen las dos voces. Y es como que, por ejemplo, vos fueras con algo que dé mucho volumen, como es un parlante, y te pusieras detrás del que está hablando ahora ahí. No sale ni uno ni el
1: mundo, pero...
0: No sale ni uno ni lo otro, ¿no? Ni uno ni lo otro. Bueno, gente, muchísimas gracias, señoras, señores. La presentación de Heroica Plus, ya la dijimos. Tenemos que agradecer las lindas palabras, los temas musicales que nos han pedido, los vamos a complacer mañana con mucho gusto, porque es gente que está sintonizando el programa. Un abrazo desde la felicidad. A la hora cero, este programa se repite. Así que lo podemos escuchar para corregir errores hasta la 1:30. Muchísimas gracias a Matías, que ha estado en controles. Y a ti, que nos has escuchado. A tanta gente. Un abrazo bien fuerte.

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0: Y sí, por ahí vamos mejor.
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0: 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De encontrarte con información variada. 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
0: De encontrarte con toda la información deportiva. 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Bienvenidos a la felicidad del atardecer. 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

0: Señoras y señores, buenas tardes, bienvenidos a esto que hemos dado en llamar la felicidad del atardecer aquí en Radio Felicidad en la 1420 de la M, la radio de la gente. Realmente una tardecita impresionante, era la que no pensábamos, ¿no? Porque hoy supuestamente desde anoche iba a estar lloviendo hoy todo el día, que no, bueno, terminó que no llovió absolutamente nada, así que estamos disfrutando de un miércoles espectacular, hoy sabés que hoy es miércoles, nosotros estamos acá, después se viene el Leo con la copla y para seguir haciendo la tardecita, nochecita aquí en Radio Felicidad. Algunas cosas que tenemos para contarte, algo de lo que tenemos para decirte, siempre hay alguna que otra mentira piadosa que por ahí echamos para que vos dejes de scrollear con el celular y te pongas a buscar si realmente, y te pongas a buscar, no que le preguntes a la inteligencia artificial, es cierto lo que di, no, buscá la noticia, esto, lo otro, y después
1: la
0: vos...
1: La lluvia me inspira siempre.
0: Seguro, pero como no está lloviendo, no te va a inspirar. Escuchá, entonces, lo que nosotros queremos con esto es que vos logres de alguna manera volver a dejar el celu y que vuelvas de vuelta a los libros y a todas las cosas estas que tienen que ver con todo. Eso es lo que nosotros buscamos a través de la felicidad del atardecer. Un día espectacular realmente, ¿no? Bueno, lo de anoche impresionante. Yo no sé si ustedes lo vieron, no lo vieron, pero impresionante lo de anoche, la gente, la manera de sí, totalmente, la manera de aplaudir, de recibir, bueno, sobre todo cuando terminó el espectáculo, la gente prácticamente de pie, la gente que iba temprano también, porque recordemos que ya estaba pactado, que estaba prácticamente todas las entradas agotadas, o sea, no estaban prácticamente, estaban agotadas todo lo que tiene que ver con las entradas, y bueno, y esperando por ahí el puntillazo final. Por supuesto
2: completito.
0: Que, claro, por supuesto que estoy hablando de la despedida de Messi, ¿no? ¿Ustedes pensaron que yo estaba hablando del Florencio? No. No, estaba hablando de la despedida de Messi. No, claro, ustedes pensaron. No, lo de Florencio no. Estaba hablando principalmente de la despedida de Messi. No, volvamos a Paysandú, a la heroica. Impresionante lo que tiene que ver con el espectáculo de ayer. Ayer cuando yo me iba, por ejemplo, de acá, ya estaba, creo que, o sea, por a lo lejos percaté. Según los tonos musicales, me parece que estaba Mosquito con el saxo, haciendo ahí, poniendo, creo yo que era Mosquito, que estaba poniendo en clima, también estaba en clima, había gente de teatro que estaba caracterizada.
1: Mosquito que no me entre, por favor.
0: No, escuchá, la gente caracterizada, como el viejo Teatro Progreso, y bueno, y después todo lo que tiene que ver con el teatro. Por ahí nosotros lo buscábamos y lo decíamos también, ¿no? Cada uno de nosotros tiene una parte de algo que vivió en el Teatro Florencio Sánchez. Vamos a después a contarte también esto que se viene próximamente en lo que tiene que ver con el Teatro Florencio Sánchez. Ya dijo también, por ejemplo, ayer el intendente, me pongo de pie cuando hablo del intendente, me queda el micrófono acá abajo, pero yo me puse de pie, me agaché, ahora me duele la espalda. Escuchá, porque como nosotros hacemos radio, ¿me entendés? Si esto fuera televisión, vos por ahí lo estás mirando, pero como hacemos radio, te contamos las cosas que pasan para que vos lo vayan sabiendo. Ya lo dijo el intendente, quedan muchos aplausos todavía en el teatro, claro. claro que sí, pero realmente una noche espectacular la que se vivió ayer en el Teatro Florencio Sánchez. Gente que no fue, gente que iba, que esto, que lo otro, gente que se quedó sin entradas, que no eran entradas, eran invitaciones, pero también que formaban parte... ¿Qué? Pero también que formaban parte de esa noche. Entonces estaba eso. Los que no teníamos entrada, porque no habíamos conseguido entrada, lo miramos por televisión. O lo escuchábamos a través de Radio Felicidad, o lo mirabas por televisión y escuchabas Radio Felicidad. Era lo mismo, ¿me entendés? Entonces vos ahí ya ibas percatándote y te sentías como que estabas en el Florencio. ¿Me entendés? Te sentías como que estaba ahí en el Florencio. Me olvidé de pedirle que me mostrara el coso, la, bueno. Después le vamos a pedir. Bueno, entonces todas estas cosas pasaron, y uno esperando que iba a caer el agua, que iba a caer el agua, que iba a caer el agua, el agua no cayó, no cayó hoy. No sé si va a caer. El celular mío está todo mojado. No sé si es por la lluvia, porque viste que el celular te manda las gotitas así.
2: No, una mentira piadosa.
0: No, no es una mentira piadosa. Comenzará a llover fuerte en 2 minutos, me dice. ¿Me entendés? Para mí el celular mío está hackeado. Dice, fuerte en 2 minutos, dice que va a llover. Y va bajando, bajando, bajando, bajando, bajando, bajando. Empecé a controlar, a ver, vos, Matu, a ver si en 2 minutos son y 54. Y, o sea, 2 minutos son y 56, tiene que estar lloviendo. Ahora dice que está lloviendo, pero no, y dice que a las 18 va a estar lloviendo, y a las 18:58 va a salir el sol, y a las 19 empieza a llover de vuelta, Esto es lo que dice mi celular. No le... Claro. Claro, esto es lo que pasa, No le crean mucho, al celular, me explico, no le crean mucho, ya te digo. Y está lloviendo en el celular mío, ¿me entendés? Está cayendo gotitas así como que si estuviera lloviendo. Para mí, el celular mío cree que estamos en otro lado, No me preguntes dónde, pero cree que estamos en otro lado. Una cosa más que te quiero
3: contar. ¿Está todo tan mal o hay que tener cabeza?
0: No, cabeza, hay que tener cabeza. Escuchá, otra cosa que quiero contarte, que quiero decirte. 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Porque el naranja es el color de Halloween.
4: Qué fantástico.
0: Sí, vos sabés lo que es Halloween. Bueno, entonces tiene que ver con eso. 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Hoy hay una cantidad de efemérides, en serio. Se ve que ayer pasaron, no hicieron absolutamente nada en la historia y dijimos, vamos a dejar todo para hacer el 7.
2: Completito.
0: Hoy totalmente completito, Ramiro. Así que sin más preámbulos, vamos a ir a las efemérides de la felicidad del atardecer con esta cancioncita hermosa que tiene, y una cortina musical que nos va a ir acompañando en las efemérides del 7 de octubre. Tomá.
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vamos a ir al año 1806. Porque el 7 de octubre del año 1806, el inventor inglés Ralph Wadwood, miembro de una proveniente

0: bueno, esto en radio, escuchá cada cosa en streaming, déjate de joder. Ay, ay. En el año 1952, nace Vladimir Putin, político ruso que fue el segundo presidente de Rusia tras la desaparición de la Unión Soviética. Seguimos en el 52, porque en Estados Unidos los inventores Joseph Goldwyn, Jordin Johansson y Bernard Silver patentaron el código de barras, invento que permitió reconocer rápidamente el artículo. A principios se usó para identificar vagones de ferrocarril. En el año 1966 comenzó a usarse comercialmente. En el año 1959, la Unión Soviética lanza una nave espacial Luna 3 que transmite fotos del lado oscuro de la Luna. El lado oscuro de la Luna.
1: 9, 8, 7, 6, 5, 4, 3, 2, 1, fire.
0: Ahí lo tiene. Grabado especialmente cuando se habla. En el año 1966, el 7 de octubre, seguimos avanzando en el tiempo, nació Toni Braxton, cantante estadounidense. Opa. Ahí lo tenés, ¿verdad? Hay un tema de eso para bailar apretando. Dejamos a Tony y nos vamos al año 1975. El 7 de octubre del año 1975 fallece José Ignacio Rodríguez, conocido como el Chango Rodríguez. Fue folclorista, cantautor argentino. Es autor de canciones destacadas en el folclore como Luna Cautiva, Vidala de la Copia, de Alberti, de Mi Madre, entre muchas otras obras.

0: recuerdos de fogones.
1: Gracias, Chango. En el año 1990, un día como hoy, mirá, 1990, un día como hoy, nace en Montevideo Sebastián Coates. Jugó en Nacional, en Liverpool de Inglaterra, en el Sunderland de Inglaterra. Actualmente juega en el Club Nacional de Fútbol. También jugó en el Sporting Cristal, en el Sporting de Lisboa. Ganó la Copa América en el 2011 en Argentina. Fue elegido como mejor jugador joven mundialista en Brasil 2014 y Rusia 2018.
2: Completito.
1: Ramiro, de los tuyos. El 7 de octubre del año 1995, Diego Armando Maradona vuelve a jugar en Boca Juniors, luego de 13 años.
3: La hinchada de Boca y los argentinos, la pasión que tienen por el fútbol y la pasión que gracias a Dios tiene por un número 10 que alguna vez le arrancó una sonrisa. Yo la verdad que no sé con qué pagarle, de verdad. Yo traté de ser feliz jugando al fútbol y hacerlo feliz a todos ustedes.
1: En el año 2010, un día como hoy, el novelista político peruano Mario Vargas Llosa es galardonado con el Premio Nobel de Literatura. En el año 2012, en Venezuela, Hugo Chávez es reelegido presidente por tercera vez. Sin embargo, al año siguiente no llega a juramentar el cargo presidencial debido a un cáncer que padecía.

0: me trancaron las efemérides. Ya voy a llegar, ya voy a llegar. Se me trancaron.
1: Lamentable.
0: No, ¿cómo lamentable? Se trancaron.
1: Lamentable.
0: Se trancaron. Se trancaron, ¿qué va a ser? Seguimos.
2: ¿Qué pasa?
0: Ya va. Seguimos en el 7 de octubre. En el año 2023, el grupo de militante islamita Hamas lanza el ataque contra Israel, matando alrededor de 1.200 personas, en su mayoría civiles, y tomando más de 240 rehenes, tras lo cual se inició la guerra de Gaza. Mirá, hoy, señoras y señores, se celebra el Día del Jubilado. ¿Sabían que la palabra jubilado viene de júbilo? La alegría de haber servido a la comunidad con tu trabajo.
3: ¡Qué fantástico!
0: Déjate de joder que va a ser fantástico. ¿A quién le importan los jubilados? Ay, ay, ay. Hoy también es el Día Mundial de los Calvos. ¿Eh? Se celebra el Día Mundial de los Calvos para concientizar sobre la salud del cuero cabelludo y reflexionar sobre una opción estética que ha evolucionado en las últimas décadas. Hoy también es el Día Internacional de la Neurología Trigeminal, considerada una enfermedad rara, poco frecuente, del sistema nervioso periférico. Hoy también se celebra el Día Mundial del Algodón. No me jodas. La finalidad es generar conciencia en la población acerca de la importancia histórica del algodón a nivel mundial en el desarrollo económico y sostenible, el comercio internacional y la mitigación de la pobreza, especialmente en los países en desarrollo. Sí, Michelle, pero yo tengo que tomar una de, y despacito. Mi amigo no. Hoy es el día de... Gracias, Michelle, por el saludo.
3: Es verdad.
0: Hoy también, 7 de octubre, se celebra la Jornada Mundial por el Trabajo Decente. Que con toda seguridad los jubilados... Dejamos las efemérides de los días que se celebran el día de hoy. Y vamos a ir directamente encaminando nuestros pasos hacia el Parque París-Londres, donde se va a llevar a cabo la misa dentro de un mes. Realmente un mes. Ya empezamos a hacer el escenario. Y te vamos a contar el santo del día. Hoy, el santo del día es Día de Nuestra Señora del Rosario. Y yo agarré para el parque en vez de agarrar para acá, para la basílica. Ahora sí se viene. Ahora sí se viene esto que vos tanto estás esperando. Hay que tomar una despacito. Ahora sí se viene esto que vos tanto estás esperando. Sí. Pensar que nosotros cuando arrancamos te dijimos, hay 364. Cada día fuimos bajando. Vos te fuiste quedando, no fuiste a comprar las cosas, no tenés...
4: Una mentira piadosa.
0: Sí, pero no tenés las cosas, se van acercando los días. Vos ni siquiera compraste el pan de sándwich, no compraste el jamón, Cañita Voladora no va porque asustan a los perros y a los niños. No compraste el jamón,
3: no compraste
0: las cosas para la ensalada de fruta, tampoco compraste las cosas para la ensalada de fruta ni nada por el estilo. O sea que no te vayas quejando porque cada día te queda menos, menos, menos, menos. ¿Sabés cuánto queda hoy? ¿Sabés cuánto queda hoy para que llegue ese día? Quedan 85 días para que llegue el final del 2026.
1: Se me fue el año.

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1: Su radio le da la hora. 18 horas, 10 minutos.

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3: Es lindísimo que el tiempo... no se nos pase. Que se quede en nosotros para siempre. Y se nos ponga a vivir en la ternura. Y entonces, rescatar esas cosas. Esas pelucitas dulces y chiquitas con las que hacemos el montoncito de amor que tenemos para darnos. Yo no quiero rincones vacíos en mi alma. Me gusta estar tomado por tus lágrimas, tus palabras, misteriosas caricias, tu sonrisa enorme de desnudas mañanas, nieve y sol sobre tu techo. Quiero ser el invasor de tu melancolía y esconder en tu isla amarilla la bohemia temblorosa de mis labios. Busco puerto.

las campanillas azules, a lo largo de las vías, con sus verdes lagartijas y aquel sol del mediodía. ¿Dónde está el arenal inmenso con el plata poniéndole las puntillas? ¿Dónde está la casa con pájaros y plantas y hermanos y veredas barullentas? ¿Dónde? ¿Dónde están los tiznados de las 5:30 de la mañana que inundaban la calle con aquel olor del jabón, olor a limpio, a fresco y con la bondad de la gente linda, mi gente? ¿Quiénes guardan aquellos amores entre los transparentes robados, enteros, inocentes? ¿Quiénes saben que no sé defenderme del amor, que vivo hasta el mango y sonríen porque no están solos? Los amigos, el permanente asalto a la belleza. A nosotros, a ti, los amigos, mis compinches, mi costado, mi memoria, mi cariño, mi fuerza, mi niño. ¿Dónde se quedó? ¿Dónde está la casa? ¿Dónde está mi vieja regando las cretonas? Mi padre que miraba los canarios con el último sol que conseguían porque siempre llegaban tarde. Mis hermanos, las pedradas, las peleas, las bombas, mi hermana, la muñeca. ¿Dónde está mi viejo, mi vieja, el Pocho, Ariel, el Negro, Ricardo, Teresa, José, mi infancia? ¿Dónde

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0: Cambiaron los dos minutos, ahora son que va a empezar a llover fuerte dentro de 10 minutos. Así fue el último adiós de Lionel Messi en la selección argentina. Su gol de penal, el show de drones y un discurso final.
1: Completito.
0: Congreso Nacional de Diles va a reunir en Paysandú a unos 170 participantes. Turismo coordina la llegada de visitantes por León 14 y convoca hoy a operadores locales. Hablando del Papa y su visita, León 14 va a visitar en solitario la Basílica. Luego va a bendecir a los fieles que estamos en la Plaza Constitución. Ranking FIFA. La selección uruguaya de Diego Forlán mantuvo su posición tras dos partidos ante Japón y Corea del Sur e India. Nosotros jugamos con Corea del Sur, con Japón y seguimos en el puesto 20, ¿eh? Los hermanos de acá enfrente jugaron con Benín, el coso del Faso, no sé cómo era que se llamaba, y el otro, y están segundo en el ranking. Déjate, joder. Estos fueron algunos titulares en la felicidad del atardecer.
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1: Algunos titulares que también forman parte de los medios en este preciso momento dice que Orsi se reunió con el vicepresidente de El Salvador, quien ofreció compartirle el método Bukelele. Según un meteorólogo, mostró cómo avanza la tormenta e hizo advertencias de que llega en horas. Para mí eran 10 minutos, ahora son horas. Bueno, ¿qué va a ser? Orsi señaló que hay 95.000 personas por debajo de la línea de pobreza. Me parece, presidente, con todo respeto, que se te corrió la línea de pobreza. Más jornales, aumentos y cláusulas de paz en los detalles del convenio firmado con el TCP. Seguimos con algunos titulares. ¡Epa! Lionel Messi posteó tras el retiro de la selección: no quiero olvidarme de Diego. La pobreza alcanzó el 14.8% de las personas en el primer semestre del año, según el Instituto Nacional de Estadísticas. La estimación por el método de ingreso indica que los porcentajes de las personas bajo la línea de indigencia es del 1.2% entre enero y junio. El informe divulgado por el Instituto Nacional de Estadísticas determinó que el primer semestre del 2026... el 14.8% de las personas se ubicó debajo de la línea de pobreza medida por el método de ingreso. De cada 1.000 personas, aproximadamente 148 no superan el ingreso mínimo necesario para cubrir las necesidades básicas. ¿Cuánto será? Ay, esto implicó una disminución en relación a la estimación del periodo de enero-junio. Ah, claro, lo que pasa es que los jubilados no forman parte del padrón. En caso de los hogares proporcionan abajo la línea de pobreza, se ubicó en el 11.6 en el primer semestre del año. En cuanto a la indigencia, la incidencia se estimó en un 1.2% de las personas y el 1% en los hogares. Esto implica que la baja es del 0.2 al 0.8 respectivamente. Los resultados presentados por el Instituto Nacional de Estadística fueron calculados considerando las definiciones conceptuales establecidas por una nueva metodología de pobreza. En el año 2017, pobreza por persona, el 14.8 de las personas se ubicó bajo la línea de pobreza. Caída interanual, ¿a qué le llaman pobreza? Bueno, ya está, déjalo quieto. Murió Piero a los 81 años. Mirá, en Argentina, un símbolo de la canción latinoamericana falleció en el día de hoy. Después hay de todo un poco. También, qué gato, ¿Qué más? Que también forman de algunos títulos. Bueno, Punta del Este está complicado con el tema de la terminal, que todavía no ha llegado a una resolución. Las facultades de la Universidad de la República debieron ser evacuadas por una amenaza de bomba. Bueno, ¿hasta dónde vamos?
2: Lamentable.
1: ¿Quién para esto? Bueno, después también el Pacha, esto, lo otro, todo mi respeto, sentido mensaje de Cristiano Ronaldo a Messi por el retiro de la selección. Nacional confirmó la entidad de la lesión de Luis Mejía. ¿Qué otra cosa? La elección de Peñarol no va a hablar. Se actualizó el ranking FIFA, ya te lo contamos. La Copa AUF Uruguay es otra joda, entre los cuadros grandes del Uruguay. La despedida de Messi, ¿dónde queda Benín? Bueno, está. Inhumete, ya está. Jorge Dreller dijo su miedo por Donald Trump, la admiración por Bad Bunny y la comparación con Rosalía. ¿Qué otra cosa? Tesla ya anunció la fecha de entrega de sus primeros vehículos en el Uruguay. Vinieron 800 Tesla, y los van a estar entregando ahora, en el correr de unos días. Cazaban ciervos Axis en una área protegida. Detuvieron a dos hombres con 8 ciervos. Bueno.
2: Lamentable.
1: ¿Va a pasar algo? Estos fueron fresquito, vos no, ya está. No, esto no va. Gran Hermano tampoco va. Discusión, discusión no. Llegó el Uruguay cruzando, esto no va. Se está metiendo golpeado, no va. Bueno, ya está. Estos eran algunos titulares. Dale.
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3: Su radio le da la hora. 18 horas 57 minutos.
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repentismo y poesía, y buena literatura, porque a veces la lectura nos puede salvar el día, teniendo la compañía de ustedes, que es relevante, viajaremos un instante al país de la emoción, donde la improvisación juega un papel importante.

0: Sean todos bienvenidos a otro miércoles de repentismo y poesía, miércoles 7 de octubre. ¿Cómo están? ¿Cómo han pasado? Otra cita con la buena música, el folclore y un poco de improvisación también. Les voy a dejar los números de teléfono para que se vayan comunicando, pidiendo alguna canción, algún tema. Para hacerlo por WhatsApp lo pueden hacer al 092 14 14 20 y los números para llamar a la radio 472-234-24 y 472-240-20. Saludo a Matías, que está ahí, operador. Gracias, Matías, por estar del otro lado. Y bueno, vamos a comenzar en esta oportunidad con una de las canciones que nos quedó pendiente del chaqueño del programa anterior, Piel Morena, el chaqueño palavecino.
1: ¡Un aplauso para el chaqueño palavecino!
2: ¡Zambita primera del querido Horacio! ¡Vamos a ver!

0: Ahí estábamos con el chaqueño palavecino Piel Morena. Por acá me dice Gastón, me manda un mensaje, dice: Leo, otro miércoles que estamos contigo, pasame alguna versión de Flor Amarilla. Bueno, por ahí está anotado Gastón para pasar su canción luego. Ahora vamos a continuar con Kilómetro 11, esta versión, esta última versión que hicieron con Teresa Parodi, que está espectacular. Kilómetro 11, un tema muy, pero muy famoso, pero en esta versión con Chango Pazuic y Teresa Parodi, Kilómetro 11.
1: ¡Fuerte el aplauso! En acordeón al magnífico, el increíble, el Chango Pazuic. Y fuerte el aplauso para la señorita Teresa Parodi. ¡Bravo!

0: Ahí estábamos con Kilómetro 11, esta versión de Teresa Parodi. Por acá nos están pidiendo algún tema también, pero ahora vamos a pasar esta canción, una chacarera, que también estaba pedida de Abel Pintos, Chacarera de un Triste.
1: ¡Fuerte el aplauso para el interminable Abel Pintos!

ahí estábamos con Abel Pintos, Chacarera de un Triste. Y ahora, en segundito, vamos a complacer justamente a Gastón, que nos pedía una versión de Flor Amarilla, que en este caso va a ser la versión de Eugenia Quevedo y Los Campedrinos. Y otros mensajes que tenemos por acá, Leonardo, te estamos escuchando desde Constancia. Un abrazo grande, Matías. Y acá por acá tenemos otro mensaje. Leonardo, un abrazo grande, muy buena la música, todos los miércoles estamos en línea. Hasta las 20 te escuchamos. Y hasta las 20 también les comento que rige la advertencia meteorológica con alerta naranja, así que hay que estar atento a eso también. Ahora vamos a escuchar a Eugenia Quevedo, Flor Amarilla.

Ahí estábamos con Flora Amarilla, esta versión con Eugenia Quevedo. Y ahora vamos a continuar con Abel Pinto, ya que habíamos pasado algunas canciones de Abel Pinto. Vamos a continuar con Abel Pinto, Déjame que me vaya.

0: 2019のアメイピスト、tremendo, fuerte el aplauso para el extraordinario Abel y para Eugenia.
1: Ahí estamos con Abel Pintos, Eugenia Quevedo, Déjame que me vaya. Después vamos a continuar con una zamba, pero quisiera leer algunos mensajes. Acá me dice Florencia, Leonardo, te estamos escuchando de San José, acá llueve mucho. Bueno, pues les comento que por acá, por Paysandú, todavía no está lloviendo. Acá tengo un mensaje de John Casas también, que dice que se vaya si es lo que quiere. Todo bien por acá, mucha agua. También en La Valleja, entonces, por ahí por Minas, nos está dando la información que también está lloviendo. Deja que se vaya, si es lo que quiere, dice John, por el tema anterior. Ahora vamos a continuar con una zamba. Esta zamba, Gala de Folclore, zamba para olvidarte.

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4: Continuamos con Repentismo y Poesía. 33 minutos nos separan de la hora 19. Vamos a continuar con otra zamba que nos habían pedido, de Eugenia Quevedo, Zamba de Amor en Vuelo.

Continuamos con repentismo y poesía. Vamos a leer algunos de los mensajes. Dice: buenas tardes, Silva, ¿cómo va? Espero que bien. Le hablo de Estancia El Boyero. ¿Podría pasar algún tema de Juan José Nelsi? Bueno, después vamos a buscar alguna canción o alguna payada de Juan José Nelsi, porque no hay mucho en las redes del payador de Guichón, Juan José Nelsi. Cuántas veces me he encontrado con él y tremendas charlas hemos tenido con el payador Juan José Nelsi en el Prado, en varios encuentros de payadores que he tenido la oportunidad de estar y de cruzar palabra y también de aprender bastante de Juan José. Le mando un abrazo grande a Juan José Nelsi. Vamos a buscar alguna canción o algo que podamos encontrar. Yo sé que hay algunas payadas de él con Uberfil y con Lázaro Moreno. Justamente hemos pasado una del Prado, que estaba él con Lázaro Moreno, y vamos a buscar más material para poder tener material de Juan José. Por acá Juan Cruz dice: buenas tardes, amigo, mandale un saludo a doña Inés, que debe estar tomando unos mates y como todos los miércoles escuchándote desde Mataojo. Por acá en Colonia, las primeras gotas, te mando un abrazo grande. Bueno, mirá, qué manera, antes hacían así, justamente se comunicaban por radio para mandarle un saludo a una persona que sabían que estaba escuchando la radio, justamente. Así que, Juan Cruz, que vaya el abrazo grande para Inés, que vaya tu abrazo y mi abrazo también, Juan Cruz. Un abrazo grande para Inés, para Rivero, que deben estar por ahí escuchando. Acá hay otro tema que dice: hola, somos Estela y Julio. Quisiéramos escuchar a Michael Álvarez, si puede ser, Samba para un mañana. Muy lindo programa, saludos. Bueno, vamos a estar buscando esas canciones y vamos a estar complaciéndolos. Y muchas gracias por comunicarse. Ahora vamos a continuar escuchando en esta oportunidad. Vamos a escuchar Eugenia Quevedo, El Arte de Querer.

Continuamos con repentismo y poesía. Le quiero comentar a Estela y Julio que para el próximo programa vamos a estar pasando algunas canciones de Michel Álvarez, que si no me equivoco es un artista local también, que justamente lo conozco y le mando un abrazo grande. Para el próximo programa vamos a tener algunas canciones de él. Lo mismo para Miguel de la Estancia El Boyero, que nos pedían algún tema o alguna payada de Juan José Nelsi. Para el próximo programa lo vamos a estar complaciendo. Ahora vamos a continuar con Solo por verte bailar, Los Campedrinos.

Continuamos con Repentismo y Poesía. Le mando un abrazo grande y un saludo a Robert y Damián, que nos estaban escuchando desde San José, que dice que salieron con lluvia, iban viajando para Montevideo, y también de la ruta nos va escuchando Héctor. Te estoy sintonizando en el camión. Muchas gracias, Héctor. Un abrazo grande. Y si querés, bueno, ahora ya podés pedir el tema para el miércoles que viene. Estábamos con Solo por Verte Bailar y continuamos con Soledad, Entré a mi Pago sin Golpear.

Muy bien, ahí estábamos con Soledad Pastorutti, Entré a mi pago sin golpear. Ahora vamos a escuchar a Nati Pastorutti, la hermana de Soledad, pero justamente también nos estamos quedando sin tiempo. Ya nos separan 51 minutos de la hora 19 y nos volvemos a encontrar con más repentismo y poesía el próximo programa, que me quedan unos cuantos temas acá para poder complacerlos en el próximo programa, ya los tenemos anotados. Así que muchas gracias por estar al aire, un abrazo grande y nos despedimos con Pedro Canoero por Nati Pastorutti.

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1: Su radio le da la hora, 19 horas 54 minutos.
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1: Es a toda la audiencia de nuestro programa Hoy en Día, Básquetbol Hoy en Día. Estamos junto a todos ustedes, como siempre, en la primera media hora con una entrevista. En la noche de hoy tenemos a un gran jugador de básquetbol, entrenador, y que sigue manteniendo vivo el básquetbol en Guichón. Y nos referimos a Ismael Nino Rodríguez, a quien le damos la buena noche. Buenas noches, Nino.
2: Bueno, muy buenas noches, Manzanas, y bueno, a Radio Felicidad y buenas a todos mis conocidos ahí de Paysandú. Y muchas gracias por la entrevista que me van a hacer.
1: Estaba un poco recordando, ¿no? Yo personalmente creo no estar equivocado. La primera vez que te vi, mirá, no me voy a remontar, ¿no? Yo estaba en la selección de Paysandú, de mayores, en el verano del 76. Tenía edades juveniles, pero estaban mayores, jugando las eliminatorias aquellas, ¿te acordás? Contra que era Guichón Paysandú. Y te vi que vos jugaste en la selección de juveniles de Guichón. ¿Puede ser que sea así?
2: Pues sabés que sí, Manzana, sí. Es así.
1: Yo recuerdo que fuiste goleador de ese partido.
2: No me acuerdo si fue goleador o no, digo, pero sé que jugué en la selección juvenil y después también en la de mayores, en esas famosas eliminatorias que se ponían muy buenas en la época esa del 76, 77, sí. Que se jugaba y se ponía lindo los partidos porque había competencia, acá teníamos básquetbol, bueno, y hoy lamentablemente no lo tenemos, pero se ponía muy lindo, bueno, y ahí fue mis primeros pasos por las actividades departamentales.
1: Creo que fue en la cancha de Obrero Unido, ¿no?
2: Sí, eso. Cancha de Obrero Unido, que eran los partidos que se jugaban oficialmente, eran ahí.
1: Seguro. ¿Y vos tenés, digamos, tenés algún recuerdo de la primera vez que picaste una pelota de básquetbol? ¿En qué club fue? ¿Cuántos años tenías? ¿Quién era el entrenador?
2: Mirá, que yo más o menos me acuerde, tenía 13 años más o menos. Cuando recién pisé una cancha de básquetbol, era grandote, flaco, alto.
1: Seguro.
2: Y bueno, y me llevó, Obrero Unido me llevó ahí, estaba un técnico de acá de Guichón, que hacía las prácticas con el club obrero, el Negro Yagurú, le decíamos nosotros.
1: Ajá.
2: Y le gustaba mucho el básquetbol, y bueno, y a mí en el momento ese que fui a probar, a ver cómo era, porque no sabía ni cómo era una pelota de básquetbol.
1: Seguro.
2: Y bueno, y me enrolé y me enganché muy rápido con la actividad, y más siendo flaco, fuerte y saltarín, ¿no?
1: Efectivamente, con mucha fuerza. En el año 1977 ya integraste la selección juvenil de Paysandú y jugaste aquel campeonato nacional que se jugó en el Estadio Cerrado Municipal 8 de junio. Más te digo, fue el primer campeonato que se jugó luego de la inauguración del estadio en Paysandú. Que bueno, yo ya me había pasado, había jugado en el 76, yo pero en el 77 me había pasado de edad, y miré las tribunas, aquella gran final contra Montevideo.
2: Sí, mirá, para no saltar ahí a ese año, uno de los recuerdos muy lindos y que todavía lo tengo acá en el presente, vamos a decir, en las eliminatorias departamentales, pero liceales o correspondientes a escuelas industriales, UTU, lo que fuese, que se jugaban en esa época y se siguen jugando, creo, pero ya no sé si se siguen jugando eliminatorias o se juegan en varias liceales hoy, porque hay muchos liceos y muchas UTU.
1: Seguro.
2: Un recuerdo muy lindo y grato es que cuando jugamos la eliminatoria

0: a Caguichón, Utu le gana al Liceo por primera vez. Teníamos muy buenos jugadores. En ese entonces estaba el Postre Grassi, que jugó en Paysandú también. Carlito Zapata, que jugó en Paysandú también. Bueno, yo y otros integrantes más. Y ahí lo conocí por primera vez y hasta ahora tenemos una gran amistad. Es con Luis Quito Campo.
1: ¿Sí, te acordás? Luis Campo.
0: Sí. Bueno, y después de eso, bueno, acá jugamos en el básquetbol local y pasé inmediatamente a jugar en la selección juvenil de Paysandú. Y ese mismo año, 77, integré la selección de mayores que se jugó en Pando. Ayaume era el técnico.
1: Raúl Ayaume
0: era el técnico y me llevó integrando el plantel de mayores a Pando, que dicho sea pase, fuimos campeones nacionales ahí. Y después vinimos a jugar el campeonato nacional juvenil en Paysandú. Eso fue en el 77.
1: En el 77, efectivamente. Y después te fuiste ya para Montevideo, eso no lo recuerdo bien. ¿Enseguida?
0: Sí, prácticamente fue un trampolín, fue Paysandú y Montevideo enseguida. Y me fui al Club Atenas, gran equipo, me hice hincha de Atenas y sigo siéndolo hincha de Atenas, a pesar de que había jugado en Nacional y eso. Pero fueron mis primeros pasos por Montevideo, de aprendizaje, conocimiento, hacer mucha amistad, y sea, una cosa espectacular, 2 años ahí en Atenas que me vinieron pero muy bien en la parte de deporte y socialmente, ¿no? Porque me relacioné con muchos amigos que hasta el día de hoy los tengo.
1: Seguro. Tenemos un amigo en común que siempre me pregunta por vos, que es José Luis Alonso, que yo jugué en Atenas posteriormente a que vos jugaste. Y recuerdo que la primera noche que llegué al entrenamiento me preguntaron si yo te conocía a vos. José Luis Alonso.
0: José Luis Alonso y Miguel Alonso, el hermano.
1: José Luis hoy en día es coordinador de la formativa del Club Colón de Montevideo.
0: Exactamente. Sí.
1: Y bueno, ¿y de ahí de Atenas pasaste a Nacional?
0: No, ahí en Atenas, mirá, cuando yo recién fui a Atenas, como decía, a integrar, era juvenil y integraba la plantilla de reserva, porque ya los campeonatos juveniles ya se estaban terminando, integraba la plantilla de reserva y la plantilla de mayores. En ese inter intercalaba un poco, cuando tenía que jugar en mayores no me dejaban jugar en reserva y a veces jugaba un tiempo en reserva y me quedaba en el banco en primera y alternaba mucho hasta que en un momento que fui titular en Atenas, vamos a decir, fue en un partido que hasta el día de hoy no me olvido, que fue planificado por Víctor Berardi contra Aguada de Marubiola, Santelli, una gran cantidad, Garretano, Urquera, había otro también uruguayo que no me acuerdo en este momento, y le jugamos en Atenas, que dicho sea de paso me puso titular, y bueno, y de ahí prácticamente ya jugué mucho más tiempo en ese equipo de Atenas, ¿no? Hice los 2 años, mediados 77 hasta mediados del 79, o sea, 2 años en Atenas, y me vine 1 año al Centro Llavena, con el Chumbito que me invitó a jugar en el Centro Llavena, me vine 1 año, que fue mediados 79 hasta mediados del 80, que ahí Llavena hizo el 6º año consecutivo de campeón departamental ahí de Paysandú. Ya venía con el quinquenio y ahí logramos el 6º año consecutivo. Y de ahí pasé a Nacional, Recién ahí en el 80, en septiembre del 80 me fui a Nacional.
1: Y de ahí cuando llegas hasta Nacional, ¿quién era el técnico?
0: El técnico que fue el que me llevó a Nacional fue Pirulo Chamendi, que yo también lo tuve en Atenas 1 año, porque 1 año dirigió Berardi y otro año dirigió Pirulo, Ramón Chamendi. Y bueno, él me incentivó a que fuera a jugar a Nacional, me aconsejó, me pidió y me insistió que tenía que estar en Nacional porque él me quería, porque me conocía, sabía lo que daba, lo que iba a resultar a Nacional, que la verdad que no le erró nada, ¿no? Y bueno, y me hizo todo el camino para llegar a jugar en el Club Nacional de Básquetbol de Montevideo.
1: Y ahí tuviste una destacada actuación y tuviste varios años.
0: Sí, prácticamente tuve 6 temporadas. temporadas de Nacional, del 80 a la 86 prácticamente. Arranqué con, ya te digo, con Echamendi dirigiendo a Nacional, después vino Espasandín, después terminando fue Enrique Dián, y después de las 5 o 6 temporadas que hice en Nacional, fue una gran, la verdad que muy linda temporada, muy buenos equipos, muy buenos jugadores, totalmente profesional, ¿no? O sea, solamente para el básquetbol. La verdad que ahí fue la explosión mía, o sea, de llegar más arriba. Y bueno, y también intercalando con las selecciones de Paysandú, ¿no? Que veníamos a jugar los campeonatos nacionales de distintos departamentos también.
1: Seguro. Y tuviste muy buenos compañeros, que, bueno, Luis La Rosa, que lamentablemente no hace mucho falleció en Europa, pero hubieron otros jugadores de gran talla que tuviste la suerte de poder compartir con ellos ese gran equipo Nacional, ¿no?
0: Sí, sí, Manzana, vos sabés que cuando yo fui a Nacional en el año 80, veníamos ¿sí? de un campeonato en Oriones con la selección de Paysandú, en Rivera, ¿sí? y bueno, cuando llego a Centro Llavena y me dijeron que me estaba buscando la gente Nacional, y bueno, y me puse en contacto con el señor Delgado, era creo que era un delegado de ahí de Paysandú, del Club Nacional, y bueno, inmediatamente me llevaron a Montevideo, y el día que pedimos pase junto con Julio Monterroso, que fue compañero de Dardo Diech en Capitol, y dos americanos que fueron los que reforzaron ese año a Nacional, el primer año que jugué ahí en el club. Esos fueron los compañeros que fuimos directamente a Nacional. Después estaba Julio del Acqua, otro integrante de Nacional, de año, que también fallecido, lamentablemente, joven. Daniel Fierro, que otro también era integrante del plantel. Después Pasanelo. Y buena cantidad de juveniles. El gallo, el actual presidente de Nacional, estaba integrando también ya los planteles juveniles. Pablo Vincent, una cantidad de gurises que estaban ahí, y ya el año siguiente, en el 81, ya integraban el plantel de primera, 82 creo que fue, integraban el plantel de primera, que salimos campeón de la liguilla, 82-83, 83-84, por ahí fue. Pues bueno, lógicamente que se reforzó, al año siguiente se reforzó con La Rosa, como vos bien decís, un gran amigo, desaparecido también, fallecido, lamentablemente, y un joven también, el Pancho Razábal,
1: y bueno, oriundo de Salto.
0: Salto, claro, Pancho no lo vi más, no sé qué pasó con Pancho, no sé ni dónde está, un gran tipo, y bueno, y siguió Monterroso, seguí yo, y bueno, trajeron otro tipo de americano, apareció Grenche, después vino Malcolm, después vino Malcolm el panameño, grandes jugadores, o sea, tuve la gran suerte de tener esa gente que aprendía jugando y aprendía mirando, y ellos mismos te enseñaban dentro de una cancha de básquet.
1: Seguro. Una vez que cumpliste esa etapa, volviste a Centro Llavera, ¿no?
0: Sí, sí. Mirá, yo vine en el 86, marzo, abril del 86, más o menos, me vine para Centro Llavera, sí, bien digo. Un poco porque se me había enfermado mi viejo, que a la postre falleció también en ese interín. Y después tuve varias oportunidades de poder ir a jugar a Remero de Mercedes, a Bohemio, a Neptuno, varios equipos de Paysandú de Montevideo y a Nueva Helvecia. O sea, hubieron oportunidades, cantidad, pero me arregué acá en Paysandú por el trabajo, me quedé tranquilo y seguí jugando en la Llavena todo hasta el 94 prácticamente. Vine en el 94.
1: Y una vez que dejaste de jugar, en Guichón te dedicaste a la parte de entrenador.
0: Sí, vos sabés que cuando ya estaba en Ayavena, yo trabajaba con el Chumbito Llenar, en la categoría que en ese entonces se le llamaba menores.
1: Seguro.
0: Eran 14 y 15 años, y ahora son 14 o 15. Y bueno, el Chumbito dirigía la Llavena A, y a mí me dio el de la Llavena B. Y los dos competíamos a gran nivel ahí en Paysandú, las grandes categorías. Y ahí después surgió Topo Río, el finado Alfoncito Gil, Federico Saberí, y bueno, una cantidad de muchachos que integraron el otro Federico, Tratarola, todo eso integraban la plantilla de menores, y que también integraban después los planteles de mayores, ¿no? Que bueno, yo fui a Tratativo hasta el 94, y después que me vine para Guichón, me fui a jugar 2 años a Anastasia de Freivento, con los Abates, que me invitaron a jugar en Freivento, y bueno, no quería ir por los manos que me quedaba, vamos a decir, pero al final fui para Anastasia y logré 2 campeonatos en Anastasia, y participamos de 2 campeonatos del interior también, y del litoral con Anastasia. También una trayectoria muy linda, muy muy buena gente, una gran amistad hice ahí en Freivento. Y después sí, que me vine para Guichón del Todo, bueno, me dediqué un poco más a los chiquilines acá de mi ciudad, ¿no?
1: Y bueno, y ahora estás con toda la unizada ahí de Guichón, en el Club Nacional de Básquetbol de Guichón, ¿no? O Club Nacional de Guichón.
0: Sí, estoy hice un paso por Obreros Unidos también. Anteriormente había estado en Nacional, después fui para Obreros Unidos, ahora volví otra vez al Nacional. Y ya llevo como 4 o 5 años ya trabajando en Nacional, con chiquilines de 5 o 6 años, hasta más o menos 16, 17 años. Pero bueno, lamentablemente, como no hay competencia, los chicos de 15 años y 16 se van para el pool, otros no juegan más, otros se retiran, otros estudian. Entonces se trabaja bien hasta los 14, 15 años, y después sí hay que volver a formar gurises nuevos, ¿viste? Pero por suerte siempre aparecen y hay lindos grupos acá en Guichón, linda gente para trabajar, linda gurizada. Y bueno, por ahora sigo, este año pienso terminar noviembre, diciembre, pienso yo terminar todo, y bueno, y veremos el año que viene qué hacemos, si seguimos o no, porque estamos un poco cansados también, ¿no?
1: Sí, seguro. En este periodo, digamos, en que vos me decís que lógicamente no va a haber competencia en Guichón, de mayores, y bueno, no hay competencia en ninguna categoría, porque ustedes hacen encuentros con equipos de Paysandú, acá de Paysandú o de alguna otra ciudad. Digo, ¿ha surgido algún jugador que haya venido a jugar acá a Paysandú o que haya ido a Montevideo o no?
0: Mira, como anécdota de las primeras escuelas de básquetbol que tuve acá en el Club Nacional cuando arranqué.
1: ¿Sí?
0: Un grupo muy lindo de muchachos que competían a buen nivel y tenían condiciones para llegar más arriba. Esos muchachos se fueron a estudiar a Montevideo y formaron el Guichón Universitario en Montevideo.
1: Ah, mirá.
0: Haciendo la base de lo que yo más o menos les había indicado. Jugando al básquetbol, no dejaron de jugar, siempre se armaron. Esos formaron el Guichón Universitario y bueno, y juegan ahí en Montevideo. Muchos ya están recibidos, o sea, han estudiado, que eso es lo importante que yo siempre digo del deporte, inculcarles que el estudio, que lleguen a estudiar, porque a la larga es el lo primero que tienen que hacer, estudiar para poder tener un trabajo en el futuro. Y bueno, y esa gente formó el Guichón Universitario y compitieron a gran nivel. Hoy en día hay una cantidad que ya no están porque, ya te digo, se recibieron de médico, otro doctor, otro abogado, etcétera, etcétera, ¿viste? Y se han ido radicando en su trabajo y en distintas ciudades. Y han quedado algunos con experiencia ahí en Montevideo y que han seguido la el Guichón Universitario y con otros jugadores, ¿no? O sea, otra gente de otros departamentos, se han hecho de amigos y siguen existiendo el Guichón Universitario en Montevideo. Bueno, eso es una cosa muy importante. Y pueden haber chiquilines con unas condiciones espectaculares acá para ir a jugar a distintos equipos, pero siempre por motivo de que son muy chicos, muy gurises, no los papás no se han animado a dejarlo ir a jugar a Paysandú o a Montevideo mismo, que han sido invitados a jugar o a practicar, y se han quedado acá y bueno, y después terminan jugando ahí en Paysandú algunos, ¿no?, cuando se van a estudiar. Ese es más o menos lo que te estoy diciendo por arriba.
1: Sí, te entiendo. Lógicamente que uno en el correr de la parte deportiva siempre tiene momentos buenos, a veces por ahí momentos no tan buenos, pero ¿tenés alguna alegría o más de algún, de una alegría que realmente te haya marcado y que la tengas en el corazón y cada vez que te acuerdes de eso te haga poner bien.
0: Y vos sabés que sí, alegría siempre tenés, digo, porque el deporte te deja buenas cosas, viste, buenos recuerdos, los dos campeonatos nacionales de Paysandú, el 77 y el 87 ahí en Paysandú, en el estadio ganándole a Salto la final, un domingo me acuerdo, con el estadio, como 10.000 personas había en el estadio en aquel entonces, gente sentada en las tribunas, en los camineros, en la vuelta de la cancha, eso es imborrable lo que me quedó en la retina, vamos a decir, en el corazón, digo, la gran alegría. Y ni que hablarlo, lo que conseguimos también con Nacional, las dos liguillas, que fue histórico para Nacional, recién ahora como que se están formando buenos equipos en Montevideo con Nacional, trayendo muchos extranjeros, pero ya es otra cosa, otro nivel, otro tipo de básquetbol. Pero esas cosas me quedaron siempre me quedaron en el tintero y en gratos recuerdos, ¿no? Y después una cantidad de amigos que uno hace, que eso también es fundamental en todo el país, ¿no? Porque no solamente acá en Paysandú, Guichón, Montevideo o lo que sea, en todo el país siempre vas y encontrás a uno conocido y siempre el recuerdo está eso del básquetbol, ¿no?
1: Efectivamente, justamente hoy viajó a Ecuador Nacional para empezar a jugar la Liga Sudamericana.
0: Sí, estoy al tanto, sí, porque hoy de mañana temprano me he tomado unos matecitos acá abajo en mi corredor, en mi casa. Estábamos hablando con el Gallo por teléfono, iban llegando a Panamá en ese entonces, y bueno, y hablando de Mede, que una foto que me mandó, dice, mirá, Nino, dice, tengo un sanducero también en el plantel acá y lo tiene Stoll, no sé si vos te acordás de él.
1: Sí, el Nacho Stoll jugó en Atenas también.
0: Claro, sí, sabía que había estado en Atenas y me decía el Gallo, dice, mirá, yo llego al Nacional, dice, desde que estoy siempre hay un sanducero, y yo jodiéndolo le digo, bueno, son los que te sacan adelante al club, al club Nacional. Sí, siempre estamos hablando mucho con la gente nacional porque hay un grupo de básquetbol acá y hablamos del básquetbol, fundamentalmente de básquetbol. Ellos son fanáticos de Nacional de todo, ¿no? Nosotros hablamos solo del básquetbol nada más, pero después, sí, con muchas esperanzas y una serie media complicada tiene Nacional. Pero creo que el plantel está bueno.
1: Sí, el año pasado estuvo como sub-23 Superi, también a Nacional. Sí. Y ahora está el Nacho Stoll, que jugó en Atenas cuando ascendió a Atenas, que volvió a la Liga Uruguaya. Y la Liga de Ascenso, esta que terminó, estuvo en Urupán de Pando. Y ahora está en Nacional. Hijo de Andrés Stoll.
0: Seguro. Sí, yo más o menos sigo un poco la liga de Montevideo, así, miro un poco de básquetbol también. También tuvo Luciano Parodi también el año pasado en Nacional, ¿no?
1: O sea, loco.
0: Y de Paysandú. Sí, espero que tenga buena participación en el club ahora en este año que viene. Este año que está empezando ya prácticamente el campeonato.
1: El Gallo López, el presidente de la subcomisión de básquetbol, ¿no es cierto?
0: Sí, él es el presidente de la subcomisión de básquetbol. Él quería retirarse ya el año pasado, pero me parece que no lo dejaron, porque está haciendo las cosas bien y lo ha retomado a Nacional con muchas ganas y lo ha llevado a pelear el campeonato de la Liga Nacional y aparte ha salido campeón, remodeló todo el Parque Central, o sea, hizo un complejo deportivo muy lindo ahí que la verdad que todo lo hizo él prácticamente con la gente que lo acompaña ahí desde el club.
1: Bueno. Sí. En el polideportivo. Porque elogio, Nacional, cuando vos jugabas en Nacional, no tenía una cancha habilitada para jugar de locatario.
0: No, nosotros, yo prácticamente durante cinco años, te estoy diciendo, seguidos, íbamos a practicar al cilindro municipal, hoy ante la arena.
1: Sí.
0: Tres recuerdos de eso ahí, hermosos. Ahí donde fueron los mejores campeonatos de básquetbol de Nacional, campeón de liguilla, y bueno, se llenaban esos estadios espectacular. ahí íbamos, esa era la cancha de local que hacía Nacional durante 5 años. Después hubo el otro año siguiente, el último año, lo hizo ahí en el polideportivo, que era cancha abierta, ¿viste? De sí, bitumen, sí. tablero de madera, o sea, había que jugar, ¿no? Y bueno, se jugaba, en Montevideo se jugaba. Hoy si no tenés un parqueo, no tenés tablero acrílico, etcétera, etcétera, no te lo permiten jugar.
1: No, cambió todo. Bueno, Nino, yo te agradezco muchísimo tu buena disposición para poder hablar de esto tan tan lindo que es el básquetbol y que tanto nos gusta y que tenemos en común. Te felicito por seguir en la lucha ahí con la gurizada de Guichón. Yo siempre digo que si todavía en Guichón se pica la naranja, es gracias a vos que estás ahí como referente, como entrenador, como técnico, y eso creo que es muy, pero muy valorable, ¿no? Así que te agradezco tu buena disposición y te mando un abrazo muy, pero muy grande.
0: Bueno, Manzana, para mí también es un agradecimiento para vos y toda la gente de Radio Felicidades por haberme invitado a esta entrevista. Espero que haya servido y haya sido útil, digo, porque a mí me gusta, digo, recordar a veces esas épocas lindas del deporte de Paysandú, de esas competencias que se hacían a nivel de departamental, cuando se jugaban los campeonatos nacionales y pasabas toda una semana en distintas ciudades, convivías con los compañeros de Paysandú, convivías con los compañeros de otro lado, te hacía de amistad. Todo eso es lindo, ¿viste? Y bueno, y acá mientras podamos y tengamos espíritu sano, vamos a decir, y el cuerpo de el entusiasmo de, vamos a seguir tratando de darle todo lo que pueda a los gurises acá de Guichón. Bueno, muchas gracias, Manzana, y será hasta pronto.
1: Muy bien, un abrazo grande. Hablábamos con Ismael Nino Rodríguez, que sigue la lucha con el básquetbol, con la gurizada, y que tuvo una gran trayectoria en el básquetbol como jugador. Ya ustedes habrán escuchado esta entrevista, con picos muy altos en Nacional y también en las selecciones del Paysandú. Ahora es el momento de ir a la tanda de la emisora.
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1: Estamos en nuestro programa hoy en día por Radio Felicidad 1420 AM, por aire y por internet. Ya tuvimos la entrevista con Ismael Nino Rodríguez. Seguimos con esta programación. Lo que tiene que ver al básquetbol, se suspendió la doble jornada que había esta noche en el micro estadio del Colón Basketball Club. A primera hora, a las 19:45, tenían que jugar por el campeonato Maxi Basketball más 40, organizado por la Liga Recreativa de Maxi Basketball de Paysandú, el equipo de Colón Basketball Club y Paysandú Golf Club. Y a segunda hora, a las 21:30, por el campeonato del Torneo de Honor del Basketball de Primera División de nuestra ciudad, se iban a enfrentar al locatario Colón Basketball Club ante Centro Allavena, en un partido que prometía y mucho, pero por el tema de la alerta naranja, de las inclemencias del tiempo, se pospuso esta actividad para la jornada de mañana. O sea que mañana jueves, en el microestadio del Colón Basketball Club, con los mismos detalles, 19:45 Maxi Basketball más 40, Colón Basketball Club ante Paysandú Golf Club, y a las 21:30 Colón Basketball Club ante Centro Allavena por el torneo de honor del básquetbol de Paysandú, un torneo de honor que está sumamente parejo, donde ya prácticamente la mayoría de los clubes tienen un extranjero, que es lo que permite la reglamentación en la primera rueda. En la segunda rueda podrán sumar uno más, o sea que en la segunda rueda podrán tener dos extranjeros o fichas innominadas, como se llama. Veremos qué es lo que pasa. También tenemos que decirles que la actividad del básquetbol amateur sigue viento en popa, luego de un fin de semana, no el que pasó, sino el anterior, donde no hubo actividad. En el gimnasio Isabelino Lulegui tuvimos una programación muy buena, y de acuerdo a los resultados, por el momento los líderes son los equipos de Tauro y Bills. Veremos qué es lo que pasa en el desarrollo de la misma. Matías Vaccaro y quien les habla, Luis Fernando Sollazo, le estamos acompañando en la noche sanducera. Ahora es el momento de ir a la buena música para todos ustedes.

0: Estamos en nuestro programa hoy en día por Radio Felicidad, 1420 AM, por aire y por internet. Matías Bacari, quien les habla, Luis Fernando Sollozo, le estamos acompañando en la noche sanducera con la entrevista que ya hicimos, con la información del básquetbol, con la información deportiva, con la buena música, como ya es característico. Bueno, el básquetbol en la capital de la República está parado por un conflicto que hay entre las autoridades de la Federación Uruguaya de Básquetbol y las autoridades de la gremial de jueces. En este momento hay una reunión muy importante donde podría destrabarse, ¿no? Pero la causa de este conflicto es un poco insólita, diría yo, porque los árbitros tienen que dar dos pruebas en el año, la primera ya la dieron, y ahora en octubre tienen que dar la segunda. ¿Pero qué pasó? Cuando se realizó la primera prueba, hubo uno de los árbitros que tuvo un problemita de salud, una descompostura, lógicamente que después eso le trajo para recuperarse días, y lógicamente que perdió de trabajar. Se presentó, esa es la información que nos dieron a nosotros, al BPS para cobrar los días por enfermedad, pero no se le dio validez, ya que se entendió que no estaba trabajando en ese momento, estaba dando una prueba, la primera prueba del año, y bueno, según nos dijeron, esto es todo extraoficial, los propios árbitros tuvieron que pagarle a solidariamente al compañero. Ante esa situación, la gremial de árbitros resolvió de que para esta segunda prueba la Federación Uruguaya de Básquetbol les pagara un viático a cada árbitro para de esa manera estar cubierto por si algún árbitro o juez en la segunda prueba se lesionaba o tenía algún problema de salud. Eso no tuvo andamiento, la Federación Uruguaya fijó los días de la prueba, y los árbitros no se presentaron, o sea, dijeron que no. Y ahí se dio, o estalló el conflicto. Como consecuencia de eso, hubo que suspender el campeonato de tercera de ascenso, el DTA, la actividad informativa, y quedó parado el básquetbol. Inclusive se dice de que no comenzaría la Liga Uruguaya el próximo lunes 12 de octubre, que es la fecha para la cual está marcada. Sin embargo, hace instantes tuvimos la noticia de que en una reunión en la Federación Uruguaya de Básquetbol existía la posibilidad de que hubiera un arreglo y de que esto se pudiera solucionar, y de que el fin de semana los árbitros, o por lo menos un sector de ellos, dieran la prueba. En fin, creo yo personalmente que es un conflicto que se podría haber evitado, pero bueno, es una opinión muy personal, y tomando como referencia esa información extraoficial que yo tengo, porque a nivel público no se ha dado mucho detalle de por qué los árbitros estaban en esa posición. El hecho es que ahora se estaba esperando si se anuncia de que finalmente hay un arreglo y se rehace la actividad en el básquetbol de Montevideo y comienza la Liga Uruguaya el próximo lunes, o no, veremos qué es lo que pasa. En las próximas horas habrá más novedades, pero ahora es el momento de ir a la tanda de nuestros anunciantes.
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1: Estamos en nuestro programa hoy en día por Radio Felicidad, 1420 AM, por aire y por internet. Matías Bacari, quien les habla, Luis Fernando Sollazo, en la noche de hoy. Está al rojo vivo el campeonato uruguayo de fútbol profesional, tanto en lo que tiene que ver al campeonato clausura, a la tabla anual y a la tabla del descenso. Es por eso que a partir del viernes habrá partidos realmente más que importantes. El viernes en el Estadio Charrúa a las 17 horas Montevideo City Torque jugará ante Danubio. Un Montevideo City Torque que pelea por el torneo clausura y por el anual. Un Danubio que pelea por no descender, increíble. El viernes también a las 20 horas por el Estadio Domingo Burgueño, partidazo, Deportivo Maldonado va a recibir a Liverpool. Los dos están peleando por el clausura y principalmente por el anual también. El sábado a las 11 de la mañana en el Estadio Luis Francini, Defensor Sporting, que realmente viene mal, una temporada que no ha sido buena hasta este momento, va a recibir a Cerro, que está complicado con el descenso y necesita imperiosamente de una victoria. Viene una derrota ante Wander, rival directo. A las 15 horas del sábado, Montevideo Wander, otro equipo que pelea por no descender, pero que ha tenido una gran temporada. Está peleando por no descender por la baja puntuación del año pasado. A las 15 horas va a recibir a Boston River. También el sábado, para las 18:30, Peñarol recibirá en el Estadio Centenario, ya tiene pedada su cancha, a Progreso, un equipo que lucha por no descender. Mientras tanto, el domingo a las 11 de la mañana, Juventud va a recibir a Racing. A las 15 horas del domingo, Cerro Largo va a recibir a Albion. Y en el Estadio Centenario, a las 18:30, Central Español va a recibir a Nacional. Nacional, que todavía tiene grandes esperanzas de poder pelear por el título. Central Español, que se ha venido abajo y si sigue perdiendo corre riesgo de descenso. En lo que tiene que ver a la tabla de posiciones de clausura, primero está Liverpool con 20 puntos, Montevideo City Torque y Peñarol con 19, Deportivo Maldonado y Nacional con 17, Wander con 15, Juventud y Cerro con 14, Racing y Progreso con 12, luego viene Boston River con 9, Defensor Sporting con 8, Danubio con 7, Cerro Largo, Central Español con 5, Albion con 3 puntos. En lo que tiene que ver al descenso, Progreso está último, 0.985, Danubio 1.059, Cerro 1.147. En este momento están descendiendo Cerro, Danubio y Progreso, pero Wander tiene 1.191. Albion 1.194, son los más comprometidos en lo que tiene que ver al descenso. En la tabla anual, Peñarol viene bien, viene primero con 68 puntos, Deportivo Maldonado con 58, Montevideo City Torque con 54, Racing con 53, Nacional con 52, Wanderers con 50, Liverpool con 49, después ya para abajo hay mucha diferencia de equipos que no tienen chance para la tabla anual. Eso es lo que tiene que ver al fútbol profesional. Vamos a la buena música en hoy en día por Radio Felicidad 1420 AM, por aire y por internet.

0: Bueno, muy bien. Estamos llegando al final de nuestro programa hoy en día, en lo que tiene que ver a la noche de hoy. Les hemos acompañado Matías Bacari, quien les habla, Luis Fernando Doyazo. Como siempre le decimos a todos ustedes, muchísimas gracias por vuestra preferencia. Nos vamos a reencontrar en nuestro próximo programa y que tengan ustedes muy, pero muy buenas noches.
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2: Su radio le da la hora, 20 horas 57 minutos.
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